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5: Aquí estamos en nuestro capítulo 770 de Tan Solo Un Momento, disfrutando aquí en Rizal la mejor comida india del continente. Eso no lo digo yo, lo dicen los especialistas gastronómicos de la región. ¿Usted sabía eso, Caco, no?
6: Lo sabía, así es.
5: ¿Le gusta la comida india?
6: Me encanta.
5: A mí me encanta también.
6: A mí también me encanta. Encanta.
5: Extraordinaria.
6: Me gusta. Además, aquí especialmente,
5: sí, buenísimo. Extraordinaria. Ha agarrado mucho vuelo Ristear, y no solamente en Chile, sino en Miami también. Tienen dos restaurantes. Usted había venido, estamos con nuestro invitado Javier Sande, Johansson. ¿Johansson o Johansson?
7: No, Johansson.
5: Johansson. ¿Usted había estado alguna vez en un restaurante de comida india?
7: Sí, este mismo. De Vitacura.
5: Ah, el de Vitacura. ¿Qué? Nosotros todavía hacemos el programa desde allá.
6: Se come bien.
5: Sí. Oiga, para las personas de Recet, estaba subiendo el link del programa el día de hoy. Para la gente que nos quiera seguir, estamos en YouTube, en
6: Tan Solo Chile.
5: Tan Solo Chile, la dirección, sin separación, que es la misma dirección que tenemos en Instagram. ¿Cuál es su Instagram, Javier Sande?
7: Mi Instagram es @JavierSande.
5: Tal cual.
7: Tal cual.
5: Ya, y no hay otro igual.
7: No.
5: No hay otro igual.
6: Y ahí Javier Sande, @JavierSande.
7: Decidí hacerlo igual por un tema. Es más
6: fácil. Sí, es más fácil.
5: Oye, y bueno, pero ahí también tú te muestras como DJ, y que son las cosas que es tu pasión, me imagino.
7: Sí, cuando chico era DJ Haza.
6: Ya.
7: Después lo cambié.
6: Sí, te diste cuenta que era más fácil.
7: Era más fácil.
5: Sí. Permiso. Está estornudando, perdón.
6: Estornude nomás, está perfecto.
5: Me podría haber descubierto hablando alguna cosa.
6: No, ni un problema.
5: Oiga, a los 17 años, bien chico, ¿no? Eso estamos hablando hace 12 años atrás, igual estamos a 2014, 2000 por ahí. Nosotros, como también te dijimos, 14 años para atrás tú no estabas, pero nosotros sí escuchamos distintos DJs y fue como un revuelo, fue toda una tendencia principios de este siglo directamente.
6: Tuvo un momentum ahí.
5: Un momentum muy grande donde oye, se pagaban 50, 60 lucas, iban 5.000 personas y se forraban las
6: productoras. Y todos de blanco.
5: Claro. También incluso marcas deportivas como Adidas y como Puma sacaron modelos de zapatillas y de ropa muy ligada a la música electrónica. ¿Y cómo es el movimiento? ¿Cómo observas tú que la actividad al día de hoy en estos tiempos, digamos?
7: O sea, como lo veo yo, ha estado evolucionando tal como cualquier otra profesión. Al haber más escuelas y digamos más disciplinas, han podido sacar más, digamos, estudiantes y gente, digamos, más capacitada.
5: Pero tú dices que hay clases de música electrónica.
7: Sí, totalmente.
6: Así como hay clases de batería, de piano.
7: Sí, no.
5: Porque tú sabes que hubo un tiempo también que había gente que festinaba y se reía un poco de la música electrónica. Uno recuerda, no sé, en la radio Rock and Pop.
6: Ay, veo weá.
5: Claro, de verdad.
6: Lo que pasa, a ver, también convengamos que cuando empezó, no sé hoy, pero estaba muy ligada a la fiesta. Iban de blanco, tomaban agua y consumían éxtasis. Esa era la fiesta electrónica.
7: Directo al grano.
6: Directo al grano, no me doy ninguna vuelta.
5: No todos.
6: No todos.
5: Un porcentaje, digamos.
6: No, todas cosas, sí. No todos.
5: Pero,
6: sí, en Woodstock tampoco, no todos estaban fumando caño. No todos.
5: Pero sí se asociaba mucho de la música electrónica como una tribu distinta de lo convencional, llamémoslo de alguna manera. Entonces, claro,
6: no,
5: como
6: no
5: que
6: había...

0: rol, ¿cachai?
1: Claro, y como toda cosa nueva que se introduce, que es una especie de mini revolución, digamos, en la industria musical en Chile, toman años en asentarse, ¿no? Entonces, por eso yo ahora me doy cuenta que ya la música electrónica convive sin grandes dramas en distintos eventos, fiestas, incluso uno va donde hay tres pistas distintas de baile, hay una que puede ser electrónica o la misma pista, o la misma pista central.
2: Es que además, está el tipo, por un tema comercial.
1: Está el DJ que toca comercial, pop y también toca electrónica, digamos. Sí. ¿Mm? Tu programación estuvo, bueno, tú eres 100%...
3: Yo pasé por muchos estilos, también por un tema comercial. Al final a mí siempre lo que me gustó fue la electrónica, pero claro, o sea, yo también tuve que buscar otras formas también de buscar ingresos. Por el tema de que también quería comprarme más parlantes.
0: Necesitáis cash.
3: No, claro. Y también estuve haciendo matrimonio, de todo, absolutamente de todo, pasando por la música ochentera y también. Tocando todo. De todo.
1: La Rafaela Carrá.
0: Todo sea por amor al oficio.
1: O sea, pega. Sí, uno sí. Tiene que
3: no, y también cultura. Sí. O sea, también me gustó conocer.
0: Claro. Y yo me imagino, porque además la música electrónica también, hay muchas veces que muchos samples, muchas cosas, sí. y empezáis a buscar distintas cosas que vais sacando de distintas
1: que ni te imagináis, estás escuchando algo electrónico y ni te imagináis de dónde
3: es
1: viene.
3: Es que expandís tu cerebro.
1: Claro.
3: Literalmente.
1: Bueno, entonces también me parece, claro, un poco mezquino llamarle música electrónica. Es como que no correspondería, me parece como que es muy limitante. Decir, esta es una fiesta de música electrónica, es como de una amplitud demasiado grande, porque música electrónica me parece simplista llamarla así, ¿no? ¿Cómo la llamarías tú a la música que
3: un arte para hacerte bailar.
1: Ya, ¿y tú produces
3: esto? Al final tiene sonido.
1: ¿Esto que estamos escuchando eres tú?
3: Sí.
1: Ya, ¿y ahí tú? Ya, que ahora nosotros nunca hemos sido DJ. Pero tú construyes también tu list, o sea, tu playlist, tú vas mezclando canciones ya hechas o tú también generas.
3: No, esta la hice de cero.
1: Genera música tú.
3: Sí.
1: Ya.
0: Y esta se hace desde cero, pero igual, bueno, es que ahí es donde es música electrónica.
1: Digital.
0: Claro. Es que claro, porque tú vas generando los sonidos, ¿no? O sea, obviamente los pulsos, todo, pero...
3: Que también hay una matemática por detrás.
1: Ya,
3: la métrica. Que es la que estoy estudiando ahora para hacerlo profesionalmente, digamos. Uh-huh. Más que por oído, porque oído tengo, digamos, porque estuve, digamos, en la base de la música desde chico estudiando, pero ahora últimamente he querido como profesionalizar todo el tema en la academia.
0: Y en esto, porque claro, cuando tú decís, aquí tengo rock, te traigo la partitura.
3: Me gusta una vocal de rock y también se puede usar.
0: No, por eso, pero como en la música electrónica es distinto, ¿no? En ese sentido, no es que tú hagas una partitura de música electrónica.
3: No,
0: ¿Cómo funciona? Me imagino que es un poco lo que estáis diciendo cuando uno estudia. Sí,
3: bueno, cada productor tiene su propio método, pero por lo menos en la academia que yo estoy te enseñan un poco a estandarizar la creatividad.
1: Ya.
3: Lo cual...
1: Los procesos creativos, digamos.
3: Sí. O sea, al final, cada sonido, hasta el final, se tira, no cuatro cuartos, porque yo lo que hacía antes, por ejemplo, era en cuatro cuartos...
0: Pero tú tenías en la cabeza la música...
3: Ir pensando en lo que venía después, pero es mucho más fácil tirar todos los sonidos hasta el final y después ponerte a pensar recién.
0: Perfecto, entonces tú armás una base.
3: Sí.
0: En el fondo vais como armando una base. Exacto. Y después empezás
3: construyendo sobre la base.
0: Exacto. Claro, esta es la base que quiero y que dure tanto, porque tal vez aquí la base va a cambiar y va a girar.
3: Este tema lo hice sin pensar en eso.
1: A ver, escuché un poco el tema. ¿Tiene nombre el tema?
3: Sí, se llama Insubordination.
1: Baila, busca como. Baila, hombre. Vamos.
0: No, pero ¿sabes lo que me tiene cuando me habláis de insubordination? Empiezo a pensar, porque cuando tú...
1: ¿Quién habla ahí? El diablo es magnífico.
3: Sí, es una noticia de Estados Unidos.
1: Ah, ¿y tú
3: lo transformé en una canción?
1: Oye,
0: para. Y ahí viene el...
1: Está entretenido, está bueno. A ver, vamos.

0: ahí todos saltando. Qué buena, buena.
1: Pero
0: se genera, ya no, se genera mucha energía en todo este intermedio para llegar a esta parte.
1: Bueno, sí. Es que además yo creo que hay mucho de trabajar. Pum, pum, pum. Esos golpes que en un minuto baja y vuelve. Pum, pum. Y tú lo sentías dentro del cuerpo y empezáis como a reaccionar. Y de verdad reaccionáis a la música, reaccionáis a los golpes esos que te da la música. Porque...
2: Sí, ahora lo que estoy trabajando un poco es en mejorar la técnica, digamos, también porque este tema es antiguo. O sea, no suena como debería sonar. Podría sonar mejor.
0: Ya.
2: Y ahora en ese tipo de cosas estoy trabajando, en la mezcla, en el mastering.
1: Ya, ¿y cuando es música electrónica la haces tú mismo en
2: sí,
1: el fondo
2: desde cero.
1: Desde cero. Pero lo que es la mezcla, el mastering,
2: también,
1: no es que entre otra diga, ahora yo masterizo, como cuando grabas.
0: Él hace todo. No, o sea, metió una noticia CNN en la canción, po, sin pagarle un peso a la periodista.
1: No, pero es que...
0: La gringa se lee, no tiene idea que está en una canción que están todos bailando.
1: Es que entonces yo creo que sí corresponde, digamos, está bien más allá de lo que tú decías, música para bailar. Pero claro, pero es un estilo totalmente diferente, donde por primera vez empezáis a sacar los distintos instrumentos, en el fondo por separado, que distintas personas los tocan y que unos hacen la música y otro dice yo hago el arreglo. No, aquí se convierte todo...
2: O sea, cuando eres DJ, eres director de orquesta.
1: Claro, la haces
2: todas.
0: ¿Qué te parece? Yo me gusta, sé que yo veo, te veo, Javier, 29 años para mí sigue siendo sumamente joven, queda mucho por delante en esto. Te veo un tipo Mateo, que bastante como concentrado, ¿no? Se nota que estudiaste una carrera, estás trabajando, eres bien profesional, profesionalizas todas tus cosas, estás estudiando ahora para seguir y mejorar el tema de los procesos creativos y de composición. ¿Hay algún minuto tú en el escenario, yo no te he visto en el escenario, o en el pedestal que de repente están los DJs que pasan a ser casi adorados por todos los que bailan ahí, porque es todos mirando al DJ? Tú ahí te cambia un poco, porque acá estoy viendo una persona más bien muy, muy ponderada, ¿no? Muy, muy seria. Tú en el escenario, en la mesa, ¿te transformas? ¿O eres
1: poco? Igual...
2: Sí, en la mesa soy un transformer.
0: Ah, sí. ¿Cómo? ¿Cómo?
2: Me transformo.
0: Te transformas. O sea, eres otra persona.
1: Se despeina.
0: Deja de ser Mateo. Se me olvidan los estudios. No, se me olvida la pega.
2: Sí, se me olvida todo.
1: Sí, son los peores.
2: Ahí soy nómade.
0: Ahí ya, y ahí tú te conectas con la gente.
2: Exacto.
0: Es tu momento, digamos. Sí. El momentum.
2: Momentum.
0: Vamos a ir a la música ahora. A la vuelta, quiero que nos cuentes tu primera experiencia ante 1,000 personas, 2,000 personas, para que nos cuentes un poco cómo fue. Uh-huh. Ah, y era bastante menor, digamos, ¿no?
2: Sí, sí, pues.
0: Oye, dije que no puse nada a Los Prisioneros hoy día porque a todos los programas de todas las radios programaron Los Prisioneros, pero hoy día estuvo de cumpleaños también, está de cumpleaños un gran artista que a mí me gusta mucho, que es Gustavo Cordera, argentino. Lideró durante muchos años la banda Versuit Bergarabat. Todos conocen a esa banda por Se Viene el Estallido o Señor Cobranza. Entre otras canciones, tomo para no enamorarme, me enamoro.
1: Muy buena banda.
0: Ya, pues yo, como buen cabrón, voy a poner una canción que me gusta mucho de Versuit Bergarabat.
1: ¿Sería?
0: Que no es necesariamente la más conocida.
1: A ver,
0: pero es una
1: linda canción. O sea, no la conoce nadie esta.
0: Pero una canción, ya que estamos en la onda más electrónica.
1: Está perfecto.
0: Esta es una canción que tiene un muy buen swing. Esta canción se llama Vuelos.

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1: Por tan solo un momento perdí el micrófono. Tú me lo estás escondiendo,
2: weón. No, yo no lo estaba escondiendo. O sea, usted mismo lo tenía escondido. Mira, no le voy a decir dónde lo tenía guardado.
1: Yo poco a poco percibo que los panelistas de este programa me están tratando de robar el programa, weón.
2: Dile que sí nomás. Dile que sí.
1: Felipe Cortés, el hombre que hacía solo el día de los motores, ahora se agarró el día de los gastronómicos. Entonces estaba agarrándose dos días para él. Usted me está saboteando acá. ¿Para qué decir el señor Cristian Pereira en los controles de la dirección musical?
2: Yo lo salvé.
1: Me sabotean todo el rato. Oye, es muy fácil pedirme que me retire, weón.
2: Yo
1: me
2: puedo. Yo retirar. Lo salvé, seguí el cable.
1: Yo me puedo retirar de la radio. Yo sé que mi voz es un dolor de cabeza para muchas personas. Pero bueno, es lo que hay. 29 años hablando. No, nunca pude cambiar la voz, weón.
2: Yo creo que la ha ido perdiendo.
1: Bueno, se va desgastando, es natural eso. En fin, oiga, estamos con Javier Sander Johansson, de origen sueco, pero chileno el hombre, ingeniero comercial, trabaja y también en simultáneo sigue trabajando y perfeccionándose y mejorando en lo que le apasiona, que es DJ de música electrónica. Electrónica, pero también es un varieté, ¿no? De música. Cuando tú te dices música electrónica, tú dices ya, ok, es la categoría, es la. El género, pero es más que eso, ¿no? Suena simple,
3: o sea,
1: ¿no?
3: A mí lo que me gusta es el tech house. Estoy full perfeccionalizándome en esa área.
1: Perfecto.
3: Pero igual siempre tiene algunos derivados. Ahí va a depender de la base, digamos, que uno le ponga al tema, pero...
2: ¿cómo vais diferenciando cuando sí, es tech house?

0: Hoy en día está muy mezclado. O sea, al final, digamos, es la estrategia que, de DJ que al final termina ocupando la persona. Claro. Los sonidos que utiliza. Cada DJ tiene su historia, digamos, su vida que contar.
1: Oye, y a través de esto, bueno, vais conociendo un poco cuál es.
0: Hay DJ que viajan, digamos, a encontrar sonido nuevo. Hay DJ que...
1: O sea, hay mucho de experimental, ¿no?
0: Sí, ¿no?
1: Y también mucho de reflexionar. Mucha reflexión hay en todo esto también, ¿no? ¿Ah? Me imagino, se experimenta bien reflexionando. Recuérdense, los días que estoy con Caco es reflexionando con Caco. El que sabe, sabe.
0: Y el que no...
1: Claro, tan solo un momento. A los 17 años te tocó debutar ante mucho público. ¿Eso fue un accidente? ¿Cómo sucedió aquello? Cuéntanos un poco tu experiencia.
0: No es que sucedió, hicimos que sucediera.
1: Ya, a ver, cuéntame.
0: Nosotros estábamos en la playa, en la casa de un amigo, y la hermana grande de uno de mis amigos pololeaba con Vives.
1: ¿Con Carlos Vives?
0: Vives y Forero.
1: ¿No, quién es Vives?
0: Eran la dupla dinámica ya. Antiguamente. Y él nos hizo el link.
1: Yo dije Carlos Vives, sorry, perdón por decir Carlos Vives, bueno. Perdónenme, chiquillo, todas las que te escuchan.
2: Y ellos le hicieron el enganche.
0: Disculpado.
2: Y ellos le hicieron el
0: enganche. Nos hicieron el enganche para Verano Naranja en ese tiempo.
1: Sí. ¿Y qué playa fue eso?
0: En Santo Domingo.
1: Santo Domingo.
2: ¿Cómo fue?
1: Claro, ¿qué armaron?
0: No, simplemente le pedimos una sola fecha, si podíamos tocar, y fui yo con mi mejor amigo, fuimos a poner música electrónica durante esa noche y hicimos el link.
1: ¿Cómo se llama? ¿Dónde lo hacías?
0: Alejandro,
1: ¿el lugar? ¿Cuál era el lugar?
0: ¿Cómo se llama?
1: ¿No es la Terraco?
0: No, es una fábrica, fábrica donde ahí hacían como cerca de Yoyeo, de hecho.
1: Ya.
0: Hacían
1: no es el mismo lugar donde para el terremoto 2010 se anduvo cayendo por ahí y después lo tuvieron que rearmar. No sé.
0: Pero es una fábrica que está camino a Yoyeo. ¿Sí?
2: Y que están más ahí como...
0: Hacen eventos. O sea, no sé si siguen, pero porque yo ya no estoy yendo
1: para allá. Esto fue hace 9 años, digamos.
0: Sí. Pero sé que la Palmira sigue activa.
2: Y se instalaron ahí, les funcionó perfecto, sí, se sintieron relajados, partieron nerviosísimos.
0: No, relajados nada. Si teníamos 17 años.
1: Por eso, ahí tuviste que pechugar, pues.
0: Exacto.
1: Y bailaban puras hombres y mujeres mayores que tú. Seguramente. Sí. ¿Y por qué te dejaron entrar si tenías 17 años?
0: No, nunca he tenido problemas con la gente mayor.
1: Ya.
0: Pero nada,
1: ¿qué sentiste? ¿Qué sentiste tú?
0: No, euforia totalmente. Totalmente euforia.
1: Bueno.
0: O sea,
2: ahí dijiste, está bueno.
0: Acá me quedo.
2: De acá no me va a sacar nadie.
1: ¿Y ya a esa edad ya tenías trabajo propio
0: No, nada.
1: ¿Tú? Pinchabas.
0: Era un tiro al aire.
1: Pinchando.
0: Claro.
2: Llegaba ahí, vamos.
0: O sea, me dedicaba a estudiar música en esos momentos, creo que estaba en clases de batería.
1: De batería. Hasta,
0: pero después ya...
2: Después de esa experiencia dijiste, no, DJs.
1: Bueno, digamos para la gente que se está integrando, estamos ya en los últimos minutos, pero Javier Sande Johansson acá nos acaba de contar su historia, que es bastante llamativa, y esta es la primera vez que estamos con él. Ya está bien avanzado, desde los 17 ahora tiene 29 años, una persona que se preocupó de hacer de cumplir con lo que te pide un poco la familia, que es estudiar una carrera.
2: Lo establecido,
1: pero nunca perdiendo de vista qué es lo que él realmente le gusta. O sea,
2: si
1: el día de mañana tú puedes vivir a través de la música, chavo en la oficina, me parece, ¿no?
2: Pero no lo digas. Escuche nadie.
1: Pero si se pudiera vivir de la música.
2: Pero además practicó piano, aprendió batería. No sé.
1: O sea, por dónde zafar si te va mal un día. No podés zafar de músico de sesión.
0: Exacto. Y es siempre también se puede aprender otra cosa más. Yo pienso así.
1: Bueno.
0: Siempre tener, digamos, herramientas.
2: Pero es que siempre más que tengáis una herramienta que de alguna manera tú con tu herramienta entretengas al resto. Siempre va a tener una posibilidad, o no solo entretenga, digamos, entregues algo al resto, da lo mismo si lo entretenga.
1: Sí, claro que cuando dice herramienta está hablando de su música, no otro tipo de. Nos tenemos que ir. Pero, nos tenemos que ir.

0: es la hora, es la hora. Es la hora y cada uno...
1: Después de este horario podemos volver a hablar de la herramienta.
0: Cada uno de nosotros tendrá su propia herramienta para poder salir adelante.
2: Para seguir trabajando.
0: Claro, seguir trabajando. Era aquello.
1: Oye, ya, bueno.
0: Javier, muchas gracias por haber estado con nosotros. Te he tenido que conocerte. Y vamos a estar escuchando tu música, vamos a estar atentos y siempre...
1: ¿En Spotify se puede...?
2: Sí,
0: Javier Sande.
2: Javier Sande en Spotify. Por ahora, pero igual cuando empiece a sacar música nueva voy a cambiar el nombre. Pero,
1: bueno, ahí ven a vernos para que demos tu nuevo nombre.
0: Y también está en YouTube.
2: Sí.
0: También
2: sí,
0: el trabajo tuyo. Porque la gente que... los fanáticos y también nosotros, ya que tenemos que aprender, pues, bueno, o sea, ¿hasta cuándo vamos a...?
1: No, pero igual...
0: ¿Hasta cuándo decir tanto tango?
1: No, algo aprendí. ¿No? Algo aprendí y empecé a tener ciertas ideas.
0: Entonces, justo el fin de semana aprovechemos de crear algo. No, yo me voy al capo.
1: Pero caché que no era... Acabo de cachar que no era tan así, pues, bueno.
0: Pero tenemos...
1: No era tan jaujarana la cosa.
0: Pero tú tienes tu herramienta y yo tengo mi herramienta. ¿Podemos?
2: No.
0: Ya, nos vamos.
1: No las vamos a golpear.
0: Ya. Gracias, Javier. Gracias, Caco.
1: Gracias, Javier, gracias, un gustazo.
0: Oye, este programa mañana va en vivo desde La Pérgola en la Liga Amigos del Fútbol en Peñalolén. Conduce Felipe Cortés y sus invitados en una noche gastronómica. Quien les habla, Checho Arriagá y Caco Creo. Nos vamos de vacaciones, de fiestas patrias, caramba, se acabó.
1: Tiki, tiki, tiki.
0: Los queremos mucho, señoras y señores. Este fue el show de Tan Solo Un Momento. Los queremos mucho, ¿eh? Chao.
1: Reflexionen.
0: Sí, mucha reflexión.

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4: Buenos días, buenos días, buenos días. Mi nombre es Veriosca Venegas y hoy, 16 de septiembre, varios estarán preparando sus SOS 18ero. Partimos escuchando Jonas Brothers.

que por supuesto fue la que enamoró a muchas chiquillas de la generación Z, las millennials más jóvenes del 96 en adelante y que ahora son unas treintonas. Hoy día me imagino que además de preparar sus SOS 18eros, también le prenden velas a Nick Jonas, porque un día como hoy, pero del año 1992, nace el Jonas más pequeño y el Jonas que enamoró a más chiquillas. Jonas, que tuvo una carrera, o tiene una carrera, en paralela a la banda que tiene con sus hermanos, que tiene al menos dos discos, si es que no me equivoco, de estudio, pero que por supuesto que es más reconocido por su guitarreo y por ser la segunda voz también de la banda de estos hermanos.

hermanos, la banda Disney, que por supuesto es parte de la generación dorada de la época Disney, donde Hannah Montana, Demi Lovato, Selena Gómez, entre otros, triunfaron. 34 virulos, eso es lo que cumple Nick Jonas. Partimos con ánimo en una jornada donde varias y varios están a lo mejor escuchándonos desde la fila de La Vega para comprar empanadas, perdón, masa de empanadas. Porque que flojera hacer la masa, ¿eh? Bueno, que lo digo yo nunca he cocinado, pero por lo que he visto es harto trabajo. Se esperan una temperatura alta también durante esta jornada de miércoles. Y es miércoles hoy día, ¿sí? ¿Sí? Es miércoles, sí. Estupendo, miércoles. Y miércoles donde parten también las fondas. Vamos a tener varias noticias. Son las 8:03. Recuerde, mi nombre es Verosca Venegas. Y juntos y juntas hacemos La Hora Clara.

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1: A las 9 de la mañana y en las dependencias de la Subsecretaría de Prevención del Delito, los alcaldes de las diferentes asociaciones de municipalidades se van a reunir con el gobierno. ¿Por qué? Porque se cuestiona un reglamento de la Ley de Seguridad Municipal que fue enviado a la Contraloría. Y esto generó varias situaciones, porque una disposición podría desvincular al alcalde, es decir, cesar sus funciones. Y hoy, de camino para acá, leyendo La Tercera, veía que también reglamento también trae varios puntitos, varios detalles con respecto al cómo, por ejemplo, se aplicaría el seguro de vida de los encargados de la seguridad municipal, los distintivos. Son varias cosas que se van a revisar durante esta jornada. 9 de la mañana está agendada la reunión. Se espera que pasada las 10 de la mañana tengamos las primeras impresiones. Y con esto, son 37 los seremis que salen del gobierno. Y esto fue informado ayer por el Ministerio de Salud, quien solicitó la renuncia del seremi de salud de la Araucanía, José Bravo Burgos, tras sus declaraciones luego del fatal incendio en el hogar El Edén de Petrufquén, donde fallecieron 16 personas. Terrible la situación. Y donde se refirió en pésimos términos a los adultos mayores, los comparó con basura. Y es por eso que la máxima autoridad del Ministerio de Salud anunció que se iba a sacar a este seremi de su cargo y que se anunciará en breve quién será su reemplazante. Y los senadores del oficialismo, Arturo Esquiela, quien además es presidente del Partido de Republicanos, y don Andrés Lonton, de RN, que además pertenece a varias comisiones, entre ellas la Seguridad y de Constitución, presentaron una nueva propuesta, para la reforma constitucional de seguridad presentada por el gobierno, que deja fuera la creación de un quinto estado de excepción y la interceptación telefónica planteada originalmente por el gobierno encabezado por el presidente José Antonio Kast. Ojo que la primera semana de octubre comienza la discusión de esto, que ha sido más que controversial. Y la última clave de la jornada, yo ya se los anunciaba, son las 8:06. Vamos a tener una jornada más que agradable, al menos aquí en la región metropolitana, tónica que se va a replicar, durante todo el día. ¿Y por qué hago este nexo? Porque veremos hoy, pasada las 8 de la noche, me atrevería a decir, el primer pie de cueca del presidente José Antonio Kast, quien ya anticipó cómo será su participación. Dijo que buscará sorprender, aunque dice que no es muy bueno con las coreografías, pero que sí va a sorprender. La actividad, como les decía, está agendada para el día de hoy en el Parque O'Higgins, así que atentos todas y todos a eso, que mañana, por supuesto, y acá lo pelamos.
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0: 7 de la mañana comienzan los eventos oficiales ya para dar el vamos a los festejos de fiestas patrias. Y en la comuna de San Bernardo, mi querida comuna de San Bernardo, también tenemos una tradición. Es que se hace un desfile. Es una parada militar que genera el cierre de varias calles que todos los años se realiza. No recuerdo año, se me ocurre que cuando estábamos en el COVID no se debe haber realizado, pero es una actividad que siempre se ha ejecutado, es parte de la tradición de esta hermosa comuna de la zona sur. Pero que este año, lamentablemente, el foco no está tanto en eso, sino que en los niveles de seguridad. Y desde ya me gustaría que tomáramos contacto con el alcalde Christopher White, quien ha accedido a esta entrevista. ¿Cómo está, alcalde? Quisiera, primero que todo, saber cómo está, cómo han sido estos días, porque desde que nos enteramos de esta investigación, que es una investigación que no tiene nada que ver con lo que termina siendo lo que a todos nos llamó la atención, que es que en una respuesta telefónica se escuchara que querían atentar contra su vida. De eso han pasado pocos días, usted ha seguido trabajando, lamentablemente también se descompensó, sé que también ha tenido un costo familiar importante también. Quisiera saber cómo está y cómo ha sido seguir trabajando. Buen día.
1: Hola, buenos días, Beriusca, un gusto saludarte. Bueno, sin duda que no es fácil, pero jornadas como la de ayer, donde, como tú señalas, las tradiciones nos convocan a todos los sanbernardinos, la inauguración de nuestra cinta tricolor en el Cerro Chena, que también le da una característica propia a la comuna, sin duda que es una oportunidad de reencuentro con nuestros vecinos, con nuestras vecinas, y por cierto, de entender de que en esto los buenos somos mayoría y los malos siguen siendo minoría aún. Por lo tanto, creo que desde esa perspectiva la esperanza creo que es lo central, y en ese sentido, bueno, agradecerle a todas y a todos quienes nos han acompañado y que también tienen voluntad de trabajar en un propósito común. Creo que además en el mes de la patria es el principio que nos debe convocar a todos.
0: Sí, el lienzo que se cuelga en el Cerro Chena para mucha gente da el vamos oficial al festejo, y no solo en la comuna, sino que me atrevería a decir que en toda la región metropolitana. Y en ese sentido son varias las actividades que se hacen, porque nuestra comuna, lo digo porque vivo hace años ahí, desde el año 99, no puedo ser hija ilustre, pero sí es ciudadana honorífica, porque yo soy muy arraigada a mi comuna. Algo que me llena mucho de orgullo. Por eso, cuando nos enteramos de esto, los medios de comunicación y también muchas de las personas que estábamos, quedamos muy impresionados, porque se devela lo lamentable que está haciendo enfrentar el crimen organizado. Y aquí invito y emplazo a todos los periodistas de diferentes medios que vean el antes y el después de lo que era la comuna. Se ha visto un avance real, esto es tangible. Claro, yo lo digo como vecina porque transito ahí constantemente, voy a tomar desayuno, etcétera. Pero se ha notado el cambio. Uno se siente más seguro transitando en la calle porque no están estos toldos azules. Y como contexto a la gente, toldos azules que ni siquiera eran de vecinos necesariamente de la comuna, que se tomaban, que cerraban con jersey, que una vez ingresaron a la municipalidad. Es un grupo de personas que está organizada y que además comete muchos delitos o cometía muchos delitos en la zona. Entonces eso se ha visto y es bien tremendo el cómo finalmente usted termina siendo el protagonista de esto, de algo que la ciudadanía pide, pero que tiene que ver con una amenaza de muerte. O sea, es tremendo cómo ha ido avanzando esto.
1: Sí, mira, para nosotros ha sido muy gratificante ver lo que logramos, y digo logramos porque no fue solo esta gestión, fueron los carabineros, la fiscalía, la delegación presidencial de la época, y me refiero específicamente al despeje del centro de la comuna, donde cuando yo llegué con alcalde me encontraba con más de 500 toldos que se tomaban en el centro desde octubre a enero, donde no pagaban nada, donde había violencia. Bueno, los sanbernardinos saben de lo que estoy hablando. Y fue bien difícil, Beriusca, porque, bueno, aparte de agresiones que sufrieron los funcionarios, que nos vinieron muchas veces a destruir la municipalidad, fueron meses.
0: La municipalidad tuvieron que cercar en un momento.
1: Así es. Fueron meses de disputa, pero lo que logramos evidenciar es que el trabajo constante, permanente y coordinado es una forma de ganar. Y ganamos en el centro, recuperamos el espacio público. Y eso nos convoca, Beriusca, a seguir enfrentando dolores que siguen presentes en nuestra comuna. Y ya estamos trabajando en eso, y me refiero especialmente al Metro El Pino, que hoy día también tiene dolores importantes. Y ya le he solicitado ayuda al gobierno en esto. Y también tengo buenas noticias. Estamos a puertas de inaugurar el proyecto Escudo Barrio, que es un proyecto de intervención, de coordinación. Y creo que así como en el centro lo logramos, creo que nuestros vecinos que toman todos los días el Metro El Pino y se encuentran con esto no merecen ver eso, y creo que las autoridades tenemos que trabajar en lograr lo que hicimos en el centro de la comuna, y estamos trabajando en eso, Beriusca.

0: y quiero agradecer lo que tú planteas, porque sí, efectivamente es difícil. El camino correcto pareciera ser que siempre es el más complejo, pero ahí está el desafío, porque cuando trabajamos juntos, las cosas funcionan. Y creo que San Bernardo tiene hermosas oportunidades. De hecho, otra copuchita, ayer estuvimos con el presidente de EFE, con el Subdere, a propósito de la gran oportunidad con la llegada de Fantasilandia, que en el fondo va a permitir en San Bernardo recibir al parque de Latinoamérica más grande. Por lo tanto, una tremenda oportunidad para el desarrollo, para el
1: Para
0: progreso,
1: empleo.
0: siempre y cuando ese privado también nos aporte con cosas. Y justamente ayer estábamos con EFE viendo la posibilidad de que se construya una estación de tren allí, que a propósito de la inversión privada permita a nuestras comunidades de Lo Herrera, Lo Infante, La Estancia, poder tener un transporte mejor y más digno. Por lo tanto, este tipo de cosas son buenas noticias y yo me alegro porque en el fondo nos da esperanza.
1: ¿Cómo piensa enfrentar mañana? Porque lo que se ha dado a conocer en los medios de comunicación es que toda esta escucha que está encabezada por la Fiscalía tenía un acto y el acto se va a desarrollar mañana. Sé que va a tener varias medidas de seguridad, que lo va a acompañar el presidente José Antonio Kast, creo que también va a ir el expresidente Boric, creo que van varios de sus colegas de diferentes comunas también a acompañar y presenciar también la actividad. Pero ¿cómo está usted con esto? Porque uno de repente como que sigue avanzando, sigue trabajando, pero cuesta digerir este tipo de noticias.
0: Bueno, la verdad que nos sentimos con la responsabilidad de hacer un acto cívico-militar, como tú lo señalas, que para San Bernardo es importante porque se realiza históricamente y por lo tanto realizarlo es un desafío a propósito de lo que la Fiscalía está investigando. Y digo investigando porque esto está en desarrollo,
1: Esto no
0: hay
1: está
0: distintos
1: cerrado.
0: procesos, exactamente. Nosotros hemos colaborado con la información que a veces los vecinos, las comunidades nos entregan, porque nos interesa que esto llegue hasta el final, pero lo que sí hoy día es real es que hay una amenaza y esa amenaza se traduce en una especie de protección hacia mi persona que a partir del día lunes se materializa en un cambio que es evidente y que obviamente podría generar esta sensación de que algo malo nos puede ocurrir. Entonces, dicho eso, obviamente las cosas son distintas y por eso que también nuestra planificación es diferente, que no significa que no lo vayamos a hacer o que lo vayamos a minimizar o que nos vayamos a esconder, al todo lo contrario. Las autoridades democráticamente electas, tenemos una tarea que estar con nuestros vecinos y no nos podemos esconder y lo que tenemos que hacer es pedirle ayuda a quienes garantizan la seguridad de armar un plan que nos permita a todos disfrutar de nuestro desfile de la manera más segura.
1: Y
0: Y
1: habla.
0: más en el fondo, Verusca, creo que es importante tratar de entender y analizar el verdadero problema, que hoy día probablemente se traduce o se simplifica en mi persona. ¿Y por qué digo simplifica? Porque estamos en un problema mucho más gigante que nuestros vecinos viven diariamente, que tiene que ver justamente con esta sensación de abandono, esta sensación de postergación, de descuido. Y ahí creo es donde debiésemos aprovechar esta oportunidad, donde nos damos cuenta que aún nos podemos unir. Y en eso también valorar la presencia del presidente y de todos los que han colaborado, el Senado, diputados, alcaldes, concejales, mis propios concejales de manera unánime, trabajando en equipo en esto. Entonces eso también te lleva a un desafío mayor, que es justamente buscar cómo desde lo que tú estás viendo eres capaz de proponer cosas concretas y acciones reales para las comunidades. Que también, y con esto quiero terminar esta intervención, ayer, por ejemplo, en San Bernardo nos enteramos en la noche de un vecino que había sido secuestrado en Santiago, secuestrado por tres tipos, y que termina a eso de las 9 de la noche, favorablemente, gracias a la acción de carabineros, con la detención de los individuos y con esta persona maniatada en el vehículo. Entonces, son cosas que pasan todos los días, lamentablemente, y nosotros tenemos que aumentar la velocidad y creo, aún más, con mayor responsabilidad, tratar de buscar acuerdos transversales.
1: Justamente a ese punto lo quería llevar. Son las 8:16 y conversamos con el alcalde Christopher White, alcalde de la comuna de San Bernardo. Porque, claro, efectivamente el tema de las amenazas de muerte, los secuestros extorsivos, están siendo más común de lo que nos gustaría. Escuchaba ayer al fiscal Burgos, Héctor Burgos, que encabeza también la Fiscalía ECO, que decía que va a ir disminuyendo la cifra de esto, pero el nivel de delitos, es decir, lo extremo que han llegado los delitos, eso es difícil que se remueva en nuestro país. Y ahí es un tema importante, porque claro, se amenazan a autoridades, en este caso a usted, y también a otros 17 alcaldes que están con seguridad. Pero esto resulta que también lo viven los vecinos constantemente. Y es por eso que también

0: Ustedes han peleado, lo digo usted, y los más de 300 municipios en que se entreguen luego las herramientas de la normativa que les permite garantizar también la integridad de sus funcionarios de seguridad. ¿Y por qué hago este nexo? Porque, claro, mucho se ha hablado de esto que está establecido, que se dio a conocer en la Contraloría, donde eventualmente podría haber cese de funciones de los alcaldes, de las alcaldesas, pero también estaba leyendo hoy día en el diario La Tercera de que pone límites en, por ejemplo, el tema de la contratación de los seguros de vida, en el uso de cierto tipo de chalecos antibalas. Y es algo que aquí a los alcaldes y alcaldesas se les ha visto unidos de forma transversal. Aquí no existe lado político, es como necesitamos que nos den más herramientas para poder proteger a nuestros funcionarios. Entonces, quisiera saber cómo se toma esto, porque es algo que se peleó, que está, pero resulta que como está expresado en el reglamento es bien difícil operar, porque le exige ciertos chalecos antibalas, ciertos autos, ciertos distintivos, y esos son recursos que yo no sé si tienen todas las municipalidades.
1: Sí, es difícil cuando tú sabes que esto lo tienes que enfrentar con mucha decisión, con mucho coraje. Y eso obliga a tener herramientas que permitan tener esa seguridad, pero que claro, del proceso, del punto de vista del proceso administrativo, te genera esta sensación de duda a propósito de justamente no tener las herramientas para hacerlo de acuerdo a lo que te exigen. Entonces, como el mundo al revés, porque en el fondo lo que uno esperaría es tener herramientas que de alguna manera respalden el trabajo que se está haciendo a propósito de lo que tú inicialmente señalas, que es lo que viven nuestros vecinos. Y en ese sentido, por eso creo que es unánime este llamado de los alcaldes al gobierno, al subsecretario, al ministro, ¿cierto?, de poder revisar esto colectivamente, porque efectivamente nosotros tenemos una experiencia que puede aportar mucho en que las herramientas que se van a utilizar tengan mucha más eficiencia. Y creo que finalmente cuando uno escucha al subsecretario y al ministro decir que van a atender a la Asociación Chilena de Municipalidades, que es nuestra instancia que representa el sentir de nuestro municipios en Chile, creo que eso hay que valorarlo y reconocerlo. Y creo que hoy día quien tiene la posibilidad de unirnos justamente es quien dirige. Yo se lo dije personalmente al presidente, nosotros podemos tener legítimas diferencias, que por cierto eso hablan de que Chile es un país sano democráticamente, porque la diversidad es lo que permite, creo, a las grandes potencias poder hacerlas desarrollarse. Pero claro, efectivamente cuando el que lidera no tiene esa capacidad de unirnos a todos, obviamente el país retrocede y ahí perdemos todo. Yo por lo menos ese es mi análisis, y por eso le decía al presidente, y por eso valoro tanto que venga el 17, porque es una señal importante que podemos tener legítimas diferencias, pero escuchando creo que también las personas tenemos más disposición a trabajar en equipo. Y creo que el que lidera es quien principalmente tiene esa tarea y ese deber. Y nosotros vamos a tratar de aportar en eso y lo vamos a seguir haciendo, porque efectivamente la gente nos eligió para que mejoren las cosas en San Bernardo, y una trinchera específica no va a tener la capacidad. El crimen organizado, lamentablemente, en la última década ha ido en un alza de violencia impactante, y hoy día lo único que lo podría frenar, creo, y yo creo que lo podemos hacer, Veriusca, sinceramente, es que tengamos una capacidad de unirnos en base a un acuerdo de carácter nacional que a lo menos se proponga objetivo a 10 años, porque como tú muy bien lo señalas, en poco tiempo o una sola medida no va a ser capaz de enfrentar algo tan estructural, que hoy día tiene niñas y niños siendo soldados de bandas delictuales, lo de los secuestros que va al alza, lo del crimen organizado que tiene distintas expresiones, comercio ambulante, casas de apuesta. En la comisión del Senado algunos senadores nos hablaban de lo que pasaba en el sur con los tráficos de madera, en el norte los problemas con los límites territoriales o los problemas que pasan en los puertos. Es decir, tú, donde vas mirando, el crimen organizado tiene un único propósito, que es justamente hacer un negocio, y todo lo que vea como obstáculo va a tener una sola forma de actuar. O te va a ir a amenazar para tratar de asustarte y con eso poder tomar el control, y también lo puede hacer de otra manera, ofreciéndote recursos para que de alguna manera no intervengas en lo que está desarrollando. Entonces, por eso que creo que lo único que nos puede ayudar en ese camino es un plazo, un acuerdo nacional, a lo menos de 10 años, con acciones en el corto plazo, mediano y largo plazo, que nos permita ganar la confianza con nuestras comunidades de que vean que estamos tratando de que esto mejore.
0: Para que mejore se necesita presupuesto, plata, básicamente. Y quiero que redondeemos en esto del polémico artículo octavo del reglamento, que, ojo, que es un reglamento que está en Contraloría, para que la gente lo escuche. No es que se esté aplicando ahora, y es por eso que los alcaldes han sacado la voz, porque hay cosas que son muy difíciles de implementar.

0: Y estoy pensando en su municipio, San Bernardo, que tiene más de 300.000 habitantes, pero un espacio tremendo con diferentes realidades. Entonces leía y decía que en el reglamento actual que revisó la Contraloría, que es el que mandó el gobierno de José Antonio Kast, habla de, por ejemplo, el uso de las cámaras corporales en los funcionarios de seguridad. ¿Está el recurso para que todos los funcionarios de, por ejemplo, su municipio, tengan cámaras corporales? Porque la normativa anterior, la que encabezaba el presidente Boric con la subsecretaria Leitao, se decía que, claro, solamente los funcionarios que apoyaban al rol de carabineros y que se almacenaba por un plazo de 180 días. Pero en lo que está escrito ahora, se le exige a todos y que tenga al menos más tiempo de guardado. Y aunque esto suene como cómo no van a poder guardarlo, no, estos son recursos. Son recursos y es dinero. Y es más dinero del que uno cree. ¿Se puede financiar algo así? Sumando el tema de los chalecos antibalas específicos y todo lo otro que viene detallado.
1: Quiero agradecer mucho lo que me plantea Veriusca, porque para quienes nos escuchan, probablemente no todos conocen la realidad de nuestra región metropolitana, que es maravillosa, tiene 52 comunas, pero cuando hacemos un ejercicio tan simple como ver cuál es el presupuesto que tiene cada comuna, hay diferencias hasta de 10 veces en el presupuesto. Entonces, claramente, donde tú vives, obviamente tienes más condiciones, porque si hay más recursos, tú puedes comprar cosas, puedes comprar cámaras, puedes comprar elementos de seguridad, por lo tanto las condiciones son distintas. Y en ese sentido creo que lo que tú señalas es muy importante, porque por mucho que una ley te dé facultades, si no tienes los recursos, ¿cómo lo materializas? Y creo que ese debate es muy importante, porque nosotros creemos que no pueden existir dos chiles. Un Chile donde tú puedas, con los medios que tienes, comprar tu seguridad, y otro Chile donde, como no tienes esa posibilidad, tienes que acostumbrarte a vivir con miedo. Y me parece que ese no es el Chile que necesitamos, porque además, lamentablemente, los que se acostumbran a vivir en el miedo y viven esa realidad, probablemente el día de mañana, desde esa realidad, se va a adquirir una experiencia brutal, muy violenta, fuerte, que va a terminar llegando igual al Chile A. Lo que veíamos ayer, Veriusca, de este secuestro, que está en proceso de investigación, ya te indica que hay modelos de personas que saben cómo hacerlo o cómo actuar en aquello, y probablemente el día de mañana no vamos a hablar de un político, podríamos hablar de una persona que tenga una buena situación económica y que estos tipos estén disponibles a hacer este proceso.
0: ¿Y para qué ha pasado? Que recordarlo del empresario en Rancagua.
1: Además, exactamente, entonces por eso lo señalo, lo del Chile B y lo del Chile A, que nosotros tratamos de graficarlo para ver las diferencias que existen. Es decir, 8 veces de diferencia en un presupuesto, para que la gente lo entienda, una casa que tiene 1.200.000 pesos de presupuesto mensual versus otras que tiene 300.000 pesos, es harta la diferencia que se hace en esas casas, pues.
0: Y qué buena la analogía que hace, porque pensando son las 8:25, conversamos con el alcalde Christopher White de la comuna de San Bernardo, pensando en cómo está establecida esta normativa. Supongamos que ya sale y se aplica. Y solo pensando en Santiago, ¿cuántos municipios al menos usted considera que no podrían aplicar y donde por incumplimiento a lo mejor podría haber hasta cese de funciones de alcaldes? Si sale tal cual, sí, como está.
1: Sí, que eso es lo que digo, Veruca, que el mundo al revés, y creo que la única explicación es el desconocimiento de cosas que están pasando en el territorio, en la realidad, y muchas veces quienes redactan, que lo hacen probablemente muy bien desde el punto de vista técnico, no lo hacen desde el punto de vista de la realidad y se generan incongruencias. Porque tanto la trinchera izquierda o derecha o centro, como quieras llamarlo, que tiene representación tanto en las comunas del Chile A como del Chile B, va a enfrentar este problema de la misma manera. Y por eso que probablemente para los alcaldes es mucho más probable o es mucho más evidente que nos juntamos con mayor facilidad, porque entendemos esta situación con la práctica que diariamente tenemos que abordar. Nosotros gobernamos para todos, no para solamente los que piensan como nosotros. Claro. Entonces eso nos permite poder entender esto de mejor manera. Y como tú muy bien lo señalas, si por ejemplo San Bernardo, El Bosque, Los Espejos, Maipú, Puente Alto, no tienen los recursos que necesitan, obviamente están en una desventaja, y obviamente que son las que más situaciones como estas viven diariamente, porque tienen menos herramientas, y también son más convocados por nuestra comunidad y nuestra vecindad, que necesita más respuesta, obviamente que eso afecta la calidad de vida y genera desesperanza. Y esa desesperanza, como lo señalaba, tiene que ver con cosas tan reales como tú, por ejemplo, llamas en San Bernardo a carabineros, a la central de carabineros, y como no existe la suficiente dotación, hay procedimientos que a veces ni siquiera pueden ocurrir. Y no porque carabineros no quiera, es porque no tenemos los carabineros suficientes.

0: suficiente. Entonces, esa realidad averiusca, obvio que genera desesperanza, y obviamente que podría ayudar, porque no colabora, por cierto, de todo lo que la gente espera, que esté seguridad municipal. Pero sin duda que tener mayor presencia ayudaría, y yo creo que hay que apuntar hacia eso, que Chile nos necesita a todos. Creo que está bien tener legítimas diferencias, pero los que estamos viviendo esta realidad tenemos muy claro que la única manera de enfrentarlo es unido, sí, y no desde las trincheras. Sí, y yo invito a nuestras autoridades que también se acerquen más a los territorios para ver lo que está pasando, porque cuando uno cuenta estas cosas, incluso muchas veces dicen, no, que eres populista o eres exagerado, pero yo digo, pero si no es normal que afuera de un colegio haya una balacera y que los niños tengan un protocolo de tirarse bajo las mesas. No es normal que una persona aparezca secuestrada, maniatada en un vehículo. No es normal que un niño asesine a otro niño. Y todo esto que te estoy diciendo, Veriusca, son hechos reales que han ocurrido.
1: Y concreto. Y en el mismo plazo. Oiga, alcalde, con esto vamos cerrando. Usted habla básicamente de incrementar el presupuesto. Esta semana estamos todos en modo fiestas patrias. Sin embargo, la próxima semana, una de las conversaciones fundamentales en el Congreso va a ser el presupuesto para el año 2027. Y usted está solicitando, al igual que muchos de los ediles del país, hablo porque esto lo he escuchado desde el alcalde de Zapallar hasta el alcalde de Punta Arenas, más recursos en seguridad. Sin embargo, tenemos un ministro de Hacienda que solo habla de recortes en carteras. Entonces, quisiera saber cómo se van a enfrentar a esto, pensando que tenemos esta normativa, que también, si sale tal cual, a que ejecuten los municipios, van a haber muchos municipios que no van a poder establecer todos los puntos que se les exige en materia de seguridad, porque no hay plata. Básicamente, no hay dinero para poder financiar ciertas cosas.
0: Sí, yo creo que los alcaldes vamos a seguir dando la pelea igual, Veriusca, como lo hacemos todos los días, tratando de hacer muchas veces lo imposible, porque tenemos claridad de lo que pasa en el territorio y por lo mismo no le podemos decir a nuestros vecinos que no se puede. Vamos a tener que ingeniarnos, buscar herramientas.
1: ¿Pero qué significa? Convenios. ¿Significa reducir gastos en cultura, gastos en educación? ¿Qué significa eso para una municipalidad?
0: Bueno, en términos prácticos, por ejemplo, dejar de hacer talleres deportivos para poder tener recursos para pagar sueldos a funcionarios de seguridad que permitan tener trabajo preventivo, y eso claramente iría y afectaría a nuestra comunidad. Porque claro, cuando tú dices cuáles son las prioridades, uno diría, bueno, la seguridad, pero el deporte también es una forma justamente de contener, y se lo hemos hecho ver al gobierno a propósito de este plan Escudo de Barrio, que no basta solo con ir y desarmar la casa narco. Tenemos que ir y quedarnos de manera permanente, porque esto es tan estructural que no es solamente uno el problema, son muchos. Entonces hay que tener un trabajo permanente y constante, y como tú muy bien lo señalas, si los recursos comienzan a escasear, obviamente vamos a tener una batalla que es desigual. Y por eso que creo que es significativo que los recursos, a lo menos en seguridad, estén garantizados en la construcción de este presupuesto, y que también no nos pongan limitación administrativa. Y yo espero que a propósito de esta reunión, que según entiendo hoy día es de la Asociación Chilena con la Subsecretaría, a propósito de la declaración que hace la Asociación Chilena de Municipalidades, que reencontremos el camino, que generemos instrumentos, convenios, que el mundo privado, Veriusca, también se haga parte del problema. Porque hay cosas que a lo mejor, claro, desde lo público no se ven como factibles, pero cuando el mundo privado también colabora y también se hace parte, creo que las oportunidades son distintas. Por eso creo que, en primer lugar, que se reparta mejor la torta, Veriusca. Uh-huh. Yo creo que no me parece un buen país donde existen presupuestos de hasta 10 veces en términos de condiciones. Yo creo que es bueno competir, pero bueno, que la competencia esté en, ojalá, en las mejores o condiciones similares. Por lo tanto, ahí creo que hay un desafío importante, y creo que la distribución de los recursos también tendría que tener esa componente, de donde hay menos, tratar de invertir más, y donde hay más, invertir menos. Es algo que creo que todo el mundo razonablemente lo entiende, y creo que hay que apuntar hacia allá.
1: Estupendo. Le quiero agradecer al alcalde de San Bernardo, don Christopher White, por tener nuevamente una conversación aquí en la hora clave, puertas abiertas, como siempre, para usted, alcalde, y espero que mañana tengamos una jornada maravillosa en San Bernardo, y por supuesto también quedamos atentos a las declaraciones que podrían ser después de las 10 de la mañana de esta reunión que usted anunciaba, que ya lo habíamos dicho en nuestras claves, que es de las diferentes asociaciones. Llega la AMUR, que es la Asociación de Municipios Rurales, la Asociación de Municipalidades de Chile y la Asociación Chilena de Municipalidades, los tres entes a reunirse con el subsecretario Gonzalo Guerrero para ver cómo se enfrenta esta situación finalmente y cómo va a quedar redactado el reglamento. Desde ya, que tenga

0: un excelente día.
1: Igual usted, un gusto y un abrazo a todos. Mañana será un día inolvidable.
0: Buen día.
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0: El cine nacional está de luto. Me atrevería a decir que también parte de la historia de nuestro país, porque lamentablemente ayer y a los 85 años muere don Patricio Guzmán, una de las personas que puso en lo alto los documentales en nuestro país. Patricio Guzmán fue uno de los pocos que se atrevió en reunir, en juntar los archivos de lo que sucedió en dictadura. Realizó un documental que se llama La Batalla de Chile, donde retrata diferentes episodios bien violentos de nuestro país. Si tiene la posibilidad de verlo, hágalo, porque es un gran archivo audiovisual que además va relatando los difíciles periodos que ha vivido nuestro país. El Botón de Nácar también es otro de los documentales de don Patricio Guzmán. La idea es, bueno, que ustedes, a pesar de que no esté en vida, puedan seguir viendo su trayectoria y entender también que él tuvo una lucha con respecto a defender los derechos humanos y evitar que nuevamente estos vuelvan a ser vulnerados, tomando una cámara y exponiendo todo lo sucedido.
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0: 8:34. 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Una pausa y retornamos.
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1: Y partimos escuchando manifiesto de Víctor Jara, porque un día 16 de septiembre, pero de 1973, y en la comuna de Lo Espejo, atrás del cementerio metropolitano, fue encontrado el cuerpo mutilado de Víctor Jara, en conjunto al activista político Litre Quiroga y a otras tres personas que no fueron posibles de identificar. Los cuerpos de Víctor Jara, Litre Quiroga y de estas otras tres personas fueron las primeras evidencias de las torturas, violaciones que se realizaron en nuestro país en el golpe de Estado. Detenciones que se realizaron porque básicamente la gente pensaba diferente. Esperemos que esto no vuelva a suceder nunca más, y es por eso que hoy día en Radio La Clave lo recordamos, porque es importante recordar para que no vuelva a suceder más. El legado de Víctor Jara es un legado que ha sido reconocido internacionalmente, porque él, como dice en esta canción, no solo cantaba por cantar, sino que también buscaba acercar la cultura a las personas que menos acceso a ella tenían.
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1: Seguimos hablando de actualidad, pero actualidad siempre con memoria. Quiero hacer el nexo aquí con un alcalde con el que me llevo bastante bien, fíjese. Felipe Muñoz, alcalde de la comuna Estación Central, que se conecta con nosotros desde ya, porque si uno toma el tren en la Estación Central en dirección al sur y llega y pasa a Lo Espejo, puede ver parte del memorial de Víctor Jara. Si usted todavía no conoce los sectores donde nuestro país lamentablemente así fue marcado por la dictadura, vaya y haga esos recorridos, porque es importante saber lo que sucedió, insisto, para que no se repita. Y aquí hago el nexo, porque para que no se repitan aglomeraciones y para que no se repitan incidentes que vayan a vulnerar su seguridad, es que el alcalde, que ya vemos, saludo ahí en pantalla, es que tiene todo un plan de seguridad y de coordinación con las autoridades, porque ya perdió el flujo. Mañana me imagino que después de las 2 de la tarde, la hora peak, en los cuatro terminales de la comuna de Estación Central. ¿Cómo está? Muy buenos días.
2: Buenos días, Berioja, ¿cómo anda? Qué gusto saludarla.
1: Todo muy bien. Quisiera saber.
2: Bueno, aprovecho. Sí, que te quería aprovechar de comentar de que mencionamos esta fecha tan importante por lo de Víctor Jara. Que justo también nosotros reconocemos a Víctor Jara como un vecino ilustre de Estación Central.
1: Así es.
2: Hace un par de años nosotros modificamos tramo correspondiente a la calle Ecuador para poner el nombre de Víctor Jara. Y también estamos haciendo unos arreglos, principalmente en la esquina, en la Punta de Diamante, entre Alameda y Víctor Jara, con una plaza que también va a llevar ese nombre, con un estatua también, que va también mucho en sintonía de lo que estabais comentando recién. Así que aprovechar de comentarle a todos quienes transitan por este lugar, y tal como comentaste tú, se aumenta en cantidad de personas, principalmente en esta fecha, que vamos a tener esas obras también que se están realizando ya en nuestra comuna.
1: Alcalde, retomando lo que convoca a mucha gente que va a empezar a salir, yo leía 1.850.000 viajes, solo viajes, no estoy hablando de personas. ¿Cuánta gente va a estar transitando en los cuatro terminales?
2: Sí, de verdad que nosotros calculamos que en ese sentido deben ser cerca de 5 o 6 millones de personas que van a estar circulando por algún sector de Estación Central, teniendo en cuenta que tenemos nosotros los cuatro terminales, como bien comentó usted, la estación de trenes, pero también gran parte de las personas vienen a buscar los mejores precios también en nuestra comuna y digamos también en la comuna de al lado, en este barrio de Estación. Es por eso que hemos dispuesto una serie de, en este caso, coordinaciones tanto con Carabineros, con la PDI, con el Servicio Impuesto Interno. Estamos trabajando con la Seremi de Salud, que realizamos recientemente un operativo en algunas carnicerías de nuestra comuna, y también con el Ministerio de Transporte, con su división de fiscalización, de manera de poder estar realizando distintas acciones de manera coordinada, con realización de infantería de parte de nuestros inspectores municipales, así como también de los patrulleros del gobierno regional, con carabineros, de manera de mostrar mucha presencia del Estado en este lugar, principalmente que van a llegar muchas personas. Así que estamos bien.

0: preparados, teniendo en cuenta que esperamos que todas las personas que vayan saliendo a sus destinos puedan hacerlo también de manera segura, y esto también impacta de manera muy positiva a nuestros vecinos y vecinas.
1: Esto es bien importante porque además para garantizar la seguridad hay contenciones en el tránsito y eso afecta directamente a los vehículos particulares, es decir, para la gente que va a dejar personas al terminal. Y tengo entendido que van a haber cortes especial un poquito antes de la hora punta, porque la hora punta, por lo que le escuché a Carabineros, va a ser mañana después de las 2 de la tarde y ahí no se detiene hasta básicamente el día 18.
0: Sí, nosotros partimos con, de verdad se espera que la hora punta sea tal cual como tú mencionas mañana. Sin embargo, toda la cantidad de personas que circulan ya partieron, yo creo, desde el lunes.
1: ¿Desde el lunes?
0: Desde el lunes ya están saliendo, se ve como mayor cantidad de personas que están circulando, mayor cantidad de viajes. Un periodo corto en el cual se realizan muchos viajes y muchas personas están circulando. Y claro, y esto para poder mantener, en este caso, que las personas puedan hacerlo de manera mucho más expedita, tanto en la llegada como en la salida, se establecen algunos cortes de tránsito ordenados por Carabineros, de manera de poder hacer que esto sea de manera, como te comento, mucho más rápida.
1: Disculpe, alcalde, ¿el refuerzo en seguridad también se aplica para la llegada? Porque, bueno, la gente se va fragmentada, se ha ido alguno desde el lunes hasta el 17, pero resulta que todos vuelven el domingo.
0: Eso es importante que tú me comentas, porque este es un plan que nosotros planificamos incluso hasta el día lunes, martes de la semana siguiente, teniendo en cuenta que igual hay algunas personas que están volviendo en esos días. Entonces, durante todo este tiempo vamos a tener coordinación con las distintas instituciones, de manera que nos vamos, en este caso, fiscalizando con el municipio, con la Seremi de Salud, otro momento con fiscalización, con Carabineros, PDI también va a estar realizando estos operativos. Esperamos también que nos pueda acompañar el Senda, distintas instituciones del Estado, como te comento, de manera de poder garantizar que las personas que van a transitar acá vean también presencia de personas que van a estar resguardando el orden público, principalmente fiscalizando el hecho de que en estos sectores donde hay mucha aglomeración de personas se producen varios robos por sorpresa, cosa que para nosotros también es muy relevante el poder estar coordinando. Contarte también de que con nuestras cámaras de seguridad municipal que están instaladas en este lugar vamos a estar monitoreando permanentemente las distintas situaciones que están aconteciendo en este lugar. Y bueno, reforzamiento con mucha infantería, van a haber personas que van a estar viendo cómo circulan, en este caso, patrulleros del GORE, inspectores municipales y carabineros, recordando la seguridad de quienes transitan.
1: Son las 8:45 casi, ahora sí con 45, y conversamos con el alcalde de Estación Central, don Felipe Muñoz. Usted decía, necesitamos la colaboración del Senda, y es más que fundamental, porque usted me ha visto en terreno corriendo más de alguna vez de un conductor de bus interurbano fugándose porque ha dado positivo a varios estupefacientes. Y quisiera saber cómo está la coordinación con eso, porque sé que también va personal del Ministerio del Trabajo, porque hay algo ahí que está sucediendo, que en todas las fiscalizaciones se encuentra lamentablemente a uno o dos personas que están manejando bajo diferentes efectos de estupefacientes.
0: Sí, es lamentable, ¿eh? Fíjate que lo comentábamos recién con la pauta típica que se hace durante esta fecha en el sector de los terminales, lo comentábamos con algunos periodistas, de que muchas veces como la pesca milagrosa, que uno se queda un rato y se sabe que va a encontrar algún tipo de situaciones similares a esta, es realmente lamentable, y eso, por eso es muy importante la presencia del Senda a través de su programa Trabajar con Calidad de Vida, que yo reconozco que permite poder generar una cultura preventiva también dentro de las mismas organizaciones, que se puede implementar en el contexto de los terminales de buses. Creemos que la situación de estrés, de apuro, en la cual muchas veces tienen que estar las personas que están, en este caso, trasladando, y con la responsabilidad también de poder trasladar personas de un lugar a otro, requiere también que puedan tener este acompañamiento preventivo y también que puedan reconocer algunas acciones que permitan también, en algunos casos, poder realizar tratamiento a personas que puedan tener algún tipo de consumo problemático de drogas. Entonces, por eso es muy importante poder reconocer que estas instituciones tienen que acercarse también en estos contextos laborales, en el cual ciertos climas y ciertas prácticas laborales van incentivando de alguna manera o generando factores de riesgo para que las personas puedan tener mayor predisposición a consumir drogas, o en este caso alcohol. Es muy importante que se pueda hacerlo, hemos estado pidiendo el Senda, así que esperamos que se pueda implementar, como te comento, en el contexto de los terminales de buses.
1: Importante lo que se solicita y esperemos que llegue a bien puerto, porque en el fondo estamos hablando de casi 6 millones de personas que se van a estar trasladando en los diferentes terminales por fiestas patrias. Más de 6 millones de personas de población flotante que se suman, por supuesto, a la gente que vive en la comuna de Estación Central. Me imagino que habitantes que están bien preocupados con lo que vaya a suceder durante esta jornada. En esta reunión que va a sostener la Asociación Chilena de Municipios.

0: comunidades, la Asociación de Municipios Rurales, la Asociación de Municipios de Chile, para abordar el tema del reglamento de seguridad y avanzar en su revisión. Ya lo comentábamos con el alcalde de San Bernardo, que el tope más importante que tiene este, además del tema de la destitución que ha generado la mayor polémica, por decirlo de cierta forma, en los medios de comunicación, es el tema de la implementación. Porque si el reglamento sale tal cual como está, yo no sé si Estación Central tiene los recursos económicos para comprar cámaras para todos sus encargados de seguridad, para almacenar esa información. Comprar los ciertos chalecos antibalas, tener ciertos vehículos, porque ahora lo que leía yo del reglamento es que, por ejemplo, no se pueden tener distintivos de colores, no, debe ser solo ese color que sería negro, gris, oscuro. Sé que es técnico, pero eso es dinero, y es mucho dinero. Entonces quiero saber, ¿cómo está preparada Estación Central si es que sale tal cual está el reglamento ahora en Contraloría?
1: Buena pregunta, Beri, porque generalmente cuando se hacen estos cambios de la ley, como tú puedes ver, impacta directamente a los municipios y se incorpora muy poco a los municipios. Respecto a esta polémica, que nuevamente el gobierno nos invita a una polémica con los alcaldes, algo que es realmente agotador. Nosotros tenemos que trabajar con el presidente que esté, con los ministerios que él disponga, y lo hacemos con todo gusto. Todos los ministros vienen acá, los subsecretarios se les atiende muy bien en Estación Central, esperamos poder seguir trabajando en conjunto. Sin embargo, ya estamos un poco agotados respecto a este tipo de situaciones en la cual se imponen ciertas situaciones en las cuales tenemos que enterarnos además por la prensa. Imagínense, yo tuve reunión con el subsecretario de Prevención del Delito hace la semana pasada, creo que el viernes, y nunca nos mencionó esta situación, y que ahora nos tengamos que enterar por la prensa. Entiendo que otro alcalde también ha tenido reunión con él, principalmente los cuales se va a implementar este programa Escudo de Barrio. Y de verdad que es lamentable, porque uno perfectamente podría habernos comentado el subsecretario para poder enterarnos por otro lado y poder hacer algunas observaciones. Entonces, esta es una práctica institucional bastante compleja, que da cuenta respecto a un problema político que tiene el gobierno para poder relacionarse finalmente con otras autoridades. Lo lamentamos, porque acá no estamos en pie de guerra. Imagínate la polémica que se arma, y hablando, y tú recién me estás preguntando hoy día del tema técnico, que lo que debiésemos estar hablando, imagínate toda esta polémica para estar simplemente aclarando algo que es un impasse del gobierno y no dedicándonos al tema que es lo importante que tú me acabas de preguntar, de cómo vamos a financiar esto, cuáles son las herramientas que están entregando, en este caso, la Subsecretaría de Prevención del Delito, el Ministerio de Seguridad, para que los municipios puedan contar con estos recursos de manera que se pueda implementar correctamente esta ley. Entonces,
0: se lo consulto, disculpe, porque esta semana, bueno, es semana distrital, pero ya a partir de la próxima semana, como le decía también al alcalde de San Bernardo, se comienza a ver el tema del presupuesto 2027 y tenemos un ministro de Hacienda que solo habla de recortes. Entonces, si estamos hablando de recortes, pero también se le exige a los municipios invertir, ¿de dónde sale ese dinero? Porque de una u otra forma, el reglamento, insisto, si sale tal cual como está, y si los alcaldes y alcaldesas no lo cumplen, podría ser acusado de que no están cumpliendo con su rol y podrían cesar de sus funciones. Entonces, esto viene de la mano de varias cosas. ¿Qué significa para Estación Central tener que, por ejemplo, invertir en todo esto? ¿Qué dejamos de hacer?
1: Sí, mira, afortunadamente nosotros hemos estado, a partir de la situación también de nuestra comuna, que hemos ido aumentando progresivamente la cantidad de inspectores municipales, de camionetas, y también, pues, dado el contexto en el cual nos encontramos, tú misma has visto cómo en nuestra comuna a nuestros inspectores le han lanzado
0: ollas
1: de aceite caliente, balones de gas, nos lanzan objetos cuando estamos realizando nuestros operativos para despeje del comercio ambulante, desde los mega edificios. Entonces, nosotros contamos
0: con herramientas.
1: Tremendo. Todas nuestras camionetas hoy día se encuentran con rejas que permiten también poder evitar que puedan salir dañados nuestros inspectores municipales. Entonces, de a poco hemos ido implementando aquellos recursos que la ley ya establece. Entonces, nuestra comuna ya está de alguna manera mucho más avanzada en términos también de coordinaciones. Nosotros realizamos mesa jurídico-policial también, cosas que permiten en este caso ir implementando la ley antes de que esto comenzara a regir. Ya nos comentamos, ya teníamos nosotros esas prácticas que permiten el poder ir avanzando al respecto. Sin embargo, también hay municipios que no cuentan con esta misma, imagínate, Berioska, habían hasta hace muy poco municipios que no contaban con dirección de seguridad. Y eso era porque, finalmente, también por temas de recursos, pasa porque los municipios hemos tenido que hacernos cargo de facto respecto a una situación de seguridad que afronta el país por falta de Estado. O sea, no es por otra cosa, los alcaldes tenemos que hacer lo que tenemos que hacer nomás. Y hoy día, esta ley que lo que buscaba es regularizar esta situación en la cual nuestros inspectores muchas veces querían hacer control de identidad, no lo podían hacer porque la ley no lo facultaba. Deteníamos una persona y se producía un conato y quedaba como riña.

0: imagínate, una persona que está trabajando por la seguridad municipal.
1: Y varias veces salió
0: de esta situación que ocurre, ¿ya? Pasan cosas, esas son cosas que pasan cotidianamente. Y lo que buscaba esta ley era precisamente el poder regularizar este tipo de situaciones. Y nos encontramos con una ley que hoy día que lo que busca es poder dejar a los alcaldes en notable abandono de deberes sin recursos. Entonces, claro, lo importante es que esto pueda corregirse. De verdad, te digo honestamente, Briosca, o sea, dudo que este gobierno vaya a retractarse o que vaya realmente a reconocer lo que le estamos planteando hoy día a los alcaldes. En realidad, pérdida de tiempo muchas veces estas reuniones. Nos tienen acostumbrados a hacer cosas que en definitiva posteriormente no se toman en cuenta. Nos citan a reuniones en las cuales podemos conversar latamente, 2-3 horas nos ha recibido el presidente de la República para no recoger un solo tema o alguna observación que le han hecho los alcaldes. Entonces, como te digo, nosotros vamos a ajustarnos, queremos finalmente corregir y vamos a ir a los lugares donde tenemos que ir a poder corregir esto. O sea, si es necesario que vayamos a hacer una presentación y una téngase presente a la Contraloría, lo vamos a hacer. Y si reconocemos de que esta práctica es inconstitucional, acudiremos también a los organismos, a los tribunales pertinentes.
1: Ustedes además, bueno, son las 8:53 y para ir cerrando, estamos con el alcalde de la comuna de Estación Central, don Felipe Muñoz. Hay una demanda histórica que no solo pasa por su gestión, sino que me atrevería a decir desde antes de la gestión de Rodrigo Delgado, que es solicitar más presencia policial, porque Estación Central es una comuna que tiene un porcentaje importante de personas que viven, que tienen domicilio ahí. Sin embargo, es una de las comunas que más población flotante recibe, junto con Santiago y junto con Providencia. Y ahí quiero saber cómo, en el fondo, se están enfrentando a esto, porque invierten en seguridad, tienen este otro tope, invierten en esto y gracias al rol que tienen de esta coordinación, es que muchas veces se puede lograr a ciertos lugares donde la gente necesita apoyo o básicamente auxilio en casos de emergencia. Pero ¿cómo va esa conversación? Porque supuestamente se iba a ampliar el recurso humano en relación a las policías, mejorar también las condiciones para los carabineros, pero no sé cómo está su situación.
0: Mire, nosotros lo hemos planteado desde hace bastante tiempo, desde yo que asumí como alcalde, creo, y de hecho fue bien polémico en algún momento que nosotros habíamos planteado la situación de presencia de militares, principalmente como en estos lugares de los terminales de buses, estaciones de trenes, también el alcalde Juárez lo ha planteado. Y con la intención de poder denominar estos lugares de nuestra comuna como infraestructura crítica, o sea, de que lugares que para la importancia que tienen para, en este caso, la conectividad del país, que pudiesen tener un, en este caso, respaldo y un complemento de parte de militares que, digámoslo también, Berioska, tiene una capacidad subutilizada del Estado. O sea, perfectamente dado esta crisis de seguridad, imagínate toda la responsabilidad que estamos asumiendo hoy día con esta modificación a la ley de los municipios.
1: Y sin recursos.
0: Que hemos tenido que adecuarnos hoy día a esta situación, gastando también recursos, como te comentaba, poder adaptarnos. Y hay instituciones que hoy día perfectamente podrían hacer labores complementarias y que dicen que no tienen la preparación. Nosotros tampoco la teníamos, pero hemos tenido que ajustarnos. Si no tienen la preparación, que se capaciten para poder estar, poder en este caso, poder realizar un complemento a la labor de carabineros. Es por eso que creemos que debiese, de una vez por todas, lleva 3 años ya en el Congreso discutiéndose este tema de la infraestructura crítica, así que esperemos que en esta oportunidad se pueda avanzar, que el gobierno le pueda dar prioridad, porque para nosotros todo lo que es los recursos que gastamos para poder atender un rol histórico que también que tiene que ver con nuestra comuna, nos sentimos orgullosos de ser la comuna de transporte, pero muchas veces lo hacemos con recursos que son propios, lo hacemos con también descuidando muchas veces y dejando esos recursos en este sector que beneficia a toda la región, donde debiésemos estar nosotros invirtiendo en seguridad para nuestros barrios, nuestras villas y poblaciones.
1: O mejorando, las calles, que es una demanda también histórica de ciertos barrios como el de Las Rejas, por ejemplo.
0: Es importante, imagínate, todo lo que conlleva a este tema de los terminales de buses, nosotros calculamos que para poder arreglar las calles, solamente el sector de terminales que dañan los mismos buses que circulan por este lugar, es aproximadamente 2/3 del presupuesto municipal de toda la
1: anual.
0: Central, anual, para poder arreglar calles que corresponden al servicio que nosotros cumplimos con mucho, como te comento, con mucho orgullo, pero con mucha responsabilidad también, para poder conectar a todo el país. Entonces es demasiada plata, plata que nosotros no tenemos, que tenemos que ir viendo siempre medidas de parche, con mitigaciones, en este caso con bacheo, que no duran cierta cantidad de tiempo, pero no responden a una solución definitiva. Entonces para nosotros es importante el poder adecuar estos recursos, poder contar en este caso con presencia militar que complemente la labor de carabineros, no perdiendo carabineros su función, que se complemente con la labor de los inspectores municipales, con patrulleros en este caso de Estación Central del Gore, de manera de poder aumentar el volumen y dar esa sensación de seguridad que muchas veces necesitamos también, no solamente para los vecinos, sino que también para las personas que circulan por estos lugares.
1: Le quiero agradecer por este contacto, don Felipe Muñoz, alcalde de la comuna de Estación Central, con el que...

Abordamos el tema de seguridad de manera integral, de manera efectiva, y también ahí entregando su postura con respecto a lo que esperemos por el bien de todas y todos los chilenos, que

0: cambia tu vida. 8:58 y antes de despedirme, oye, qué tremendo el titular de hoy día de las últimas noticias, porque dice, paciente engañada muestra los WhatsApp de la falsa psiquiatra de Instagram. Gente, por favor, especialmente en este mes que es de la prevención del suicidio, donde llega la primavera y todo, tenga ojo donde recurre, por favor, porque qué tremendo que gente se aproveche ahí de la salud mental, que lamentablemente afecta a muchas personas en nuestro país. Dicho eso, son las 8:59, me comienzo a despedir. Viene don Daniel Fajardo y recuerde que hoy día se van las entradas @ Radio La Clave a través de Instagram. Recuerde, hay entradas y se sortean durante esta jornada. Nos vemos mañana, jueves 17. Un abrazo, que estén muy bien. Chao, chao.
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7: Nueve cenoguro de la mañana en Emprender es clave. Este espacio donde hablamos de emprendimiento, de pymes, de las empresas en general, sobre todo de la economía, especialmente tomando en cuenta que se encuentra un contingente importante de chilenos en Europa. Antes de ayer fue en España, hoy día en Inglaterra, en el famoso Chile Day, donde mostramos ante inversionistas por qué deben invertir en nuestro país. Y esto no solamente afecta a las grandes inversiones, a las empresas, sino que es muy importante también para el músculo emprendedor, para las startups, para las pymes y para la ciudadanía en general. Mi nombre es Daniel Fajardo, periodista, que junto a María José García, que está de vacaciones en este momento, hacemos este espacio donde durante dos horas hablamos de emprendimiento. Es una jornada de calor, ya hay calor, se espera una máxima de 27 grados. Ahora hay 14 para ser las 9 de la mañana. Es bastante, tomando en cuenta que hasta hace un par de semanas atrás estaba bastante helado hasta ahora, y hace unas 3 semanas estaba lloviendo también en la capital y en gran parte de nuestro país. Lo que sí empieza a aparecer en este momento es la alergia, me incluyo, y eso que hace tiempo que no me da alergia. Mucha gente está sufriendo de alergia los últimos 2 días. Perdón. Bueno, ahí lo acaban de ver la prueba en vivo. Y ayer le preguntaba a un doctor, un especialista, y me decía que justamente ciertos alérgenos, ciertos principalmente pólenes de algunos árboles, aparecen algunos días, después aparecen otros, y al parecer en estos 2 últimos días han aparecido varios.

pólenes que obviamente producen alergia, por eso es que es cíclico. Y esto es parte también de la primavera. Hoy día vamos a tener un programa con entrevistas, con panelistas, con un despacho en vivo en un ratito más desde Europa por el Chile Day. Así que quédense en la sintonía de Radio La Clave. Les recuerdo nuestro WhatsApp, el más 569-29-109-929. Empecemos con música entonces. Para algunos que van a tomarse vacaciones estos tres días, o las que están ya esta semana de vacaciones, vámonos con la canción Holiday de la gran Madonna.

9:07 de la mañana. Hay 19 grados y una máxima de 20, pero eso no es en la ciudad de Santiago, sino en la ciudad de Londres, mayormente nublado. Recordemos que ellos están en otoño, en una estación de transición, igual que la nuestra, y fíjense que tenemos clima separado, aunque allá obviamente hay menos alergia. ¿Por qué estoy hablando de Londres? ¿Por qué estoy hablando de Europa? Porque justamente, como les decía al principio, se está realizando el Chile Day, este evento.

0: Este encuentro organizado por Invest Chile hace ya varios años atrás, donde se muestra cómo está el país para atraer inversionistas, principalmente en este caso europeos. Si ayer teníamos un despacho desde Madrid, hoy día tenemos una conversación también, un invitado desde Europa. Estamos con Mauro Mezzano, CEO de Vantas Group. Mauro, ¿cómo estás? ¿Qué tal?
1: Muy bien, muchas gracias. Gracias por la invitación.
0: Está agradable el clima en Londres en este momento, ¿no?
1: Mira, asumo que sí. Yo la verdad no pude ir a Londres. Estuve presente el lunes en Madrid. Tenía unos compromisos en Italia. Estoy un poquitito más al sur, así que está muy agradable aquí.
0: Oye, ya, pero en el fondo participaste en el Chile Day de Madrid y justamente quería preguntarte un poquito ¿cuál fue tu sensación respecto a lo que fue esta primera jornada de dos, ¿no es cierto?, que está teniendo este evento donde mostramos un poco qué es lo que somos como país y justamente para atraer inversionistas?
1: Mira, fue una sensación muy fuerte y potente. Inicialmente por la cantidad de gente que asistió, que entiendo es una cifra récord. Había más de 700 inscritos y se calcula que habían alrededor de 750 presentes. Era un ambiente muy bueno y luego la organización presentó una agenda muy completa. Hubieron cuatro ministros de Estado, la presidenta del Banco del Estado, paneles muy interesantes, tanto de geopolítica como hubo un panel final de la presidenta del Senado con otra senadora. Una parrilla muy buena que permitió mostrar al país en un momento en donde un poco la frase es vengan a invertir, hoy día está todo dado, no hay ningún impedimento para que la mejor inversión que tenga sea Chile.
0: Ya. Oye, se ha destacado bastante, principalmente el ministro Quiroz ha sido uno de los protagonistas, ¿no es cierto?, como en algún tiempo también fue Marcel en el gobierno anterior, y él ha destacado mucho el tema de cuadruplicar el crecimiento, mega reforma mediante, también todo lo que es la reforma al mercado de capitales. Esta meta de cuadriplicar es algo que realmente se ve, digamos, que tanto los inversionistas como el contingente chileno digamos que sea algo real.
1: Sin duda, partir diciendo que la presentación del ministro Quiroz fue muy buena, no solo en contenido desde mi punto de vista, sino también en forma. Fue muy clara y fue mostrando incluso en una matriz de 3x3 cuáles eran las acciones que se estaban tomando tanto en los ejes político, económico, de gestión. Uh-huh. Entonces como que de alguna forma mostró cómo se estaban sembrando las bases para generar impacto sobre todo en la inversión, ¿eh? Él mostraba cómo había bajado la inversión mucho más que el nivel de crecimiento en los últimos años. Y él entonces decía, la fórmula está en hacer las cosas en base a esta matriz que estamos trabajando, y también mostraba cómo de alguna forma el Estado era un delfín, un pescado que estaba un poco claro. en una pecera bastante pequeña y había que echarle más agua, que era la inversión, y manejar la dieta del pescado. Entonces de alguna forma fue muy claro en decir cómo lo estaban haciendo para que el ambiente de inversión fuera lo que se espera.
0: ¿Cuál es un poco el feedback que tú has visto de los inversionistas españoles y europeos en general que están asistiendo al evento o que asisten a lo que son las actividades paralelas, actividades de networking también que se realizan durante, antes, durante y después de este evento?
1: Mira, hay una conexión muy fuerte, obviamente quizás por la parte más cultural y idiomática que permite comunicarse mucho más fluidamente que en algún país de habla anglosajona, pero la conexión con el mundo inicialmente cuando estaba la ministra de Energía, el ministro de Minería, que destaco a ello también, que es mi sector ahí, habló mucho de la exploración y también de cómo los proveedores se estaban internacionalizando, estaba el ministro Quiroz, estaba el ministro de Obras Públicas, pero también hubo un panel de las fintech de los emprendedores de ese mundo y había un muy buen ambiente, tanto en la previa como al final. Después hubo un cóctel en un mercado muy lindo al medio del centro de Madrid y había un ambiente muy bueno La verdad, desde mi punto de vista,

0: fue algo que estaba muy bien organizado y generó un ambiente, se sentía un ambiente muy bueno.
1: ¿Cuáles son un poco, los objetivos que tiene el gobierno, ¿no es cierto? Y toda la gente que ha ido desde Chile, porque también van empresarios, van asociaciones gremiales. ¿Cuál debería ser el check por cumplir una vez ya que termine ambos Chile Day, tanto el de Londres como el Madrid, y empiezan a llegar aquí a Chile, digamos?
0: Bueno, primero destacar que esto ya es una iniciativa que lleva varios años. Desde mi punto de vista, lo importante es que todas estas actividades sean sostenidas y no spot. Y eso es muy bueno, porque las relaciones de inversión y de confianza se van generando en el mediano largo plazo. Entonces yo creo que eso ya es muy bueno. ¿Y cuál debiese ser el cheque? Bueno, naturalmente lo final es cuántos negocios se hicieron, pero yo te diría que en la previa es cómo se está moviendo el mundo de las relaciones y cómo aquellos que están en esta parte del mundo están viendo Chile y cómo eso se transforma en reuniones, que transforman en otras reuniones y que después tienen que ver con la inversión. Yo creo que hay medidas de corto plazo, pero en el fondo, en el largo plazo, esto se debiese capitalizar.
1: Mauro, estamos hablando con Mauro Mesano, CEO de Vantas Group, que está en Europa en este momento, que participó en el Chile Day en Madrid, hablando un poco también sobre lo que significa este evento que se realiza en Madrid, que se realiza en Londres. Y antes de ayer, la presidenta del Senado en su discurso dijo y aseguró que iba a estar lista la reforma de capitales, que iba a ser ley la reforma de capitales de aquí a diciembre. ¿Cómo se ve eso, crees tú, Mauro? Y realmente, si está el horno para bollos dentro de ambas cámaras para lograr esto, ¿cómo se logró, quizás podríamos decir en tiempo récord, la mega reforma que estuvo lista en 5 meses?
0: Yo te diría que, desde mi punto de vista, es una forma de transmitir lo urgente que es poner en marcha los planes. Hay poco tiempo y el país está pasando por un momento donde el desempleo está alto y el crecimiento está ajustado a la baja este año por muchos eventos que también tienen que ver con los choques externos, como lo dijo la presidenta del Banco del Estado, del Banco Central. Entonces, yo creo que hay unas ganas de todos los sectores de poder implementar rápido las medidas. De ahí en más, si esto va a avanzar o no, con los votos que se requieran, no manejo el detalle y tampoco puedo ver la bola de cristal. Pero sí hay una transversal ímpetu de poder avanzar rápido con todo lo que tenga que establecerse como cimientos para que esto genere un cambio de beneficio para la gente lo más pronto posible.
1: Y también, Mauro, te quería preguntar con respecto a los mismos cambios legislativos que se están haciendo. Hay otro tema que también ha sido protagonista dentro del Chile Day y aquí en la agenda noticiosa dentro de nuestro país, que es dentro de la reforma al mercado de capitales, específicamente el punto que tiene que ver con el acceso a la vivienda, el acceso a la primera vivienda, el acceso a crédito hipotecario, que también trae todo lo que es una reconstrucción, por decirlo así, del mercado inmobiliario, del mercado de la construcción. ¿Cómo tú y ustedes como Vantas también ven la reactivación de todo lo que es el mercado inmobiliario y el acceso a la vivienda también?
0: Mira, yo creo que ese es un punto muy interesante. Nosotros como Vantas tenemos presencia en varios países y a mí me toca mucho ir a Australia. Yo estuve en mayo en Australia y la problemática, tú me vas a creer, era la misma. La juventud entre 20 y 40 años no estaba teniendo el acceso a la vivienda por diferentes razones que habían tenido sus padres, y había justo en ese momento la discusión del presupuesto y habían ciertos cambios que promovían eso. Entonces, de alguna forma, lo que estamos viviendo en nuestro país es muy similar. Creo que el mundo inmobiliario, el mundo construcción, es uno de los primeros que reactiva la economía. Por ende, desde mi punto de vista, es el lugar adecuado para apretar la tecla para que esto vuelva a avanzar en la velocidad que nosotros queremos, sobre todo en un segmento que es el que hoy día está ya produciendo, pero que va a ser el que va a llevar nuestro país adelante en los próximos 20, 30 años.
1: Por último, te quería preguntar, Mauro, ¿cómo ves tú los elementos principales o los puntos que deberíamos empezar ya a ver con el tema de la ley de presupuesto, que es lo que se viene?

0: Esto no para, ¿eh? ¿Cuál debería ser los puntos importantes, especialmente tomando en cuenta cómo ha estado la cartera fiscal estos últimos años, que también es un tema importante para este gobierno, ver cómo va a estar la billetera para el 2027?
1: Sí, yo creo que en ese sentido todavía estamos en presencia de un año que vamos a crecer menos de lo que esperábamos, y como lo dijo la presidenta en un discurso muy sabio del Banco Central, hay que ser muy cautos porque más que una crisis estamos viviendo una mutación, y la diferencia entre una crisis y una mutación es que la crisis uno sabe dónde va a volver, no sabe cómo. Uh-huh. La mutación no se sabe muy bien dónde vamos a estar en el futuro, lo dijo uno de los panelistas en el panel geopolítico. Entonces yo creo que hay que tener mucho, mucho cuidado con el gasto público. Desde mi punto de vista, hay que manejarlo, no sé si a la contracción, pero sí a la mantención, de modo de que independiente de los choques que se puedan venir, porque está muy, muy incierto el mercado, podamos tener una billetera pública bien, bien apretada y, por cierto, hacer las otras actividades que promuevan la inversión.
0: Mauro Mesano, CEO de Vantas Group desde Europa, contándonos sobre el Chile Day, el ambiente que hay en ese evento, y también las cosas que nos tenemos que traer como chilenos desde Londres, desde España, con las conversaciones que nos tenemos que traer ya cuando todo el contingente llegue a nuestro país y empiece también lo que es la agenda de aquí ya a la ley de presupuesto y a fin de año. Un millón de gracias por este despacho y que estés súper bien, ¿ah?
1: Muchas gracias a ustedes. Un abrazo.
0: Buen regreso. Bueno, y nos vamos a ir con, hablando de Londres, ya que el Chile está haciendo Londres, con el Sir. ¿Qué es Sir? Sir Rod Stewart, británico, un ícono de la música británica. Y esta canción, que no es tan conocida, pero es muy, muy buena, que se llama Young Turks.

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1: Un 16 de septiembre, pero hace 120 años atrás, en 1908, nace un ícono del mundo automotor, un ícono además de lo que es la industria más de ladrillo, como se dice, más de fábrica de Estados Unidos, y además un ícono también de lo que es una marca. Nace General Motors, y justamente en este espacio que dedicamos la historia a las empresas, a las startups, a las grandes marcas, vamos a hablar de General Motors tomando en cuenta esta efeméride. Bueno, General Motors, o GM, nació el 16 de septiembre, como decíamos, de 1908, en Flint, en Michigan. Bueno, para los que les gusta los documentales, me incluyo, hay un documentalista que para mí es uno de los mejores de Estados Unidos, que es Michael Moore, y él tiene un documental donde muestra justamente cómo toda esta zona de Michigan, de Estados Unidos, cayó una depresión luego de que tuvo que cerrar una de las principales fábricas de General Motors, principalmente esta en Flint, y la crisis que produjo. Esto por producto de la llegada de los de autos japoneses. Y después, en Bowling for Columbine, también habla de eso. Bueno, cerrado ese paréntesis, fue fundada en Flint, en Michigan, por William o Billy Durant, un empresario que había comenzado en el negocio de los carruajes y que vio antes que muchos el potencial del automóvil. La idea era reunir bajo una misma compañía a distintos fabricantes y marcas. Y justamente la primera operación incorporó a Buick y Oldsmobile, que son marcas que eran muy clásicas hace varias décadas atrás, hoy día no son muy conocidas, se pueden encontrar por ahí en algunos coleccionistas de autos antiguos. Bueno, y poco después de eso, General Motors comenzó una agresiva expansión. Durant convirtió esa estrategia en una verdadera carrera por adquirir varias compañías del mundo automotor. En sus primeros 16 meses, General Motors compró 22 empresas, entre ellas, por ejemplo, Cadillac, Oakland, que posteriormente dio origen a Pontiac, y varias compañías también relacionadas al mundo de los camiones. En 1911, además, Durant participó en la creación de Chevrolet junto al piloto e ingeniero suizo Louis Chevrolet. Chevrolet terminaría convirtiéndose en una de las grandes marcas de General Motors. Esto es bien importante y me voy a meter a lo mejor algunas temáticas de Ceda al Paso con Nico Nay, que es a las 3 de la tarde todos los días, nuestro programa del mundo automotor. Claro, porque mucha gente, y a mí me ha pasado que cuando escucha la marca Chevrolet lo asocia a una empresa francesa esta palabra. Pero no, es una empresa norteamericana. Y como les decía, que se hizo junto al piloto suizo Louis Chevrolet. Y quizás por ahí viene un poco ese apellido que suena más a europeo que a norteamericano. Bueno, el tema es que Durant no logró mantenerse al mando de General Motors. En 1910, los problemas financieros llevaron a los bancos a tomar el control de GM y Durant fue apartado. ¿Le suena una historia conocida en el mundo de las grandes empresas en Estados Unidos? Bueno, ya en 1910 estaba pasando eso. Finalmente Durant regresó algunos años después gracias a su participación accionaria. Imagínense, parecía la historia de Steve Jobs, ¿no? Con Apple. Y gracias

0: su participación accionaria recuperó el control de la empresa en 1916. Sin embargo, volvió a perderlo en 1920 después de una fuerte crisis financiera. Fue entonces cuando apareció una figura fundamental para la historia de General Motors, Alfred P. Sloan, quien ayudó a transformar a GM en una organización mucho más estructurada y además profesional. Durante buena parte del siglo XX, General Motors se convirtió en uno de los grandes gigantes industriales de Estados Unidos. Su modelo consistió en ofrecer diferentes marcas, vehículos para distintos segmentos de consumidores, desde Chevrolet hasta Cadillac. La compañía llegó a tener una enorme influencia económica y cultural, especialmente en Detroit, y durante décadas fue uno de los símbolos de la industria automotriz estadounidense. La historia tuvo un giro dramático durante la crisis financiera de 2008-2009, la crisis subprime, y la antigua General Motors Corporation entró al capítulo 11 de la ley de quiebra estadounidense el 1 de junio de 2009. Poco más de un mes después se creó la actual General Motors Company, que adquirió prácticamente todos los activos de la compañía anterior, y en noviembre de 2010, o sea, más de 100 años de su fundación, la nueva GM volvió a cotizar en la bolsa de Nueva York. Hoy, General Motors mantiene cuatro grandes marcas. Atención: Chevrolet, Buick, GMC y Cadillac. Y está además intentando transformar su negocio hacia los vehículos eléctricos, las baterías y el software. En este sentido, resulta bastante curioso que la compañía, que nació en 1908 integrando fabricantes de automóviles, haya vuelto a enfrentar una transformación profunda en su industria. Su historia, en buena medida, es la historia de cómo una empresa crece hasta convertirse en un gigante y después quiere reinvertirse para sobrevivir. Esa es la historia de General Motors. Vámonos a una pausa y volvemos en un par de minutos para seguir Emprender es Clave en Radio La Clave.
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0: 9:31 de la mañana y les recuerdo nuevamente nuestro número en WhatsApp. Mientras busca su celular o un lápiz para anotarlo, les explico por qué es importante este número. No solamente un espacio donde usted puede comunicarse y, por ejemplo, enviar mensajes o contar qué es lo que está pasando en algunas partes de Santiago, de la región metropolitana, del país, especialmente si usted está también de vacaciones, quizás las cosas que están pasando en otras partes fuera de la región metropolitana. También es un espacio donde usted puede comunicarse con nosotros si es que tiene una empresa, si es que tiene una pyme, si es que tiene una startup, si es que tiene un emprendimiento y quiere difundirlo, darlo a conocer, pero sobre todo tiene una buena historia por detrás. 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Mientras tanto, voy a saludar a nuestros oficiadores. 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

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Cuando pase el temblor, un ícono de Soda Stereo que nos recuerda no solamente la música de los 80, sino ese momento cuando ya está pasando algo que nos ha sucedido en la vida bastante grave, bastante importante, y empezamos un poco a relajarnos y mirar el horizonte. Resiliencia, algo clave en el emprendimiento. Soda Stereo.

En las efemérides de hoy hay una que claramente tiene que ver con sostenibilidad, con algo que es muy importante a nivel mundial, con medio ambiente, y que es algo que se viene conversando hace varias décadas ya. De hecho, nuestro país ha sido uno de los protagonistas de la conversación con el debilitamiento

o el adelgazamiento de la famosa capa de ozono. Bueno, hoy, 16 de septiembre, se conmemora el Día Internacional de la Preservación de la Capa de Ozono, que es una fecha establecida por la Asamblea General de las Naciones Unidas en 1994. La elección del día recuerda la firma de 1987 del Protocolo de Montreal, que es un tratado internacional destinado a reducir y eliminar las sustancias que estaban destruyendo la capa de ozono. Claro, a fines de los 80, principios de los 90, empieza en el mundo una actividad muy fuerte ecológica, de conciencia medioambiental. Recordemos los famosos barcos o botes de Greenpeace que se enfrentaban a los barcos balleneros japoneses. También empieza a hablarse más de la capa de ozono. En los años 90 empiezan las reuniones mundiales, principalmente la de Río de Janeiro, que después dio pie a lo que son las COP. Y en ese contexto está este protocolo de Montreal que se establece en 1987, y unos años después, 7 años después, se genera y se conmemora, o sea, la ONU establece este día de la preservación de la capa de ozono. Ahora, todo el mundo habla de la capa de ozono, pero es importante quizás entender bien qué es lo que es. Todos sabemos que está en la estratosfera, ¿no es cierto? Todos sabemos que de alguna forma nos ayuda a que los rayos ultravioletas no entren directamente, pero siempre es importante una explicación un poco más pedagógica. La capa ozono es una zona de la estratosfera ubicada entre 20 y 30 kilómetros sobre la superficie terrestre, donde se concentra una cantidad relativamente alta de moléculas de ozono. Este es un gas que está formado por 3 átomos de oxígeno. Su principal función es absorber buena parte de la radiación ultravioleta del sol, especialmente la radiación UVB, que puede provocar daños en la piel y los ojos y afectar también, además, a plantas y ecosistemas. El problema comenzó a hacerse evidente durante el siglo XX, cuando científicos descubrieron que sustancias químicas fabricadas por el ser humano, como los clorofluorocarbonos o CFC, utilizado en refrigeración, aerosoles y otros productos, llegaban a la estratosfera y destruían estas moléculas de ozono. El fenómeno fue especialmente grave sobre la Antártica, donde se produjo el conocido agujero de ozono, y la respuesta internacional fue el Protocolo de Montreal, firmado en 1987. Bueno, la importancia de este acuerdo está en que logró una reducción progresiva de casi el 99% de las sustancias prohibidas que destruyen el ozono. Como consecuencia, la capa de ozono ha comenzado a recuperarse. Naciones Unidas estima que si se mantienen las políticas actuales, podrían volver aproximadamente a los niveles de 1980 hacia el 2040 en la mayor parte del mundo, 2045 en el Ártico y 2066 en la Antártica. Por eso, el Día del Ozono es también una historia de cómo la ciencia puede transformarse en acuerdos internacionales y resultados concretos. El desafío continúa. En 2016 los países aprobaron la enmienda de Kigali, que busca reducir los hidrocarburos utilizados principalmente en sistemas de refrigeración y que además son potentes gases de efecto invernadero. Y para 2026, o sea, este año, Naciones Unidas eligió como tema la acción mundial para un planeta más fresco, destacando precisamente la relación entre protección de la capa de ozono, refrigeración eficiente y cambio climático. Eso con respecto a este Día Internacional de la Preservación de la Capa de Ozono. Vámonos a una canción y volvemos en unos minutos más para nuestro siguiente entrevistado con Franz Ferdinand y Walk Away.

0: Ya son las 9:45 de la mañana, avanza Emprender es Clave. Y vamos a hablar de un área del mundo de las startups que nos encantan, Emprender es Clave, que siempre lo tocamos, hemos tenido varias acá, que es el mundo de las fintech. O las empresas que se dedican a la tecnología para el mundo financiero, podríamos poner también slash seguro, aunque se llama insurtech, pero para todo lo que son las finanzas y el mundo financiero. Y para hablar un poquito de esto, estamos con Mauricio Martínez, socio líder de tecnología en servicios financieros de EY. ¿Por qué? Porque justamente EY lanzó un mapa fintech Chile 2026 hace una semana atrás, una radiografía actual del sector fintech en Chile. Vamos a hablar de que nos explique un poquito de qué se trata este mapa, cómo están las fintech, cómo se visualizan también y quizás su expansión hacia otros países. Mauricio, ¿cómo estás?
1: ¿Qué tal, Daniel? Buenos días, gracias por la invitación a conversar de este tema.
0: Gracias a ti por acompañarnos. Y a ver, primero hablemos un poquito sobre cómo se hace esta radiografía de fintech, este mapa fintech, cuál es la metodología también que ustedes ocupan para desarrollarlo.
1: A ver, lo primero, comentarte que el mundo fintech y el mundo de emprendimiento para Paraguay es un tema bien histórico. Tenemos un área particular de esto y siempre comento lo mismo. Fuimos la primera consultora que cerca del año 2017-2018 hizo el primer estudio fintech. Por ahí hay una reliquia que tenemos algunos. Dicho esto, nos propusimos este año en conjunto con la asociación de poder hacer un research sobre esto. Lo abordamos durante casi el verano, febrero, marzo de este año, y obviamente lo comento también por el contexto político que podría estarse dando, y obviamente lo que hicimos fue barrer todas las industrias que nosotros tenemos, como también la asociación. Básicamente es eso el muestreo que utilizamos, Daniel.
0: Cuando hablamos de fintech, sabemos que son empresas que tienen servicios tecnológicos para el mundo financiero, pero cuando hablamos de fintech, Mauricio, ¿nos referimos solamente a empresas que están dedicadas a ese rubro o que tienen varios tipos de servicios y uno de ellos al servicio financiero? Y también cuando hablamos de fintech, ¿necesariamente tienen que estar inscritas en la CMF o no necesariamente? Para entender bien el concepto.

0: Sí, a ver, buen punto, porque mencionaste dos cosas que inclusive engancha con uno de los insights bien relevantes del estudio que tiene que ver con la regulación. Y quizás comienzo con eso. A ver, todos sabemos que estamos hoy día sobre lo que denominamos la ley fintech en Chile. Por lo tanto, este estudio no se centró exclusivamente por las que se registraron, las que adhirieron, digamos, a esa certificación. Más bien hicimos un barrido completo, donde inclusive una de las preguntas tenía que ver precisamente con esos desafíos. Y lo que las fintech nos contestaron, voy a entrar ya en algunos resultados de este estudio, tiene que ver con que los desafíos que ellos ven de cara a la regulación es el cumplimiento regulatorio, que tiene una componente no menor, que no es solo la carga operativa que lleva el cumplimiento normativo, sino que también la carga muchas veces financiera que está implicada. Y eso es un foco relevante para efectos de las pymes. Pero no se centró exclusivamente en las que están en el registro de las CMF, Daniel.
1: Ya, perfecto. Vámonos a algunos resultados. Entonces, ¿qué rescatarías tú, Mauricio, como quizá uno de los principales revelaciones que mostró esta investigación?
0: Sí, claro, mira. A ver, creo que hay tres cosas bien, bien relevantes. Algunas quizás no son sorpresas, lo que no significa relevancia que tiene que ver con sorpresa. Lo primero, el crecimiento de la industria, en términos del número de empresas fintech. Si uno hace, y el estudio así lo analizamos, si vemos el crecimiento interanual entre los años 2021 y 2026, o sea, casi está creciendo el número de empresas fintech casi un 17%, 16,7% para ser bien, bien concreto. Eso habla es que hay una industria bien consolidada, que no es una industria que está explorando y por lo tanto hay mucho interés en entrar en ese rubro. Lo segundo, que para las fintech ya llevan un tiempo relevante, por lo tanto acá hay mucho más madurez. Yo hablo de que ya no estamos en empresas que están buscando solo innovar por innovar, y hay una consolidación de empresas que está buscando en escalar. Y ese escalamiento, y ahí paso con el tercer punto a destacar, que tiene que ver con un modelo B2B que se hace cada vez más predominante. Un modelo B2B que va muy de la mano del trabajo colaborativo con los incumbentes, vamos a decir, con la industria financiera tradicional. Entonces, resumiendo, tenemos una industria en crecimiento, una industria que se está consolidando, o sea, hay cada vez empresas más relevantes y con mejor posicionamiento, y un modelo de negocio colaborativo con la industria financiera tradicional.
1: Ya, ahora haciéndole el doble clic a justamente lo que tú dices sobre B2B, si nosotros tuviéramos que ponerlo en términos de porcentaje, estas fintechs están dedicadas más a servicios B2B o a servicios B2C, ¿cuál más o menos es la proporción? O de hecho, dicho de otra forma, ¿están enfocados más a quizás a tener servicios para las grandes compañías financieras, más para el mundo pyme, más para los ciudadanos?
0: Buen punto. A ver, si vamos a los números duros, a ver, el 52,7%, casi 53% de las fintechs, hablando de las fintechs, se dedican exclusivamente a un mundo B2B, o sea, al trabajo con otra empresa. O sea, es enorme. Cuando les preguntamos, bueno, porque no todas tienen un único modelo de negocio, cuando mezclamos esto con el modelo B2B, con el B2C, o sea, ya con el cliente final, ahí le sumamos otro 20,6%. O sea, ya estamos hablando casi de un 73% que tienen B2B incluido dentro de su modelo de negocio. Entonces, y así sucesivamente vamos sumando B2B, B2C y vamos sumando otro 15%. Yo cuando lo cuento quizás desde el lado exclusivamente B2C, o sea, con el cliente final, y solo un 9,7%. O sea, de ahí donde uno ve que la relevancia de la fintech iría está en trabajar más bien colaborativamente con las empresas grandes, más que dedicarse exclusivamente a nosotros que somos los usuarios finales por decirlo así.
1: Y dentro de la misma derivada, si uno tuviera que hablar de los tipos de servicios también, ¿cómo están repartidos? Porque hay servicios de ciberseguridad, hay servicios que tienen que ver con el tema de pago, hay temas de inversiones como lo que hace Fintual, por ejemplo. ¿Cuáles son como los ámbitos de los servicios o de las subáreas?

0: de las fintech que están en este momento siendo más desarrolladas en nuestro país?
1: Sí, acá siempre digo, la reina, la guinda de la torta son los medios de pago.
0: Ya,
1: claro. O sea, las fintech que se dedican hoy día a medios de pago, tanto como transferencias, por decirlo, como también la infraestructura. Ahí seguramente ustedes han entrevistado, han conversado con Shinkansen. Cuando todo lo que tiene que ver con medio de pago hoy día es la reina dentro de la industria. Esos son los que llevan y concentran cerca del probablemente del 60% de las empresas fintech hoy en día.
0: Estamos hablando con Mauricio Martínez, socio líder de tecnología en servicios financieros de EY, sobre este mapa Fintech Chile 2026, una radiografía actual del sector fintech en Chile. Ahora, vámonos a otro ámbito del mundo fintech que comparte todo el mundo startupero, Mauricio, que es el tema del financiamiento. No sé si ustedes tocaron el tema de cómo está el financiamiento de este tipo de empresa, cómo lo están mirando también los venture capital para tanto aquí en Chile, digamos, como para su expansión a nivel internacional.
1: Mira, hay un dato bien significativo que salió dentro de este estudio cuando les preguntamos que cómo se estaban fondeando, cómo estaban trabajando. Y muchas declararon que hoy día no estaban teniendo inversiones externas de venture capital, de algún fondo. Y eso tiene una doble lectura. Porque alguien podría decir, bueno, hay falta de fondo, hay venture capital que han reducido. Pero por otro lado, también está la lectura de decir, tengo un modelo mucho más consolidado donde ya tengo clientes que me están pagando la operación, en términos simples. Ya no necesito ese dinero externo para poder operar, sino que eso habla también de un modelo, insisto, con clientes consolidados, sea modelo B2B, B2C, con una operación que se está pagando con el día a día. Por lo tanto, la inversión externa, si bien es necesaria, y todo el mundo tú lo sabes, para emprender es clave, sin duda, para escalar hacia otros países, la inversión se hace necesaria. Y es ahí donde está el foco de estas inversiones que se están solicitando en muchas de las empresas.
0: ¿Y cómo
1: escalar hacia otros países?
0: Sí.
1: Por favor, por favor.
0: No. ¿Y cómo está, justamente, cómo está un poco esa internacionalización? Porque sabemos que muchas fintech, quizás la primera que puso la bandera fue Fintual en México, pero muchas fintech se van a México tomando en cuenta que hay una bancarización menor que en Chile y hay un océano azul gigante. Pero, en general, ¿hacia qué países están yendo las fintech chilenas cuando piensan en salir fuera de la frontera?
1: Sí, en esto no hubo más bien una consolidación, no hay mucha sorpresa. Tal como tú mencionaste, México es el siguiente país donde quieren escalar cuando salen de Chile. Colombia y Perú son los siguientes países. O sea, son los tres países donde salen a explorar las fintech. Sigue siendo un tema pendiente Brasil. Creo que el tema de idioma, condición política y otra, sigue siendo algo que las fintech en particular no miran dentro de la región. Ya pensar Europa y Estados Unidos, obviamente, es para las fintech que están mucho más consolidadas y con una situación financiera mucho más estable.
0: Mauricio, ¿ustedes piensan sacar una edición o un estudio de esta misma área más adelante o de otras áreas del mundo startup?
1: Sí, a ver, como igual, sin duda que estamos muy ligados, como te decía, al mundo del emprendimiento, más allá de las startups. Nosotros estamos muy cercanos al mundo también de, como tú bien lo decías en la introducción, de las insurtech, que son las empresas que trabajan con el mundo de las compañías de seguros. Pero empieza a haber un abanico mucho más interesante, por ejemplo, con la HTEC o SilverTech, claro, que empiezan a aparecer con el mundo de las personas mayores, sobre todo que ahora va a haber una regulación asociada, o hay una regulación asociada a las personas mayores, y que también es una industria que empieza a ser muy relevante en todo el mundo del emprendimiento, saliéndonos un poco del mundo fintech. Entonces, vamos a seguir ligados. Como parte de nuestro modelo de negocio es apoyar, hemos ayudado a algunas M&A de cara a algunas compañías más grandes. Entonces, sin duda, nos vas a seguir escuchando en el mundo del emprendimiento y de las startups.
0: Mauricio Martínez, socio líder de tecnología en servicios financieros de EY. 1 millón de gracias por acompañarnos en Emprender es Clave. y esperamos con ansia otro tipo de estudio de esta en esta materia. ¿Mm?

0: Un abrazo.
1: Gracias, un abrazo, que estén bien.
0: Y los vamos a dejar con música, porque todo cambia, y todos cambian también, obviamente. Everybody's Changing, de King, grupo británico. Seguimos con Inglaterra.

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8: 10:03 de la mañana. Ya hay 16 grados en Santiago, en la ciudad de Santiago, en general, un poquito más, un poquito menos, depende de la comuna donde usted esté. Hoy día va a haber una máxima de 26, seminublado. Jueves nublado, según el pronóstico del tiempo. Ah, puede cambiar. Recordemos que las estaciones de transición hay más incertezas con respecto al clima que en invierno que en verano. El

viernes sol y no quiero ser agorero, pero por lo menos mi celular dice que el sábado y el domingo hay posibilidades de lluvia, un 40% el sábado y un 65% el domingo. Así que independientemente de eso, lo más posible es que caiga algunas gotitas el fin de semana. Aproveche el viernes para hacer una parrilla como debe ser para las fiestas patrias. Incluso el jueves también, si tiene la posibilidad. 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Vámonos con esta canción de Foster the People, Pump It Up

Todo comenzó el sábado. La polémica que desató el director ejecutivo de Anthropic, uno de los principales actores de lo que es la inteligencia artificial generativa, digámosle ya inteligencia artificial, porque el generativa ya cada vez está más perdiendo eso. Darío Amodei de Anthropic, y el sábado publicó un ensayo, un estudio hecho por él, en el que pide a todo el mundo, especialmente a las empresas de tecnología y de desarrollo de inteligencia artificial, un ritmo más lento para la industria ante los crecientes riesgos en la seguridad de la inteligencia artificial. Y eso desató una serie de declaraciones, columnas de opinión, discursos, etcétera, etcétera. Y el último hito, o de alguna forma este capítulo en esta serie que desató el director de Anthropic el sábado, la protagonizó Donald Trump. Claro, porque Donald Trump, el presidente de Estados Unidos, llamó en directo al CEO de NVIDIA mediante una conferencia. El CEO de NVIDIA estaba en una conferencia, en un panel, conversando, y Donald Trump lo llamó en directo y diciéndole que la idea de que la inteligencia artificial vaya a destruir a la humanidad era un fake news, era falsa, era una cosa que no correspondía, digamos, ¿ya? Recordemos que NVIDIA es uno de los principales actores de este mundo de la inteligencia artificial. Ellos antiguamente eran conocidos por la creación de tarjetas gráficas para videojuegos o tarjetas gráficas para los computadores, para que anduvieran más rápido, especialmente cuando tenían software de diseño gráfico. Y hoy en día su negocio principal está enfocado a la creación de microprocesadores y procesadores para lo que es el desarrollo de la inteligencia artificial, transformándose en una de las estrellas del mundo tecnológico y también una de las estrellas de lo que es la bolsa de valores de Nueva York, del Nasdaq. Bueno, el tema es que estaba justamente Jensen Huang, que es el CEO de NVIDIA, en esta charla en la cumbre All-In en Los Ángeles, en Estados Unidos, y el presidente de Estados Unidos, Donald Trump, llamó justamente al presidente de NVIDIA durante su participación en esta cumbre y aprovechó esa conversación en vivo para desestimar los temores sobre los riesgos del desarrollo de la inteligencia artificial. Le dijo Donald Trump: usted puede crear el mejor chip de inteligencia artificial del mundo, pero no sabe cómo ponerme ni siquiera en altavoz. Comenzó ya ironizando y ridiculizando al CEO de NVIDIA. Y durante esta breve intervención del presidente de Estados Unidos, el mandatario y con el CEO de NVIDIA, coincidieron los dos en que la inteligencia artificial es un importante motor, ¿no es cierto?, del crecimiento económico, y es importante el tema de la seguridad de Estados Unidos. Pero Donald Trump calificó como algo falso la idea de que la IA vaya a destruir la humanidad, y criticó a los líderes del sector que han reclamado una regulación de esta tecnología. Abro comillas: la idea de que la IA domine el mundo, destruya a la humanidad y cause todo tipo de males es falso, escribió el mandatario en su red social Truth Social. Y justamente a esa advertencia se han sumado, a las advertencias de Darío Amodei de Anthropic, se han sumado los rivales como Sam Altman de OpenAI, Elon Musk, que antiguamente era muy amigo de Donald Trump, ¿no es cierto?, ya no tanto. Y en una coincidencia que es poco común en este sector, las declaraciones se produjeron después de que justamente también el martes pasado el investigador de IA Jacob Coxon dimitiera y acusara a sus antiguos empleadores de Anthropic y OpenAI de embarcarse en una carrera hacia una IA superinteligente. Así que Donald Trump hizo esta intervención mientras estaba conversando en una charla al CEO de NVIDIA. Y por otro lado, en este capítulo, siempre en esta serie que comenzó hace unos días atrás, el CEO de OpenAI, Sam Altman, ahí sí, afirma que cree que las empresas de inteligencia artificial pueden desarrollar esta tecnología de forma segura sin causar un perjuicio significativo a la población en general.

dijo, tengo mucha confianza en la capacidad de nuestra empresa y de nuestro sector para hacerlo de forma segura. Y también lo comentó nuevamente en una conferencia en San Francisco. Los comentarios de Altman sobre el ritmo de los avances de la inteligencia artificial se produjeron mientras justamente los responsables políticos y otros actores del sector debaten si es necesaria una regulación o no sobre la inteligencia artificial en Estados Unidos y que tenga alcances también internacionales. Y aunque OpenAI está colaborando con Anthropic y con el laboratorio de IA de Alphabet Inc., que es de Google, Google DeepMind, para abordar cuestiones de seguridad, Altman afirmó que las empresas de IA deberían ser capaces de mejorar los modelos de IA por sí mismas y de forma segura. Así que todo esto que está pasando hoy en día, donde están de alguna forma opinando y algo enfrentado los principales CEOs o presidentes fundadores de las empresas de inteligencia artificial, junto con el mundo político, y donde Donald Trump justamente trató de desestimar un poco esta alarma que hay entre los mismos miembros del mundo tecnológico, diciendo no, démosle nomás, sigamos construyendo data centers de inteligencia artificial porque eso ayuda a la economía del país. Son dos visiones diferentes, el debate ya está, y los mismos creadores de la inteligencia artificial, los desarrolladores, están pidiendo un poquito más de calma, un poquito más de regulación. La conversación aún no se baja a este nivel en nuestro país. De hecho, hay una legislación de inteligencia artificial dando vueltas en el Congreso que está un poco dormida, que tiene que ver más que nada con los sesgos de la inteligencia artificial. Y vamos a ver si se retoma una vez que ya todo lo que es la mega reforma y todo lo que son estas reformas en el mundo económico empiezan a funcionar a partir del 2027. Vámonos con música, con este grupo que le gusta a tanta gente y le encanta a María José García, que está de vacaciones. Un saludo grande allá donde esté. Blur, Coffee and TV. Qué mejor combinación.

0: Ya son las 10:20 de la mañana y estamos con nuestra tercera entrevista de Emprender es Clave para hablar sobre estos productos que ya los podemos ver ya en pantalla para los que nos siguen vía streaming. Recordemos que nos pueden seguir a través de www.radiolaclave.cl y los que nos están escuchando por la radio, vamos a tratar de explicarlos también sin necesidad de que lo estén mirando. Estamos con Bárbara Perret, dueña y fundadora de Natural Detox, que esta marca chilena que desarrolla y fabrica sus productos en Chile y fue reconocida tras superar las 100.000 ventas a través de Shopify, una de las principales plataformas de comercio electrónico en el mundo. Bárbara, ¿cómo estás?
1: Bien, ¿y tú?
0: Bien, gracias. Primero, felicitaciones por este reconocimiento, ¿eh?
1: Gracias.
0: Oye, háblanos un poquito de Natural Detox. ¿Hace cuánto que existe? ¿Cómo nace un poco también esta empresa y el espíritu que hay por detrás?
1: Ya, bueno, como el espíritu viene bien como de la mano del premio que nos ganamos, porque en el fondo estas 100.000 ventas más allá, no fueron como premio solamente nuestro, también fue de la gente que se atrevió a elegir distinto, porque nosotros vendemos champú. Nuestra línea principal es champú en formato barra, libre de plástico. Uh-huh. Entonces, eso quiere decir que más de 100.000 personas se atrevieron a dejar la botella de plástico, la cuestionaron, porque claro, hoy día uno va al supermercado y se compra el champú en botella de plástico porque siempre se ocupó así. Pero hay gente que sí se está atreviendo a elegir distinto y se está atreviendo a elegir de una manera mucho más sustentable, que es libre de plástico. Además, un champú en barra, además de no tener plástico, es un champú que no tiene agua en su fabricación. Entonces son cosas que hoy se tienen que cuidar más que nunca en cómo está el planeta. Entonces, agradecerle a todas estas personas que se han atrevido a elegir distinto, una manera distinta de cuidarse y de cuidar el planeta, en verdad.
0: Ya, y cuéntanos un poquito ahora la historia también de ustedes. ¿Cómo nacen? ¿Cómo también toman la decisión de hacer este tipo de productos? ¿Desde un principio lo pensaron así?
1: Sí. Bueno, Natural Detox nace en un momento en mi vida en que yo ya traía otra marca de cosmética que se llama Nye, que es una marca para pieles sensibles, con dermatitis, rosáceas, picores, alergias. Y nace en un momento en que me empiezo a cuestionar un poco la industria de la cosmética, porque mucho se habla, por ejemplo, de la industria de la moda, que tiene una huella muy importante.
0: Una de las más grandes, especialmente,
1: sí,
0: claro.
1: Pero la industria de la cosmética tiene varias huellas importantes. Hay una huella muy grande que es del plástico, todo viene en botella de plástico. Hay una huella también muy grande en lo que ocupas y que te echas en la piel, porque todo lo que pones en tu piel la alimenta en el fondo y se va a tu corriente sanguíneo. Entonces, te estás alimentando con cosas que son siliconas, parabenos y cosas que tienen, que provocan disruptores hormonales y que tienen disruptores hormonales. Pero también siento que la industria de la cosmética también tiene algo tóxico en los estereotipos de belleza.
0: Ah, mira,
1: Sí. Entonces, Natural Detox busca hacer un detox de la cosmética también.
0: Ya.
1: Y

0: y cuando nació, con cuando yo lo hice, me acuerdo perfecto, como que lo estaba haciendo, pero y en un momento en que estaba como media intoxicada de muchas cosas, vivía en una calle que había mucho ruido, vivía en Pedro Valdivia.
1: Los adoquines.
0: Adoquines, sí. Que tengo dos hijas chicas, sí, que lo sufrieron, con el smog, con el ruido, y además todo el rato veía en las noticias esto de que estaba quedando la embarra con el plástico, ya, que estaba todo tan rápido, que la gente estaba con cara como, con su cara como gris, ¿cachai? Que le faltaba vitalidad. Puta, yo decía, bueno, algo tengo que hacer para sacar el gris de la cara y para poder revitalizar, no cambiar, revitalizar, llenarte de energía, ¿cachai? Y también veía esto del plástico que era tan tóxico. Entonces, ya el nombre me costó ponerlo, pero en verdad yo decía, lo que yo necesito hoy día, yo en mi vida, es un detox.
1: Claro, un refresh, así, una, claro, limpieza, digamos.
0: Y decía, pero detox, ¿qué detox? Nada, un detox natural, para que ir más allá. Un detox natural, el de saber cuidarte, cuidarte desde lo simple, de poder elegir bien lo que te hace bien el día a día. Por ejemplo, yo no creo en esto de la cosmética, que es como que trata de taparte, ¿cachai? De cambiarte. Al final vamos a terminar todos siendo iguales, como con cara como de velocidad, todas las mujeres más estiradas, los hombres.
1: Más filtros en las redes sociales.
0: Más filtros. No, no necesitamos eso, ¿cachai? Como que yo siempre cuento esto. Yo tengo un amigo que siempre que se ríe, llora de la risa y tiene unas gallas, unas patas de gallo preciosas. ¿Por qué las vaya a querer tapar?
1: Claro.
0: ¿Por qué la cosmética nos quiere tapar? La cosmética nos tiene que querer mostrar lo que ya somos. Y eso es Natural Detox, es elegirte día a día.
1: O sea, claramente hay un propósito por detrás, que está súper definido, digamos. Sí. Y con alto entusiasmo, como
0: me
1: tú
0: encanta.
1: Lo dices. Oye, y ahora, yendo a los productos, aquí tenemos un champú anticaspa en barra, sí, obviamente. ¿Qué más tenemos? Acondicionador, sólido también,
0: sí,
1: pero independientemente del tema sostenible o sustentable,
0: sí,
1: que eso está incorporado absolutamente en el formato, ¿cómo es la efectividad de este tipo,
0: sí,
1: de productos?
0: Sí, qué bueno que me pregunta, ¿ah? Eso, porque eso es uno de una de las cosas que más le tuvimos que dar vuelta, porque el desafío era grande. Nosotros queríamos hacer productos que fueran 100% orgánicos, libres de plástico, pero tenían que ser 100% efectivos.
1: Claro.
0: O sea,
1: o incluso mejor que los tradicionales.
0: Incluso mejor, y el desafío era grande, porque nosotros no ocupamos productos tóxicos, pero sí ocupamos productos que tienen estudios de efectividad.
1: Yeah.
0: Entonces, fueron años igual dando con la fórmula, haciendo estudios en los productos, en las materias primas que elegimos, todas están con estudios de efectividad. O sea, nosotros tenemos una línea anticaída que pueden ver en la página web, que lo que hace es que elimina la caída del pelo, actúa en el folículo, y eso lo avalan estudios de efectividad. O sea, tienes menos caída a los 4 meses, es un tratamiento anticaída de 4 meses efectivo, y que tú podís ver en la página cómo la gente se le deja de caer el pelo, y no necesitaron productos ni con tóxico, ni con la mayoría de los productos que de la caída lo que generan tienen efectos secundarios negativos.
1: Claro, sí, claro.
0: Te producen taquicardia, te producen, ¿cómo se llama? Efecto rebote, si es que los dejáis de ocupar. Los productos de Natural Detox no, actúan desde la raíz. Fortalecen el folículo, hacen que el cabello que esté como en las distintas etapas, estén más tiempo en estas etapas para que no se caiga. O sea, es lo que te digo, el desafío era grande, al igual que nuestra línea anticaspa. O sea, en 7 días tu pelo ya no está graso. Mucha gente trata la caspa con productos tóxicos, entonces, sí, ¿qué pasa? Claro, te eliminan la grasitud del pelo, pero te lo dejan peor, porque lo que hace es que resecan tu cuero cabelludo. Entonces, la diferencia de los productos de Natural Detox con los otros productos es que nuestros productos no tienen tóxicos y sí tienen estudios de efectividad.
1: De efectividad, que es importante.
0: Sí.
1: Oye, Bárbara, me encantaría entender un poquito cómo fue el proceso también de investigación, de ciencia, de prueba y error para llegar a estos productos.
0: Sí.
1: ¿Ah?
0: Bueno, nosotros trabajamos con dos químicas, trabajamos con un laboratorio también en Pichilemu, y estas dos químicas fueron las que tuvieron que buscar primero la fórmula y sobre todo las materias primas. Nosotros traemos las materias primas de los productos de anticaspa y anticaída que son clínicamente probados, se traen de Francia.
1: Oye, ahora también te quería preguntar con respecto a algo que es súper importante, que es el posicionamiento de la marca, el marketing,
0: sí,
1: ¿no es cierto? Hoy en día ustedes compiten en un mercado muy grande en términos generales con los,
0: sí,
1: productos. También hay otras marcas que tienen productos similares. ¿Cómo fue toda esa estrategia de marketing y posicionamiento también para llegar a estas 100.000 ventas? ¿Eh?
0: Bueno, o sea, como sabiendo lo tóxico que tienen las redes sociales, que es mucho, también sí ha sido una oportunidad para los emprendedores.
1: Claro, obviamente.
0: O sea, antes
1: si no, sería imposible darse a conocerlo.

0: sea, antes tú tenías que pagar millones de pesos para poder salir en un comercial, si es que podía, y tener la oportunidad de salir. Hoy día las redes sociales vinieron a democratizar la publicidad. O sea, tú puedes hacer publicidad y llegar a mucha gente gracias a las redes sociales. Entonces, nosotros somos fuertes en redes sociales, hacemos un trabajo, yo le tengo, trabajo mucho, o sea, mi pega, ¿cachai? Hacer conocer la marca y sobre todo poder mostrar algo distinto. Uh-huh. Y eso, como que eso, así la posicionamos en realidad.
1: Bárbara, un barrido de todos los productos que tiene usted, ya mencionaste algunos, pero cuéntanos en general cuáles todos los productos que tiene, ¿no?
0: Bueno, la línea más fuerte es la línea en barra con los champú anticaída, el champú anticaspa.
1: Eso es lo que estamos viendo aquí.
0: Lo que estáis viendo acá.
1: Lo voy a abrir para que se vea.
0: Obvio. ¿Ya? Para que se atrevan a la barra, cámbiense la barra, atrévanse a elegir de algo distinto. Tenemos tónicos, tónico anticaída, tónico anticaspas, tónicos desenredantes. Uh-huh. Y también los mismos productos están en formato tubo, que no son de plástico, sino que son de caña de azúcar para los que todavía están en esa transición. Claro. Y todavía no se atreven con la barra, tienen los mismos activos con estudios de efectividad. Yeah. Que tienen las barras. Pero están en formato tubo también. Tenemos la línea Kids para que sean los más chicos los que no conozcan el champú en botella de plástico y siempre la barra sea lo común que ocupen. Y una línea de faciales que también esa está en desarrollo, todavía no está 100% completa, pero también tenemos geles limpiadores, tónicos, exfoliantes, exfoliantes sin microplástico y ese tipo de cosas.
1: 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En redes sociales,
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1: Van a colapsar tus redes sociales.
0: Eso, sí. ¿Eh? 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
1: Buenísimo, Bárbara Perret, dueña y fundadora de Natural Detox. Un millón de gracias por acompañarnos en Emprender es Clave y que tenga buenas fiestas, bonitas fiestas patrias. ¿Eh?
0: Gracias, igual a ti.
1: Un abrazo. Chao. Nos vamos a una pausa comercial y volvemos en un par de minutos en Emprender es Clave.
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1: 10:33 de la mañana. Pasó Andrea Hoffman por el estudio en un minuto. ¿Ah? Se adelantó. No, lo que hace es que ella nos contó que le encanta lo que es Natural Detox y estaba escuchando la entrevista. Así que es una embajadora de Natural Detox, fíjense. Bueno, vámonos con saludos a nuestros auspiciadores. 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

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Oye, voy a mandarle ahora sí un saludo a nuestra querida María José García, que está en un país que tiene esta música siempre como base, porque ustedes saben que Joe Vasconcelos vivió en Brasil durante mucho tiempo, además, y trajo su ritmo a nuestro país en los 90. Vamos con Joe Vasconcelos, con Mágico.

10:37 de este miércoles 16 de septiembre, y vamos a salir un poco de la inteligencia artificial y vamos a seguir hablando de lo que es la realidad en nuestro país, la realidad económica y principalmente laboral, porque todo el mundo está muy preocupado con el tema del desempleo. Se ha tomado la agenda económica nacional absolutamente. Si bien la desocupación se mantuvo sobre el 8% por 39 meses, fue en el trimestre móvil febrero-abril de este año que superó la barrera del 9%, ubicándose en 9,1, y al trimestre siguiente escaló 9,4. Ahora el último registro terminado en julio subió a 9,5, siendo este su mayor nivel en 5 años. Bueno, en esa línea, el número de desempleados se acerca peligrosamente al millón de personas, tal cual, porque está situándose en este momento en 981 mil personas. Es un número simbólico, importante, sí, psicológico, también que seguramente va a ser utilizado por un lado y por otro a nivel político también. Y de sí mismo, el crecimiento de la economía ha estado peor de lo que

esperaba. A fin del año pasado, la actividad entre enero y julio acumula una caída del 0,4%, etcétera, etcétera. Los panoramas sabemos que no está muy bueno, a pesar de la expectativa y la esperanza que ya se ve para el 2027. Bueno, dado este escenario, pero principalmente el escenario del tema laboral, que muchos ya catalogan como ya de crisis laboral, incluido el mundo político, el gobierno alista un plan de emergencia. Plan de emergencia, ¿se acuerdan de esa frase? Bueno, pero esto es en el mundo laboral, con medidas de corto plazo, especialmente diseñadas para evitar que el desempleo siga escalando durante el último trimestre del año, lo que queda del año. Al respecto han dado luces tanto el presidente José Antonio Kast como el mismo ministro de Hacienda Jorge Quirós. Según estimaciones preliminares del gobierno, se buscan crear 25.000 empleos adicionales con estas medidas en el cuarto trimestre. Este número se suma a los otros 25.000 puestos de trabajo que se generarían con los subsidios, incluidos el programa Modo Empleo, al que arribó la mesa interministerial. Bueno, desde el gobierno afirman que el plan va a ser anunciado hacia fin de este mes, en una fecha en torno quizás ya empezando el próximo mes, 1 de octubre, 2 de octubre. ¿Y por qué en esa fecha? Porque el 30 de septiembre se conocerá la cifra de desempleo del trimestre junio-agosto y el 1 de octubre la del IMASEC de agosto. Respecto a las cuales las expectativas en el Ejecutivo es que no vienen buenas. El objetivo entonces, señalan desde el Ejecutivo, sería contrarrestar este efecto de malas noticias con este plan de emergencia. Según lo transmitido por el gobierno, en el diseño del plan están involucrados los ministerios de Hacienda, Trabajo, Obras Públicas, Vivienda, la Subsecretaría de Desarrollo Regional también. ¿Cuáles van a ser los ejes de este plan de emergencia para el mercado laboral? Este plan va a tener 4 o 5 ejes, se está viendo todavía. El primero de ellos va a ser la clásica receta de acelerar la inversión pública a través de los ministerios de Obras Públicas y de Vivienda, específicamente por el rezago en la ejecución que tiene el Ministerio de Obras Públicas. A julio, el gasto de capital mostró una ejecución del 43,5% en relación de avance en relación con la ley aprobada, con un avance de 38,9% en la inversión y 46,6% en las transferencias de capital. Puntualmente, en obras públicas, la ejecución anotó una baja de 24,5% real. Según se ha trascendido fuentes que conocen este plan, la idea es acelerar esa ejecución del Ministerio de Obras Públicas para lograr el 100% este año. El objetivo es llegar al gasto total del presupuesto y eso sería una de las primeras medidas importantes para este plan de emergencia en el mundo laboral. El segundo eje va a contemplar, supuestamente, la acción de los municipios. Según fuentes, tanto de este proceso y de la Subsecretaría de Desarrollo Regional, va a ser la encargada de coordinar este programa con ellos. El detalle, lo que se busca es acelerar la cartera de proyectos de obras municipales que estén listos para comenzar su ejecución. Vamos a ver también cómo entra ahí lo que son los gobiernos regionales. Recuerden que los gobiernos regionales tienen un presupuesto a los cuales principalmente van enfocados a proyectos municipales. Entonces vamos a ver también ahí cuál va a ser la pata de los gobiernos regionales. Otro eje de este plan de emergencia va a ser fortalecer los subsidios al empleo, que es una alternativa que también se está barajando, considerando que su entrada en vigencia está prevista para el 1 de octubre. La idea es potenciar el subsidio unificado al empleo, el famoso SUE, cuya ley se aprobó en marzo de este año, antes del cambio de gobierno, justo antes del cambio de gobierno, un poquito, unos días antes, y fue impulsado por la administración de Gabriel Boric. Cuarto eje, que posiblemente va a estar también, son los subsidios directos para el empleo, es una fórmula similar a la anterior y son algunas de las medidas, quizás va a haber otro eje más también. Recordemos que de alguna forma lo que es todo el proyecto de reforma capital, específicamente el tema que tiene está enfocado a aumentar la posibilidad de que haya vivienda o de que se adquiera vivienda, o sea, mejorar el tema del crédito hipotecario, también va a ayudar al empleo a la larga, al empleo que tiene que ver con el mundo de la construcción. Así que esos son los planes que baraja este nuevo plan de emergencia del gobierno que tiene que ver con el empleo, algo importantísimo para la economía, para también la salud mental de las personas, porque no todo el mundo es emprendedor como

quizás la mayoría que nos están escuchando ahora, hay gente que no le cuesta ser emprendedor y necesita tener un trabajo estable, y eso es súper válido, y por eso que también es un tema de salud mental, no solamente económico. Vámonos con música, con el gran Stevie Wonder, uno de los íconos de, podríamos decir, del soul, sí, de la música afroamericana, norteamericana, con esta canción Superstition. ¿Usted es supersticioso? ¿Sí? ¿No? Bueno.

¿Qué mejor que terminar esta jornada con algo que nos encanta en Emprender es Clave, que es el vino? Sí, porque los dos co-conductores de Emprender es Clave, ustedes saben, ya los que nos siguen hace tiempo, muchas veces traemos empresas o emprendimientos que tienen que ver con bebidas alcohólicas.

0: o bebidas no alcohólicas, pero el vino siempre está en la preferencia. Además, un producto icónico de Chile, el vino, y qué más icónico dentro de lo icónico que el Carmener. Y justamente vamos a hablar del Carmener, principalmente con Ignacio Matas, gerente de ventas de Latinoamérica y Mercado Nacional de Viña Terra Noble, donde vamos a hablar de las innovaciones del vino, del Carmener, pero principalmente tomando en cuenta que Viña Terra Noble ganó hace unos meses la medalla de oro en el Global Carmener Master de Drinks Business, consolidándose como referente mundial de la variedad. La Viña Maulina recibió este reconocimiento con K2 Carmener Costa 2023 en este concurso internacional. Así que para hablar de esto un poco y de hablar de lo que es la viña, estamos justamente en este momento con Ignacio. Ignacio, ¿cómo estás?
1: Muy bien, gracias. ¿Y tú?
0: Bien, muy bien, muchas gracias. Oye, una pregunta primero que no tiene que ver con esto, sino que tiene que ver justamente con algo un poco más de contingencia. ¿El vino, las ventas de vino suben en esta época, definitivamente, o no?
1: En esta época la verdad es que sí. ¿Sí? Suben las ventas, muchos clientes nos llaman, necesitan vino para celebrar el 18. No puede faltar la botella de vino ni la copa en la mesa con una buena empanada, un buen asado. Así que efectivamente es una fecha importante de venta hoy día.
0: Ahora, imagino que por el concepto de asado sube más el... no tanto el Carmener, sino más el Cabernet Sauvignon, ¿no?
1: No necesariamente, ¿no? La gente prefiere más el Carmener, un tema de gusto. Si bien el Cabernet Sauvignon es la variedad más plantada, pero lo más popular hoy día es Carmener. Ya. O vaya a un restaurante, vaya a cualquier lugar, siempre el Carmener es la variedad que la lleva.
0: Oye, hablan un poquito de Terra Noble, es una viña que es bastante conocida, obviamente, pero hay muchas personas que también la ven y todo y no saben qué es lo que hay detrás, digamos, de dónde es. Yo dije que era de la región del Maule, pero de dónde es, un poco la historia también y cuál es el sello de Terra Noble.
1: Bueno, este es un proyecto vitivinícola que parte el año 93, específicamente en el Valle del Maule. Este es un proyecto que está enfocado en lo que era la variedad Merlot. Uh-huh. Querían hacer el mejor Merlot de Chile, llegaron a esta zona en específico del Maule, en la zona San Clemente, y el año 94 se redescubre la variedad Carmener en Chile. Gran parte de esa plantación que era Merlot era Carmener, y desde ahí Terra Noble empieza a trabajar con la variedad Carmener. Yeah. Hoy día somos una de las viñas pioneras respecto a la variedad. Tenemos proyectos muy interesantes, un poco lo que tenemos acá, que es K1, K2, que son dos Carmener de Colchagua. Hoy día también Terra Noble cuenta con 4 campos productivos, 2 en el Valle Colchagua, 1 en Valle Casablanca, donde buscamos los diferentes tipos de terroir, donde las distintas variedades que plantamos nos den una calidad distinta y una calidad bastante interesante.
0: Ya, y específicamente K1, K2, ¿cuáles podrían ser sus principales características y por qué ha recibido todos estos premios también?
1: Efectivamente, esta es una innovación súper interesante que tenemos nosotros. Este es un proyecto que nace el 2009, donde buscamos las diferencias de terroir de una misma variedad que es Carmener, en un mismo valle, pero en distintos lugares. O sea, podemos ver que las diferencias de altura, las diferencias de suelo, las diferencias de clima influyen en cómo se desarrolla organolépticamente la variedad en cuanto a sabor, aroma, tanino, etc. Y esto es un Carmener muy elegante. Por ejemplo, te voy a explicar cortito. K1 Andes es un Carmener mucho más tradicional, mucho más redondo, mucho más frutal. Y el K2 Costa es un vino totalmente distinto. Es un vino con más personalidad, un tanino totalmente distinto, una fruta distinta también. Y eso también ha llegado al reconocimiento a nivel mundial de estos premios que tú mencionaste en un principio.
0: ¿Y están plantados en lugares más cerca de la costa, más cerca de los Andes, o no necesariamente?
1: Efectivamente, K1 Andes está a los pies de la cordillera Los Andes, en el sector Los Lingues, de San Fernando de la Cordillera. Y el K2 Costa está plantado en el sector del Olol, a 37 kilómetros línea recta del mar aproximadamente. Ya. Acá tenemos diferencias de suelo más granítico en la zona costera y suelo más arcilloso en la zona de Andes.
0: Oye, Ignacio, cuéntanos un poquito también, independientemente de este vino y de los vinos de Terra Noble, ¿qué se está haciendo en cuanto a innovación también hoy en día en el mundo del vino? Ustedes como Viña Terra Noble, tomando en cuenta de que hay una oferta muy grande, hay que diferenciarse, ¿no es cierto? Y también sabemos que la industria del vino está, no sé si muy complicada, pero sí algo nerviosa por el bajo de consumo en el alcohol en general, digamos.
1: ¿Eh? está golpeada la industria.
0: Yo dije nerviosa, pero ya
1: está golpeada la industria. Hemos caído, bueno, hay un 25% menos de consumo a nivel mundial. Hoy día la gente joven no está acostumbrada a tomar vino.

0: Antiguamente en tu mesa siempre había una botella de vino y eso nos ha golpeado y claro, hoy día estamos innovando. ¿Cómo innovamos nosotros? Hoy día, ¿cómo nos diferenciamos? Buscamos vinos mucho más frescos, mucho más frutales, donde la cosecha, que antiguamente las vendimias terminaban, ponte tú, en mayo, hoy día las vendimias están terminando en abril. Ya. Cosechando antes para buscar vinos más frescos, más versátiles para combinar, para marear con distintos tipos de platos y sean más fáciles de tomar.
1: Ya. Ahora, ¿ustedes llegan a qué mercado aparte del chileno?
0: Nosotros estamos en 36 países a nivel mundial, donde el 90% de nuestra producción se exporta, el 10% se queda acá en Chile, donde los principales mercados son China, Estados Unidos, Brasil. Brasil es el número uno para, a nivel nacional para todas las empresas.
1: Sí.
0: Y otros países también del norte de Asia y Europa.
1: Oye, Estados Unidos me dijiste también, ¿no es cierto? Sí. ¿Y a usted le ha pegado también el tema del arancel o no es tan importante la cantidad de botellas que exportan a Estados Unidos?
0: No, ha pegado el tema del arancel, pero también la competencia está súper complicada en Estados Unidos. Y eso también nos ha afectado a la viña. Pero ahí estamos luchando y estamos haciendo todo el trabajo necesario para poder remontar.
1: Oye, y en términos de competencia, hablando también que está toda esta fotografía de cómo está el vino, ¿no es cierto?, y de esta oferta grande, también cómo ustedes realizan todo lo que es el marketing, todo lo que es, de alguna forma, la diferenciación con respecto a otras viñas que existen en Chile, que son tantas, digamos.
0: Sí, lo que pasa es que nosotros igual somos una viña más tradicional, más elegante. Nosotros nos tratamos de diferenciar principalmente por el tema del producto, lo que nosotros ofrecemos y lo que nos entrega la tierra. Uh-huh. Un poco el nombre de la viña es la nobleza de la tierra, Terra Noble. Entonces eso es como nosotros nos queremos diferenciar en el mercado, principalmente por la calidad. Nosotros, por ejemplo, trabajamos con líneas de producto que son más económicas, pero no las comercializamos acá en Chile.
1: Ah, ya.
0: Principalmente porque nosotros queremos potenciar la alta calidad del producto más que la cantidad. Esa es parte de la diferenciación que nosotros queremos hacer acá en Chile.
1: ¿Proyectos para el 2027, ya que este 2026 ya están todos los dados echados, digamos, para el 2027?
0: Proyectos para el 2027, seguir creciendo en Chile. Hoy día nos hemos posicionado bastante bien en los distintos puntos que existen, tanto en regiones como en la región metropolitana. Y también tenemos proyectos de enoturismo que se vienen sorpresas. Estamos haciendo algo, trabajando en algo para el próximo año y esperemos que salga todo bien.
1: Vamos a tener que conocerlo entonces.
0: Totalmente.
1: Ignacio Mata, gerente de ventas de Latinoamérica y Mercado Nacional de Viña Terra Noble. Un millón de gracias por acompañarnos a Emprender es Clave, de traernos estos sabores que lamentablemente no lo podemos descorchar aquí porque todavía estamos en horarios menores, pero para otra ocasión a lo mejor podemos hacer una degustación. ¿Ah? Y que tenga felices fiestas patrias.
0: Muchas gracias, igualmente.
1: Y así terminamos Emprender es Clave por el día de hoy. Ya viene Bienestar Clave con Andrea Hoffman, que está preparada para entrar al estudio de Radio La Clave. Por nuestra parte nos vemos mañana a las 9 de la mañana por la 92.9 FM y radiolaclave.cl. Recuerden que todos los videos de la entrevista lo pueden encontrar en nuestro canal de YouTube. Un abrazo, chao.
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4: ¿Cómo están? Soy Carlos Greitz y en esta hora clave te comento que en medio de los preparativos para las celebraciones de fiestas patrias, el presidente José Antonio Kast ya anticipó que buscará sorprender con su tradicional pie de cueca presidencial. El mandatario participará este miércoles en la inauguración de las fondas, actividad que marca oficialmente el inicio de las celebraciones dieciocheras. Kast fue consultado por su presentación y aseguró que habrá novedades, dijo, aunque decidió mantener en reserva los detalles de la coreografía. La idea, según adelantó, es que su participación tenga algún elemento que no sea completamente predecible. El pie de cueca del presidente se ha convertido en uno de los momentos más comentados de la inauguración de las fondas y cada año concentra buena parte de la atención de las cámaras y de quienes participan de la ceremonia. Así que habrá que esperar hasta esta jornada para conocer si finalmente el mandatario cumple su promesa de sorprender. Por ahora, eso sí, la coreografía sigue siendo secreto de Estado o secreto presidencial. Prudencial.
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7: Efectivamente, La Clave te escucha y tu opinión es nuestra clave. Por eso queremos hacer este programa Bienestar, para conectarse una hora al día, por lo menos, con su propio bienestar y en la gente que usted quiere y que lo rodea. Más 569-2909-929 es nuestro WhatsApp de Radio La Clave y específicamente de Bienestar Clave. Queremos escucharlos, queremos compartir, queremos disfrutar junto a ustedes estas fiestas también, que ya se vienen, que estar ahí abriendo la puerta. Jesús, un poquito de sueño hoy día, pero queda poquito, 18, 19, libres. ¡Libre soy! No se me echa el trajín, sí, Jesucito, ¿eh? Por favor. El Mati también, equipo completo. Benja, nuestro non-práctica estrella, y nuestra Angel, el espíritu y el alma de este programa. Estamos listos y dispuestos porque hoy día queremos hablar y seguir hablando de un tema que nos convoca siempre, que tiene que ver con la nutrición y el autocuidado para disfrutar de estas fiestas patrias como corresponde. Y la palabra clave, en equilibrio. Efectivamente, en equilibrio. Más 569-2909-929. Quizá usted quiere compartir cuál es su plan, cómo lo hace. Quizás toma agua entre medio del alcohol, quizás toma algún remedio natural para evitar la ansiedad. Todas esas cosas nos puede contar a través de nuestro WhatsApp, más 569-2909-929, como nuestro dial. Y hoy día queremos celebrar una efeméride que tiene mucho que ver con nuestro bienestar, porque hoy día es el Día Internacional de la Preservación de la Capa de Ozono. Tal cual, porque esta iniciativa surgió en 1994 por la Asamblea General de las Naciones Unidas. ¿Por qué, se preguntará usted? Porque se conmemora el día en 1987 en que los países firmaron un protocolo en Montreal, acuerdo ambiental histórico que surgió porque la comunidad científica descubrió este enorme agujero que teníamos a nivel planetario en la capa de ozono sobre la Antártida. Se descubre y también las razones por las cuales esta capa de ozono, que tiene que ver mucho con la contaminación, con el gas butano y con muchos otros aspectos, que se abre este hoyo tremendo sobre la Antártica. Esto impacta directo en nuestras vidas diarias. Sí, a cada uno de ustedes les afecta, a cada uno de nosotros. Porque al sanar ese escudo invisible que ha ido sanando, porque se han tomado medidas, evitamos miles de casos de cáncer a la piel, cataratas y daños graves en nuestros cultivos también. Así que no solamente es la piel, son los ojos, es lo que comemos. Y por eso queríamos recordar que es tan importante elegir productos que no dañen la capa de ozono, los aerosoles, por ejemplo, elegir calentarse con otras formas que sean más ecológicas y menos dañinas para nuestro medio ambiente. Así que ya lo sabe, elija bien porque cada uno de nosotros puede generar un gran cambio.

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1: Efectivamente, con esta canción donde las mujeres queremos pasarlo bien, comienza Bienestar Clave, porque queremos seguir insistiendo, ya lo decíamos en un principio, en el equilibrio en estas fiestas. Y fíjese que una de las cosas que vamos a conversar con la nutricionista de Sportlife, llamada ella Natalia de la Hora, tuvimos una muy buena experiencia porque nos dio tips bien concretos, pero vamos a partir efectivamente hablando de este equilibrio que cuesta tanto mantener cuando hay fiestas, cuando estamos celebrando, porque a veces se nos olvida el día siguiente o en un ratito más o a lo largo de la vida que tenemos que mantener la salud a largo plazo, ojalá. Y fíjese que podemos disfrutar sin atiborrarte. Y tenemos consejos para comer mejor en fiestas patrias que vamos a profundizar con Natalia. Comer con moderación cobra un sentido especial durante estas fechas, usted ya lo sabe, son 3 días o 2 días y medio básicamente donde vamos a estar celebrando. Por lo tanto, les queremos comentar que las cifras de la OCDE muestran que el 31% de la población adulta en Chile vive con obesidad. Estas fiestas probablemente van a ser 3 o 4 kilos más también, superando el promedio de 19%.

90% de ese organismo. Evitar comer hasta sentirse mal es un gran tip. ¿Cómo lo podemos hacer? Hay muchas formas. La idea es buscar evitar atracones que terminen dañando el estómago, porque efectivamente el estómago es plástico, pero duele y se daña también. Sus paredes interiores, por sobre todas las cosas, se irritan. Y pasar un buen rato compartiendo la mesa resulta mucho más grato cuando comemos con calma, con atención, enfocados en la conversación y en compartir. También es importante preferir alimentos horneados y recetas caseras. Pucha, qué importante eso. Al momento de elegir empanadas, por ejemplo, se recomienda elegir las horneadas porque contienen menos grasa saturada. Eso lo vamos a estar hablando también con Natalia. Y en cuanto a los embutidos, conviene buscar opciones artesanales que sumen poco ingrediente. Trate de leer las etiquetas, llévese los lentes o use una lupa en su celular, porque hay muchas recetas o muchos productos que tienen demasiados ingredientes que uno desconoce y que al final pueden producir desconfianza y daños reales. Poner carnes magras también en la parrilla y vegetales y pescado a las brasas puede ser una gran alternativa y podemos quedar muy bien porque tenemos variedad. Para el asado, entonces, sugiere comprar asiento, posta, filete. El filete bien aliñadito es bien rico también, o lomo u otros alimentos más saludables como el pollo. A mí me encanta el pollo a la parrilla. Hoy con cuerito que queda así como crujiente, muy rico. El pavo también es rico, con un poquito de mostaza, limón, queda delicioso. Cancato también, mariscos, tofu, brochetas de verdura. Yo sé que alguien dice brochetas de verdura y encuentran fome, pero de verdad quedan muy ricas las brasas. Pruébelo, inténtelo, porque cambiar hábitos de grande cuesta mucho más, así que inténtelo con los más chiquititos. Sumar color al fuego permite comer rico también sin recargar la digestión. Oye, esos pimentones que uno parte en la mitad, le pone un huevito y quesito, quedan deliciosos. Hidratar el cuerpo para compensar el sodio y el alcohol también. Lo conversamos con Claudio de Maiwe, en la importancia de hidratarse con agua, ojo, no con bebidas gaseosas, que tienen mucho azúcar, no hidratan para nada. El consumo de preparaciones dieciocheras eleva la presencia de sodio en nuestro organismo. ¿Resulta indispensable entonces? Tome agüita. ¿Y sabe que lo puede poner en una jarra? Con unas rodajas de limón, con unas hojitas de menta o con pepino también queda muy rico. Así que no espera tener sed, sino que hidrátese, sea consciente. Alcohol, hidratación con agua, alcohol, y así nos vamos turnando. Escuche el cuerpo, escuche su cuerpo. Elegir opciones frescas y pasar un buen rato junto a la familia es lo más importante junto a los seres queridos. Permite disfrutar las tradiciones cuidando tu salud. Eso lo vamos a profundizar mucho más con Natalia de la Horra, nutricionista de Sport Life, a continuación. 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Tomar una decisión no depende de otros, depende de usted. Vamos entonces con David Bowie, que tomó una gran decisión de ser músico y nos dejó un legado maravilloso de música, Modern Love. Esto es Bienestar Clave a través de Radio La Clave.

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2: Bienestar Clave se pone en modo equilibrio y también en modo nutrición. Interesante, buenos consejos, buenos datos. Estuvimos con Natalia de la Horra hace un tiempo atrás y tuvimos tan buena experiencia que valga la coincidencia que hicimos repetir el plato. Ya estamos con ella entonces. Ella es nutricionista justamente de Sportlife y queremos darle la más cordial bienvenida. Natalia, ¿cómo estás?
3: Muy bien, Andrea, qué gusto volver a verte. ¿Cómo están ustedes?
2: Bien, muchas gracias, Natalia. Oye, ¿tendrás manos libres para escucharte un poquito mejor?
3: Voy a intentar conectarlo, porque la verdad es que este no es mi computador y no sé si conecte.
2: Ya, es que queremos escucharte. Mientras tú te pones los audífonos, vemos si podemos, o llamarte por teléfono quizás, para escucharte bien nítido, porque la última vez que estuvimos juntas diste muy buenos datos, muy realista también, porque hay gente que se pone metas muy altas y generalmente no las cumple, al final tira toda la punta al cerro, como decimos en chileno profundo, y se cae o a los consejos o a las alternativas que nos hacen más mal que mejor, evitando tener un consumo equilibrado estas fiestas. Así que queremos entregar recomendaciones simples, realistas, para disfrutar estas fiestas sin caer en restricciones extremas, que es lo que estábamos comentando, y excesos y sentimientos de culpa que nos persiguen después de las fiestas. A ver si te escuchas mejor ahí.
3: No sé, díganme ustedes si me escuchan mejor.
2: Sí, se escucha mucho mejor.
3: Ya, Qué bueno. Espero que se mantenga así.
2: Ya, estupendo. Bueno, comencemos entonces, porque efectivamente la última vez tuvimos una muy buena experiencia y con datos súper concretos. Y la primera pregunta que viene, digamos, en esta entrevista es si podemos disfrutar estas fiestas patrias sin subir de peso. ¿Podremos?
3: Bien, mira, es una muy buena pregunta porque de cierta manera siempre se plantea de otra manera. Se plantea como, ¿cuánto se sube de peso? Entonces ya. Ahora en el fondo estamos abriendo la oportunidad para decir se puede disfrutar sin subir de peso. Pero considera lo siguiente, el peso, y yo voy a ser bien enfática en eso, creo que la otra vez también le dimos un poco vuelta a este tema, el peso es una variable que es muy móvil, es una variable que está influenciada no solamente por

0: cuántas calorías nos consumimos, sino también por qué tipo de alimentos consumimos y qué tipo de nutrientes consumimos en determinada oportunidad. Ya. Entonces, a veces el peso no es reflejo del deterioro de nuestro estado nutricional. Porque claramente, si nosotros no estamos acostumbrados a comer exceso de sal, alimentos que están bien cargados al sodio en las fiestas patrias, uh-huh, alcohol, a lo mejor más productos que tienen masa, más carbohidratos totales en la dieta, y estamos además desalineándonos de nuestra rutina habitual de movimiento, porque a lo mejor estamos más en reuniones familiares o en cosas que están en torno a la comida, es probable que yo vea un aumento de peso en la balanza con el curso de los 2-3 días. Por suerte tenemos poquitos días ahora.
1: Yeah, sí.
0: Pero eso puede estar influenciado porque yo consumí más sodio, el mismo consumo de carbohidratos hace que entre agua a la célula y entonces este peso es un peso que con el curso de los días va a mejorar, retomando mis rutinas habituales. Entonces, en el fondo, yo en vez de decirle a la gente, te garantizo que no vas a subir de peso, o es altamente probable que subas 2-3 kilos, prefiero decirles, ese número que tú ves después de las fiestas patrias no es un número que signifique tu deterioro de la composición corporal, de todo lo que has trabajado, ni es un peso en grasa que se va a quedar contigo después de las fiestas patrias. Eso ocurriría en un consumo absolutamente desmedido de calorías. Y es difícil que nosotros alcancemos a consumir 21.000, 28.000 kilocalorías más como para subir 3, 4 kilos de peso. En yeah. general, es agua y retención de líquido, dado por estos nutrientes que te decía.
1: Me encanta lo que acabas de decir, porque sobre todo las mujeres somos tan culposas y las mujeres tenemos más capacidad también de retener líquido por nuestra composición, básicamente. Entonces,
0: y hormonalmente,
1: tal cual. Entonces, súper importante esa aclaración, porque nos sentimos tan culpables y tan como que decimos, ¿qué vamos a hacer con estos 3, 4 kilos? Y si uno lo piensa, sobre todo las mujeres más jóvenes que tienen un proceso hormonal más complejo, porque todavía les llega la regla y todo, retiene el líquido naturalmente como 2 semanas también. Entonces son 2 kilos y somos porcentaje agua mucho mayor que porcentaje corporal.
0: Bueno, una de las razones por las cuales hoy día está tan en boga, y obviamente estamos todos de acuerdo, con que el peso se mide en un contexto, claro. Si es que se mide. Se mide en un contexto donde se evalúa la composición corporal de alguien, porque tú por ir a saltarte 3 días tu entrenamiento, o porque consumiste un choripán, o porque te consumiste una empanada y tú habitualmente no consumes eso, tú no vas a perder tu masa muscular, ni vas a aumentar tu porcentaje de grasa. No es que tu cuerpo, tu célula, tu adipocito esté pensando, ah, mira, estos no son vegetales con arroz blanco y medio cocido, así que voy a hacer depósitos de grasa. No funciona así. La termodinámica de los alimentos funciona distinto. Tenemos que tener un excedente de energía importante para mandar nuestro cuerpo a hacer reservas. Por lo tanto, yo sé que está en el miedo colectivo el tema del peso. Las mujeres lo vivimos en primera persona, pero en general también las cifras, como dices tú, que hay a nivel poblacional y a nivel de Latinoamérica y en Chile precisamente, que son muy alertantes. Eso hace que sin querer queriendo, por más que el mensaje sea cuida tu composición corporal y mantén tus hábitos todo el año, sin querer queriendo el foco siempre esté en el peso y seamos tan pesocentristas. Pero por lo mismo, si tú vas a disfrutar, porque imagínate, sería como ir a vivir un momento de relajo, de esparcimiento, de festividad, solo sufriendo por lo que viene el día lunes, entonces mejor no lo vivamos.
1: Claro, me encanta esa postura, me parece muy, muy asertiva. Y lo otro que dijiste también, que creo que es muy importante, muy interesante, tiene que ver con, más que la cantidad, es qué estamos comiendo, ¿cierto? Porque hay, o sea, lo decíamos en un principio, en vez de una empanada de frituras, podríamos elegir la empanada de horno, que tiene menos procesos quizás que nos hacen mal al ingresar al organismo. ¿Puede ser?
0: Y también me encanta cómo lo planteas. Yo considero que me dices justo las cosas que son importantes de ahondar. Mira.
1: Ya.
0: Tú me conoces y también conoces un poco el estilo que yo tengo para enseñar alimentación saludable. Nosotros en general, en los patrones de alimentación que promovemos, no promovemos y por el contrario, le decimos que no consuman frituras. Pero yo sí considero lo siguiente. Creo que cuando uno va a tener una salida de su patrón habitual de dieta, uno tiene que comer lo que quiere comer, no lo que es correcto en términos de saludable o no. Distinto es cuando una persona tiene una patología cardiovascular, alguna restricción importante, por ejemplo, que tiene una gastroenteritis o tiene un

0: Helicobacter pylori y una fritura realmente va a hacer toda la diferencia en su salud. Pero en general, una persona que va a comer en un episodio una vez, a mí me gusta la empanada de horno, pero te gusta la empanada frita, una vez no va a hacer la diferencia. Los patrones de conducta que nosotros tenemos alimentarias en todo el tiempo son los que marcan nuestra línea de composición corporal, nuestros hábitos. Entonces, salirse una vez no es cambiar de hábito, es salirse una vez. Y eso es, en el fondo, tenemos que, como muchas personas me dicen, Natalia, ¿cuál es el alcohol que tiene menos calorías? Seamos concretos, en términos de salud, el alcohol no está recomendado. Pero cuando tú vas a consumir un alcohol con tus amigos, o celebrando, o haciendo un brindis, tampoco está bien que yo te diga, ¿sabes qué? Solo bebe cerveza porque por 100 ml te aporta 42 calorías. ¿Y si no te gusta la cerveza? Entonces, si lo vas a hacer una vez y con moderación, entonces haz lo que te guste.
1: Me gusta. Total, es una vez, es una raya más para el tigre, como decimos en chileno profundo.
0: Una vez, exacto. Tampoco tenemos ahora la semana de fiestas patrias, igual está bastante limitado. Y una cosa que yo creo que es muy interesante es que entre todos tenemos que ser gestores y promotores de que la exposición a múltiples alimentos que son hiperpalatables, que son ricos, que nos traen emociones, que nos traen recuerdos, que nos unen, debería de a poquito entrenarse a que nosotros consumamos lo que nosotros queremos y no lo que se nos pone por delante porque está ahí.
1: Ah, perfecto.
0: Y ahí hay un gran avance en términos de los hábitos y del control del peso en el largo plazo. Porque yo no, porque veamos de cobrecillo, con un choripán, con un corte de asado que me gusta, con una empanada y una sopaipilla y un pan amasado, me va a querer comer todo. En realidad, no me dan ganas de todo. Yo tengo una tendencia de consumo, a mí me gusta la empanada.
1: Claro, tal cual.
0: Entonces, eso del desate frente a la comida es algo que sí se tiene que trabajar y sí se tiene que entrenar. Y si logramos controlar eso de consumir lo que yo realmente quiero consumir y en porciones para mí, pues eso es todo muy amable.
1: Claro, no diga todo que bueno, hay que ser más selectivo. Efectivamente, tú bien lo dijiste, se puede entrenar. La decisión diaria que tomamos todos los días se puede entrenar, así como el cuerpo también lo podemos entrenar. Me encanta eso. Y ya tú tocaste un tema que es un poco sensible aquí, el equipo siempre me dice, pero ¿cómo? Tenemos que hablar del alcohol. Hablamos de alcohol con más calorías, porque información es poder tomar buenas decisiones. Entonces, cuando uno dice, ya, quizás este alcohol me hace mejor, me gustan estos dos, pero puedo elegir dentro de estos dos que me gustan, algo que me haga menos mal, o consumir agua entre medio también del consumo de alcohol. Cuéntanos, ¿qué hacemos con eso?
0: Bien, no quiero ser majadera, porque aparte no quiero ser la fome y la latera.
1: No.
0: A mí también me gusta tomarme algo, sí.
1: Claro, una cosita bueno, poca.
0: Como yo tengo mi gente, me conocen, así que saben que sí. Pero el consumo de alcohol no está recomendado y es importante que como promotores de salud también digamos esto, este es el mensaje principal. Ahora, sabemos que estas celebraciones sí se reúnen en torno a bebidas alcohólicas y que además son clásicas, ¿cierto? Considera lo siguiente, el consumo de alcohol no es un líquido per se, es calorías en base a azúcares finalmente. Y si además tienen adición de azúcar, el aporte calórico es muy alto. Eso por un lado. Una de las maneras de controlar la cantidad de alcohol y de además ir generando beneficios para el cuerpo dentro de todos los perjuicios que genera a nivel hepático es ir tomando un vaso de agua por una bebida alcohólica. No obstante, no es que se recomiende esto progresiva e indefinidamente. Es decir, no es que estemos diciendo tómate 4 terremotos y 4 vasos de alcohol.
1: Dios mío, o sea, no compensa.
0: Si tu consumo es una porción y en estas fiestas patrias lo vas a duplicar, entonces idealmente acompáñalo con agua porque es súper importante para el tema del metabolizar el alcohol. Y también aclararles que el hígado es nuestro órgano, ese órgano madre, ese órgano todopoderoso, que lo hace todo, pero que cuando detecta alcohol en el sistema, lo primero que hace es detoxificar alcohol. Y por eso es que muchas veces nosotros nos sentimos muy pesados y existen estos patatúbicas, hay gente a la urgencia y demás, porque es que mezclaron fritura con exceso de calorías, con alcohol, ¿bien? Eso por un lado. Y para las personas que están preocupadas de su composición corporal, que es la otra mitad de la gente que está preocupada de, uy, tuve que dejar el gimnasio estos días y además me estoy saliendo de mi conteo de macronutrientes, también el hígado va a seleccionar.

0: mencionar qué va a ser primero, por supuesto, la síntesis proteica muscular, la formación de nueva glucosa ni la oxidación de grasa van a ser prioridad, es prioridad la detoxificación de alcohol. Yeah. Y sabiendo esto, tú dijiste, o sea, información es poder. Entonces, se lo decimos, se lo dejamos ahí. Cada uno obviamente le va a dar prioridad al proceso que esté viviendo.
1: Claro.
0: Me encanta. Y otra cosa importante con el alcohol es que el alcohol concentra 7 kilocalorías por grado de alcohol en 100 ml. Entonces las personas tienden a pensar que, claro, yo tomo cerveza, tiene menos alcohol, o tomo un champán, tiene menos alcohol y por ende tiene menos calorías. Uh-huh. Pero hay que ver cuánto estás tomando, porque es por 100 ml el valor. Entonces, yeah, es difícil que alguien se tome 100 ml de cerveza. En general parten del medio litro y pueden seguir así. Por lo tanto, el consumo calórico se dispara igual. Y ahí es cuando yo les digo, mejor bebe lo que tú quieres, bebelo con moderación, toma una decisión consciente de que estás consumiendo azúcar, no es agua sola. Entonces, como para llevarte los números, si tú te tomas una flautita pisco sour, mm-hmm, estás comiendo 280 kilocalorías, 280 kilocalorías, una más raqueta, Dios, o sea, te lo estás bebiendo.
1: Vamos bien.
0: De nuevo, cada uno con lo que, donde quiera tomarse y comerse las calorías.
1: Sí, me encanta la postura también de no sentir culpa, que esto va a pasar, que en la medida de lo posible tomar buenas decisiones con la información que tenemos, no llenarse de comida, sino que disfrutar, priorizar el compartir con la gente que uno quiere, con la familia. Y yo creo que los colores siempre nos van a dejar bien parados cuando uno tiene una parrilla. El pimentón que recomendamos partido por la mitad con un huevito y queso, le pone color. Las verduritas en la parrilla, pollo también, elegir quizás carnes más magras y vivir y beber con, digamos, mesura para poder disfrutar todos estos días y no estar un día disfrutando y el otro día enfermo en cama o en la urgencia. Así que me parece...
0: Dijiste algo que es súper importante, de lo cual me voy a agarrar, porque además que el alcohol desinhibe el consumo de alimentos. Uno cuando consume alcohol no valora de la misma manera la cantidad que está consumiendo. Desinhibe la conducta alimentaria. Por lo tanto, también es importante, si tú te estás cuidando, seleccionar en qué momento del día tú vas a beber y no estar todo el día en torno a la mesa bebiendo, porque eso va a afectar a que tú tengas hambre durante el día o que simplemente relativices el consumo de algunas cosas. Por ejemplo, tienes una tablita ahí y estás comiendo sin parar mientras estás bebiendo.
1: Claro.
0: Entonces, en un continuo de 24 horas estás comiendo, que obviamente no queremos.
1: Me encanta, Natalia. Me encanta tu postura, me encanta tu forma de ver las cosas, a lo que le pones énfasis, el qué comer, no comer cualquier cosa, qué estamos ingiriendo, conciencia, voluntad y, por supuesto, tomar buenas decisiones. Así que muchas gracias por este contacto nuevamente, Natalia de la Horra. Espero algún día tenerte en este estudio.
0: Espero también.
1: Ya, me encantaría conocerte en persona, más que te voy a ver una horita muy pronto. Estoy ahí. Es que después de la menopausia las mujeres se nos cambia mucho el metabolismo, entonces como que ya la cosa no es la misma, entonces hay que cambiar ciertos hábitos y, por supuesto, cuando tenemos la voluntad y queremos mantenernos bien a largo plazo, hay que asesorarse. Y qué mejor que asesorarse con una amiga de la casa y amiga de Sport. Así que muchas gracias, Natalia, por este contacto. Disfruta tus fiestas y nos vemos prontamente. Que estés muy bien.
0: Igualmente, que disfruten las fiestas. Eso. Felices fiestas.
1: Muchas gracias. Chao, chao. Oye, me encantó, chiquillos. ¿Vieron? Elegir bien lo que comemos. Tratar de compartir, de poner la prioridad en otras cosas. Y bueno, nosotros vamos, después de esta entrevista, volando, porque se nos pasó la hora, a una pausa y volvemos con mucho más aquí en Bienestar Clave. No se vaya todavía, que falta el cuidado bucal tan importante.
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4: Seguimos avanzando en Bienestar Clave, pero no podemos dejar pasar este momento para sellar y para seguir quedando, que las cosas te queden muy claras con los mitos y verdades. Sección oriunda de aquí de Bienestar Clave. Mito número uno. Hay que guardar calorías durante el día para comer en el asado. No, eso es muy antiguo. Saltarse comidas provoca llegar con hambre extrema. Lo recomendable es mantener una alimentación regular durante el día. Y fíjese que si uno va comiendo ciertas cosas, mantiene acelerado el metabolismo, y eso he escuchado por ahí que funciona también. Mito número dos. Hay alimentos típicos prohibidos como la empanada o el choripán. ¿Cuál es la verdad? Ningún alimento debe demonizarse. Es totalmente posible disfrutar de las preparaciones patrias, prestando atención a las porciones y complementando con verduras. Como decía Natalia de la Horra, es muy importante chequear qué estoy comiendo, más que cuánto estoy comiendo. ¿Qué calidad tiene? Yo creo que eso es más importante. Estoy sumamente de acuerdo. Y mito número 3. Hay que hacer ejercicio intenso o dietas restrictivas al día siguiente para compensar. No es recomendable. No le preguntamos eso a Natalia, pero se lo voy a preguntar más adelante. Porque la actividad física no debe usarse como castigo ni como medio para pagar lo ingerido. Lo correcto, tras un exceso, es retomar la rutina habitual, hidratarse bien y mantener hábitos sostenibles. Quizás restringiendo algunas cosillas para limpiar un poquito el organismo, pero en general vuelva a sus hábitos, que ojalá sean buenos y... Oiga, si a usted le hace falta vitaminas, tiene que escuchar Bienestar Clave a través de Radio La Clave. Eso sí es cierto, para conectarse con su propio bienestar. Sostenernos a esta gran canción aquí a Radio La Clave.

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1: Ahí está. Qué gusto, queridos amigos. Seguimos avanzando en Bienestar Clave a través de Radio La Clave. Y ahora con un tema que no habíamos tocado. Fíjate, Marco, te voy a presentar como corresponde de inmediato. Pero no lo habíamos tocado y creo que es sumamente importante porque yo siento que la sonrisa es una carta de presentación fundamental en la vida. Por lo tanto, la preocupación se tiene que instalar y se tiene que prevenir a largo plazo. Por eso estamos con el doctor Marco Mora Reyes, cirujano dentista, especialista en periodoncia y fundador de Mora Pavich Odontología. Bienvenido, Marco. Un gusto conocerte.
2: Gracias por tu presentación. Efectivamente, soy cofundador de Mora Pavich. Lo fundamos junto a mi señora María Elsa Pavich, por eso el nombre Mora Pavich.
1: Me encanta.
2: 24 años atrás.
1: 24 años. Y ustedes están en muchos lados. Yo siempre estoy escuchando Mora Pavich, Mora Pavich, y ahora que te conozco, me hace sentido. La unión hace la fuerza. Hombres y mujeres ahí unidos para generar este negocio, esta empresa que básicamente nos hace un bien a todos y democratiza un poco también el poder cuidar tu dentadura.
2: Sí, fíjate, nosotros partimos hace 24 años, una clínica que sea de especializaciones, vamos a la alta complejidad de los tratamientos dentales, implantes dentales, ortodoncia, injertos. Efectivamente estamos en esa área, y cuando comenzamos con un pequeño grupo, cuatro colegas, hace 24 años atrás, nuestro foco era ese. Por lo tanto, recibía mucha derivación de otros profesionales que nos derivaban por la especialidad, y nos fuimos adentrando en el tema de la odontología de alta complejidad, pero también, como tú dices, la fuimos democratizando.
1: Claro.
2: ¿Y cómo una democratiza? Con dos cosas. Una, a través de estas entrevistas que generosamente tú nos invitas, que nos ayudan a difundir lo que se hace en la odontología y nos ayuda a crear conciencia en las personas, la importancia de la odontología, que va por el lado de la autoestima, de la sonrisa, de la carta de presentación, de la capacidad de sonreír, de la fuerza que uno tiene que tener cuando sonríe, porque cuando no tiene sonrisa uno se apaga.
1: Claro,
2: y se apaga en la, demostrado por la neurociencia, porque cuando yo no sonrío ya no genero endorfina, no genero serotonina, no genero todos estos mediadores químicos como la dopamina que nos ayudan al estado de bienestar.
1: Claro, y uno se aísla muchas veces, hay gente que se aísla por vergüenza, y eso, no generar comunidad y no tener relaciones con otras personas, daña mucho la convivencia.
2: Fíjate que en un reportaje que lo hicieron, creo que está en una de estas plataformas de streaming, creo que es Netflix, que donde hicieron los puntos azules, los puntos donde la gente vivía más
1: longeva, claro, y mejor.
2: Una de las cosas importantes que tenía este punto era la relación con otros.
1: Claro.
2: Y uno se relaciona a través de la conversación, y uno conversa con la boca, y a través de mirarse, de expresarse, y uno se sonríe. Y uno de los otros puntos, a través de comer juntos.
1: Claro.
2: Y cuando uno come juntos, o sea, es muy distinto a comer solo, así, cuchareando algo, solamente con el hecho de alimentarse.
1: Claro, que sobrevivencia,
2: a cuando uno come compartiendo, y eso también tiene que ver con la sociabilización. Y es lo que estamos, y es lo que hacemos en este 18 de septiembre con esto de sociabilizar y comer en una fonda, en una parrilla con amigos, en la casa, sí. Y donde los dientes ahí no solamente nos actúan con un tema de autoestima, uh-huh, sino que también con un tema de poder tener una buena digestión y poder digerir. A veces uno se niega a ir a comer a la casa de un amigo, o a ir a comer a un,
1: claro,
2: restaurante, o a ir a una fonda, no porque tenga un problema, sino porque sabe que no puede masticar bien.
1: Tal cual. Y fíjate que yo quiero ponerle un poquito más de pelo a la sopa, porque tuve una experiencia personal con mi papá, y la diabetes daña muchas cosas, incluyendo los dientes, la dentadura.
2: Sí, sí.
1: Si no te la cuidas, puedes perder toda tu dentadura, y estamos hablando justamente de eso. Y la población nacional y la población mundial está tendiendo a envejecer porque nacen pocas personas y estamos envejeciendo. Por lo tanto, cobra más relevancia y más importancia por todo lo que hemos dicho. Y quiero tocar ese tema de la deglución. Cuando no tienes dentadura, empiezas a comer papilla, ya es incómodo, ya es como que la alcachofa ya no es parte de tu vida, el choclo tampoco. Claro. Entonces, ¿cómo podemos cuidar en estas fiestas pensando justamente que hay muchas comidas que pueden ser perjudiciales para la salud bucal?
2: Mira, hay comidas que son perjudiciales para la salud bucal, que son básicamente los dulces, uh-huh, y los carbohidratos. O sea, comer mucho carbohidrato y

0: también es perjudicial para la diabetes, por supuesto. Te genera un excelente combustible para el Streptococcus mutans, que es la bacteria de la caries. Y por lo tanto, la degradación, lo que degrada el Streptococcus mutans es básicamente un ácido. Y ese ácido provoca caries, descalcifica los dientes. En el caso, además de provocar diabetes, o sea, la diabetes, es, como le digo yo a los pacientes, es un torturador. O sea, claro, no te mata per se, te tortura hasta morir.
1: Claro, y es silenciosa.
0: Es silenciosa, a través de perder los dientes, a través de perder la vista, a través de perder una extremidad, a través de no funcionar bien en las distintas actividades de la vida humana, uh-huh, etcétera. Y lamentablemente tú lo viste con tu padre. Y la gente pierde los dientes también por periodontitis, porque la diabetes implica consumir mucho carbohidrato, implica no tener buenas defensas. Claro. Entonces, una de las cosas características que yo le digo a los pacientes es no normalizar. Por ejemplo, no normalizar el sangrado de encía.
1: Por ejemplo,
0: si alguien se lava las manos, yo siempre lo repito en distintos programas, se lava las manos y de repente lavándose las manos le sangra las manos, uno va corriendo al dermatólogo.
1: Por supuesto.
0: Pero resulta que hay mucha gente que no está escuchando, se lava los dientes, le sangra las encías, bota la pasta dental y le sale manchada de sangre, y como si nada pasara.
1: Como si nada, no me pasé a llevar muy fuerte, pero es constante.
0: No, claro, normalizar, por ejemplo, en la parte masticatoria, las personas que saben que tienen que picar finito las cosas para comérselas bien, saben conscientemente que no tienen una eficiencia masticatoria porque le faltan las muelas de atrás.
1: Por ejemplo,
0: puede que tengan su sonrisa, pero le faltan las muelas de atrás,
1: que son tan importantes.
0: Y el primer órgano en la digestión es la masticación.
1: Claro.
0: O sea, el bolo alimenticio se forma en la boca gracias a la saliva y gracias a que somos capaces de masticar.
1: Claro.
0: Y si no podemos masticar, nuestro primer órgano de la digestión está afectado. Entonces, no normalizar que tengo que picar poquito las cosas, vaya al dentista. No normalizar también, por ejemplo, que le tengo que masticar solo por un lado nomás.
1: Ah, claro, y desgastando.
0: Y el otro lado, y el otro no mastico porque tengo muelas acá y no tengo muelas allá.
1: Oye, hay gente que tiene muelas, perdón el paréntesis, y que traga también, así que por favor, si usted tiene todos sus dientes, mastique.
0: Bueno, ahí también la neurociencia dice eso y también la digestión dice eso, que es comer consciente, con conciencia, es decir, poder saborear la comida, poder captar lo que hay detrás de eso.
1: Eso produce sensación de saciedad mucho más pronta, porque uno come más lento y no traga. La gente que traga y después siente saciedad porque no mastica.
0: Todo el ritual que existe a través de comer, no solamente tragar, sino que comer, compartir, saborear la comida, reírse con otro mientras estoy almorzando o comiendo en la noche, es tremendamente importante. Fíjate que el doctor Monker, a quien nosotros también lo tenemos en nuestra memoria, porque nos ha colaborado mucho, que terminó con la desnutrición infantil en Chile, demostró en un estudio que una cucharada alimentaba a los pacientes, a los niños, y se los sacaba de la desnutrición. Pero una cucharada y un beso lo hacía más rápido. Entonces, la emocionalidad que tiene comer,
1: compartir,
0: es muy importante. Por lo tanto, si yo tengo mi dentadura, no puedo tener mi sonrisa bien, pero si no tengo las muelas de atrás, mi emocionalidad para comer se ve estrechada, se ve absolutamente
1: constipada,
0: comprometida, y por lo tanto no soy capaz de poder tener una digestión y un saboreo emocional de las cosas que estoy comiendo.
1: Tal cual. Marco, otra cosa que me gustaría comentar contigo, porque efectivamente uno podría comer muchas cosas en la medida también que tenga el resguardo y la prevención de cepillarse los dientes después de cada comida. ¿Cómo lo tendríamos que hacer? Hay gente, yo te he escuchado y creo que es cierto, y tú me lo vas a corroborar, que la seda dental es muy importante, casi tanto como el cepillado.
0: Así es. Mira, uno cuando se cepilla los dientes, se cepilla así el diente, vamos a imaginar que es un cubo, un cuadrado, una cara por delante, una cara por detrás y unas caras que tiene a nivel intermedio, entre dientes. Si uno solo se cepilla por delante, deja de cepillarse tres cuartos de la superficie dentaria. Si uno es un poquito más acucioso y se cepilla por delante y por detrás, no usa seda dental, deja de cepillarse las caras interproximales o entre dientes. Y la mayor...
1: Que es donde se mete esa cosa incómoda ahí.
0: Y la mayor cantidad de caries y la mayor expresión de la enfermedad periodontal, que son las grandes destructores, las dos enfermedades grandes destructoras de dientes, ocurren entre medio de los dientes. Entonces, no pasarse seda dental implica casi no cepillarse el 40 o 50.

0: 50% de la superficie dental es donde mayor patología va a haber. Entonces, el hilo dental sí es importante. Y si usted ya tiene unos añitos, así como quizás los puede tener uno a los 50 y tantos, vamos a decir 50 y tantos, ¿no? También puede tener, no hay que decirlo, pero también puede tener un poquito de retracción de la encía, donde no solo la cinta dental le sirve, sino hay unos cepillos interproximales, que son como un hisopo. Y hay de distintos diámetros, de tal manera que si tengo más grandes espacios será un diámetro mayor, si lo tengo más pequeño será un diámetro menor. Por lo tanto, eso es muy importante, cepillarse muy bien. Hay unos kits que nosotros en nuestra clínica promocionamos y que prontamente vamos a tener, que no es solamente el cepillo dental lo que usted tiene que comprar. Usted tiene que comprar un kit que tiene que ser cepillo dental con cepillo interproximales y cinta dental.
1: Y cinta dental.
0: Y eso tiene que llevarlo consigo, como lleva sus cremitas cuando para las manos, como
1: para las
0: lleva,
1: patitas de gallo, nosotras las chiquillas.
0: Claro, como los hombres llevan, no sé, alguna cosa para el gimnasio, o como su botella de agua, que hoy día me encanta la gente se anda hidratando con su botellita de agua.
1: Reutilizable, en
0: reutilizable, general. ¿Cierto? Debe llevar un kit dental.
1: Estoy sumamente de acuerdo. Además que pensando un poco también en que uno quizás pincha por ahí en la fonda, yo creo que la sonrisa llega muy muy lejos, y cuando tenemos poco aseo bucal también el olor de la boca es muy desagradable. Entonces me imagino que si usted quiere pinchar en estas fiestas o quiere andar digamos sonriéndole a otras personas, es importante también el aseo dental. O sea, uno puede salir corriendo.
0: Tú tocaste un tema que me encanta, que pocas veces lo toco, entre que se me olvida y entre que es medio tabú. Efectivamente, las personas pueden tener todos sus dientes, no tener ni un problema de autoestima en sonreír, pero tienen lo que se llama clínicamente halitosis, es decir, mal olor bucal, y eso es porque tienen una periodontitis. 9 de cada 10 personas que tienen mal aliento vienen de las bacterias de la boca.
1: No
0: de la guatita, no de lo de la garganta, no. Solamente 1 de cada 10 viene de esos lugares, porque puede tener tonsilocitos, puede tener problemas gástricos, pero 9 de 10 es por problemas bacterianos en sus encías. Y ojo, que puede tener toda su sonrisa bien puesta.
1: Porque está joven todavía,
0: porque esos dientes, si no se trata la enfermedad periodontal, se le van a caer. La enfermedad periodontal genera los que se llaman compuestos volátiles sulfurados, o sea, los olores más desagradables que pueden haber en el organismo. Entonces, si una forma para saber, porque además el olor uno es como cuando sentir olor a gas, siento olor a gas y después ya no siento olor a gas, no significa que el gas no esté, sino que mi nariz se acostumbra. Eso le pasa a las personas que tienen halitosis, se acostumbra. Una forma de ver qué tanta halitosis podría generar es como pasarse la yema de los dedos y apretarse la encía y ver, y después olerse los dedos. Y uno se puede dar cuenta si tiene ese mal olor o no. Y si lo tiene, no sirve con pastillas de menta, no sirve con pastas dentales más fuertes, solo sirve ir al periodoncista, que es el especialista de la encía, de periapical, de perímetro, alrededor del diente, ¿cierto? Periodoncista, y por lo tanto, el periodoncista le va a hacer un tratamiento profundo, no una limpieza sencilla. Y ahí mantenerse cada 6 meses, 3, 4, 6 meses, según sea el caso, para que no vuelva a tener esa enfermedad periodontal que destruye hueso. Esos compuestos volátiles sulfurados es la degradación del hueso, o sea, la descomposición bacteriana cuando la bacteria está destruyendo el hueso. Por un proceso mucho más complejo que llegar y destruirlo, pero está con inflamación, etcétera, etcétera. Por lo tanto, no hay que normalizar el mal aliento con pastillitas de menta, porque el mal aliento muchas veces con periodontitis, ¿no? las encías dejaron de sangrar ya. Las encías sangran mucho más cuando hay gingivitis. La periodontitis muchas veces dejaron de sangrar. Y si el paciente más encima es fumador, sangran menos. Porque te enmascara la enfermedad periodontal.
1: Ya, mire, qué buena aclaración que hiciste, porque efectivamente el sangramiento puede ser una alerta de que algo está empezando, y cuando ya deja de sangrar, quiere decir que la cosa está mucho más profunda.
0: Puede estar más grave, más profunda, tal cual.
1: Ya, entonces, recomendaciones para estas fiestas, sí, porque el chicle o la pastilla de menta sirve si me comí una empanada de pino y quiero poroler después. En ese sentido es, sirve. El problema de la halitosis es un problema generalmente que viene de la falta de aseo bucal. Así que, chiquillas y chiquillos, corran. Si este es un caballero que en per se tiene mal aliento, porque además tengo entendido que se contagia. ¿Yo puedo contagiarme un bichito del otro o eso no tiene que ver?
0: Sí y no.
1: Sí, no, porque sí, si no, yo porque tengo buenos hábitos.
0: A través de los actos amatorios de la humanidad entera, creo que estamos todos contagiados uno con otro a través del beso.

0: Claro que sí.
1: ¿Ya? Pero definitivamente aquí hay una predisposición de nuestro sistema inmunológico respecto a si yo soporto mejor esa bacteria o no.
0: Ya.
1: Y sobre todo, si tengo mejores hábitos o no.
0: Ya.
1: Porque aquí el hábito es casi más importante que el factor inmunológico. Hay muy pocas enfermedades periodontales que efectivamente tienen un factor inmunológico porque la persona tiene un tema inmunológico. Pero la enfermedad periodontal que vemos en el 90% de la población, 80% de la población, son por factores de hábito.
0: Perfecto.
1: Ahí nosotros en Morapavich tenemos un tema que lo hablamos mucho y lo explicamos, que es el método Morapavich. El método Morapavich implica ver personas, ver más historias personales que historias clínicas, es mirar profundo a los pacientes y preguntarle todas estas cosas que tú estás diciendo. Bueno, ¿qué es lo que me complica a mí de la odontología? A unos masticar, a otros besar, a otros sonreír, a otros la empleabilidad.
0: Está personalizado.
1: Y personalizar eso. Y en el método también está el tema clínico, que lo que les pedimos a los pacientes, que hay un valor tremendo en saber qué tengo hoy. Ok, no se trate todavía, trátese lo urgente, trátese lo impostergable, después será el full tratamiento que quiera, pero saber qué tengo hoy, tratar una urgencia dental hoy día, o tratar una urgencia que algo que duela o algo que se va a caer, o tratar un tema impostergable, uh-huh, como por ejemplo una carie pequeña, es impostergable porque esa carie pequeña en unos meses más, un año más va a ser una carie grande, va a aumentar el tratamiento futuro que uno le va a hacer y va a aumentar, claro, el costo. Por eso también decimos los dentistas,
0: prevención es
1: justamente... La odontología no es cara. El descuido es caro.
0: ¿Ah? Me encanta. Oye, nos tenemos que ir volando. Y sin antes tengo que saludar a mis colaboradores, digo yo, a mis cómplices en este, en esta ruta del bienestar. 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Muchas gracias, Marco Mora, cofundador junto a su mujer, que se llama, que es Pavich.
1: Sí.
0: ¿Cómo se llama su mujer?
1: María Elsa.
0: María Elsa, mándale muchos cariños, me encanta esta unión que hace la fuerza, así que doctor Mora, Marco Mora Reyes, cirujano dentista, especialista en periodoncia, periodoncia, hasta sí, como democratización.
1: Sí, sí, sí.
0: Y fundador de Mora, cofundador de Mora Pavich, odontología, muchas gracias por estar aquí, y nos quedaron varios temas en el tintero, sí, como las prótesis, qué cuidado hay que tener, así que una invitación nuevamente, felices para poder aclarar todas estas dudas, porque como decimos siempre, es su decisión, información es poder, poder tomar buenas decisiones.
1: Muchas gracias por tu invitación y tu estupendo programa.
0: Muchas gracias. Estamos muy contentos porque mucha gente ya se ha conectado con el propio bienestar, que es el objetivo principal de este programa. Nos volvemos a reencontrar mañana. Sí, mañana jueves, último día antes de los feriados y de salir a festejar como unos locos estas fiestas patrias, pero conscientes y responsablemente. Nos vemos mañana. Muchas gracias. Chao, chao.
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2: ¿Qué tal? ¿Cómo están? Soy Carlos Greitz y a esta hora te comento que en entrevista con nuestro programa Hora Clave, el alcalde de Estación Central, Felipe Muñoz, emplazó a las autoridades de gobierno por la normativa de seguridad que revisó Contraloría. El debate se centra en la implementación de las reglas y la falta de recursos económicos para el presupuesto 2027, lo que complica, dijo, la compra de cámaras de seguridad, chalecos antibalas y vehículos para las comunas. Hasta hace muy poco había municipios que no contaban con dirección de seguridad por temas de recursos. Pasa porque los municipios hemos tenido, dijo, que hacernos cargo de factores respecto de una situación de seguridad que había frente al país por falta de Estado. El edil advirtió las consecuencias de la entrada en vigor de estos reglamentos en Contraloría sin un financiamiento garantizado para su ejecución. Asimismo, Muñoz criticó la falta de avances concretos en las mesas de trabajo para resolver la falta de insumos en el territorio. Nos citan a reuniones, dijo, en las cuales podemos conversar vagamente 2 o 3 horas con el presidente de la República para no recoger un solo tema, advirtió.
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1: ¿Qué tal? ¿Cómo están? Soy Carlos Greich y en esta Hora Clave te comento que al menos 20 personas murieron y cerca de 60 permanecen desaparecidas después del derrumbe de un edificio de residencial de 6 pisos en la ciudad de Gaza. El colapso ocurrió durante la madrugada, cerca de las 2 de la mañana, en la zona de Aysina. En el inmueble se refugiaban cerca de un centenar de personas desplazadas por el conflicto, muchas de ellas viviendo en condiciones extremadamente precarias, utilizando cartones y plásticos para protegerse. Entre los fallecidos hay 8 niños, mientras que otras 14 personas fueron rescatadas con vida y trasladadas para recibir atención médica. Las labores de búsqueda se desarrollan con enormes dificultades debido a la falta de maquinaria pesada. Según los equipos de defensa civil, solamente 3 excavadoras han podido trabajar en el lugar y las operaciones incluso han debido detenerse por falta de combustible e insumos. Las autoridades locales advierten además que existen cerca de 2.000 construcciones que se encuentran en riesgo de colapso en la zona producto de los daños acumulados durante la guerra.
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4: Hola, hola. ¿Qué tal? ¿Cómo están? Muy, pero muy buenas tardes. Te damos la bienvenida este día miércoles 16 de septiembre. Esto es Metrópolis Central aquí en Radio La Clave 92.9. Estamos también en nuestro

0: todo lo que ha sucedido el día de ayer en noches de Copa Sudamericana, Copa Libertadores, la Copa de la Liga en Inglaterra, el buen partido de Lucas Cepeda, vamos a estar hablando de aquello. El tema pulgar, habló ayer Pablo Milad, el día de hoy hubo una cita en Juan Pinto Durán de Nicolás Córdoba, el actual jefe técnico de selecciones menores, pero que también vive un interinato muy prolongado. Expuso ante un selecto grupo de periodistas. Eso del selecto ya selecto. Molesta. A mí no me invitaron, al pelado tampoco. Y la verdad que me da lo mismo en todo caso. Milad habló de su legado, habló que tuvo conversaciones y ha tenido conversaciones con Manuel Pellegrini. Manuel Pellegrini, que además vive un momento bastante agradable y dulce con su equipo, el Betis. Hay novedades en Colo-Colo, el tema de las renovaciones en la U, la lesión, otra lesión que vuelve a golpear el camarín de la Católica. ¿Quién es el responsable? ¿Es la cancha de pasto sintético? Es demasiado. Claro, algunas fueron lesiones en entrenamientos, pero se han generado distintas lesiones, molestias, y que han llevado jugadores a tener que pasar por el quirófano. Lo estaremos hablando, mirando también lo que va a ocurrir el día de hoy, también en Libertadores, también en Sudamericana, que está muy, muy interesante todo aquello. Si vas al YouTube, ya lo sabes, dale like a la transmisión, compártela, activa la campanita.
1: Debate.
0: Claro, y anda opinando y debatiendo. Por ahí probablemente la producción va a colgar una encuesta para que la vamos conversando y desarrollando. Como todos los días, a cargo de la nave está mi querido capitán Jesús Yáñez, ahí el Leandro Paredes de La Clave, a cargo de todo. Benjamín en el streaming, ¿cómo anda, Benja? ¿Todo bien? Gracias. Cristóbal Azócar, a cargo de la producción, y también ahí trabajando en conjunto, codo a codo, con Matías Páez. ¿Cómo está, Matías? Lo veo mal, ¿no? Con ganas de no estar. Y acá en este estudio, ¿quién está presente? Ante la ausencia, por supuesto, de nuestro querido Rodrigo Gómez, a quien, como lo hacemos todos los días, le enviamos fuerza, saludos, buenas vibras para que pronto esté de vuelta. Jorge Rodríguez, el pelado, que de hecho fuiste tú quien me comentó que ya se había desarrollado esta cita entre Córdoba y un selecto grupo de periodistas que fueron a escuchar la exposición de Córdoba. Ya vamos a profundizar en aquello. Primero te saludo, Jorge. Hola. ¿Cómo estáis? ¿Todo bien?
1: Todo bien.
0: Qué bueno.
1: Me sumo a tu saludo a Rodrigo Gómez. Me asumo también al saludo a la gente que nos ve por las distintas plataformas de la radio, a toda la gente que está detrás del cristal. Sí, se realizó la famosa reunión de los destacados.
0: Selecto grupo de
1: periodistas. Sí, yo algo averigüé.
0: Nosotros somos el perraje, no somos nada.
1: Nada.
0: ¿Ah? O no somos porque...
1: ahora no digo, yo.
0: No, porque molestamos. Somos permanentemente agentes de crítica y que va un poco en contra de lo que buscan, ¿no? La paz y la tranquilidad de que nadie les diga nada. ¿Todo bien?
1: Todo bien. Una mañana con harta actividad. Tuve la posibilidad de conversar.
0: ¿Ya?
1: No sé si quieres que vayamos al tiro al tema de...
0: Todavía no, tranquilo, ¿no? de a poco.
1: Una mañana...
0: Te dije que vamos a ir desarrollando el plan de juego con calma, y lo primero que haces es ya, y te fuiste para arriba.
1: Una mañana...
0: Me dejaste la espalda...
1: Una mañana ajetreada.
0: ¿Ya?
1: Pero buena,
0: ¿ya?
1: Positiva. Y con todo avanzando para poder estar acá contigo.
0: Sí, oye, ¿cómo están las preparaciones para tus fiestas patrias?
1: Tranquilo.
0: Hay una playlist que ya está dispuesta en el campo, con la Teresita, con la familia.
1: Sí.
0: Ah, ¿van las niñas, las niñitas?
1: Voy yo con la Emma.
0: Ya.
1: La Teresita va con su hijo menor, Joaquín.
0: Ya.
1: Porque sus otras dos hijas están en otros lados.
0: Ya.
1: Su papá, su mamá, su hermano, con uno de sus hijos.
0: Bien.
1: O sea, su hija, en realidad.
0: Sí.
1: Pero todo tranquilo.
0: ¿A ti te gusta en esta fecha?
1: No.
0: Bueno, ¿no? No,
1: una pérdida de tiempo.
0: ¿En serio? Porque a ti te gusta
1: un país que necesita crecer.
0: Sí.
1: Sí.
0: Mira, podría irte de asesor del segundo piso, Jorge.
1: No, pues si eso...
0: Pero si son las fiestas patrias, pues, Jorge.
1: Eso hasta Pablo Milad se da cuenta.
0: Sí. Son fiestas patrias.
1: Sí.
0: ¿Ah? Pero no te mueven.
1: No.
0: A mí me pasa una cuestión...
1: Soy medio grinch.
0: Me pasa una cuestión...
1: Carga el feriado...
0: Hace 12 años...
1: Pero lo respeto y tengo que adecuarme, ¿no?
0: Sí. No, a mí me pasa algo bien particular. Bueno, hace 12 años que para mí las fiestas patrias cambiaron el giro.

0: El día que se fue Eduardo Guillermo, entonces como que hay una suerte, no digo de contradicción, pero de emociones y energías que se cruzan. El tiempo también va aplacando y aminorando el dolor, la pena y la pérdida, pero
1: bueno, además te toca a ti todo ese tema que también yo creo que uno aprende a vivir con la pena, ¿sí?, de las partidas importantes, pero yo soy de la teoría que uno aprende cuando estás lejos de la fecha de aniversario, pero me parece que en una situación como la que te tocó vivir a ti, estos días deben ser tristes, pencas, porque es volver a recordarlo.
0: Exacto.
1: Un tipo que yo creo que sigue muy presente, que sentó las bases para que muchos hoy día se atrevan a decir lo que antes no se atrevían a decir.
0: Nuevo periodismo, dices tú, Jorge, ¿no?
1: Sí.
0: No el selecto grupo de periodistas, periodismo.
1: No, para decir las cosas. Ponerle el cascabel al gato, no temer a la represalia, no perder el miedo a que te silencien. No quiero exagerar porque estamos hablando de deporte, estamos hablando de fútbol, sí, pero y hay otros colegas nuestros que desde otra ventana, por decirlo de alguna manera, lo pasaron mucho más mal que los periodistas deportivos. Claro. Eso sí que los pasaron mal. Claro. Me refiero a los periodistas políticos. Pero claro, a mí me pasa con esto que creo que mientras más pasan los años,
0: más
1: vigente y más necesario se hace el modelo Bombalé. Hay cosas que a mí no me gustaban, pero eran las menos.
0: Claro, como todo.
1: Eran las menos.
0: O sea, imagínate, por ejemplo, hoy día nos hubiésemos enterado en este estudio con el Bomba de esta reunión de Córdoba con este selecto grupo de periodistas. Imagínate la mirada que habría tenido, porque es una situación bastante particular. O el no tener un entrenador, ser la única selección en Sudamérica que no tiene un entrenador. Si hay algo que tenía Eduardo en ese sentido, es que primero se adelantaba, primero las leía, las pispaba, decía y tenía claro que este es bueno y este es malo, este es ladrón, este no roba, este está aquí porque quiere aprovecharse, este está aquí porque es lobista. Entonces, la mirada que yo creo que tendría el día de hoy, los tendría todos muy, muy...
1: Sería bien crítica.
0: Muy asustado. Si hay algo que generara el Bomba, además de decir las cosas por su nombre, es que le temían.
1: Sí.
0: O sea, y hoy día, lamentablemente, no hay nadie que se pueda acercar a eso, a generar el respeto y también el temor de la voz que marcó una época muy importante en el mundo del fútbol y también en otras áreas, porque el Bomba también, si hay algo que tenía, que era un tipo, un stand-up, te hacía un stand-up comedy aquí en este estudio.
1: Sí, claro. ¿Mm? Había una serie de situaciones. Yo creo que nunca hay que olvidar. Siempre he creído que a la gente que parte hay que saber soltarla,
0: claro,
1: sin olvidarla.
0: Sí.
1: Recordarla como ellos hubieran querido que lo recordaran. Uh-huh. Y creo que así se hace más fácil.
0: Es verdad. Bueno, con esta pequeña introducción y adelantándonos a lo que va a ser un año más sin el gran Eduardo Guillermo, lo que se viene a usted en el campo, cómo va a disfrutar el capitán, que lo veía ahí poniéndose al día con algunas recetas para disfrutar en familia, con la novia, ahí con su gente. Te invito a que presentemos los títulos más importantes de esta jornada. El día de ayer, Pablo Milad, en la presentación de uno de los nuevos sponsors de la selección chilena, aseguró que tuvo conversaciones vía WhatsApp con Manuel Pellegrini, pero también dijo, fue hace tiempo eso, pero nadie está descartado. Y sobre la misma, el dirigente dijo que la nueva directiva será quien elija al futuro entrenador de La Roja. No quiero dejar uno yo. Tenemos que dejar los recursos para que la selección pueda elegir. Lo adelantábamos el día de hoy, se sostuvo una particular reunión en Juan Pinturán entre el jefe técnico de selecciones menores, ya no sé qué decir, jefe técnico de las selecciones menores, candidato a las selecciones adultas, técnico interino.
1: Eterno,
0: de la selección
1: adulta.
0: Técnico interino, la verdad no sé, pero Córdoba se juntó con un selecto grupo de periodistas. También el mismo Milad reconoció que nunca hubo conversaciones con Gustavo Alfaro. Es más, aseguró que el perfil del técnico argentino no...

0: calza con el del fútbol chileno o del ADN del fútbol chileno, ¿no? Lo otro que también se confirmó son dos partidos internacionales amistosos de la selección chilena con Colombia en Santiago y también en Colombia. Además de aquello a nivel local, en Colo-Colo reciben buenas noticias. No está Bocinha, Maureira lesionado del codo, pero supimos de que Fernando De Paul podría reaparecer ante el Audax italiano por Copa Chile. Buenas noticias para el Tano Ortiz, mientras que en la Universidad de Chile, ante la ausencia de Charles Arangui, Lucas Barrera, por lesión, Morales y Arce, que están en la selección chilena, sumó una nueva baja, la del venezolano Tamayo, quien fue citado por Venezuela para los próximos amistosos internacionales, y con esto evidentemente se ve resentido el equipo pensando en la Copa Chile. Y otra situación que preocupa en la U es la renovación de Charles Aránguiz, que aún no extiende su vínculo con la Universidad de Chile. Vi por ahí que habló Aldo Marín, habló con Guarelo.
1: ¿Y qué dijo?
0: Es muy amigo de Michael Clarke. Muy amigo. Pero que él ya no manda, no toma decisiones. Claro, pues el que manda o el que mandaba es Victoriano Cerda, sí, digamos las cosas también como son. Una mala para la Universidad Católica. Branco Ampuero será sometido o fue sometido el día de hoy a un procedimiento quirúrgico para tratar un pellizcamiento anterolateral del tobillo. Oye, Pelado, pero ¿cómo le llueve sobre mojado a la Católica? Mira, la información que viene desde Católica, se habla de un plazo que no es muy claro.
1: No.
0: Un mes, pero también puede ser
1: un mes y medio.
0: Un mes y medio o tres meses.
1: Bueno, un poco lo que pasó con Clemente Monte, un poco lo que podría pasar con Eugenio Mena.
0: Claro.
1: Es el peor momento para perder a un referente y a un por titular
0: en la saga, ¿sí? Claro. Además de aquello, se sigue avanzando en cruzados en cuanto a la elección del futuro gerente deportivo. Por ahí me contaban que Marco Biskupovic
1: corre con ventaja.
0: Toma fuerza para asegurar el cargo que dejó vacante José María Buljubasic. El día de hoy se completarán los 22 minutos restantes del partido aplazado entre Coquimbo y Huachipato. Recordar que los acereros lo ganaban por 1-0. Es trascendental para Huachipato asegurar la victoria. ¿Ya? Y otro lío sacude el fútbol chileno. Tres equipos están con la intención de voltear a Deportes Puerto Montt. Rangers, Curicó Unido y Deportes Santa Cruz interpusieron una denuncia al Tribunal de Disciplina en contra de Deportes Puerto Montt. El día de hoy, en los Suramericanos o los Odesur, debutará el equipo femenino y masculino de Chile en estos Juegos Suramericanos. Luis Mena en la femenina y Sebastián Miranda en la masculina. Boca eliminó ayer en el Morumbí a Sao Paulo y se metió en semifinales de Copa Sudamericana. En tanto
1: Vasco, siempre con polémica.
0: En tanto Vasco eliminó al Santa Fe y justamente será el rival del cuadro Xeneize. En tanto que en la Libertadores, oye, lo de Platense,
1: qué tragedia.
0: Rozó la hazaña de eliminar al Fluminense, sin embargo ganó, pero no le alcanzó. Hoy, Liga de Quito ante Palmeiras y Corinthians enfrentando a Estudiantes de La Plata. Chilenos por el mundo, Marcelino Núñez otra vez cometió un error en la derrota del Ipswich Town en la Copa de la Liga, enfrentando al Arsenal. Por su parte, Felipe Loyola volvió a jugar en la eliminación del Pisa por la Copa Italia. Fue ante la Fiorentina, y uno que anduvo bien los minutos que jugó fue Lucas Cepeda. Metió un centro asistencia en un partido que terminó siendo amargo porque lo perdió sobre el final ante el Real Madrid. Y el Chiqui Tapia anunció que Lionel Messi tendrá su partido de despedida en la selección de Argentina. Será el próximo 6 de octubre en un duelo amistoso en el Estadio Monumental
1: de River.
0: ¿Sabes con quién va a ser? Con la gran selección de Benín, güey.
1: ¿Ah? Es como el equipo, los compañeros curso de colegio de Messi.
0: Benín. Pero no, pues tráete a Alemania, tráete a España.
1: A Cabo Verde, güey.
0: Puta, Cabo Verde. Y lleva Bocinha, güey. A nosotros no, porque nos tienen mala. ¿Ah? Pero no sé, con Brasil. Puta, no, el clásico Río Platense con Uruguay. Pero con Benín.
1: Yo creo que debe haber una lista de selecciones.
0: ¿Ya?
1: que estarían dispuestas a ser parte de la despedida de Lionel Messi.
0: Yo creo que Benín...
1: ¿Cuánto habrá pagado Benín?
0: En Mosquín.
1: Mosquín, ¿ah? Chiquitín.

0: Tapín, weón.
1: Es lo que tiene, es Mosquín. Oye, y recordemos que no tenemos bloque del polideportivo con los chicos del CDO que están abocados a los Juegos Suramericanos, pero sí, efemérides musicales. Yo sé que a usted le gusta. Sí, sí te gusta. B.B. King, nacido un día como hoy, el año 1925, en Mississippi, compositor y guitarrista norteamericano, considerado uno de los músicos del blues más influyentes de todos los tiempos. Cámbiame cortina, capitán. Oye, antes de ir con lo de... A ver, te voy a preguntar, ¿qué es lo que te dice tu fuente que fue ese periodista selecto que fue a la reunión con Nicolás Córdoba el día de hoy en Pinto Durán? A ver, fue una exposición de el trabajo que se ha venido haciendo, lo que se proyecta de aquí al 2030, fue una exposición clara, todo esto te lo, a modo de pregunta, de si él quiere realmente quedarse a cargo de la selección chilena. ¿Qué es lo que te dijo tu buena fuente?
0: Yo tengo amigos... ¿Cómo era? Selecto. Es un amigo selecto.
1: Es un amigo selecto.
0: Que me pidió no nombrarlo y voy a respetar.
1: Pero no es un amigo secreto, ¿no?
0: No. ¿Ah? Selecto.
1: ¿Y amigo con ventaja?
0: Tampoco.
1: Ah, ya.
0: Tampoco. Selecto.
1: Sí.
0: La reunión que se realizó en Pinturán inicialmente iba a durar entre 9 y 11 de la mañana, duró hasta las 12 y media.
1: Ah, fue largo el libro.
0: Sí. Sí, ¿ya? Sí. La definió como una exposición muy interesante.
1: ¿Ya?
0: Donde el foco principal estuvo en la formación. Prácticamente no se tocó el tema de la selección adulta. Y entiendo que más de alguno le preguntó, y cuando él le preguntó, o cuando le preguntaron, dijo que no dependía de él y que su trabajo estaba en las series menores. Que lo que a él le interesaba era la apuesta al futuro.
1: Esa fue la afirmación que la hizo frente a este selecto grupo de periodistas. Este selecto.
0: Ya. ¿Qué son los inselectos?
1: ¿Ah?
0: Nosotros somos inselectos.
1: Nosotros no estamos para ser selectos. Sí. ¿Ya?
0: Ahora, eso, dentro de la lógica de las declaraciones iniciales de Nicolás Córdoba, me parece que van en el carril correcto. Porque él siempre habló de que su proyecto era trabajar por desarrollar y hacer aún más, o sea, hacer auspicioso, porque hoy día no lo es, el futuro del fútbol chileno al nivel del trabajo con las divisiones menores y con las distintas selecciones.
1: Correcto.
0: Recuerdo que cuando hizo sus primeras declaraciones al llegar a la NFP, también dijo que no iba a dirigir nunca a la selección adulta. Pues bien, no solamente la dirigió, no solamente está a puerta de ser el técnico interino, yo creo que ha durado más, al menos a nivel de selecciones, y lo que quiero averiguar después es qué está haciendo él hoy por el fútbol o por el desarrollo del fútbol joven.
1: ¿Qué está haciendo él tú?
0: Sí, ya. Si tiene todo hoy día puesto o descansando o resguardado en sus colaboradores, nombro a Sebastián Miranda porque el primero que se me viene a la cabeza, o él sigue también teniendo injerencia, sigue trabajando, haciendo gestión, seguimiento, porque efectivamente él es el técnico interino de la selección adulta, pero la selección adulta no trabaja con frecuencia, se juntan bastante, con bastante poca anticipación.
1: Fecha FIFA.
0: Fecha FIFA.
1: Una Copa América,
0: o previa Copa América o eliminatoria.
1: Claro.
0: Eliminatoria, eso. Pero él todavía estaba ahí y había mucha gente. Entonces.
1: ¿Ya?
0: Hablaremos.
1: ¿Qué? Me parece. Mira, pese a que no somos selectos, somos que los ¿cómo se diría? Usando un concepto bien sofisticado, como tú eres un tipo que maneja un buen vocabulario, tienes buena prosapia. Somos como la escoria, pelado, pero mírame.
0: Sí, te estoy viendo.
1: Somos como seríamos como qué. ¿Ah? ¿Tenemos qué? ¿Lepra? ¿Tenemos alguna enfermedad que ni siquiera nos invitaron, más allá de que hemos sido críticos? Porque yo ahora voy a no pegarle un palo a Córdoba, voy a alabar lo que dijo, pero somos como qué, la escoria, lo último,
0: no,
1: la,
0: yo
1: una
0: creo,
1: basofia.
0: No, yo no me lo tomo ni siquiera como personal. Yo ayer lo dije.
1: ¿Ah?
0: Si me hubieran invitado no hubiera ido.
1: Ya.
0: Ando Grinch. Ando
1: Grinch.
0: Pero sí. Es que, ¿para qué?
1: ¿Cuánto está el pasaje a Quintero?
0: 10.500.
1: 10.500.
0: Sí. ¿Ah? 12 con una bebida.
1: 12, porque además modernizaste el look, porque ayer era, parecía del Transantiago. Pero

0: No, hoy día estáis de...
1: Interurbano.
0: Interurbano, ah, ya. Sí, sí, sí. Ya, pero ya. De Grinch.
1: Voy a ir con chaqueta y corbata, voy a ir con tería de chofer la próxima.
0: Sí, sí, sí, sí, sí.
1: Pero me pasa que yo siento que todo está... Estamos en modo... hay una situación como medio en stand-by, está tu cubo, porque claro. ¿Qué va a pasar?
0: Un limbo.
1: A ver, hay elecciones.
0: Ahora.
1: Va a llegar una nueva directiva.
0: A la NFP.
1: A la NFP. ¿Cuáles son...?
0: Que va a tener un año de trabajo hasta que entre
1: en vigencia la modificación de la... Hasta que se separe la
0: federación.
1: La federación de la asociación.
0: Claro.
1: Ahora, pues bien, a puertas de la elección y de la definición de una nueva directiva, me parece de toda lógica, más allá de la exposición que haya hecho Nicolás Córdoba, uh-huh. Y sería interesante poder saber esto de propia boca de los candidatos, saber si los que hoy día están trabajando a nivel de selecciones van a seguir. ¿Va a seguir Nicolás Córdoba?
0: A cargo del Fonjón,
1: Miranda y compañía.
0: De Porati.
1: ¿Va a seguir Felipe Correa como gerente? ¿Va a seguir Felipe Correa como gerente de selecciones?
0: Ayer lo alabó mucho Milada.
1: Sí, bueno.
0: Sabe mucho de logística. Sí, bueno,
1: el rey de los legados. ¿Ah? Entonces, ahí es donde yo digo...
0: Claro, tú pones el foco en el futuro.
1: Estamos poniendo el foco en el futuro sin saber si esta gente que está va a seguir el próximo año. O sea, estoy hablando de 3 meses más.
0: Sí, pues no.
1: Entonces... A lo mejor estoy yo siendo muy rebuscado, muy negativo, pero es que trato de ser realista porque no veo por dónde. Uh-huh. O sea, insisto, hasta Venezuela, po, tiene confirmado su técnico.
0: Sí, pues está todo Sudamérica.
1: Todos, ayer menos nosotros.
0: Estaba mirando a los muchachos en ESPN, el programa ahí que está donde está Dante, donde está Claudio, no estuvo ayer Claudio Bravo. Y ponían la gráfica y todos tienen un técnico y nosotros no tenemos.
1: O sea, Ecuador.
0: Uh-huh. Confirma el muñeco.
1: Sedujo. A través de un proyecto y de algo económico,
0: sí.
1: No vayan a creer que Ecuador tiene la capacidad económica que tenía River Plate. Uh-huh. A lo mucho, Ecuador le tiene que haber ofrecido un contrato por la mitad de lo que cobraba River Plate. Pero dicho eso...
0: ¿Pero cuántos eran? ¿5 palos verdes?
1: No.
0: ¿Más?
1: No más de 3,5 millones.
0: ¿Ya?
1: La mitad de lo que recibía en River.
0: ¿Y tú dices que en River ganaba...
1: 7.
0: ¿7? Mm. Ah, está bien.
1: La mitad.
0: Espérate, pero no nos vamos a la adulta.
1: Entonces, pero espérate. Entonces, pero veo que no... Entonces, no tenemos la certeza...
0: ¿Ya?
1: De que ellos sigan. El único de los candidatos que ha hablado, el único de los candidatos que sigue hablando y ¿ya? que asume y da la cara y dice, me encantaría ser presidente de la NFP, mi lista o mi candidatura genera mucha adhesión, es César Villegas. Pero César Villegas en ningún momento ha dicho, yo voy a seguir trabajando si soy electo con los que están. ¿Qué? Voy a seguir trabajando con Córdoba y compañía y voy a seguir trabajando con Felipe Correa en la búsqueda del técnico de la selección.
0: Ratificando un poco un proyecto de continuidad. Ya, ¿sí? Pero está bien. A mí Villegas, fíjate que no me desagrada. Lo que siento que es medio peligroso que tenga dos clubes.
1: Está vendiendo Limache y lo dijo.
0: Está vendiendo Limache. Y lo veo y lo siento y lo percibo, lo pispo como un tipo que... hablar de honestidad hoy día en el fútbol es...
1: Mira lo que pasó en la U
0: en algún momento en Colo Colo.
1: Pero por lo menos lo dice. Sí. Por lo menos dice, sí, o quiero sea, ser.
0: Te digo, prefiero más a Villegas que a Huawei, a Tagle, a Lorenzo Antillo, a Milad, a Yungue, a los de Antofagasta, a los de Ranger. Pero te lo firmo, te lo aseguro. Ahora, yo encuentro que hay un punto. En lo que marcas que es quienes hoy día se están planteando ser candidatos al sillón de Quilín, debiesen también entregar un poquito de certeza respecto de lo que es. Pero yo creo que va a ser los próximos días o próximas semanas. Pronto van a transparentar lo que ellos
1: porque
0: quieren.
1: Mira,
0: ver
1: insisto en lo de Córdoba. Insisto en lo de Córdoba. Córdoba hoy día hizo una exposición.
0: ¿Ya? Del fútbol joven.
1: Ante un selecto grupo de colegas.
0: Sí.
1: Y los candidatos a la NFP. No, ¿tienen la misma manera de ver el trabajo en las series menores que tiene Córdoba o es otra?
0: Claro.
1: O sea, ya estamos...
0: ¿Sabes lo que
1: insisto,
0: me...?
1: Insisto, quiero ser realista, no negativo. Uh-huh. Y eso es un tema que hay que ver cómo se va a zanjar y cómo se va a dar. Porque además, que ya lo analizaremos, ayer habló Milad. Uh-huh. Y como Poncio Pilato.
0: Él dijo,
1: se lavó las manos de todo, sí. Bueno, de todo.
0: ¿Sabes lo que me pasa a mí con Córdoba? Y con quienes han pasado en procesos de formativos de selección, selecciones menores y también adulta, es que siempre vamos a vivir con el manto de la duda

0: que Fernando Felicevich mete los colmillos, mete sus garras y influye en las convocatorias para microciclos, para partidos, para convocatorias ya sea a nivel sub-17, sub-20, sub-23 o adulta. A mí me genera ruido.
1: ¿Y Córdoba
0: el día de hoy
1: es de ese corral?
0: Yo sé, pero no tengo cómo demostrártelo, que Córdoba es cercano a Fernando Felicevich y que muchas de sus convocatorias en los distintos procesos de selección en los que ha estado, que al final ha estado en todos, hay una preferencia por
1: el jugador de su corral,
0: de Felicevich. Entonces, que él el día de hoy haya expuesto ante este selecto grupo de periodistas
1: la forma de trabajo
0: y las métricas, sí, bien, todo bien, pero sí me preocupa el rol de Felicevich y el vínculo que tenga con Córdoba. Es un tema que lo hemos hablado,
1: sí,
0: y lo hemos
1: discutido un montón de veces. ¿Sí?
0: Gómez, acá nos hemos discutido, ¿cómo sabes tú? No tengo las pruebas, pero sí, a través del reporteo y la investigación, tú sabes que Felicevich mete los colmillos, mete la cola y siempre está ahí. Y se dijo en algún momento que era muy cercano a Fulco Basic y que estuvo metido en este equipo de acá, que en este club. Entonces, tiende a ser peligroso que en esta exposición, que fue tan clara, contundente y muy aclaratoria, eso por una parte, pero el que está detrás de él, el que le dice, llámame a este, convócame a este, porque al final hoy día los muchachos jóvenes, desde los 15, 16 años, ya están...
1: Ya los están torturando, que
0: ya están
1: acá, que te ofrezco esto, que aquí, que allá...
0: Entonces, alguna vez llama a este, pero no llama a este otro. Este al congelador y este no. Y yo creo que parte de la limpieza general que se debe dar en el fútbol chileno tiene que ver con alejar, sacar, extirpar a un cáncer tan importante en el fútbol chileno como es Felicevich. No digo porque él sea mal representante, sino que la representación que él hace o su pega es muy buena. Si el problema es que es insaciable, los colmillos que tiene
1: son
0: y la
1: eternos,
0: sangre como le corre la sangre son eternos. Y en la selección siempre deben jugar ¿quiénes?
1: Los mejores.
0: Siempre.
1: Independiente del corral al que pertenezca.
0: Independiente. Pero y al final tenemos siempre este manto de duda. Entonces, seguimos y vivimos enredados un poco entre este manto de duda, en un interinato que no sabemos por dónde va a ir, en una dirigencia que no se va a hacer responsable de la contratación de un entrenador, con el grupo de Pellegrini, de tenernos engrupidos con Pellegrini y todo eso. Vamos a seguir hablando del tema selección, del tema Córdoba, estos tres partidos que vienen. Miraremos una posible formación. Lo que dijo Milad ayer, que habló de todo. Y además lo de Eric Pulgar, que ha seguido generando reacciones. Mira lo poco querida que ha llegado a ser la selección chilena. Mira lo poco querida que de un jugador le ha pegado tres portazos consecutivamente a una convocatoria de la selección mayor. Capitán, vamos a hacer el corte. Tengo una encuesta en el YouTube. Los vamos a leer todo eso a la vuelta de comerciales.
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0: Y seguimos viviendo en esta semana 18era, este Metrópolis Central aquí en Radio La Clave, gracias a los amigos de la comunidad que están conectados a través de nuestro canal de YouTube, a los que nos siguen a través de nuestra señal de aire. Todos, gracias por estar ahí. Algunos mensajes que me llegan por aquí, amigos jugadores de fútbol, exjugadores de fútbol, bicampeones de América, para todos, gracias por estar ahí. La pregunta que Cristóbal Azócar, nuestro productor general, colgó en el YouTube: ¿quién debe ser el técnico de la selección? ¿Manuel Pellegrini? ¿Debe seguir Nicolás Córdoba? ¿Gustavo Alfaro? ¿O Gustavo Quinteros? Sabéis que tengo harto amigo que me dice y siento una preferencia por Gustavo Quinteros. Voy a votar yo, y ante lo poco que tenemos, voy a votar por Quintero. Un 52% estima que el adiestrador debiese ser Pellegrini, un 20 Gustavo Quinteros. Alfaro descartémoslo porque renovó con la selección del Paraguay, y lo mismo él dijo, bueno, a mí le creo poco y nada, que renovó con la selección guaraní, y debe seguir Córdoba, un 16% los votos. Vuelvo
1: y seguiremos con Grinch.
0: Espérate, solamente déjame decirte, sí, de las pocas cosas que me parece que ha hecho bien Córdoba, más allá de que no esté de acuerdo que seleccionen a un grupo y a otros nos dejen fuera, a otros ni siquiera los consideren, yo no sé en qué categoría estoy, a los que les tienen mala, a los que no nos consideran, a los que no nos pescan, pero algo les provocamos. Pero me parece bien lo que terminó haciendo el día de hoy, separando un eventual interés para llegar a la selección adulta y mostrando este proyecto de selecciones jóvenes.
1: Pero si esto lo debe haber hecho el día que llegó, no ahora, bueno.
0: Claro.
1: Esto lo habría hecho el día que llegó, no ahora.
0: O sea, al final, dale.
1: Y lleva más de un año como técnico interino, entonces por eso te digo. Puede ser una visión muy negativa la mía, pero le doy vuelta y vuelvo a lo mismo.
0: Sí, porque al final esto termina siendo tarde.
1: Cuando él llegó a la NFP a hacerse cargo del proyecto, a liderar el proyecto del fútbol formativo, fútbol joven, las selecciones menores, armar un equipo, estar a la cabeza, proyectar. Ahí debió haber llamado a los selectos o a todos y haber hecho una presentación.
0: Claro.
1: Y haberles dicho: muchachos, este es mi equipo, estas son las responsabilidades de cada uno. Nosotros trabajamos de esta manera, nos relacionamos con el medio de esta manera, lo que apuntamos con los chicos es de esta manera, el tema del físico lo trabajamos de esta manera, la disciplina la trabajamos de esta manera, y en cancha queremos poner esto de esta manera. Pero hacer una presentación sobre el fútbol joven cuando lleváis a Bernado más de un año como técnico interino de la selección adulta, con 5 partidos amistosos de aquí a fin de año,
0: ¿sabéis qué?
1: Yo tengo cara de hueón, pero no lo soy.
0: Sí, no estoy diciendo eso. Pero, ¿sabes qué? En verdad es cierto. ¿Por qué venir ahora a hacer una exposición del proyecto formativo si te contrataron hace cuántos años ya? Hace 2 años lleva como jefe de técnico de las divisiones menores. Efectivamente, lo debió haber hecho antes. Y hacerlo ahora es como un poco para...
1: Ahora, aquí no hay

0: en mi análisis o en mi crítica, no hay algo personal contra él. No tengo nada contra la persona.
1: Sí, yo tampoco.
0: Pero.
1: No, yo tampoco tengo
0: nada. Pero no me da por ni un lado, no me cuadra por ningún lado.
1: Pero me haces pensar y repensar. Lo que acabo de decir, que en el fondo, claro, yo digo, está bien que marque diferencia y distancia, pero es tarde al final.
0: Porque, ¿sabes qué? Porque si es una exposición, tú debieras haber dicho, a ver, muchacho, ¿cuáles son los canales de televisión que cubren el fútbol? Todo esto. ¿Cuáles son las radios? Todo esto. ¿Cuáles son los streamers? Todo esto. El salón plenario de la NFP es para, te invento, 50 personas. ¿Sabéis qué?
1: Lo hago ahí.
0: Que de una buena vez todos sepan cómo trabajo, claro, que hagan las preguntas que quieran hacer y que después no digan que yo no hablo. Claro. Y además que sepan de mi propia voz, yo me relaciono de esta manera con la prensa. Las conferencias de prensa son solamente cuando hay fecha de partido amistoso, cuando las selecciones juveniles o menores están en un torneo o a puerta de un torneo. Pero llamar a 10 o no sé cuántos llamaron, no me parece.
1: Oye, voy a hacer un pequeño paréntesis para pasar por el chat, a Fernando Peña Moraga, el bueno de Jaime Pérez, desde la región de Coquimbo, Pablo Suárez. Cégaro 100 dice, buenas tardes, queridos amigos, y aprovecho de desearles unas regadas y tranquilas fiestas patrias, ya que mañana la mayoría trabajamos mediodía. Listo mi like. Nosotros también estaremos hasta... Por lo menos haremos el Metrópolis Central. El de la tarde no va mañana. Patricio Arias, René Vargas, saludos desde la picada de la Plaza de Maipú. Oye, todos los días en la plaza, de la picada de la plaza, que deben tener buenos menús ahí para ir corriéndolo. Felices fiestas, saludos también a Rodrigo Gómez, nos dice el Pato Arias. Buenas tardes, comunidad metropolitana, saludos desde La Ligua, el Metrópolis y el Metrópolis AM, ¿cuándo? ¿Cuándo? Pronto, pronto. Cris, mañana, si hay programa, hacer un homenaje al gran gurú, al Bomba. Lo vamos a hacer, mañana lo vamos a recordar. Vamos a estar probablemente con Cristóbal Azócar haciendo el programa. Tú te vas temprano mañana al campo, pelado, así que...
0: Gracias por autorizarme en tu rol de...
1: Vamos a hacerle un lindo homenaje al Bombita como corresponde todos los años. Ya no me hagan ponerme que se me aprieta la garganta. Los mejores selectos periodistas deportivos son ustedes, muchachos. Julio Aldea. Saludos, muchachos, desde Maipú. Vamos, mi Cobreloa querido. Oye, el comandante ya empezó a trabajar. Si no los invitan, es señal que están haciendo las cosas bien y como corresponde. Abrazos, Peñailillo y Rodríguez. Fueron más periodistas chaqueteros. Ser Milad y Correa, Córdoba. Valen hongo, retírense por honor y dignidad, inoperantes de mí. Ah, dice Cristian Sayagó. Grande el gurú, la LPM, la puta madre, dice Plat. Grande. Saludos cordiales, muchachos. Abrazo grande a todos, dice George el Gato. En la Sudamericana, Boca y Vasco clasificaron a semifinales. Es verdad, de ahí lo vamos a comentar. Saludos desde Taltal. Mira qué lindo lugar, ¿ah? Nos manda Pirulete. El Bomba revolucionó el periodismo deportivo sin ser periodista y eso es, y en eso es único. Abrazo al cielo para el gurú. Para Maturana también, camino a San Marino. Dice, bueno, listo el like, en caída libre nuestro fútbol, camino a San Marino, ahí está. El gurú, dice Maurito Medina, o el Bomba adelantó todo lo que estábamos viviendo hoy hace más de 10 años en lo que respecta al fútbol. Saludos, chicos, esperando para abrir una bodega y gozar. Oh, un bodeguita, qué rico. ¿Quién es Tamborini? Yo creo que algo sabe de mí, porque saludos desde Chillán, Fernando.
0: ¿No será un amigo tuyo que está con un seudónimo?
1: Puede ser.
0: Creo que un bodeguita.
1: Un vinito.
0: ¿En caja?
1: Claro, un cartonier. Como decía mi amigo. Argentina no necesita demostrar nada, ya ganó todo. Puede jugar con quien quiera, dice Vlad Tepes.
0: Sí, ¿ya? Encuentro toda la razón al amigo. ¿Sí? Pero ¿qué? Que no se le olvide de que se va a despedir al mejor jugador de la historia. Entonces, para eso podrían haber llevado a la selección de buena espera,
1: Que se vayan todos y los candidatos son los mismos. Que vuelva Sergio Jaue, dice Matías.
0: No, por favor, ahí
1: no. Sí. No, no es nuestro Matías, es otro Matías. No pudo haber sido mejor dicho, Jaime Morales. ¿Qué es lo que dice aquí? A ver, dice, para que llegue un DT serio, con un proyecto serio, debe haber dirigentes serios. Cuando un payaso llega a un palacio, no se convierte en rey, sino que el castillo termina siendo un circo. Buena, buena, buena, Jaime Morales. Cristian, ¿cómo va la salud de Rodrigo? Ahí, mejorando, de a poco. Tiene que estar en reposo. De todos los DTs que suenan, los que mejor fútbol juegan, dicen acá, Becachese, Nico Díez, Coudet y Holland. Voté por Quinteros, dice acá un amigo, porque sé que el Pele no llene Nica. Quinteros puede ser, me dice también. Hola, ¿qué onda con Pesadilla Gómez? Está todavía convaleciente después de una intervención quirúrgica. Volvamos. Diga.

0: Volvamos a lo de Córdoba, que ya después de esta exposición tiene que preparar 3 partidos internacionales amistosos, con lo de Pulgar, cargando lo de Pulgar además, porque se gana un problema gratuito. Él fue, junto a Correa, a Río, a tratar de convencerlo y el jugador te termina pegando un portazo. ¿Qué sensaciones has tenido posterior de lo que hablamos el día de ayer con el caso Pulgar? Lo que te dicen, no sé, el peladito, lo que habláis en la interna con amigos, lo que al final uno termina creyendo que pasó.
1: Mario, yo creo que hay una percepción única respecto a Eric Pulgar, respetando todo lo que ha hecho en Brasil, sí. y cómo le ha ido y cómo le va, y esperando que le siga yendo tan bien como hasta ahora. Es que yo ayer definí el tema Pulgar como el extraño caso del Dr. Jekyll y Mr. Hyde. Es un jugador cuando juega con la camiseta del Mengao y otro cuando juega con la de la selección. Y eso no es de ahora último, ha sido una constante. La única parte donde yo no estoy de acuerdo es que un jugador argumente o entre líneas deje ver como que la crítica hacia su juego es la que una de las razones para decirle que no a la selección. Yo creo que los jugadores, así como para muchos, la selección es lo más importante y va a estar siempre por sobre los clubes que representen, así sea el más importante del mundo. Me parece que también es respetable que haya otros que quieran privilegiar su carrera en los clubes.
0: Sí.
1: Lo que no puede hacer el jugador, si me agarro de todo lo que uno ha ido viendo y oyendo, es transmitir su opinión a un tipo tan descriteriado como Pablo Milad, que se ufana de ser una especie de relacionador público del jugador, diciendo que está sentido, que el tema familiar, que es un tema que se ha manejado con mucho respeto y del cual yo no voy a hacer alocución en lo más mínimo, como razones para no estar. Y yo creo que esto es mucho más simple y nos estamos ahogando en un vaso de agua. No quiere estar y punto. Si tú me dices, o yo te digo, chico, te invito a mi casa.
0: Ya, voy.
1: Ya. Y si me decís que no, no te vuelvo a decir, no te insisto.
0: Ah, claro.
1: Yo creo que son todas gestiones que lo único que hacen es seguir indisponiendo al jugador. Porque me parece que esa visita o ese viaje de Correa y Córdoba a Brasil para tratar de convencer a Eric Pulgar o para saber de su situación, me parece que se debió haber mantenido en el ámbito de lo privado, porque el que queda mal frente al hincha es el jugador. En mi análisis creo que es una actitud arrogante el creer que por viajar a Río, donde juega el jugador, lo vaya a convencer.
0: ¿Ah?
1: Ya dijo que no una vez, 3 veces y más. O sea, siento que seguir dando. ¿No quiere estar? No está. Listo.
0: Ahora, ya.
1: ¿Hay otro como Pulgar? No, pero a nivel de clubes, porque a nivel de selección.
0: Pero mira.
1: Eric Pulgar no marca diferencia.
0: Mira los volantes que tenemos justamente para estos 3 partidos que va a jugar Chile.
1: Todos infinitamente inferiores en lo individual a lo que hace Eric Pulgar, pero vuelvo a decir.
0: A lo que hace en su
1: equipo.
0: Claro. Mira, está Echeverría. Del León de México, Víctor Felipe Méndez de Colo-Colo, César Pérez de El Halcón de Varela, Defensa y Justicia, Matías Sepúlveda, el Tucu, que creo que incluso no está jugando como volante, está jugando casi como
1: lateral derecho, como o carrilero.
0: Lateral, extremo, o carrilero. Es que
1: en manos de Pellegrino puede pasar cualquier cosa.
0: ¿Ah? Y con este también, sí. Con Córdoba también, que acuérdate que a Ben Brereton alguna vez lo hizo jugar casi como segundo lateral para doblar la banda, una cuestión rarísima. Está Matías Sepúlveda, Marcelino Núñez, Vicente Pizarro, Leandro Hernández, Felipe Loyola y Agustín Arce. Yo te diría que Loyola podría acercarse un poco al perfil de juego de Pulgar, que tiene buen trato de balón.
1: Pie educado.
0: Y además no hay ningún volante central en esta. Son todos más mixtos que volantes centrales. De hecho, aquí me dice un amigo, ¿ah? No hay ningún volante central en la nómina. Pulgar sin piernas es más que todos. ¿Es verdad?
1: Sí.
0: ¿Es verdad?
1: Pero el Pulgar de Flamengo, insisto.
0: Claro. Y ese yo no lo he visto mucho en la selección. Ahora, es bien desubicado Pablo Milada cuando dice que no, si yo conversé con él y el problema es

0: que le dan mucho y está sentido, y además por el tema de la hermana. Eso no se hace.
1: No, ¿no? Se hace.
0: Qué falta de criterio, Jorge, un tipo de afirmación como aquella. Pero además, Milad, y vamos a seguir hablando de la selección porque creo que proyectemos un eventual equipo, dijo que habló con el presidente de la Federación de Paraguay. Se me perdieron al tiro 20.000 guaraníes, al tiro, ¿ah? Harrison. Y le dijo que no tenía la intención de traerse a Gustavo Alfaro.
1: O sea, ¿llamó como para pedirle perdón?
0: Yo creo, si este debe ser así, medio servil, creo. También habló de lo que ha sido su legado. Él dijo que recibieron una NFP con muchos serios problemas económicos y que la van a entregar con 15.000 millones de pesos.
1: Ya, yo lo voy a hablar del legado.
0: Y que cuando hagan la entrega de la NFP, cada departamento va a entregar su informe, ya, todo transparente. Me parece muy bien desde lo verbal. Ahora, otra cosa es cuando se entregue.
1: Le quiero recordar todo al señor Pablo Milad que bajo su gestión,
0: ¿ya?,
1: Coca-Cola dejó de ser auspiciador de la selección chilena después de 61 años.
0: Sí.
1: Gestión, legado. Uh-huh. El Banco Santander también se fue, se retiró, no, ¿sí?, renovó. Sodimac, Claro, Arauco. Estaba hablando de lo comercial. Uh-huh. Efectivamente han llegado otras marcas, pero para reemplazar a las que se fueron, no han aumentado las marcas. Y le quiero, y yo sé de marcas, uh-huh, de marcas,
0: sí, pues,
1: que por ejemplo se la jugaron por el fútbol femenino, comprando el main sponsor del torneo, y que dejaron de hacerlo, uh-huh, entre otras razones, porque no había interlocutores en la NFP. Y le quiero recordar al señor Pablo Milad que en la gestión comercial están los pequeños detalles, ¿ya? Y le mando un regalo por si nos está oyendo. Ayer se ufanó 1, 2, 3, 4, 5, 6, 10 veces, uh-huh, de su legado y de su gestión.
0: Sí.
1: Y cuando hablamos de los pequeños detalles, le quiero contar al señor Pablo Milad que ayer se presentó a COPEC como uno de los nuevos pisadores de la selección chilena.
0: Uh-huh.
1: ¿Ya? Métase, señor Milad, a la página web de la NFP.
0: ¿Para?
1: Uno ve las marcas que auspician la selección y el logo de COPEC no lo veo por ningún lado.
0: Ah, todavía no está.
1: Los pequeños detalles.
0: Todavía no, ¿ya?, está.
1: Uh-huh. Los pequeños detalles de ver ayer la práctica o una práctica de la selección y ver que había unos con camiseta con la marca COPEC y otros que no. Detalles que para mí, uh-huh, son importantes. Ahora, más allá de todos sus errores, más allá de haber traído a un oso perezoso como Ricardo Gareca y desactualizado, más allá de cada una de sus declaraciones, más allá de quitarle todos los recursos que pudo al fútbol joven, más allá de todo su lobby descarado para que no entre en vigencia ni simplemente la modificación de la ley de sociedad anónima deportiva
0: que le mandaron un memo,
1: y uno puede seguir encontrando, más allá de tratar de, me imagino, encaminar el camino, valga la redundancia, para que gente que está en la misma de él, ideológicamente hablando, pueda ganar las elecciones, sí, más. Entonces, se hace intolerable.
0: Sí.
1: Hoy día tú me decías, oye, hablemos de él, pero no estoy tan negativo.
0: No.
1: Me cuesta.
0: Sí, sí. Él dice que quien venga a tomar el sillón de Quilín y de la NFP por un año no va a ser continuidad. Yo no estoy de acuerdo con él. Lo que pasa es que este señor...
1: Esa conversación...
0: Viene del mundo...
1: Viene del mundo de la política.
0: Y entonces, ¿sabes cómo son, po?
1: Y ahí hay menos credibilidad que en el fútbol.
0: Mira a Cecilia Pérez,
1: pero fíjate,
0: Insulza...
1: Esa sería una reunión, una conversación o una exposición interesante frente a honorables periodistas... ¿Cómo dijiste tú que eran los periodistas?
0: Selecto.
1: ¿A un selecto?
0: Selecto.
1: O frente a un selecto grupo de periodistas, uh-huh, que él haga una exposición sobre cuál es el legado de él en la NFP. Uh-huh. Porque yo me fui a la RAE, al Diccionario de la Real Academia Española de la Lengua.
0: Tú sabes mucho de eso, de
1: para,
0: el lenguaje.
1: Para encontrar la definición exacta de la palabra legado.
0: Legado, a ver.
1: Dice, cosa material o inmaterial que se deja o se transmite a los sucesores.
0: A ver, una cosa
1: ¿qué material? Es lo que hay material?
0: ¿Una Nada. Copa? ¿Hay copa? ¿Ganamos Nada. Alguna copa?
1: ¿En lo material?
0: ¿Alguna medalla?
1: No.
0: ¿No? ¿Logros que no son tangibles? ¿Fuiste un mundial?
1: No.
0: O sea, ya no fuiste, ni siquiera pudiste superar una fase. Ya, chao, no existe. Dale.

0: Y en lo inmaterial, menos.
1: Claro.
0: Menos.
1: ¿Qué sería lo inmaterial, Jorge? Disculpe que te pregunte, pero...
0: Sí, no hay sustancia, no, claro. No, nada.
1: Pero él dice que van a dejar más de 15 mil millones a la nueva administración y todo.
0: Y espérate el escándalo cuando se comunique la nueva marca de ropa que va a vestir la selección.
1: ¿En serio? ¿Tú la sabías?
0: Y yo quiero creer ¿ya? que no se ha anunciado porque siguen negociando.
1: ¿Con Adidas?
0: Con Adidas, espero.
1: ¿Pero qué tú crees que van a traer una marca con neta?
0: La misma que viste Unión Española.
1: Ah, Molten.
0: Maratón.
1: Maratón. ¿Estás seguro? ¿Eh?
0: ¿Sí? Sí, señor.
1: ¿No te gusta esa marca?
0: No.
1: ¿No? Oye, ¿sabes lo que me dice acá un amigo? Tremendo.
0: No, es que no me guste.
1: Mira.
0: Uno aspira que tu selección tenga la mejor, te vista la mejor marca. Po.
1: Está en la miseria.
0: Hasta Perú hoy día tiene contrato con Adidas. Po. Ajá. Venezuela.
1: ¿Cuándo termina el vínculo con Adidas?
0: Entiendo que a fin de año.
1: A fin de año. O sea, igual van a dejar un contratito con Copec, van a dejar un nuevo contrato sí, con
0: eventualmente. Pero están empalmando y
1: es que quien llegue, ¿qué va a hacer con esa plata? Van a hacer la gran Jadwe.
0: ¿Gastar o ya está gastada?
1: ¿O no? Que los consejos de presidente, ya muchachos, tenemos tanto excedente para revertir. Ya, toma ahí, tenés un cheque para ti. Y si así lo hacían, y así estaban todos contentos y nadie veía ni vio venir que el delincuente de Jadwe se estaba choreando la plata por otro lado, pero los tenía contentos con préstamos y con entrega de excedente. Me dice acá un amigo, campeón de América, bicampeón de América, me dice, ¿sabes qué?
0: Ese es de verdad, no lo voy a nombrar, pero es de verdad.
1: Si se separa la NFP y la Federación, La Roja no tendrá dónde trabajar. ¿Y sabes por qué, Jorge? Porque Quilín, la sede del fútbol, y Juan Pinto Durán son de los clubes. Sí. Es patrimonio de, es como patrimonio de la NFP. Entonces, cuando llegue el nuevo técnico, ¿qué? No tenemos dónde entrenar porque lo vamos a ocupar o capaz que lo quieran vender. O sea, no hay plata, no hay recinto, no hay técnico, no hay jugadores de nivel, no hay un torneo competitivo además.
0: Hay unas canchas cuando uno llega al aeropuerto, que fue donde entrenó Bielsa cuando dirigió a Chile por primera vez.
1: Yo fui y jugué. Ahí. O sea, no jugué.
0: A lo mejor ese podría ser el nuevo Pintura.
1: No, qué locura, viejo. Entonces, imagínate además, quería ir a buscar un técnico de categoría y le voy a mostrar Juan Pinto Durán, que son dos canchas y media.
0: Una cancha y media.
1: ¿Y qué más? No, le cambiamos las teles y pusimos camas con ruedas por camarote.
0: Y sábanas de 150 hilos.
1: Claro. Claro.
0: Y le cambiamos el horno microondas al cocinero.
1: Entonces, claro, va a ir a jugar estos tres partidos amistosos.
0: No me retís por ser negativo.
1: No, si está bien. Va a ir a jugar estos tres partidos amistosos, entonces uno dice, ¿qué puedo esperar? Que la imagen internacional mejore, conseguir resultados, ver jugadores, probar fórmula, y no te encuentras con nada al final, Jorge.
0: Porque no hay nada.
1: Porque mira, yo voy y te repaso la nómina que se hizo para estos tres partidos amistosos entre septiembre y octubre. Vigorú, Brian Cortés y Cristian Bravo.
0: ¿Ya? Brian Cortés.
1: Brian Cortés, el arquero.
0: ¿Quería armar el equipo?
1: Sí.
0: Ya, Brian Cortés, mi arquero.
1: Lateral derecho, Francisco Salino, Felipe Faunde.
0: Faunde.
1: Ya, mira, yo te voy al tiro. Ya, estoy contigo. Para mí, es Faundes, Villagra, Román, los centrales. ¿Sí? Y por izquierda, Gabriel Suazo. Va a tener que ser Gabriel Suazo. Yo jugaría con Marcelo Morales. ¿Ah? Ya, y después te vas al medio, a los volantes. Tiene a. Yo jugaría con Echeverría, Méndez y Loyola. Bueno, sí. Tienes a Arce, tienes a Leandro Hernández. Yo a Hernández lo pienso arriba, un poquito más arriba. Y arriba juego con Cepeda por un lado. No. Osorio por un lado. Gutiérrez por
0: Cepeda
1: el otro.
0: Mira, yo haría Cepeda por izquierda, Osorio por derecha con perfil cambiado.
1: Y de centro delantero. Lo único que tenemos, es lo único que tenemos, el pobre Ben, tan querido que fue en un momento, y hoy día es el 9, y sin contar que no tenemos volante central en esta nómina. Entonces tú dices, no es que a los jugadores jóvenes tienen que llamar a jugadores de experiencia para que los vayan acompañando. ¿Qué acompañando de nada? ¿Ah?
0: Y ahí voy a poner un tema.
1: A ver.
0: Porque aquí hay escasez pura. Pobreza llevada a la máxima expresión.
1: Y hay que ver pobreza también los
0: ¿Eres llamado San Pedri?
1: No.
0: ¿No?
1: Que al final prefiero que San Pedri se quede en la Católica, güey. peleando el Chile 2, aquí va a ir a estos
0: tres partidos. No, pero ya, pero es que ahí suena como a la defensa... De,

0: me un hincha, siento que tú no eres hincha católica, pero yo te llevo a la escasez.
1: Probablemente ni juegue, po. O lo haga jugar, no sé, abierto.
0: El lateral volante.
1: Ha abierto una banda para que tenga que.
0: Peleando el puesto a Gabriel Suazo.
1: Y metiéndose.
0: ¿Está ahí? De acuerdo. Entonces, a la métrica, no hay por dónde.
1: ¿Ah? Este es el escenario, ¿no? Un día miércoles, entre el martes, con lo de Pulgar, las cantidades de barbaridades que habló Pablo Milad y de lo que nos enterábamos el día de hoy, que se reunió Nicolás Córdoba con un selecto grupo de periodistas donde nosotros no fuimos selectos,
0: somos inselectos.
1: Fuimos los despojados, somos como los leprosos. ¿Ah? Nadie quiere estar con nosotros. Prefiero estar desde este lado. Maxi Gutiérrez en el Dinamo de Moscú jugó de segundo 9 el fin de semana, dice Flaquito. Además, vaya a traer a este cabro, Maxi Gutiérrez, que acaba de llegar a Rusia.
0: Sí. Va a viajar 3 días.
1: Lleva dos partidos, un par de entrenamientos y lo llamáis de vuelta. Por eso que Pulgar no quiso venir, por eso que en algún momento otros jugadores los llamaste y los terminaste complicando. A Román, acuérdate que Román, cuando fue a esta gira por Asia, terminó perdiendo el puesto, perdió protagonismo en el Atlético Mineiro y terminó siendo nada. Lo inmaterial es prestigio y eso es capital de marca, dice Eduardo. Mira, se refleja en el interés de las grandes marcas de estar en la selección. Los grandes auspiciadores son Telco Banca Retail, no hay ni uno. ¿Y qué se apuran con Maratón o van a terminar vestidos de Deportes Player, de mi amigo Safi, Fernandito Safi, ahí en la calle, ¿cómo se llama la calle? Phillips, ahí en el centro.
0: Tiene toda la razón el amigo.
1: Yo iba siempre a buscar, a verlo, y siempre me decía, oye, Cristian, llévate algo. Y salía ahí con, no sé, una pelota de fútbol, bien, se portaba muy bien Don Fernando Safi, gran valor. Lo demuestra la marca de indumentaria a partir del próximo año. Las más relevantes ni se esforzaron por hacer contraofertas, dice Maturana. Que recuerde el señor Milad que lo último que se hizo Juan Pinto Urán fue gracias a don Marcelo Bielsa. Sí, porque fue cambiar las teles, poner piso flotante.
0: Alambre púa.
1: Las camas. Tapiar toda la zona y listo. En eso estamos, ¿eh? En una, dijiste tú, ¿qué?
0: Inacción.
1: Inacción, con un dirigente que vive en un mundo paralelo, con un entrenador que presentó un plan de trabajo en divisiones menores a un selecto grupo de periodistas, que no sabemos si realmente lo que quiere es seguir en la selección chilena. Todos en Sudamérica ya tienen un jefe técnico, menos nosotros. Se engrupieron con el nombre de Pellegrini. Pellegrini no está, pero ni ahí convenir, y la venden con que hay que esperar. Mientras tanto, se preparan candidaturas y listas para asegurar el botín que es la NFP. Y mientras tanto, la gente cada vez se desencanta más, la gente cada vez quiere y se interesa menos en la selección chilena. Bueno, capitán.
0: A llorar se ha dicho.
1: Vamos a hacer el corte a esta hora de la tarde, este día miércoles 16 de septiembre. Lo hacemos junto a todos ustedes aquí en La Clave.
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0: ya a las 2 de la tarde en esta metrópolis, en este recorrido que hacemos aquí en la 92.9 todos los días de 1 a 3 de la tarde y de 7 a 8 de la noche. Decir que a nivel local, me voy a saltar los títulos, capitán. ¿Le parece? ¿Para qué vamos a ir con títulos para repetir las mismas barbaridades que dijo Milad el día de ayer?
1: Pero desahógate.
0: Fernando De Paul, a nivel local, ya vamos a hablar un poquito de lo que está pasando en Libertadores, en Sudamericana, la jornada de ayer, lo que se juega hoy, lo que se va a jugar mañana. Pero fíjate que recibe una buena noticia el Tano Ortiz, a propósito de todo este tema y la controversia que se genera, que quién tiene que ser el arquero titular. Fernando De Paul estará a disposición para el partido con Audax Italiano de Copa Chile. Me parece que es una muy buena noticia, digo, por la competitividad que se puede generar y las decisiones que tiene que tomar el Tano Ortiz respecto de si es Maureira, si es Bocinha, si es De Paul, ataja uno acá o ataja en otro torneo. Recordemos que Colo Colo tiene una buena cantidad de jugadores en la...
1: ¿Maureira no estaba lesionado?
0: Sí, pero entiendo que llega al partido con el Audax. No sé si va a ser Maureira o va a ser...
1: De Paul.
0: De Paul, porque Bocinha está disputando las clasificatorias para la Copa de África. Pero, insisto, es una buena noticia poder tener de vuelta, después de mucho tiempo, a un tipo como Fernando De Paul y en la recta final del campeonato, Jorge, ¿no?
1: Sí, De Paul se recuperó para la recta final del campeonato y para la recta final de la Copa Chile. ¿Era necesaria la llegada de Bocinha? Diciendo esto... Uh-huh. Menudo problema para el Tano Ortiz, porque si no va a contar con Bocinha hasta la primera o casi segunda semana de octubre, uh-huh, y van a haber al menos, entiendo, 4 partidos de Copa Chile en el escenario ideal. Los 2 de octavos de final, y si pasa a cuartos de final, los 2 de cuartos de final. ¿Jugaste con Maureira o De Paul o De Paul o Maureira? ¿Cómo hacía ahí la... ¿Cómo opera la... que es lo que a mí, insisto, es lo interesante de aprovechar las conferencias de prensa?
0: Preguntar.
1: Profe, Bocinha no va a estar. ¿Qué va a pasar cuando vuelva? ¿Qué pasa si De Paul juega como si no hubiera estado lesionado, uh-huh, y Maureira mantiene la regularidad que ha mantenido?
0: Claro.
1: Y con todo lo que genera Bocinha, dejar fuera la convocatoria al que para la FIFA fue el mejor arquero del Mundial, uh-huh, y al que para la revista France Football es candidato a ser elegido el mejor arquero del mundo, uh-huh, es un problema. Un problema, es un menudo problema.
0: A ver, te pongo otro problema, porque acá Cristóbal nos marca que colgó otra encuesta en el YouTube de La Clave. ¿Quién debe ser el arquero titular de Colo-Colo?
1: Maureira.
0: Bocinha, De Paul, Maureira, Villanueva. ¿Tú?
1: Maureira.
0: Maureira. Yo, ¿sabéis qué? Voy a votar por Bocinha. Voy a seguir votando por Bocinha. Vayan votando. ¿Tú crees que Maureira está por sobre
1: porque
0: De Paul?
1: ¿A ti te gusta la farándula?
0: No, Jorge. No me gusta la farándula. Creo que dentro de todo, por la exposición, por lo que genera Bocinha, siento que de alguna manera se ha exacerbado un poco el gol del otro día que le convierte Concepción, que no saltó, que saltó para abajo, que estaba tapado, que no gritó, que no lideró. Después en el partido el otro día con Huachipato lo mismo, que tiene carencias técnicas como arquero, que le faltaba fútbol. Bueno, uno ve un arquero capaz en la medida que esté compitiendo, y si lo vamos a seguir viendo en la banca, probablemente no nos vamos a enterar realmente si es un buen o mal arquero. Y yo siento eso, pelado.
1: Ahora, bueno, hay que... No es un problema tuyo ni mío. Ortiz tendrá que ver... Ortiz tendrá que ver qué es lo que va a hacer. Es la prerrogativa del técnico. Pero yo también me recuerdo que mucho antes de que se pensara en traer a Bocinha, nosotros hablábamos de que este era el último año de Fernando De Paul en Colo-Colo. Entonces me cuesta creer que más allá de que tenga una o varias buenas actuaciones, eso vaya a cambiar... vaya a cambiar lo que parece un tema zanjado, porque no nos olvidemos que lo de Bocinha efectivamente es hasta diciembre, pero renovable por un año más. Entonces, y aquí están todos felices, tú el que más con Bocinha, uh-huh, con su juego de pies, con cómo corta los centros.

0: ministro. Entonces hay que ver lo que va a pasar no solamente con la Copa Chile, sino que también con el torneo nacional. Yo creo que los ojos y el foco de Colo Colo está en la Copa Chile. Perdón, en el torneo nacional, no en la Copa Chile.
1: No en la Copa Chile. Bueno, y con harta ausencia. Fíjate que en la U también tienen, un problema, un lío. Están los seleccionados que están entrenando en Pinto Urán. Están los que fueron a los suramericanos. Están los lesionados. Y ahí también hay un tema para Gago, ¿no? ¿Qué valor le puedo dar a la Copa Chile hoy día? Donde la U está con el foco puesto en el Chile 2. ¿Qué se hace? Te lo pregunto, en Colo-Colo, miro la Copa Chile.
0: Lo que pasa es que el atractivo.
1: ¿De qué? ¿De la Copa Chile?
0: Y el imán que tenía la Copa Chile ya no existe, po.
1: No, po.
0: Entonces, ¿qué es lo paradojal? Porque la Copa de la Liga, que era la que te daba la posibilidad de meterte al Chile 3, debió haber sido un campeonato que tal vez debió ser mirado de otra manera por los equipos grandes. Y los tres quedaron fuera. La Copa Chile, ¿qué te da? Es tapar el sol con un dedo.
1: Un título. Pero que no tiene ningún
0: valor. ¿Y qué te da el título? Ahora, aparte la Copa, que es una réplica.
1: Ahora, Moza dijo la otra vez.
0: Entonces, claro, sí.
1: Tenemos todas las copas que estamos peleando.
0: En tu vitrina, y está la frase cliché y el populismo de que vamos por todo, a por todo, qué sé yo. Pero tú estás hablando de la U y Suma Católica, porque están en la misma lucha. El foco tiene que estar en la pelea por el Chile 2. Si eso es lo que te va a permitir en un torneo internacional.
1: O sea,
0: a la Copa Libertadores, al menos.
1: Termina siendo un cacho jugar la Copa Chile la próxima semana.
0: Entonces, para que prepare el PowerPoint con el tema gestión, ponga ahí que le quitó el incentivo deportivo a la Copa Chile para ganarla. Y eso es algo que la nueva directiva también debería trabajar. Los torneos que se juegan, todos, cual más cual menos, te debieran dar un incentivo deportivo a partir de la obtención del título. Si tú ganas el torneo nacional, eres el Chile 1, va a la Copa Libertadores de manera directa. El Chile 2 va de manera directa. La Copa de la Liga, eres el Chile 3. Tienes que entrar a la prefase. Y la Copa Chile, nada.
1: Entonces, claro, tú ves a Gago, voy a correr el riesgo.
0: Entonces, es lógico que preparen, que preparen, o que en la cabeza de los técnicos esté una suerte de mixtura en la conformación de los equipos titulares para estos partidos, aun cuando yo lo veo de otra manera. Yo creo que es, al no haber torneo nacional, es lo mejor que te puede pasar para que no te quedes sin fútbol competitivo. Y tú tienes que seguir machacando y seguir trabajando y seguir afirmando lo que tú crees que es el equipo que te va a... pensando en Carnero, pensando en Gago,
1: claro,
0: pensando en el mismo Ortiz. No vamos a tener campeonato nacional, aprovechemos estos partidos de Copa Chile para seguir manteniendo el ritmo. Y yo creo que en esa lógica es que hayan planificado un 18 de septiembre con trabajo. Porque los días libres se dieron posterior a la última fecha que se jugó previo a este receso. Ahí los jugadores estuvieron libres, pero entiendo que tanto la U, la Católica y Colo Colo van a trabajar durante las fiestas patrias, porque en el fondo no puedes dar libre si tienes un partido el 22 de septiembre.
1: Claro.
0: Tienes que llegar con ritmo, con trabajo, y yo creo que el incentivo está ahí, en que estos partidos de Copa Chile te van a permitir quedarte sin fútbol competitivo.
1: Sí. Oye, a propósito de la U, ¿tú compartes lo que dice Aldo Marín? Este es director, ¿qué es lo que es? Barra Brava, toca el bombo en la puerta 12, en la 14. Tenemos el mejor plantel del fútbol chileno, dice. Para ti, ¿estás de acuerdo con esa afirmación o no?
0: No.
1: Que...
0: No, porque es una frase cliché que todas la dicen.
1: ¿Qué equipo tiene el mejor plantel del fútbol chileno hoy día?
0: ¿Hoy día?
1: ¿Ah?
0: Colo Colo.
1: Estoy de acuerdo contigo. Dijo también que esto habló con Guarelo, ¿ah? La evaluación de Gago es muy buena y nos llena el paladar. ¿Qué es eso? La evaluación de Gago es buena y nos llena el paladar.
0: ¿Pero qué es un plato, Gago, un plato comía? ¿Qué?
1: Sí. Todo esto, esta forma bien ciútica de que hablan a veces gente como esta.
0: Qué buen concepto.
1: Y nos llena el paladar, nos llena el paladar. Así como
0: yo te quería decir algo.

0: A propósito de que mañana no nos vamos a ver, que tú como amigo me llenas el paladar.
1: Te lleno el paladar.
0: Sí.
1: Qué bueno, pelado. Te agradezco. Te diría una talla pesada, pero no es
0: No momento. Me digáis nada.
1: Tiene una idea.
0: No me digáis nada porque yo te puedo tirar otra.
1: Sí, no, dice.
0: Porque tiene tú tenías el paladar.
1: Tiene una idea
0: sobre girado.
1: Te guste o no, la ha llevado al plantel. La idea es súper clara. Yo, la verdad, no he visto un cago claro. Y dice también, y aquí habla de su amigo. Tenemos que poner la piel, a ver, dice el caso Sartor, tenemos que poner la piel dura a todo lo que está pasando e ir adelante con lo que estamos. Hay un trabajo que se sigue haciendo desde atrás, desde antes, pensé desde atrás de Victoriano Cerda. El club estaba quebrado y ahora las finanzas del club están bien, como dijo el liquidador, están bastante sólidas. Hace 4 años que tenemos utilidades, bajo la administración de un grupo muy turbio que fue Sartor, ¿no?
2: Por cierto.
1: Dice, estoy trabajando en proyectos que algunos se han concretado y otros no. Pero estoy en 3 proyectos que no voy a mencionar, pero la U es más grande que nosotros. Otra frase cliché. Y después hablo de su amigo, Michael Clark. Es complejo porque Mikey es mi amigo.
0: ¿Hablo de Mikey?
1: Sí, Mikey.
0: No, estáis loco.
1: Es mi amigo. Y hoy sigue siendo mi amigo personal. Yo me preocuparía si pensara en aquello. Ya, probablemente la próxima semana, ya después de este fin de semana de celebraciones, vamos a ver qué dispone el Tano Ortiz, qué dispone Gago para jugar estos partidos de Copa Chile por los octavos de final, y la misma Universidad Católica, que sigue, Jorge, sumando problemas y que tienen que ver con lesiones, entradas al quirófano. Hoy es Branco Ampuero, la semana pasada, o un poquito más de una
0: Eugenio
1: semana,
0: Mena.
1: Fue Eugenio Mena. Antes había sido
0: Rosel,
1: Arancibia, para qué hablar de los que ya están hace harto rato, como hasta Buruaga
0: y
1: el mismo Diego Valencia. ¿Qué pasó con Branco Ampuero? Porque uno tiende a decir, oye, es una lesión del tobillo. ¿Es la cancha la que está llevando a que la Católica tenga distintos jugadores lesionados y en distintas zonas del cuerpo? Cuando te lesionas en un entrenamiento,
0: ya, ahí
1: bueno,
0: yo saco a Valencia, saco hasta Uruaga porque ellos se fracturaron entrenando. Sí,
1: ya.
0: Es bien curioso porque...
1: Pero tú has tenido la posibilidad... No. Pero yo creo que algo tiene que haber ahí con el tema de la cancha.
0: No lo sé, pero hay algo que es más preocupante todavía, que es porque el jugador en general... tiene algún rango de tolerancia para algunas lesiones. No soy doctor. Por eso no quiero puntualizar en Mena y en Ampuero. Y el jugador aguanta hasta el término de la temporada, en fin.
1: Claro.
0: Pero lo que a mí me sorprende es que tanto Mena como Ampuero, una vez que se comunica esta lesión, son operados o intervenidos quirúrgicamente de inmediato. No sé cuánto tiempo llevaban arrastrando esta lesión, cuánto aguantaron. Pero lo que es indudable es que es el peor momento para ellos y también para Daniel Garnero, porque en la lógica de Garnero y en la definición de lo que es el equipo titular, Ampuero y Mena son fijos para Garnero. Y hoy día los perdió. Él no solamente tiene que planificar la llave en Unión La Calera sin Ampuero y sin Mena. Tiene que planificar el partido frente a Audax cuando vuelva al torneo internacional, probablemente los clásicos frente a Colo Colo y la U.
1: Claro.
0: Entonces, cuando tú pierdes de 4 que conforman tu zona defensiva,
1: un central
0: y un lateral, pierdes el 50%,
1: y
0: es un problema.
1: Y Arancibia, entiendo que tampoco está al 100%.
0: Y Arancibia es un jugador que va y viene. Se recuperó de su lesión,
1: cayó con otra,
0: volvió y ahora vuelve a caer.
1: Que no es menor.
0: Ahí vuelvo. Qué importante es la comunicación. Esto todo se resuelve con, oye, muchachos, este es el listado de los lesionados, con esto, tiempos de recuperación, y aclaramos que en ninguno de estos casos tiene algún grado de incidencia la cancha del Claro Arena. Porque si no, entramos en la especulación, porque la Católica, efectivamente, y lo digo con conocimiento de causa, la mayoría de la semana entrena en canchas de pasto natural. Y la mayoría de sus partidos han sido en canchas de pasto natural. Ajá. Entonces, a conclusión personal, creo que la cancha del Claro Arena no es la responsable. Pero hay una visión médica que nosotros no tenemos,
1: claro,
0: y que nosotros no manejamos. A lo mejor sí tiene que ver. Ajá. En algunos jugadores y en otros no.

0: complicado, es complicado porque es el peor momento, insisto. Perdiste a la mitad, al 50% de tu defensa titular. Sin plazos de vuelta definidos, sin con plazos de recuperación aprox que se pueden alargar. Entonces, y cuando te quedan 6 partidos para jugarte la opción de ir directo a la Copa Libertadores, es un masazo. Es un masazo. Además, en un equipo que no tiene muchas opciones, no tiene alternativas, no es un plantel al que le sobran jugadores. No. Voy hablando de la Católica. Porque uno ya no está Ampuero, pero está Juan Ignacio Díaz. Pero Juan Ignacio Díaz, ahí nomás.
1: Varios peldaños más abajo.
0: Sí, claro. Le doy el punto. Me parece que García Basso ha sido un buen
1: sí.
0: Y debiera ir en una curva aún
1: sí.
0: Ascendente aún más.
1: Pero mira más adelante en la cancha.
0: Pero tiene, ¿quién más?
1: A Jimmy Martínez.
0: También con problemas.
1: Medel también, Medel. Que ya ni siquiera es considerado.
0: Ahora, hablaban de que podía. Entonces, y te faltan. Gianni no va a poder jugar en la llave de Antonio en la Calera. ¿No? En el partido de día, no. Si está suspendido, acuérdate que lo echaron al partido con San Luis, el último claro, partido, claro. Donde a la Católica la golearon. Entonces, tienes que recuperar, o sea, tienes que recurrir, que es algo que ha hecho Garnero, a jugadores jóvenes, y vas a tener que recurrir a jugadores que tampoco han debutado todavía. Entonces, es complicado. Hay una conclusión clara. El plantel, porque los jugadores se pueden lesionar. Yo creo que ahí hay un tema que es inevitable. Pasa en el Real Madrid, pasa en el Liverpool, Barcelona, no va a pasar acá. Bueno. El problema es que acá, como los planteles se conforman bajo la modalidad de al justo, hay un momento en que te quedas sin gente. Y tienes que recurrir al muchacho del equipo proyección que no ha debutado. Bueno, las oportunidades en algún momento se te presentan, pero corre riesgo, la inexperiencia te juega en contra, ojalá que no. Hay que ver y hay que estar atento a lo que va a pasar, porque me parece que lo de Mena y lo de Ampuero claramente es un nuevo problema para Daniel Garnero, que hay que ver de qué manera lo va a poder solucionar y a qué intérpretes va a elegir para ocupar en la plaza estos dos titulares mientras estén fuera.
1: Fíjate que aquí me aporta un dato Gonzalo Cuturrufo.
0: Ya, dice, apellido ilustre.
1: Salir campeón de la Copa Chile te da la posibilidad de pelear un cupo internacional jugando el campeón de la Copa Chile con el cuarto del torneo. Para ser el Chile 4. Puede ser.
0: ¿Ah? Algo.
1: Puede ser aquello. Sí, algo interesante. Tremendo problema para Garnero. O sea, ¿tú crees que Garnero, ya pensando en el futuro, porque en la U están en ese proceso también de renovar a Vargas, renovar a Arangui, por ahí ya se ha ido avanzando con Barrera, con Marcelo Morales, el futuro de Arce puede seguir estando en la U o afuera, pero uno dice, ¿cómo está Garnero, viejo? ¿Está tostado? ¿Está podrido? ¿Está tranquilo? ¿Entiende la situación y el escenario? Porque claro, al final todos terminan cargando con el entrenador, pues Jorge.
0: Es que
1: cuando no sean los resultados.
0: Sí, pero yo aquí fíjate que no para mí Garnero no... Garnero sabía lo que venía, Garnero sabía la realidad de Católica, pidió que le trajeran más jugadores, le dijeron que no. Después de mucho insistir, me imagino, le trajeron a García Basso, pero claramente... él ha debido lidiar con una situación deportiva o con una situación financiera que afecta lo deportivo. Porque lo que yo decía en su minuto, te la doy. ¿Sabéis qué? La ventana del término de la primera rueda con el comienzo de la segunda rueda no la vamos a usar. Pero Católica ni siquiera reemplazó a Tomás Taburuaga y a Diego Valencia. Bueno. Y hoy día, un jugador... Mira lo que voy a decir, ¿eh? Que es un jugador al que yo no le renovaría.
1: ¿Ya?
0: Está en mi listado de los no renovables. ¿Cuánto le hace falta hoy día a Garnero, por lo que hemos hablado, un jugador como Astauroga?
1: Claro.
0: Que entiendo que está trabajando ya con el plantel, pero le falta. No está fácil.
1: Ya, pero para Garnero, tú dices hoy día... digo, sigo en la Católica, es un equipo donde...

0: me pagan al día, voy a probablemente jugar una copa internacional, o decido
1: yo entiendo que la prioridad es renovar a Carnero, por lo que he averiguado. Ahora, vamos a ir a lo más obvio, hay que ver si él quiere seguir. Yo creo que sí.
0: ¿Cuál es tu percepción?
1: Que sí.
0: ¿Qué va a pasar con el gerente deportivo? Tú que tenés buena fuente ahí en la...
1: Lo que he podido averiguar es que Marco Viscupovic es el que corre con ventaja.
0: Marco Viscupovic.
1: Sí. De hecho, en alguna parte...
0: Que... con Cajijá, ¿no?
1: Sí.
0: ¿Dónde está? En Rusia.
1: En Rusia. De hecho, en algún programa, no recuerdo cuál, hablaban de que su mujer, Javiera Naranjo, una muy buena periodista deportiva, había subido en sus redes sociales mensajes como despidiéndose de Rusia.
0: ¿En serio?
1: Sí.
0: ¿Ah? Adiós, Rusia. Mira, te parece como nombre, ¿no? Y yo te digo además que es súper importante la definición respecto de ese nombre, porque sin gerente técnico, ¿quién va a tomar las decisiones? Matías Claro, los del otro bando.
1: Los del otro bando, güey.
0: ¿Ah?
1: Te fuiste el chancho.
0: No, están todos en el mismo, están todos alineados en el proyecto, ya, está bien.
1: Yo creo, no sé.
0: Pero bueno, si no hay gerente deportivo, claro, ¿quién toma las decisiones? ¿Ah?
1: Está complicado, porque además cuando tenéis 17 jugadores que terminan el contrato, tenéis que...
0: ¿Bajo qué criterios voy a renovar a este o no renovarle?
1: Sí.
0: ¿Ah?
1: Yo creo que es algo que se tiene que definir ya.
0: Y
1: el que llegue, tiene que llegar ya. Estoy pensando en el próximo año, si no, no veo, o sea... ¿Qué, van a empezar a llegar primero los jugadores del próximo año? ¿O se van a empezar a definir ciertas renovaciones para el próximo año sin gerente deportivo? ¿Y si al gerente deportivo no le gusta el jugador que renovaste?
0: Claro.
1: ¿O quiere renovar a uno que tú no quieres renovar? Yo creo que hay una urgencia ahí total. En mi opinión.
0: En tu opinión.
1: En mi modestísima opinión.
0: Ahora, de aquí al término de año, ¿qué tan importante va a ser si te quedas con el Chile 2 o no eres Chile 2 respecto al presupuesto para contratar? ¿Ah? Es fundamental, ¿no?
1: Puta, bajar.
0: O sea, para mí la Católica necesita un arquero.
1: Muchísimo.
0: Un arquero, Jorge.
1: Un arquero.
0: ¿Sí?
1: Un central.
0: Otro central más.
1: Yo creo que, a ver, es que hay que hacer el juego con los que no, con los que terminan contrato. Un arquero, de todas maneras. Y no renuevo a Melo.
0: ¿Ya?
1: Un central. Renuevo a García Basso y no renuevo a Díaz.
0: A Juan Ignacio Díaz.
1: Sí. Un lateral izquierdo.
0: ¿Ya?
1: Un volante central. Y no renuevo a Farías.
0: Claro.
1: Renuevo a Jimmy Martínez. Renuevo a Cueva.
0: Ajá. Palavecino llegó de Coquimbo, ¿no?
1: Dicen.
0: ¿Ah?
1: Me contaron a mí.
0: Porque tenía que haber debutado a principio de año. ¿Todavía?
1: Que podría llegar entre el año nuevo y el comienzo del Festival de Viña el próximo año.
0: Ajá, ya.
1: Ya, pero ahí hay un tema. Porque es un jugador con contrato vigente.
0: Ajá.
1: ¿Lo mando a préstamo y traigo otro? ¿O dejo eso en manos de Daniel Carnero? Estamos hablando de... Nosotros no somos Carnero. Hay que ver qué está en la mente Carnero. Yo traería a otro, a un volante central y a otro jugador del corte de Palavecino. Este equipo necesita variantes. Y arriba, en el entendido de que Fernando Samper iba a seguir,
0: ajá,
1: si yo fuera, ¿qué haría? Yo lo renuevo por 2 años. Mira lo que digo. Gómez me tira la mochila, pero lo renovaría por 2 años. Y traigo a un...
0: Otro 9.
1: A un 9 que empiece a hacer el trabajo, que vaya de a poco... haciendo el trabajo de reemplazar a Samperi. Voy a repetir. Uno de los grandes méritos de Scaloni es que en algún momento empezó empezó a preparar a Argentina para jugar sin Messi.
0: Claro.
1: Guardando las proporciones, Católica tiene que empezar a aprender a jugar sin Samperi, porque no va a ser eterno. Yo lo renovaría por 2 años y me daría ese tiempo para, uno, invertir, no 20 lucas, invertir en un jugador que yo vea que puede seguir el camino. Yo creo que lo de Samperi es inigualable, pero que vaya en esa línea, y además traería un extremo y seguiría con el trabajo con Corral, con Arancibia, con Rosell, renovaría el Pesailla Gómez, con toda esta

0: gente joven que cual más, cual menos, se ha ido ganando un lugar en el primer equipo y se ha ido ganando los minutos que Garnero le ha ido dando.
1: Bien, así hemos dado una mirada a el presente, más allá de que estén con días de descanso, Colo-Colo, la U y la Católica, las renovaciones, las vueltas, por ejemplo, de Fernando De Paul, marcaron esta media hora de la segunda hora de este Metrópolis. Vamos a hacer el corte y vamos a encarar la última media hora con las efemérides musicales, que vienen muy buenas, y también lo que está pasando en el fútbol internacional con la Copa Libertadores, la Copa Sudamericana y lo que se jugó en Europa, en Inglaterra y en España.
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1: Encaramos la última media hora de este Metrópolis Central aquí en La Clave, junto a Jorge y el equipo que está desde el otro lado, liderados por el gran capitán. Hubo partidos ayer en Copa Sudamericana, de dos encuentros: el Vasco da Gama, que ganó en condición de local al Santa Fe y se metió en semifinales, y el partido que vino a posterior, el Sao Paulo recibía a Boca en el Morumbí, y el equipo Xeneize hizo la pega con un golazo de Leandro Lozano en el minuto 60. Se puso en ventaja, lo empató en el 89. Domingos Duarte. No le alcanzó al equipo paulista para poder clasificar, el equipo de Dorival Junior, y los del Vasco Arruabarrena se meten en las semifinales enfrentando justamente al Vasco en Río de Janeiro. Estaba contento el Flaco Fernández porque va a ir Boquita a jugar con el Vasco. Veremos en qué estadio terminarán jugando.
0: Que yo pensaba ayer, decía mi amigo Cristian Piñerillo, ¿cómo hincha Boca? O sea, todos los partidos de Boca terminan a las piñas, weón, ya las provocaciones. A los empujones
1: y todo. ¿Ah? Es verdad, es verdad. Pero linda llave, la que se va a dar entre el Vasco y Boca. Hoy a las 7, el Atlético Mineiro estará enfrentando al Santos. Dos equipos brasileros, te das cuenta, en una llave Brasil, en otra Brasil. La única que no tiene brasileros es el partido que van a jugar mañana el Montevideo City Torque con el Cienciano.
0: El Montevideo City Torque, el equipo de los chilenos.
1: El equipo de los chilenos. Y el Cienciano, el equipo de la altura. Oye, ¿qué te pareció Boca?

0: ¿Te gustó?
1: No me gusta.
0: Ah, no te gusta
1: mal.
0: Boca. No,
1: a mí muy me, mal, muy
0: no,
1: mal.
0: No hubo presencia de chileno, ¿eh? No jugaron ni William Salarcón ni tampoco Carlos Palacio.
1: No, me parece que es un equipo que no. Uh-huh. Sin sustancia, sin.
0: Sí.
1: Poco técnico, poco mezquino. Me parece que el Vasco Arruga Barrena mucho bla bla y poca acción.
0: Uh-huh.
1: Es un equipo que está ahí en estas cosas que uno no logra desentrañar del fútbol, porque es un equipo que futbolísticamente es muy precario. Muy precario. Todos, paredes, pero aún así, pero no le alcanza. Bro. No le alcanza. Y me temo que no le va a alcanzar.
0: Oye, a quien no le alcanzó y que me parece se lo terminó farreando fue Platense. Llegó a estar 2-0.
1: Eso pasaba.
0: Y con un muy buen partido, un muy buen primer tiempo. Mainero en el 30, qué buen jugador este, y Bruno Sepúlveda en el 47, lo tenían 2-0, sometiendo a Fluminense que no jugaba a nada.
1: Nada.
0: Oye, qué manera de involucionar este equipo del Flu. Quizás un poco tiene que ver con su plan de juego, el partido que quiso ir a jugar. Ante el equipo argentino ahí en el Vicente López, pero yo decía, esto está, va a clasificar Platense.
1: En un momento no había por dónde, y no. Platense, que es un equipo que tiene mucho menos recursos futbolísticos, tiene mucho menos a nivel individual, con lo justo. Ahí, pin.
0: Claro.
1: O sea,
0: no, poquísimo lo del Fluminense, yo la verdad no lo veo, no lo veo capacitado, si es que, bueno, ya se metió en semifinales, pero no lo veo compitiéndole.
1: Con Chava de candidato.
0: Como un equipo como.
1: Aquí llegó. Palmeiras, este es el tope. Si
0: claro. Tú. El rival del Flu va a ser Liga de Quito o Palmeiras. ¿Cómo lo ves hoy día ese partido?
1: Me parece que Liga es un equipo complicado que ocupa de muy buena manera el recurso. De la humedad, de la altura, pero Palmeira, un equipo bravo. Palmeira, un tremendo equipo.
0: Equipo pesado, sí, pesado, que de repente lo veis.
1: Individualmente medio, fuerte, colectivamente, ni hablar.
0: Medio pragmático, protagonista, pero efectivo.
1: Sí, pero protagonista de las últimas Libertadores. Yo creo que es el peor rival que te puede tocar.
0: ¿Sí? Sí. Está el profesor Álvarez en Liga de Quito.
1: Sí, don Gustavo.
0: Y el otro partido de hoy a las.
1: Que reemplazó a. ¿Ah? Omar Tirio.
0: Claro, a Omar Tirio. Corinthians enfrentando a Estudiantes
1: de la. Más problemado que Corinthians.
0: Empataron a uno. Corinthians, buen equipo.
1: Sí, pero tiene problemas. Está con una crisis institucional importante, económica.
0: Pero así todos tienen pura figura. Sí. Tienen a Memphis Depay.
1: No, se fue.
0: ¿Ah?
1: Se fue, po.
0: ¿Cómo que se fue?
1: Se fue, po.
0: Se jugó la semana pasada, pelado.
1: Pero se había comunicado que se iba, porque lo que pedía era. Mira, vamos a ver.
0: No. ¿Cómo lo ves?
1: ¿Ahora has visto un partido el año pasado?
0: No, pelado. Memphis Depay, ahí está, titular. ¿Viste? No, sí, el pelado se sale con sus macanas. Ahí está. Sí, se había ido, lo habían desvinculado.
1: Y volvió.
0: Y
1: ya, es que esa parte del hijo pródigo me la perdí.
0: Pero está bien, pelado. Si para eso soy tu editor y te tengo que.
1: Sí. Sí,
0: ¿cómo lo ves este Corinthians Estudiantes partidazo? El partido de ida allá en.
1: Yo creo que está exagerando. Yo creo que hay un equipo. Hay un equipo interesante que propone el brasilero y el otro. El otro de ahí nomás.
0: Discretito. Y adelántame lo que va a hacer mañana el Flamengo Independiente del Valle.
1: Ahí tenía un equipo bueno. Ahí tenía un equipo bueno.
0: ¿Equipo europeo?
1: Sí. Pulgar. Pulgar. Este es Pulgar. ¿Vamos a seguir? ¿Pulgar?
0: Sí, Pulgar el
1: de. Conocido allá como Eric.
0: Eric.
1: En la camiseta Eric. Oye, y la barra brava le hace homenaje, weón, y le. Bueno, yo creo que es el gran candidato.
0: ¿Ya?
1: Para mí.
0: Para ti.
1: El gran candidato a ganar la Copa Libertadores. Me parece que la fortaleza de sus individualidades solo hace que un equipo como Flamengo sea comparable con un equipo europeo.
0: Uh-huh.
1: Y yo creo que. Uno lo ha ido viendo o lo va viendo fecha a fecha, no solamente en la Copa Libertadores, sino que también en los torneos que juegan y en el local.
0: Uh-huh.
1: Y en base a eso creo que mañana juega el gran protagonista, el gran candidato.
0: Sí.
1: ¿Cachai? Así como en la Copa Sudamericana me cuesta ponerle la chapa candidato a un equipo, yo creo que en la Libertadores, Flamengo, uh-huh. el Mengao corre con ventaja. que corra con ventaja, no sé.

0: significa que la vaya a ganar. Pero si me la tengo que jugar y poner fichita en un equipo, ahí voy.
1: Ya que hablaste de Europa, dos cosas con chilenos. El buen pase, centro, asistencia de Lucas Cepeda en el gol de Leche.
0: Ah, yo a hablar de la macana de Marcelino Núñez.
1: Y también la macana de Marcelino Núñez. ¿Qué te pareció lo uno y lo otro?
0: Ni fu ni fa.
1: ¿Ah? Ni fu ni fa lo de
0: qué. Ni fu ni fa porque lo... A mí me gustaría que a Lucas Cepeda efectivamente le dieran cierta continuidad. Es la única manera en que se pueda ver la mejor expresión de Cepeda o lo mejor que le dimos acá en Colo Colo. Con intermitencia, desde las oportunidades que le dan, va a ser difícil. Pero me parece que, claro, el Elche tuvo ahí en algún momento, parecía que le robaba un punto al Real Madrid. Y lo de Marcelino, cuesta pegarle a Marcelino, que siempre está contento, siempre se ríe.
1: Tiene cara como de cabro
0: simpático. Como carita cumpleaños.
1: Sí.
0: Pero
1: no,
0: ya van dos.
1: Se volvió a equivocar.
0: Ya van dos y en Europa no te dan muchas oportunidades.
1: Además le toca jugando con el Arsenal, la otra vez fue con el United.
0: Con el United.
1: Jugaron con el Liverpool, o sea, se... En menos de un
0: mes. Yo creo que lo tienen que haber retado. Le tiene que haber llegado un buen raspacacho. Ahora, me imagino que en español, porque en inglés no creo que lo haya entendido.
1: Sí.
0: Sí, pero es preocupante porque son jugadores que, en el caso de Marcelino, lleva 4 años en Inglaterra, con continuidad prácticamente en todos los partidos, salvo esta última etapa en el Ipswich Town. Y es un jugador que es de poco error grosero.
1: Sí.
0: Y los últimos dos que ha tenido han sido groseros.
1: Es verdad.
0: Lo último.
1: Hoy día se jugará el saldo de partido entre Coquimbo y Huachipato
0: en la cisterna, ¿verdad? Sin público.
1: 22 minutos se tienen que jugar sin público.
0: Una tontera.
1: Recordemos que iba en ventaja Huachipato por 1-0.
0: Entonces debe haber dado por ganado el partido.
1: Y
0: no le veo ni un sentido.
1: Vamos a ver si se mueve la aguja.
0: No le veo ni un sentido haber trasladado dos equipos de provincia a jugar además 22 minutos y a Santiago. Pero bueno, menudo problema el de Coquimbo, porque corren desventaja y no tiene mucho minutaje para dar vuelta al partido.
1: Claro.
0: Y necesita esos puntos de manera urgente. Lo mismo que Huachipato, que corren ventaja. Vamos a ver qué tiene preparado el profesor García y el profesor Caputo, pero poco que decir de un partido que va a durar tan poco.
1: Bien. Oye, ya, relajémonos un poquito.
0: Vamos.
1: Te he notado muy, muy hoy día negativo, Jorge. Como te dices tú, autodefines, un Grinch, un coffee table book enojado. ¿Ah? Pero bueno, verte así.
0: Entiéndeme y no te enojes.
1: Prefiero conmigo a este Jorge que al que de repente está medio ido y sucumbe muchas veces ante los momentos. Oye, a ver, en las efemérides, recordar, por ejemplo, que un día, ¿te gusta la magia?
0: No.
1: ¿No? Para nada.
0: Algo, sí, pero ¿qué? ¿Quién murió?
1: No, nace David Copperfield.
0: No, menos. Menos.
1: Parafetales.
0: Ahí tenía otro ciútico relamido.
1: Me carga esa magia.
0: Olvidarte nunca.
1: A mí me gusta la magia buena.
0: Sí, a mí me gustaba la amarilla.
1: Te saco un conejo.
0: Sí,
1: el sombrero de copa.
0: Sí,
1: la magia del humo.
0: Sí, te saco un... Hago así, te saco un juguete y hago asado y te saco...
1: Claro, ese.
0: Oye, ¿no, capitán?
1: Un día
0: capitán
1: como hoy...
0: se ríe. Es el mago que le gusta al capitán.
1: El año 84, un día como hoy, con la camiseta del Napoli, debuta en la Liga Italiana de Primera División el astro argentino Diego Armando Maradona.
0: ¿Cuánto te extrañamos?
1: ¿Cuánto te extrañamos, Diego? Debutaba un día como hoy. Oye, un día como hoy, ¿verdad que hubo un terremoto? Me acuerdo que eran los días previos a la partida del Bombita y claro...
0: ¿Epo?
1: El 2015 fue,
0: en la cuarta región pegó tsunami, fuerte,
1: claro.
0: Sí.
1: ¿Sabes quién está de cumpleaños hoy día? Don Manuel, el ingeniero, el de los récords.
0: Si me está oyendo o me está viendo vos, yo le diría que se haga un regalo.
1: Sí.
0: Que diga que no va a venir a la selección chilena de una buena vez.
1: No va a venir.
0: Pero que lo diga.
1: Oye, también nace un día como hoy el actor y humorista argentino Hugo Varela. El flaco ese de bigote que tocaba.
0: Bueno.
1: Yo me reía con ese humor. Humor raro.
0: Ah, como una zampoña.
1: Sí. Y ¿sabes quién también fallecía justamente hace un año? El actor y director de cine norteamericano Robert Redford. Era pintona, fachero. Este es el de la película con Demi Moore, ¿no? Del millón de dólares.
0: Una propuesta indecente.
1: Esa. ¿Tú lo harías? si te llegan

0: con una propuesta indecente. O sea, bueno, vos no tenés la plata, la Teresita es la que tiene la plata.
1: Cállate, weón. ¿Ah? O sea, a mi mujer jamás. ¿No? En manos de otro.
0: No, pues dice que no.
1: No. ¿Ah? Pero si a ti te ofrecieran $1,000,000 por otra cosa.
0: ¿A mí?
1: Lo que hablábamos la otra vez.
0: Nica.
1: Te apuesto que
0: no
1: sí.
0: No necesito.
1: ¿No necesitas $1,000,000? Ay,
0: la
1: loco.
0: Que hicieron el otro día.
1: ¿Y usted, capitán?
0: ¿Tú aceptarías $1,000,000 si llegara alguien y te que? No, le dije yo.
1: ¿Usted, capitán?
0: Para nada.
1: No le creo nada.
0: Capitán, nosotros no necesitamos.
1: No les creo nada.
0: No necesitamos. Ah, hay dignidad. No. Claro, sí, pero hay un prestigio.
1: Mire, aparte del nombre, se podría tatuar.
0: ¿Ah?
1: Hasta el bigote.
0: Además, el capitán tiene un círculo aquí.
1: Se podría tatuar hasta la encía.
0: ¿Tú sabes que el otro día el capitán estuvo sentado en el lugar menos pensado del mundo, ahí, tomándose una cerveza con la. Una, ¿ah?
1: ¿Con las damas?
0: Sí. No, pero no te equivoques.
1: Ah.
0: El capitán, compadre. Y además dio consejo ese día, ¿ya? Oye, partamos con la triste noticia de el fallecimiento un día como hoy de Víctor Jara. Sí, pues. Post golpe militar que instauró la dictadura que dejó tanta secuela, ¿no? Un día como hoy fallecía y luego de ser sometido a torturas el músico y cantautor chileno Víctor Jara, quien era asesinado a la edad de 40 años en el antiguo Estadio Chile a manos de militares quienes habían comenzado esta dictadura militar liderada por Pinochet. Este es una linda canción.

0: Víctor Jara.
1: El nombre Víctor Jara a mí me genera sensaciones buenas y malas.
0: ¿Ya? Dale, pelado, dale, dale.
1: Las malas fue porque, algún día lo contaré, defendiéndolo me generó una pelea familiar.
0: Familiar, sí, po.
1: Tremenda.
0: Me acuerdo que se pelearon ustedes en tu familia.
1: Sí. ¿Ah? Porque... cuando tú oís que hablan pelotudeces y tú pedís respuesta y no te las dan, bueno, en fin.
0: Sí.
1: Y también me acuerdo de mi abuelo por el lado de mi mamá. Que cuando, después de separarse de mi abuela, él se enamoró de una mujer que se llamaba Amanda.
0: Amanda. Mira, qué lindo.
1: Y él me decía: ñato, ojalá, si usted se enamora algún día, encuentre una canción como esta.
0: ¿Ya?
1: Para dedicársela al amor de su vida.
0: No.
1: Yo escuché que la historia de amor de mi abuelo era tan power. Mi abuelo se murió, lo cremaron, y él pidió, y la Amanda, su señora, pidieron que cuando ella se muriera, la cremaran y mezclaran las cenizas y las esparcieran en el mar. Y la Amanda no debe haber durado más de 4 o 5 meses desde que se murió mi abuelo. Sus hijos la cremaron, mezclaron las cenizas y los esparcieron en el mar.
0: Hermoso, hermoso, hermoso historia. Y bueno,
1: un recuerdo para don Gabriel, que era mi abuelo.
0: Triste lo de el gran Víctor Jara. Este es el arado. Bien, capitán, avancemos, avancemos, y vámonos también con un clásico en Argentina, porque un día como hoy en la ciudad de Caseros, Buenos Aires, nace el músico y cantautor José Alberto Iglesias, conocido como Tanguito, una figura clave en el inicio del rock argentino y coautor de La Balsa, que esto está...
1: Esta deberíamos dedicársela a Gómez.
0: A Gómez.
1: Que siempre lo recuerda.
0: Los Gatos y La Balsa, lo que se califica como uno de los grandes himnos en la música del rock argentino. A ver... En 1945 nacía Tanguito, a quien nada más se le hizo una película, Tango Feroz. Ahí está. Gran canción. La voy a agregar a mi playlist. José Alberto Iglesias, cantautor de rock argentino y conocido mayormente por haber compuesto el año 67 La Balsa, junto a Lito Nebbia, lo que popularizó el rock en español en Argentina. Él falleció un 19 de mayo del 72 tras caer bajo las ruedas de un tren en circunstancias bastante confusas. Tengo más dudas que el codo de Maureira. ¿Ah? Ya, capitán, vámonos, pongámonos. Mira, partimos en Chile con el nuevo canto popular, nos fuimos con el rock argentino, ahora nos vamos a poner sofisticados. Corra con Stan Getz y Charlie Bird. Capitán. Qué lindo.

0: Chico, mira, qué grande que sos.
1: ¿Por qué suena este bossa nova y este clásico llamado Desafinado? Es porque un día como hoy, el año 25, nace Charlie Byrd, músico norteamericano de jazz. Sería él quien instigue el interés de los músicos de jazz, especialmente los de la costa oeste, por el bossa nova. ¿Cachai? Este era jazzista, escuchó los sonidos del bossa nova y dijo, yo tengo que hacer algo acá. Pescó a Stan Getz y grabaron este álbum que trae puras joyas de el bossa nova brasilero. Él impulsó justamente lo que sería la grabación del disco llamado Jazz Samba, en el que se incluyó la versión que estamos escuchando de Antonio Carlos Jobim. Mira qué lindo, canto popular chileno, rock argentino, bossa nova,
0: La mía Roliflex.
1: B.B. King, Capi, no podemos dejar afuera al gran... Mira esa guitarra. Un día como hoy nacía en Mississippi, el cantante, compositor y guitarrista norteamericano B.B. King, llamado Riley Ben King, considerado uno de los músicos del blues más influyentes de todos los tiempos. Ganó 15 premios Grammy, entre ellos en el 71 por The Thrill Is Gone, que es lo que estamos escuchando, una de las canciones más icónicas del blues.
0: Recuerdo cuando grabó con YouTube When Love Comes to Town.
1: Qué buena canción.
0: Es una canción que pertenece al disco Rattlesham, de los irlandeses. Es un temazo. Y me acuerdo, hay un disco, hay un disco con Eric Clapton que es un discazo.
1: Sí, sí. Que está. Mira, esto también es un clásico. Rating. Esta es con Eric, ¿no? Rating, ¿no?
0: Gracias, capitán.
1: Rating with the King. Mira la guitarra. Dámelo siempre, el gran B.B. King.
0: Mira qué bueno el nombre del disco, Riding with the King.
1: Así estamos recorriendo las efemérides musicales de un día como hoy. Oye, ya hace algunos días recordábamos a Camilo VI, ¿se acuerda usted, capitán? Un 8 de septiembre fallecía y un 16 de septiembre del 46 llegaba a este mundo este músico, cantautor y productor e intérprete español

0: mal.
1: ¿Sí?
0: Cansado.
1: ¿Y cómo hay de la pubalgia?
2: Pues mejor.
1: ¿Mejor?
0: Estoy atendiéndome con el doctor de la Católica.
1: Ah, va con ese.
0: Que me recupere.
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0: Ya, capitán. A ver, vamos, ¿sabes con qué? Vamos con T-Rex. Vamos a dejar afuera lo otro que es fome.
4: Pero chico.
0: Mira qué buena canción. Un día como hoy fallecía Mark Bolan, el líder y vocalista de esta emblemática banda británica del glam rock T-Rex, con este clásico.
4: Get it on.
0: La voz de Mark Bolan, increíble. Mira, mira. Tenía un sonsonete y un tono bien particular. El líder de esta banda de los años 60 y 70, llamada T-Rex. Get it on.

0: vi el partido de Boca. ¿Ah? El partido era a las 9:30.
1: 9:30.
0: 11:30.
1: Ya, ¿y ahí?
0: Un partido, 12.
1: Hiciste el postpartido.
0: Me puse ahí a ver.
1: ¿Pero el postpartido lo hiciste dónde?
0: No, en mi casa, en la bombonera.
1: En el
0: la bombonera,
1: en tu piso, en la bombonera.
0: Sí. Me quedé dormido como a las 3 de la mañana, viejo.
1: Vale. ¿En serio?
0: Mm. Es que viento y me puse a ver una
1: película. ¿Y lograste arreglar ese problema estructural que tiene la bombonera?
0: No, no.
1: ¿De que cuando la hinchada canta, tiembla?
0: Sí, totalmente. Capitán, The Hollies, antes de cerrar con Talking Head. Mira qué linda canción. A propósito que al Bombita le gustaba. Un día como hoy nace Bernie Calvert, músico británico, también británico, de esta clásica banda de los años 70, The Hollies. Este es un clásico llamado Lunkle Woman. Chica de las piernas largas. Uy, me acordé. Este es un músico británico que tocó el bajo y el teclado en The Hollies. Ahí está. Gran, gran canción, gran banda. Ten el recuerdo para Bernie Calvert. ¿Te voy hoy día al campo pelado, no? ¿Ah?
1: Prefiero si voy en la noche o mañana a primera hora.
0: ¿En serio?
1: Pero ya. Yo creo que voy a ir día a la noche.
0: Pero cerca, no es tan lejos.
1: No, como... Es que no sé el taco, weón. Pero ya. Casablanca serán ya. 45 minutos.
0: No, no, yo tengo ahí...
1: ¿Qué?
0: Una coleguita que va para San Carlos. Para su campo. Estaba esperando la invitación, nunca llegó, viejo. ¿Ah? The Hollies, Lunkle Woman. Y este clásico. Y vamos a terminar con Talking Head.
1: Ay, sí, pues.
0: Hay que tener cuidado con esto, ¿ah? Los y las.
1: Y las Psycho Killers.
0: Psycho Killers. Cuidado, ¿ah?
1: Está lleno.
0: Lejos.
1: Yo la arranco.
0: Cristóbal, cuidado. Matías, cuidado. Tan, tan, tan, tan. Un día como hoy, el año 77, la banda norteamericana Talking Head edita su disco debut, Talking Head 77, o 77, con temas como el que estamos escuchando y con el que vamos a cerrar las efemérides del día de hoy, Psycho Killer. Este álbum fue aclamado por la crítica y se le considera entre los mejores álbumes del rock alternativo. Con Psycho Killer y Talking Head nos despedimos, peladito, que tenga una
1: fiesta. Un abrazo grande, que lo pases muy bien.
0: Saludos a la Teresita, a
1: todos los
0: a la familia, a gracias. Todos. Yo te dejo invitado a que sigas en sintonía. Viene Ceda al Paso con Nicola Knight y este tremendo panel de conversación, análisis y de información. A las 7, ahí estaremos de vuelta, ¿eh? Haciendo el aguante en el PM con los muchachos. Que tengan una linda tarde. Abrazo.
1: Chau.

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1: Hola, ¿cómo están? Soy Carlos Greitz y a esta hora te comento que más de 407 mil vehículos se espera que salgan de la región metropolitana durante este fin de semana de fiestas patrias, por lo que desde este jueves comenzará a operar un plan especial en las principales carreteras del país. El Ministerio de Obras Públicas anticipa que los mayores niveles de congestión se van a registrar entre la tarde del jueves y la mañana del viernes, especialmente en las rutas que conectan Santiago con las regiones. Entre las medidas está el denominado peaje a Luca, que va a permitir pagar $1,000 desde las 7 de la mañana de este jueves y también durante la jornada del viernes. La medida volverá a aplicarse el domingo 20 pensando en el regreso masivo hacia la capital. Además, habrá restricciones para la circulación de camiones en determinados horarios y tarifas rebajadas durante la noche para facilitar el desplazamiento de los transportistas. La recomendación de las autoridades es planificar el viaje, revisar las condiciones de las rutas y, en lo posible, evitar los horarios de mayor congestión.
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11: Señoras y señores, bienvenidos. Estamos en el programa de movilidad de Chile. Hoy, 16 de septiembre, se celebra la fiesta patria mexicana. Por eso vine con mi bolera Made in Mexico, Made in Taptal. Oiga, el inicio de la lucha que recuerda el llamado que hizo el cura Miguel de Hidalgo y Costilla en la madrugada del 16 de septiembre de 1810.
12: Wow.
11: Dos días antes que nosotros nomás los mexicanos, ¿eh? ¡Viva México! Y hoy día estamos con un güero muy macho que nos acompaña, está acá con nosotros, Rugido Aguilar, que viene desde los descendientes de los meros machos de los Aguilar de allá de Veracruz, México. ¿Dónde estás, güero?
12: ¿Cómo estás, güey? Muy bien, muy bien. Ay, Aguilar, Dios. Bien mexicano, en
11: me
12: verdad.
11: Sale bien mexicano, güey.
12: Sí, pues, me encanta.
11: Le mandamos
12: México
11: a todos
12: también.
11: Los amigos de Quintana Roo que nos escuchan. Y hoy día empezamos con unos mexicanos bien güeros que son los de Toto. Y ellos nos cantan esta canción que dice: mantente ahí detrás de la línea, no te me pases de Rigonzuelo. Música para conducir por todo el DF y la Plaza Garibaldi. Se da el paso en La Clave.

0: nuestra amiga, ¿cómo se llama nuestra amiga? Que está hace rato. Viene en las Antonia, que es la segunda venida de Antonia. Es como el Mesías, que se fue y volvió. Gracias, Antonia, por volver. Y Benjamín, ¿sí? ¿Está bien? ¿Estamos bien? No está seco, está la no hay nadie más. No, no. Hoy día estamos haciendo la fiesta patria en La Clave. Y nos acompaña Rodrigo Aguilar. Bienvenido, Rodrigo.
1: Muchas gracias, Nico. Estoy contentísimo. Bueno. ¿Sabes qué me pasa algo en esta fiesta? Yo soy un hombre muy republicano. Sí, celebro el 18, veo el Festival de Viña, veo la Teletón. Todo ese tipo de cosas. Ah, y por supuesto la paramilitar también. No
0: me somos chilenos, somos buenos.
1: No,
0: olvídate, somos el mejor país de Chile, po.
1: Somos los mejores. Así que estoy muy contento, estoy feliz.
0: Oiga, qué buena polera me sacó de Paupa.
1: A ver,
0: mire, Pepo. Pepo, muestre la polera de Pepo. La polera de Paz. Mira la polera.
1: No, oh, buenísima, te pasa.
0: 500 lucas cada polera.
1: Sí, cada manga.
0: Impresionante. No. ¿Cuánto del dato? 8 luquitas no va. Muy bien, pero está bonita de pop. Oye, hoy día estamos en vivo y en directo con Rodrigo y vamos a partir con un poco con la seguridad.
1: Así es.
0: Porque estuvimos hablando la semana pasada con los amigos de la NIM y estuvimos hablando del cosito que se pone en el manubrio de la moto y un cosito que parado, que agarra el hilo curado. Y hoy día, don Rodrigo, queridos radiovidentes, después más ratito cuando dejemos el programa colgado en el YouTube, van a poder ver el elemento que traje. Por ahora, descríbalo en un lenguaje técnico que entienda la abuelita Juanita en su casa de Macul.
1: Mira, traje dos tipos de elementos el día de hoy. Uno de ellos es ya plena seguridad, que justamente pensando en nuestros queridos autoplanetarios que también son motoqueros.
0: Sí, pues.
1: Y es esta antena, ¿verdad?, que se pone en el volante de la moto. ¿Para qué? Por si hay por ahí algún hilo curado, alguien que dejó algo por ahí tendido en la vía. No vayas a tener un accidente que ya hemos lamentado, algunas bastante trágicos incluso. Así que con esto, cuando se encuentra con el hilo, no llega a tu cara, no llega a tu cuello y corta ese hilo y pasa hasta ahí feliz hacia tu destino. Así que esto que tengo en mi mano es un elemento de seguridad muy propio de esta época, que idealmente la gente lo puede usar durante todo el año.

0: pero en particular en esta época donde hay muchos niños, muchos jóvenes levantando volantines en alguna parte y algunos de ellos, a pesar de la insistencia de la autoridad de que no hagan hilo curado, no le pongan vidrio, exacto, en Chile.
1: Está prohibido el hilo curado.
0: Está prohibido, exactamente, pero aún así.
1: Prohibido.
0: Lo encontramos en las vías chilenas y por eso existe este elemento de seguridad que va a ser muy útil para las personas que conducen en motocicleta.
1: Oiga, y lo puede ir a buscar a Autoplanet, se llama Anti-Kite Line Antenna.
0: Pida la antena.
1: Antena de línea anticometa. Vos tenés que decir, oiga, tiene la antena para los volantines.
0: Eso, diga eso nomás y los chiquillos. Miren, si en Autoplanes entendemos la cosita del cosito,
1: la cosita,
0: vamos a entender perfecto cosita. La antena para el hilo curado.
1: Oiga, tiene la cosita para el hilo curado.
0: Exactamente.
1: ¿Y sabe qué? Yo le quería dar un dato. Un dato, porque esta antena, no sé si se podrá, pero en los autos vi un video el otro día, estaba viendo de los Conacet. De San Alberto Escobar y mostraba como un espejo de auto rebanado por hilo curado.
0: Sí, también pasa.
1: O sea, el hilo curado le ponen tanto vidrio que es como un diamante en un hilo, una cuestión corta de una manera. El plástico ABS no le pone nada de resistencia. O sea,
0: en lo absoluto.
1: Corta los espejos, corta la goma de los parabrisas, corta las barras de plástico que van arriba de los autos. Es impresionante. Entonces, creo que deberíamos tener una antenita o ver cómo se la ponemos al auto y matamos dos pájaros de un tiro, se la ponemos al auto y ponemos la bandera de Chile. Entonces, la antena hace la pega de que lleva la bandera y nos corta un hilo que se nos puede meter entre medio los plásticos del auto.
0: Sí, y uno, exactamente.
1: Y uno, después, al tratar de sacarlo, se corta los dedos.
0: Es que es bien complejo, en verdad. Por eso un tiempo esta parte del hilo curado está eliminado, se supone que no se puede utilizar, pero aún así hay muchas cosas que no se pueden hacer y se hacen, entre ellas el hilo curado y esas competiciones, las comisiones, ¿te acuerdas, Nico? Elevaste volantín, supongo.
1: Sí, voy yo.
0: Y la chonche y esas cosas.
1: Y la cometa y hacía cualquier cuestión que volara.
0: Sí, bueno.
1: Yo era nerd. Yo era del archivo de los nerds.
0: ¿Ah, sí? Entonces, pero yo me hacía mis propios volantines, ¿eh?
1: Hacía unos cajones voladores que se nos con madera de balsa, porque me gustaba hacer aeromodelismo, ¿cachai? Y con un hilo y hacíamos. Y todas las cuestiones.
0: Pero con hilo común y corriente, supongo.
1: Con hilo, ¿no? Sí, pues con hilo cadena del antiguo, de coser normal.
0: Es verdad, el hilo cadena.
1: El hilo cadena, sí.
0: ¿Te das cuenta cómo la gente que está escuchando está yéndose al pasado pensando en el hilo cadena?
1: Oye, y el carrete, esta antena aparece en Chile a principios de los 2000, se presume que es un invento chileno, esta antena antivolantina, anti-hilo curado, 2005, hay una data por ahí, estoy sin computador, estoy de lo que me acuerdo, y sí me acuerdo que efectivamente el creador del carrete,
0: sí,
1: hilo, es un señor chileno que lo creó por allá por el año 58, 57, por ahí tiene ya patente, registro y todo, que es para poder echar la comisión, po.
0: Sí, bueno.
1: Dale hilo.
0: Eso sí está registrado y no, con las dos manos elevando volantín. ¿Sabes que yo nunca aprendí a elevar con esa cuestión? No. De hecho, yo siempre levé con hilo sano y echaba comisiones para que me mandaran cortado y después iba a buscar mi otro volantín, en verdad, disfrutaba haciendo eso.
1: Así
0: me anoto
1: volantín
0: dentro de los nerds también ahí.
1: Sí, no, hay que tener algo de técnica.
0: Sí, por supuesto.
1: Porque con hilo común y corriente te podéis cortar un dedo con la velocidad que lleva por fricción, ¿cachai? Entonces imagínate, exacto, estos que les ponen. No, así que de verdad, si usted ve a alguien que está preparando en la vía pública, porque lo hacen en la vía pública, viste y paciencia.
0: Entre arbolitos, ahí dan vuelta.
1: Claro, a dar la vuelta, mire, ¿cuántos
0: años? Sí.
1: Tiene calle, Rodrigo Aguilar.
0: Por supuesto,
1: Así que recuerde que el hilo curado está prohibido. Tenga cuidado si encuentra amarrado, si encuentra un volantín por ahí, al tomar el hilo, porque se puede cortar los dedos, se lo rebana.
0: Exactamente.
1: Usted le pega el tirón y se rebanó, se saca lonja, así como el jamón de. Es terrible.
0: Así que el llamado a todos nuestros queridos radio oyentes.
1: Y vaya a buscar la cosa.
0: A nuestros queridos autoplanetarios.
1: ¿Cuánto valen estas antenitas más o menos desde
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1: creerlo, Luquita? Menos 10 luquitas.
0: Oye. Exactamente, menos 10 luquitas puedes tener eso y en verdad te puede solucionar un tremendo problema.
1: Ojo que el hilo curado rebana los cascos, rebana el Kevlar, rebana toda. Usted dice, no, yo tengo un casco súper pitu que se lo va a rebanar. Así que
0: tenga cuidado, Y ojo que el tema es que ya puedes el casco y tienes el casco puesto, pero si va al cuello, No, olvídate, eso está súper peligroso. 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Porque buscamos un septiembre seguro.
1: Septiembre seguro.
0: Septiembre seguro.

0: Entonces estamos en nuestra campaña Septiembre Seguro en Autoplanet. ¿Para qué? Para que la pases bien, para que te dediques a estar con tu familia, disfrutar de estas tremendas fiestas patrias y no pensando en que, pucha, qué lata que le pasó esto a mi amigo o a un familiar o a ti mismo porque no tomaste las precauciones debidas.
1: Oye, estaba mirando el producto, este producto importado, distribuido por Grupo Planet. 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Oye, trae un gancho. Para colgar el casco.
0: Sí, pues, no, sí.
1: Trae una llave.
0: Estamos más sofisticados.
1: Para poner, para pasar la traba del casco y dejarlo con llave. 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Y recuerde siempre, yo sé, pero si usted tiene alguna iluminación de la tontera universal de pronto, póngalo delante la antena. El manubrio delante, en la parte delantera de la moto.
0: Exacto. ¿Okay?
1: Y extienda la antena lo más alto posible para que lo proteja de eso.
0: Esto es la punta. ¿Cuál es la idea de esto, perdón, Nico? Que si viene el hilo, el que los, ahí en mi cámara, amiga,
1: sí,
0: el hilo se va a deslizar hacia la punta de este elemento.
1: Y ahí lo toman con
0: esas. Y ahí tienen una dientes. Cuestión para cortar, como unos dientecillos. Y eso corta el hilo y te evita un dolor de cabeza gigante y un dolor de cuello también con el cuello cortado. Olvídate lo que puede ser eso.
1: Mira, yo veía las imágenes, te corta el dedo, te corta la traba del casco, te corta el casco. Cuando tú tratás de sacarte el hilo con el dedo, te cortáis el dedo. No, sí es terrible y esta solución, bueno, los motoqueros que saben, la tienen hace mucho rato esta antenita, y los nuevos motoqueros vayan a buscarla a su Autoplanet, que hoy por hoy se viste de Motoplanet.
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0: 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Oye, Nico, y a propósito de seguridad, estábamos conversando fuera de micrófono, eso, gracias por tu apoyo ahí, sobre la campaña que lanzó el gobierno sobre la seguridad, sobre el Tomé, ¿viste eso? Lleno de colores, está en televisión hoy día el comercial de si vas a tomar finalmente no manejes, si vas, es algo que en verdad se dice todos los años.
1: Todos los años.
0: Si vas a tomar, no manejes, si te vas a subir en un auto y has bebido una copa de alcohol, no manejes tú, entrega la llave de tu auto, en fin, todos los años hay campañas muy interesantes en ese sentido y aún así tenemos tragedias que lamentar.
1: Tenemos saldos negativos.
0: Exactamente. Entonces hacemos un llamado a todos nuestros queridos amigos que nos escuchan, que nos van a ver después, que si va a beber, esto ya es cliché casi.
1: No, sí, claro.
0: Entregue la llave, tómese un Uber, hay tantas alternativas.
1: Salga a pie.
0: Exacto.
1: Camine.
0: Tantas alternativas que podemos utilizar. Así cuando llega a la casa, ya se le pasó hasta la curadera. Pues,
1: sí, esa, camine.
0: Ahora, si lo agarra el viento, ya es otra cosa, pero...
1: Camine, búsquese la fonda más cercana a su casa. Pero, ¿sabes lo que pasa? No quiero que las autoridades se enojen conmigo. Yo sé que don Alberto nos escucha todos los días y se enoja porque yo le critico la cuestión. Pero hay que hacer un estudio técnico, de verdad, que tenga que ver con la comprensión de lectura. Uh-huh. ¿Me entendí? O sea, Chile es uno de los países que tiene la más baja. No, es el que tiene la más baja comprensión de lectura de los 25 países de la OCDE.
0: Imagínate.
1: La peor. O sea, que leí, no entendí.
0: Entonces,
1: oye, el auto rojo de Ferrari, ¿de qué color era el Ferrari? O sea, ¿me entendí? Entonces, creo que las campañas tienen que ir por claro, lo que tú decías ahora, que pusieron colores y cosas, porque como dice la ley, o sea, la señalética internacional, las señales de tránsito deben ser autoexplicables.
0: Exactamente.
1: Que no tengáis que preguntarle así, oye, ¿qué significa esta H que hay acá? Una H en un letrero amarillo. ¿Qué es? Hospital.
0: ¿Me entendí?
1: Oye, ¿sabéis que había una S? Vengo acá donde está la S. Curva contra curva.
0: Exactamente.
1: Pero me entendís que se ha perdido y es porque a los cabros chicos en el colegio no les enseñan nada de conducta vial, nada de convivencia. Con suerte saben que existe el paso peatones. Entonces tenemos un problema de base.
0: Sí, y ojo que también, es muy cierto lo que tú dices, Nico, pero también para agregar un pelito más a la sopa, que muchas veces uno como peatón también es irresponsable. Por ejemplo,
1: porque, claro,
0: el teléfono. El teléfono va chateando cada rato, recibiendo memes, riéndose, lo que sea. Y al volante ya es peligroso. Descuidar la atención al camino un segundo puede ser fatal, pero también la persona que va cruzando un C al paso, por mucho que tenga la preferencia, hay que mirar, porque oye, eventualmente el otro puede venir distraído.
1: La ley de tránsito, que es también para los peatones, dice súper claro, al llegar el peatón al paso de cebra, debe mirar

0: de detenerse, mirar y cruzar.
1: Atención, peatón.
0: Nadie para y mira. Flacos pasan nomás, ¿cachai? Onda. Porque un auto que pesa 2.000 kilos no frena.
1: No frena instantáneamente. Los ciclistas, los amigos ciclistas, tienen que bajarse de la bicicleta para cruzar caminando. Exacto. El paso.
0: Pueden cruzar si no van. A ver, si no va, ahí hay una confusión. Si no va ningún peatón, si está solo el paso peatones, pueden pasar andando.
1: Exacto.
0: Pero si va una persona,
1: tienen que bajarse
0: y pasar como peatón. Los scooters también. Hoy día venía pasando ahí el paso peatón en Suecia. Yo con verde pasando tranquilo, casi me atropellan dos flacos en scooter y me echaron la foca así como. Loco, hoy el rojo es para los scooters. O sea,
1: para todos.
0: Deténgase, ¿no? Es como. Pero tenemos un país con mucha retórica y poco conocimiento de tránsito. Y es triste que en los colegios no haya más educación vial, ¿me entendí? Que lo que se hace y con lo digo con respeto, ¿eh? Se hace muy para el lado alto de la capital, muy para los sectores más pudientes, en donde están los apoyos de las autopistas y todo un cuento, y hacen unos shows muy bonitos, en conjunto con la CONACET, pero para las comunas donde vive la gente, sacamos la cuenta, Puente Alto, vive con 1.800.000 personas.
1: Puente Alto, Maipú, La Florida. Muy populosa, sí.
0: Con suerte les tienen pintado el paso peatones en la calle.
1: Y ojo que también como chilenos nos sentimos muy orgullosos cuando llegan los extranjeros y se sorprenden porque el automovilista frena en el cede del paso.
0: Sí, pues.
1: Y eso es súper bueno y sigamos fomentando
0: frena
1: eso.
0: Frena en el paso peatones, te da la preferencia.
1: En el paso peatón, gracias por la corrección. Nico. Pero eso no significa que uno como peatón tenga igual la responsabilidad de mirar para un lado, de mirar para el otro, y a veces toma eso un segundo más, ¿no?
0: Sí, pues, no, es como te decía, ¿te acordás? La abuelita, más vale perder un minuto en la vida que la vida en un minuto.
1: La abuelita muy sabia.
0: Y la abuela Rosalba, tanto que...
1: La tía Pati era igual.
0: No fuera por mi abuela Rosalba, hubiera sido un delincuente. Bueno, ya. Estamos celebrando, estamos en la previa. Recuerde, de verdad. Si va a manejar, no tome. Es súper simple la ecuación. El vino sin alcohol no existe. El alcohol hace una suma geométrica en el cuerpo. No es aritmética. ¿Ah? No es 1 + 1 = 2 + 3. No es así, sino que se eleva, ¿cachai?
1: Se exponencial
0: la suma. Entonces usted se mete, no, si este vinito es sin alcohol, porque salió el otro día un vino sin alcohol de 0,7 grados, una cuestión así, como tomar agua con una fruta, con, pero si te tomáis eso, ya vais en 21, vais en, ¿cachai? Se te suma ese alcohol en sangre y termináis igual, te tomáis 4, pero estáis curados como si te hubierais tomado uno de los otros.
1: Oye, pero lo importante es que no estamos diciendo no tome nada, sino que.
0: No conduzca.
1: No, claro. No conduzca. No un ataque a nuestros queridos amigos que venden el vino, que me encanta el vino, yo tengo una cultura vitivinícola, me encanta el vino. Pero no conduzca si es que va a haber, aunque sea una gota de alcohol. Hoy tengo muchas cosas que contar sobre seguridad y ligado a Autoplanet. No sé si esperamos de vuelta del...
0: No, dile nomás.
1: Pero es que ¿sabes lo que pasa? Que de Autoplanet, como te decía, estamos impulsando la seguridad...
0: La seguridad vial.
1: La seguridad vial, la amabilidad vial. Decir gracias.
0: La empatía.
1: La empatía, por supuesto. Dar el paso. Muchas veces voy manejando y me piden la pasada y yo... Adelante, y después de vuelta, cuando uno lo necesita, como que no, respire profundo, no importa, y vuelva a dar la pasada después cuando alguien se la pida, dé al peatón, ojo con el peatón. Entonces la amabilidad en el volante es clave. Y a propósito de seguridad, no solamente para beber, para cuidarse del el hilo curado y todo eso, todo es curado, fíjate, porque el que bebe curado, el hilo es curado, todo curado. Que suena un poco raro eso, ¿verdad? Sino que también... en los elementos de seguridad que componen el auto que vas manejando. Y en ese sentido, estamos en una campaña súper fuerte y te quiero comentar, Nico, y a todos quienes nos escuchan y nos ven, que estamos súper contentos porque estos llamados que hemos hecho a nuestra gente querida, a todos nuestros autoplanetarios que nos escuchan, de que vayan a la tienda y pidan el check Autoplanet y lo pidan. ¿Cuál comercial del pasado? 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
1: Exactamente. 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Es muy rico manejar en Santiago en las fiestas porque hay poca gente, ¿no?
0: No, y ¿sabes qué? Es que a nosotros nos gusta, a nosotros como programa

0: de radio y a la radio, el hecho que la gente escuche cuando nosotros les decimos vaya a buscar su cosita del cosito, pida su check Autoplanet y que vaya, nos da que el retorno de la inversión,
1: el ROI,
0: ¿cachai? Funciona porque las marcas dicen, oye, ¿sabes que lo escuchan? ¿Me entendí? O lo que nosotros siempre decimos, métase en la aplicación de autoplanet.cl, deje que lo georreferencie. No quiero que me georreferencie, ¿cachai? O sea, tuvieron los cabros los desarrolladores. No, los cabros son secos. Estuvo acá el otro día el desarrollador de Autoplanet.
1: Sí, mi querido
0: Francisco. Entonces, si usted no deja que lo georreferencie, no lo va a mandar al Autoplanet más cercano.
1: No, bueno.
0: ¿Me entendí? Porque si no se geo, Autoplanet no sabe dónde usted está parado.
1: Exactamente.
0: Entonces, es súper importante eso para, por ejemplo, si usted quiere que le vayan a dejar el repuesto a la casa. Si usted quiere que se lo vayan a dejar al trabajo.
1: Si quiere que le digan en qué tienda está más cercana para que usted vaya a buscar lo que necesita.
0: Usted lo puede ir a retirar. Entonces, si son esas cosas que... Y es cuestión, usted va y le dice, permitir que Autoplanet... Permitir.
1: Y lo puedes cambiar también. Si un día estás en otro lado, si también.
0: No quiere cambiar. Que la señora le revise porque compró el autito de Hot Wheels. Y le diga. Oye, no, pero qué bueno la seguridad. Y como siempre, nosotros hacemos hincapié que parte de la seguridad del auto, que uno como que no lo tiene, el parabrisa.
1: Por ejemplo.
0: La plumilla. El poder mirar, o sea, que se vea el camino. Por eso la hincapié en las luces, en la ampolletita, ¿cachai? O sea.
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4: Señoras y señores, el programa de Movilidad de Chile, el programa de las buenas noticias. Estamos hoy día con Rodrigo Aguilar, que nos trae las buenas noticias del mundo automotor, nos trae estos productos increíbles. Vamos a estar mostrando ahí, trae una oscura volante de Barbie. De Barbie, así rosados, con brillito, una cosa. Tenemos acá las periodistas de la radio preparándose, están esperando a Rodrigo para...
5: Haciendo
4: para
5: fila.
4: ¿Quién se lleva el cosito de Autoplanet? Oye, yo mientras tanto, solo para recordar que hace 40 años atrás, Los Prisioneros salían con este disco y estuvo tocando Tapia en el Teatro Caupolicán. Y cómo no hablar de esta amiga mía. Música para manejar. 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
1: Los controles, Sergio Vera. Pepo, esta nuestra super editora periodística, Fran Huerta. Está con una polera Rip Curl, me gusta, Rip Curl. Sí, está Benjamín, está ahí la Fran, sí. Oye, 40 años cumplió pateando piedras de un 15 de septiembre de 1986, en el siglo XX.
2: Imagínate cómo pasa el tiempo, ¿eh?
1: Oye, qué triste. A ver, no. Pero un comentario. Bueno, uno tiene como esa idea, ese sueño de que se junten las bandas que uno tiene de cabros chicos. Pero sería bonito ver a los prisioneros alguna vez juntos. Por último, que se dieran la manito. Que fueran los amigos
2: sería
1: de
2: bonito.
1: San Miguel, ¿cachai? Porque fue emocionante el otro día. Estuve mirando algunos highlights de Tapia en el Caupolicán Monumental. No sé cómo se llama. ¿Cómo se llama el teatro Caupolicano Monumental? ¿Caupolicán o Monumental? ¿Cómo se llama ahora? Caupolicán, ¿cierto? Caupolicán. Ahí, y hacían el homenaje y todo, pero ver que están tan peleados, Narea, Tapia y González, no sé, pero bueno.
2: Está difícil ahí la reconciliación.
1: Bonito nuestros, bueno. Nuestros Beatles chilenos, ¿eh? Los sí, prisioneros.
2: Absolutamente cierto.
1: Oiga, sigamos con la seguridad al día.
2: Oye, pero te quiero contar un chismecito, me están escribiendo varios amigos ahora.
1: ¿Quieren el check Autoplanet?
2: Oye, pero que es impresionante como, pucha, me equivoco con la clave.
1: La clave.
2: Oh, la clave. 92.9. Oye, me están escribiendo muchos amigos ahora para decirme, oye, ya, ¿a qué tienda me queda? ¿De dónde ibas? 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
2: Buena pregunta, sacaste,
1: ¿cuál,
2: Nico.
1: ¿Cuál sería el check, así el 1-2-3, el 1-2-3, el ABC?
2: El 1-2-3 sería, primero, el tema de la batería.
1: La batería.
2: Fundamental, porque la batería es un elemento clave.

0: Porque sin la batería el auto no parte. Así que vamos a chequear el estado de la batería y te vamos a decir si está bien, si está mal, cómo está tu alternador, por supuesto. Y si la batería está mala, tú decides si la compras o no la compras. Nosotros te vamos a decir, así está, este es el estado, te vamos a recomendar la ideal para tu vehículo.
1: Déjame hacerte un comentario ahí con el parte 1 del Check Autoplanet. Batería, problema de encendido, que las luces se bajen y todo. Ahí, es batería o alternador o la correa de servicio.
0: Ajá.
1: Y ahí le revisan todo eso en el Autoplanet. Y mira, le van a decir, ¿sabe qué? Esto
0: es el testeo, otro. El testeo, porque vamos a testar ahí todo moderno. Y se va a fijar justamente el tema del voltaje, la batería, los amperajes, y por supuesto también la carga de la batería y también el tema del alternador. Y ¿sabes qué? Te digo otra cosa. Ahí solamente un paréntesis. 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Y también te la vamos a instalar, ¿sabes a cuánto?
1: También la instalan.
0: Y completamente gratis.
1: ¿Gratis?
0: Sí, completamente gratis
1: y también. ¿Y me dan un descuento por dejar?
0: Dejar la batería antigua, sí, por el tema del reciclado, que es muy importante también. Como Autoplanet nos alineamos mucho al cuidado del medio ambiente. Eso es punto número uno. Punto número dos, ampolletas.
1: Déjeme hacer un comentario, recuerdo.
0: Hágale.
1: Al reciclaje y la sostenibilidad. Porque yo que soy fans de esta radio, La Clave, que tiene los días sábado Clave Social, que está acá el Daniel Fajardo también, que hacía un programa histórico que se llama, que está ahí en Clave, Piensa Circular.
0: ¿Ya?
1: Uno siempre tiene como esta idea del proyecto con la batería, que voy a prender unas lucecitas, voy a ponerle un panel solar, que voy a comprar esta cuestión, ¿cómo se llama? El inversor, el condensador, y uno tiene una idea, ¿sabe qué? Esa batería termina en su patio contaminando, así que qué bueno que hacen esa pega. Mira, de reciclar en los
0: mismos. Para todas esas personas que piensan eso, cuando uno le dice, quiere dejar su batería acá y dice, no, me la llevo, ok, la persona decide, pero ¿qué haces con eso? ¿Qué pasa al final con eso?
1: Porque pesa como 10 kilos.
0: Además de que es pesadísima y ahí pesa si querés hacer trabajo de brazo. Va a quedar en tu casa, en tu patio, contaminando, que tiene ácido.
1: Sí, pues.
0: Tiene ácido, emana un mal olor. Y la batería, para que ustedes sepan, queridos amigos, se recicla al 100%.
1: Mire.
0: Al 100%. Por lo tanto, es muy importante poder contar con ese conocimiento. ¿Para qué? Para que deje la batería y te desligues de esa responsabilidad. Bien, punto uno, batería.
1: Checado batería, ya, estamos.
0: Punto dos, ampolletas. La iluminación, que es re importante para el tema de la seguridad. Amigos queridos, no anden tuertos, porque el vehículo de adelante en la noche puede pensar que es moto y ahí hay un accidente.
1: Lo que hablábamos recién por la seguridad, la importancia del parabrisas limpio.
0: Exacto.
1: De las luces para ver el camino, eso es seguridad para usted y para los que están en la ruta.
0: Exactamente, por lo tanto es muy importante que puedas ver bien con las luces como corresponde, y todas las luces, y no solamente porque eventualmente te pueden sacar un parte, no, sino que, oye, ten en cuenta que viajas con tu familia, quieres movilizarte de un lugar a otro para disfrutar de estas fiestas, por lo tanto pasa por la tienda para que te revisemos tus ampolletas y estén en perfecto estado. Esa es la parte número dos. ¿Y sabes lo otro que te vamos a checar también?
1: ¿Qué más
0: te vamos a revisar? La profundidad del neumático tu vehículo. Y te vamos a decir cómo está. Tenemos elementos como para poder. La otra vez traje ese elemento, de hecho. Lo dejé en la camioneta, ahora podría haberlo subido.
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1: Oye, yo quería hacer un mensaje, darle gracias a los amigos del Ministerio de Salud, que nos mandaron un comunicado, porque en este fin de semana largo, nuestra fiesta patria chilena, mucha gente se va para el campo, sí, para la playa, llega a la casa que estaba ahí, la abre, y nos mandaron esto del ANTA, del virus del ANTA, del ratón de cola larga, que usted no lo ve, un ratoncito chiquitito, muy tímido, que le tiene mucho miedo, que tiene la cola larga, pero transmite un virus que usted no lo ve, está en el polvo, en suspensión.

0: cuando llega al campo y pone la carpa en el camping y hace todo este cuento, tiene que tener mucha precaución porque este año ya van confirmados 52 casos por esta enfermedad.
1: ¡Wow! 52.
0: Y el virus ANTA es letal.
1: Sí.
0: Entonces, vayan a recitar que a revisen, porque este ratoncito de cola larga está presente desde Atacama hasta Magallanes. Así que aireen.
1: Ventile la casa.
0: Ventile la casa, porque en las secreciones del ratoncito, en las caquitas del ratoncito, ahí está todo esto que se convierte en polvo, se hace polvo, usted no lo ve, pasa la mano, toca algo con una fruta, ANTA, y prevengamos. Y es tan fácil como abrir, airear un poquito antes, prevenir dónde va a instalarse en la carpa y todo ese
1: precaución.
0: Toda esa precaución antes de irnos el fin de semana largo.
1: Sí, la idea es que los fines de semana largos, las fiestas sean motivo de celebración, ¿verdad? De que una vez que lleguemos el día lunes de vuelta a nuestros respectivos trabajos, lleguemos contando lo bien que lo pasamos, que estuvo muy rico el asado, que no sé cuánto disfrutamos estas fiestas, pero no estemos pensando en que, chuta, ¿sabes qué? No ventilé bien mi casa, se me apagó la ampolleta, me dejó botado el vehículo porque no revisé la batería. En fin, un montón de cosas que pueden pasar. La seguridad vial que hemos estado hablando durante todo este tiempo está ligada a un montón de cosas. No solamente a no chatear, estar pendiente de las señalizaciones del tránsito, sino que también de cuidar el vehículo que tú manejas. Y en ese sentido, el vehículo también da señales. Ojo, el sonido de las pastillas también es una señal.
0: El olor.
1: El olor, por supuesto, ese olor a goma, no es porque sí, no es porque pusiste un aromatizante con olor a goma quemada, eso no existe.
0: Oiga, estaba yo mirando el otro día un documental de Nat Geo, y salía que las hembras de los mamíferos, en todo el orden de los mamíferos, las hembras tienen el olfato hasta 200 veces más agudo que los machos. Entonces, querido auditor radiovidente, si su señora le dice que su auto tiene olor a algo...
1: Oye, me pasó.
0: ¿Tiene olor a algo?
1: Me pasó.
0: Hágale caso a la señora, a la hija, que el auto tiene un olor raro.
1: Hoy mi señora el otro día me dijo, ya mandaré el aire acondicionado, y me dijo, tú, algo pasó aquí. Y claro, el gatito, y yo creo que por ahí alguien le va a hacer sentido lo que le digo.
0: Oiga, el gato.
1: El gatito hizo sus necesidades líquidas, hizo pipí.
0: Ese olor no sale.
1: Es pesadísimo. Y hay una manera. 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
1: Y a propósito de ratones, para quienes viven en el campo, como tú, querido amigo, en la parcela, que de repente los ratones se comen los cables.
0: A mí los ratones me comieron el ramal de una camioneta.
1: Ah, ¿y cuánto te costó arreglar eso? No, barato no salió.
0: La camioneta la vendí así arreglaron el ramal, los cables, son unos cables finos donde va la señal CAN, el campo.
1: Imagínate.
0: Y los ratones se sienten atraídos por la electricidad, por el magnetismo que produce, y los mordisquean. Y cuando ya te comen el ramal del auto, te quedas sin sensores.
1: No, todo se complica.
0: Mira, yo conozco a un flaco en Chile, uno. Que se dedica...
1: ¿Que se comió un ramal o qué?
0: Que se dedica a arreglar ramales, ¿me entendí? Porque prepara autos para competición y... Arreglar un ramal de un auto es una cuestión...
1: No, olvídate.
0: Es como arreglar el sistema nervioso de un ser humano. No, una cuestión. Olvídate. Así que qué bueno que tienen esos productos.
1: Sí, también tenemos una cuestión para justamente una cuestión. Un producto.
0: Un producto.
1: Un producto que sirve justamente para evitar que los ratones te coman los cables y finalmente es una complicación.
0: Oye, y es súper importante eso que decíais del filtro de cabina, el filtro del aire acondicionado, que como que nadie sabe, pero a veces... Estos filtros deben costar con suerte 5 lucas.
1: Son re baratos.
0: Van como adentro de la guantera, sí. Generalmente. Son y tú los sacáis y la cuestión tiene tierra, así como greda.
1: Sí.
0: Porque probablemente es el filtro que tiene tu auto desde el origen. Y ese filtro hace que, por ejemplo, sabe que el auto tiene malo el aire, no enfría.
1: Ahí tienes un ejemplo.
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0: entrar a arreglar el compresor.
1: Hay que entrar a vigar.
0: Le vamos a tener que ponerle gas. Y ahí es otra luquita. Y vaya, y le revisan en el auto, che, también, puede decir.
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1: 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El filtro, queridos amigos, puede ser súper barato y te soluciona muchos problemas. Y a veces uno dice, no, si el puro aceite, vaya con el filtro también, porque se puede ahorrar, insisto en eso, un tremendo dolor de cabeza.
0: El filtro para las personas mayores, de 50 años, es el filtro. Hoy por hoy, para todas las personas jóvenes, le llaman el elemento.
1: El elemento.
0: Ah, le dicen, ay, va a tener que cambiar el elemento. Y uno dice, oye, pero siguiendo con lo de los olores, una vez mi hija me decía, oye, papá, tu auto, tu camioneta tiene olor a fierro. Ay, tiene olor como a la olla, como a... Y yo no tengo olor. Fui al Autoplanet más cercano y efectivamente tenía que cambiar las balatas. Estaba frenando con las pastillas.
1: Fierro
0: ya.
1: Con fierro.
0: Fierro con fierro. Entonces,
1: fierro con fierro.
0: Hágale caso al olfato de su señora, de su tía, de su mamá, de su hija.
1: Exacto. Nunca se olvide, queridos amigos. O mejor dicho, nunca, no me gusta hablar de nunca. Mejor, siempre recuerde.
0: Siempre recuerde.
1: Que el auto siempre te da señales.
0: Siempre hay tiempo para ir a Autoplanet.
1: Exacto.
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0: Oye, ¿qué más le tenemos que revisar al auto para irnos? Los neumáticos.
1: Los neumáticos vamos a revisar. Las ampolletas, como les decíamos. Y en Autoplanet también. Las plumillas, chiquillos. Eso es lo otro que vamos a revisar también. El estado de tu plumilla. También vamos a ver algunos niveles de líquido que te podemos ayudar también. Siempre y cuando se pueda ver. Porque a veces los autos tienen los motores tapados y es un poco más complicado. 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
0: 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El podcast lo hicimos ahí y el invitado fue nuestro CEO de...
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0: De Heymar, el mismísimo.
1: Hoy estamos celebrando el Día de México,
0: Jesús 10, una entrevista extraordinaria, un hombre sensacional. Así es que los invito a ver el podcast, a conocer un poco más de la historia, porque él quiso traer la historia automotriz a Chile y ahí quedó reflejado y plasmado en el Museo Heymar.
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1: 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Ya, don Rodrigo.
0: Oye, muchísimas gracias por la invitación, Nico. Ya me siento de la casa y con los chiquillos también. Sí. Todo buena onda.
1: Tenemos
0: acá.
1: Tenemos que oficializar el día, claro, para que no venga otro.
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1: Gracias. Oye, yo como siempre les doy gracias por la sintonía. Hoy día viene la Fran Huerta, sigue Radio La Clave. Le mando un abrazo a todos los mexicanos en su Día Nacional.
0: Escueritos.
1: Y estamos en La Clave. Quédense en La Clave.
0: Chau.
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1: 4:05 de la tarde, este día miércoles 16 de septiembre. Te acompañamos con todo lo que es clave hasta las 6 y te contamos información como la encuesta Plaza Pública Academ, que reveló que la desaprobación a la gestión del presidente José Antonio Kast alcanzó un 61%, mientras que su aprobación se situó en un 35%. Al evaluar sus primeros 6 meses de gobierno, un 62% de los consultados consideró que la administración ha sido peor de lo esperado y le otorgó una nota promedio de 3,4 sobre 7. Entre las principales razones del descontento destacan el alza de los precios de los combustibles y el bajo crecimiento económico, situando a la reactivación financiera y a la seguridad como las mayores prioridades exigidas por la ciudadanía. La Misión Internacional Independiente de la ONU sobre Venezuela advirtió que las violaciones sistemáticas a los derechos humanos y los crímenes de lesa humanidad continúan intactos tras la captura del expresidente Nicolás Maduro. Según el último informe presentado por el organismo ante el Consejo de Derechos Humanos en Ginebra, el aparato represivo estatal mantiene sus estructuras operativas con patrones de persecución política, detenciones arbitrarias y censura que persisten en el país. Y al menos 20 personas murieron, entre ellas 8 niños, tras el colapso de un edificio residencial previamente dañado por bombardeos en la franja de Gaza. Según reportaron el hospital Al-Shifa y el Ministerio de Sanidad local, cerca de 60 personas permanecen desaparecidas bajo los escombros, mientras los equipos de rescate de defensa civil descartaron la posibilidad de hallar sobrevivientes. Las labores de búsqueda enfrentan severas limitaciones debido a la escasez de insumos, ya que solo disponen de 3 maquinarias pesadas operativas en todo el enclave palestino. Y el remo le entregó 3 medallas de oro al Team Chile en una destacada jornada durante los Juegos Suramericanos de Santa Fe 2026. Las hermanas Antonia y Melita Abraham abrieron la cosecha con una victoria en el 2 sin timonel femenino, logro al que se sumaron Alfredo Abraham y Andoni Habach al imponerse en la final de 2 pares de remos masculino. El triplete dorado lo cerró la embarcación de 8 con timonel femenino, consolidando al remo como una de las disciplinas más fuertes de la delegación nacional en la competencia continental.
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1: Bueno, con 12 minutos y este día miércoles 16 de septiembre, por supuesto que estamos en 18, por supuesto que estamos ya en modo 18, modo fiestas patrias, pero no puede ser todo eso, no puede ser solo eso, la conversación. Así que tenemos un sinfín de noticias que comentar en el ámbito de la tecnología y es por eso que estamos con él, experto en tecnología, periodista, amigo de la casa, arroba Tincho Calderón Martínez, su nombre. ¿Cómo estás, amigo querido? ¿Cómo te va?
2: Queridísima Fran Huerta, qué gusto estar de vuelta aquí en la 92.9. Otra semana más, una semana tan linda para nuestro país, Semana Patria.
1: Eso, ¿ya estás en 18?
2: En parte sí, podríamos ver todo después del 18, pero siguen pasando cosas. De hecho, en este mismísimo momento, Francisca Huerta,
1: a ver,
2: en Argentina, en el marco de los Juegos Suramericanos que estábamos hablando,
1: sí, pues,
2: acaba de comenzar la final de Valorant. Sí, el eSport, porque también los eSports están presentes en los Suramericanos. Y la final es entre Chile y Argentina. Así que un abrazo a nuestros compatriotas. Vayan por el oro, y si no, si se traen la plata, excelente igual. Se pasaron.
1: De todas maneras, obvio, qué honor, qué orgullo que tengamos competidores chilenos de ese nivel. Y
2: vamos, Team Chile.
1: ¿Cómo a qué hora vamos a saber los resultados? Más o menos se puede...
2: Yo estimo como que en unas 2 horas y media, 3 horas más.
1: Ya.
2: Es larguita la final.
1: Ya, pero igual queda poquito.
2: Acaba de comenzar.
1: Perfecto.
2: Sí.

0: Acaba de comenzar, así que estamos ahí. Después de la radio vamos todos a poner en el Twitch, canal de los suramericanos.
1: Ah, ya, en Twitch es la mejor forma.
0: Sí, ahí se están transmitiendo en vivo el tema de los esports.
1: Buenísimo, yo siempre pienso en esos papás de los familiares de los competidores que en algún minuto les deben haber dicho, oye, sí, te juro que esto puede ser rentable.
0: Tal cual, hay un cabro de 17.
1: ¿Viste?
0: Imagínate el 2020, oye, que pasa harto rato en el computador, claro. No te pesquen las clases.
1: Claro, este cabro me tiene aburrido, no sé qué hacer, y después campeón, forrado.
0: Puro Valorant, y ahora representando a Chile, claro. Literalmente, Comité de Juegos Olímpicos.
1: Te dije, mamá, te dije que iban a servir las horas de juego. Yo aquí me lamento porque tenemos un representante de videojuegos que se queda hasta las 5 de la mañana, dicen, jugando, pero no lo hace rentable. Saludos, Sergi.
0: Ah, el Sergi.
1: Sí.
0: Oye, Sergi.
1: No, el Pepo.
0: Hay que ponerle bueno, pues Sergi.
1: Sí, pero ¿qué juegas tú? A ver, Sergi nos va a decir. Ya, Call of Duty, FIFA.
0: Por ahí va la cosa. En el FIFA se compitió, en el FIFA. Mira. Se compitió ella.
1: Hay que ponerte las pilas. Si no, ¿para qué se queda hasta la madrugada? Después llega con sueño. ¿Viste?
0: Tal cual. Oye, hablando de videojuegos. Alta polémica en el mundo de los videojuegos porque PlayStation sacó su última exclusiva, Wolverine, lo ves, ¿no? Como le dicen en España, Marvel's Wolverine. Y parece que hay una disociación muy grande entre el mundo de la crítica y los jugadores. ¿Por qué?
1: Chuta, ya.
0: Gran polémica. Salieron los reviews. Uno pensaría que si te digo un 77 de 100 en Metacritic y un 80 de 100 en OpenCritic, que es un buen juego.
1: Claro,
0: por supuesto. Sí. Ya, pero la crítica se ha empedernido en decir que es un fracaso absoluto, porque están acostumbrados, por supuesto, a que un exclusivo de PlayStation esté cerca de los 90, de los 100, ¿verdad? Claro. Esté como en la parte alta, siempre contendiente a juego del año. ¿Y qué pasa? La crítica, ¿qué ha dicho? Combate, que el combate es poco profundo, que un juego como relativamente simple, que es muy lineal, no es un juego mundo abierto, por ejemplo. Ok. ¿Qué pasó cuando el juego salió ayer al mercado y la gente lo empezó a jugar? 15.000 calificaciones ayer en la PlayStation Store.
1: Oye, cuando se lanzó, exacto, en México, porque yo vi al Chris Singer, no sé si lo cacháis, un influencer,
0: sí,
1: creador de contenido, el Chris.
0: Los eventitos un poquito antes.
1: Claro, sí, es que se fue para allá y me contó hace una semana, me dijo, no, es que tengo que ir a México. Y yo, ¿por qué? Porque voy a ir a todo este lanzamiento de Wolverine. Ah, Sao Paulo, no sé. Pero me dijo que lo invitaron a este lanzamiento de Wolverine. Lo encontré genial.
0: Tal cual, pues. Y mira, la gente, ya van 20.000 calificaciones. El juego tiene un 4.85 de 5. Eso es lo que dice la gente.
1: Ya.
0: Entonces, ok, yo también he estado jugando el juego. El juego es bueno.
1: Perfecto.
0: El juego es bueno. Sin duda, que puede que no esté a la altura de los mayores juegos que ha lanzado PlayStation en la historia. Pero es un muy buen juego. Pero el tema es que la crítica, creo que hubo un problema de hype, como le dicen, de entusiasmo, respecto a una exclusiva de PlayStation, y la verdad es que el juego está bastante bien. De hecho, un amigo, quizá un problema público también, porque un amigo, dos hijos, harta pega, llega del trabajo y dice que es lo mejor que le ha pasado. Misiones relativamente cortas, lineales, que no tiene que pensar, no pierde el tiempo, puede sentarse a jugar una horita en las noches y no pierde nada y avanza la historia.
1: Ya,
0: está extremadamente feliz.
1: Oye, tengo la impresión aquí de otro amigo, pero es periodista. Venga, Pepo, a ver si nos puede dar su impresión de Wolverine, que también lo ha estado jugando, me acaba de hacer seña aquí, porque, claro, es otra perspectiva. Él no es papá, no llega a la casa con su señor y todo, pero es un hombre joven. Joven, que también lo ha estado jugando, y yo también quiero saber si lo hace feliz al momento de llegar a la casa. A ver.
2: Hola.
0: Hola, Pepo. Justo le estábamos tirando la pelada, como dicen los jóvenes, antes con que no le pegaba a los esports.
1: Sí, pues pensaba que estaba hablando de ti.
2: No, sí. Bueno, yo he estado jugando.
1: ¿Ya? ¿Y qué te pareció?
2: También soy muy feliz jugando.
1: Pero,
2: porque me gustan los superhéroes.
1: Pero, ¿cómo se mide? ¿Del 1 al 10 o del 1 al 100?
0: Del 1 al 10, punto 2. Yo le pongo un 7.5.
1: Ya.
0: 7.5.
2: Sí, caso. Yo creo que esa es un 7, un 7.5 es lo mejor. Porque, bueno, o sea, igual había una expectativa muy alta con el juego. Si era como de los juegos más esperados del año. Pero para mí no ha defraudado. Para mí es un juego bastante entretenido. Solo que la gente lo compara, no sé, con los juegos de Spider-Man, que son increíbles.
0: Obras maestras.
2: Obras maestras y mundo abierto. Pero como comentaba Tincho, es un juego que es más simple, que es lineal. Y a mí igual me gusta de repente, de tanto juego.

0: de mundo abierto existe, jugar un juego lineal donde no tengas que estar haciendo 50 misiones secundarias para... Claro. Porque no todos tenemos tanto tiempo.
1: De obvio, hecho, yo y eso llevo... que no eres papá como el amigo de ti y todo, pero exacto, igual, obvio.
0: No, y es tremendo. O sea, a mí las escenas de pelea me encantan. A mí me gusta la sangre cuando están en las peleas de Wolverine. Yo la encuentro increíble.
1: La gracia, po.
2: Sí. Oye, parece Mortal Kombat del juego.
0: Es verdad.
2: La sangrienta está brígido.
1: Pero es transversal, ¿no es como muy sangriento y eso?
2: Sí, puede que sea un poco, yeah. Fran, puede que sí se hayan pasado yeah, un poco, pero da lo mismo. O sea, si en el 92 ya estamos jugando Mortal Kombat 1 sí, y Mortal Kombat 2 un poco después, ya estamos curados de espanto con muchachos. Yeah,
1: no es como para que le pongamos color las girls, como dice no, el meme.
2: No pasa nada, yeah, nada que no se haya visto en las películas.
1: Entonces recomendado. ¿Pero qué le habrían agregado ustedes? A ver, Pepo, algo que te faltó.
0: Que, o sea, que fuera un poquito más largo, por lo que viste la duración, pero a mí no me disgusta tampoco. Me gusta, porque yo lo estaba comparando, de hecho estaba conversando con amigos que tiene la misma duración más o menos que tiene el de Last of Us 1, que es mi juego favorito, de hecho.
1: Yeah.
0: O sea, ese es una obra maestra y es un increíble juego. Pero la duración anda bien, yo le hubiera puesto más porque como me gusta tanto Wolverine, y hace tiempo que yo no jugaba un juego de historia con Wolverine, me hubiera gustado que durara un poco más.
1: Ya, yeah. Tincho, ¿tú?
2: A mí me gustan mucho los juegos de mundo abierto, le hubiera dado un cachito menos de linealidad al juego.
1: Ya. Yeah.
2: Un poquito más como de misión secundaria y cosas así, pero también entiendo cuál es la propuesta del juego. Así que estoy tranquilo. Y si bien probablemente no sea la obra maestra que mucha gente esperaba, sigue siendo Wolverine, muchachos, y el combate.
1: Claro,
2: así que,
1: de todas maneras.
2: Para muchas personas.
1: Está perfecto. Ya, entonces eso pasando con Wolverine. Gracias, Pepo. Te pasaste. Gracias por tu tiempo destinado al videojuego.
0: María ahora que
1: va. No es que te lo vamos a pagar, pero bueno, es una buena reseña.
0: Ahora el arte.
1: Sí, oye, yo a propósito de estirarle tiempo a videojuegos, que yo pocazo, honestamente, pero me gusta. El último tiempo he estado viendo en TikTok, viste que yo te he dicho que me aparecen personas jugando Mario Bros. Ahora me aparecen jugando Crash Bandicoot.
2: Pero qué rico.
1: Lo encuentro muy bueno. Me he quedado mucho rato viendo cómo juegan. Me encanta.
2: En el Play 1 tengo las mejores historias, me acuerdo ahí.
1: Sí,
2: un saludo a Bernardo Valbontín, que jugábamos Play 1 en Santo Domingo y nos dimos vuelta el primer Crash Bandicoot. Qué verano más entretenido.
1: Qué lindo. Y a propósito de recuerdos y de melancolía, yo sé que tienes hartas cosas que comentarme, Tincho. Vamos a hablar de inteligencia artificial, de algunos lanzamientos, pero antes te quiero regalar una canción melancólica.
2: Vamos con ella.
1: Como esta. Los Rodríguez, ya perfecto porque parte de una. Dulce Condena la escuchamos aquí en la 92.9.

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1: Y ahora sí, después de esa canción volvemos a lo nuestro. Estábamos conversando con Tincho Calderón, así lo encuentras en las redes sociales, periodista experto en tecnología, y hablamos, nos pusimos al día con Wolverine, con todo lo que está pasando en el mundo de los videojuegos, y ahora entramos directo a la inteligencia artificial, ¿o no, Tincho?
2: Por supuesto, siempre la inteligencia artificial, y llegamos, Fran, al punto donde efectivamente hay miedo sobre la inteligencia artificial. Ay. Y no lo dice la gente, sino que lo dicen los mismos gerentes de las empresas. Oye, así sí. Que tenemos que hablar
1: en serio, y no sí. Solo los gerentes de las empresas y quienes se hacen cargo de esto, sino que incluso los presidentes, pues Donald Trump ha estado hablando harto de sí. Esto últimamente.
2: El rey Carlos de España incluso también, está, sí. Va a ser una junta que se llama Prudencia en la Frontera con todos estos líderes. ¿Qué pasó, Fran? Darío Amodei, que quizás no nos suena mucho, pero es el gerente general de Anthropic, los dueños y creadores de Claude, publicó un ensayo el sábado pasado pidiendo a la industria, a toda la industria, reducir el ritmo al que mejoran las capacidades de los modelos de inteligencia artificial. ¿Pero por qué? Porque él plantea que un enjambre de agentes de inteligencia artificial podría escalar muy rápido, entonces podría básicamente terminar con el Internet como lo conocemos. Él quiere ganar tiempo para reforzar la seguridad, no necesariamente detener el desarrollo de la misma. Entonces, ¿qué es lo que propone para que esta situación, que parece que es bastante real, pero hay un ángulo que vamos a hablar después, propone evaluadores externos con el mismo acceso que tienen los empleados de las empresas para auditar los sistemas de todos, incluyéndose ellos mismos, revisar incidentes y chequear la alineación durante el entrenamiento? Uno pensaría, ok, perfecto, tomar a gente externa para que evalúe cómo está la seguridad, ver que los avances entre todas sean más o menos parecidos. Y sospechosamente, Sam Altman, el de OpenAI, creador
1: sí,
2: de
1: ChatGPT, sí, más conocido de no.
2: Él salió diciendo que estaba de acuerdo, y después Elon Musk, que también tiene mucha inteligencia artificial con X, dice que también está de acuerdo. Entonces, Fran, te quiero plantear algo. Estas son buenas intenciones, suena como una buena idea, ¿verdad?
1: Claro, pero
2: hay un dejo de duda entre especialistas. ¿Por qué? Por dos cosas muy importantes.

0: Es lo primero. Anthropic, la empresa dueña de Claude, como dijimos, está muy pronto a salir a la bolsa. Cuando yo te digo, ten cuidado con lo que estoy haciendo, es así de potente, es así de peligroso, estoy dándole un poder enorme. Entonces sería la salida a la bolsa más importante y más millonaria, billonaria, triple billonaria de la historia, en parte gracias a esto, porque esto infla mucho el entusiasmo que hay por las capacidades básicamente de que la IA va a comandar el mundo. Mm. Y lo otro, que la inteligencia artificial, sabemos que en todos los países, incluyendo Chile, se está trabajando en regularla.
1: Claro.
0: Ok, perfecto. Pero, ¿qué pasa si baja un poquito la regularización externa gubernamental por parte de los países, la OTAN y la ONU? Si es que yo ya antes me estoy regulando solo con evaluadores externos y nos pusimos de acuerdo entre todos, pues todo el cartel.
1: ¿Sí? Claro, claro. Y además nada es casualidad.
0: Nada es casualidad.
1: Po. Menos en estos superpoderosos.
0: Exacto, pues. Entonces ellos mismos se tratan de poner la soga al cuello un poquitito, como para decir así como, pobrecitos nosotros, quizás nos pasamos de la raya un poco, pero hay este dejo de sospecha, sin duda tiene que verlo agente externo, ver los avances, que se haga de manera responsable, poner ciertos cercos, pero ¿tú crees que realmente estas tres empresas estadounidenses van a parar mientras China sigue avanzando?
1: No, pues que es el problema.
0: Ese otro ángulo, po. Claro. Entonces, esto va a aplicar solo a Estados Unidos, al mundo entero. Pero bueno, la noticia es que efectivamente se pusieron de acuerdo. We are the world, we are the children, claro. Todos los CEOs importantes de la inteligencia artificial para decir, frenemos el paso, chicos, hagamos las cosas bien. Lo cual suena esperanzador al principio, pero están todas estas dudas. Quiero saber, Frank, ¿qué crees tú? ¿Qué significa todo esto? Porque es muy nuevo. Nadie que te diga exactamente lo que va a pasar te está diciendo la verdad.
1: Por
0: esto
1: supuesto.
0: Es completamente un escenario nuevo.
1: Sí, yo creo que es un escenario nuevo, que uno además de repente se pasa de rosca y empieza a especular más de lo que debería, porque al final eso es lo que genera el miedo. Y lo desconocido, por supuesto que nos causa eso, pero yo creo que eso, que nada es casualidad, que cuando estamos hablando ni siquiera de superpoderosos, sino que estos magnates, de estos millonarios, estamos hablando de cosas serias y que por supuesto está todo premeditado, que ya si es que están dando estos anuncios es porque se ha hablado muchas veces antes, entonces hay que estar atentos, muy atentos a cada uno de los pasos que se jueguen en esto y también no dejar fuera de la visión de lo que mencionábamos, de China, de otras piezas dentro del ajedrez que se puedan mover.
0: Claramente, y hay otro tema bien importante, que cortito, quizás efectivamente tiene que ver con esto, con que está avanzando mucho, y ellos mismos vieron amenazada a lo que, donde ellos están ganando plata y dijeron, ok, si es que seguimos así, nos vamos a autodestruir todo.
1: Claro. Sí.
0: Quizás.
1: Sí, igual creo que eso puede pasar.
0: O quizás hay un poco de todo.
1: Es que es tan rápido. A mí no deja de impresionarme lo rápido que avanza.
0: Brutal.
1: Es brutal.
0: Brutal. Y la cantidad de inversión.
1: Sí, sí. Y en el día a día incluso, cuando uno solicita algo, cuando uno ejecuta la inteligencia artificial, no deja de sorprenderme. Es muy, muy rápido y cada vez más efectivo. Sí. Entonces, eso también puede ser utilizado no a nuestro favor específicamente.
0: No, claro. Pues imagínate el 2023 cuando hablábamos de ChatGPT. O de DALL-E en ese momento, cómo generaba fotos.
1: Sí.
0: Y nos reíamos. Mira ahora quién se ríe, pues nosotros ahora es preocupante. Pues
1: mira de quién te burlaste. Hacer,
0: claro, pues podemos hacer una Fran Huerta en el Tagadá, en el Quisco, y yo le miento y le digo a tu pololo que está allá. Pues.
1: Pero no sería tan entretenida como yo en el Tagadá del Quisco.
0: No, claro, pues la inteligencia artificial, eres inigualable para la IA.
1: Y tú pero, igual, Tincho. Pero bueno, sí, son cosas que están pasando y qué bueno que lo planteaste porque era un elefante en la habitación esta semana y no lo habíamos podido conversar por toda esta cosa dieciochera y tantas otras noticias. Lo de la inteligencia artificial va a seguir siendo tema sin duda en las próximas semanas.
0: Tal cual.
1: Oye,
0: de todas maneras.
1: ¿Y has estado probando un producto especial?
0: Sí, el Galaxy Watch Ultra 2 de Samsung. Un reloj inteligente, la versión hiper rugerizada, o sea, súper resistente del Galaxy Watch que ellos tienen siempre. Pantalla muy brillante, dura mucho la batería, certificación militar. Todo pensado para gente que hace cosas extremas, como tirarse por cerro, bucear.
1: Como tú.
0: Hacer running, fuerza, golf, natación. Todas las cosas que yo no hago. Y no. Entonces, voy a hacer.
1: ¿Por qué lo quiere?

0: es? ¿Por qué lo obtuviste?
1: Porque me recuerda un poco a los Casio, po. Ah, a la onda, claro. A esa onda. Y porque la batería dura más que los normales.
0: Ya, igual es
1: más grande el reloj.
0: Sí, está perfecto. Es que entonces, están cada vez mejores los relojes.
1: El tema es que me siento como medio posero, po. Es porque el reloj es bacán. Es un hecho.
0: Está bien.
1: Me gusta, se ve bonito, sí. Está muy bueno. La batería dura harto, es inteligente. Pero no es realmente para mí, pensado para mí. Pero a la vez pienso, Fran Huerta, cuando nos compramos zapatillas de running, en verdad no somos runners.
0: Obvio.
1: Pero son las más cómodas.
0: Es lo mismo.
1: ¿No es algo parecido?
0: Por supuesto, sí. Y además cada uno puede ir por lo que más le gusta. Y además en una de esas te puede incentivar a probar cosas nuevas. ¿Quién sabe?
1: Claro, si algún día llego a subir un cerro ya tengo el equipamiento.
0: Sí, y eso que tú mencionabas, con todo, que ahora los relojes están, no solo este, sino que muchos otros hemos visto que están con esta capacidad de más aguda, de captar cuando, por ejemplo, estás esquiando. Son impresionantes, sí. O sea, tienen un foco en lo deportivo muy, muy potente.
1: Brutal, todo el tema de salud, o sea, que hagan electrocardiograma ya hace tiempo, presión, oxígeno, o sea... Es locura, y eso sí. Hay que medirlo, y es bueno estar encima de eso, aunque uno entrene o no.
0: Tal cual. Y oye, todo esto y más lo pueden encontrar en las redes sociales de Tincho, arroba Tincho Calderón, que siempre nos sorprende con buenos datos tecnológicos y mucho más. Tincho, te mando un abrazo, 18ero.
1: Un abrazo enorme, feliz 18 a todos los amigos de Radio La Clave.
0: Igualmente, te queremos, como siempre. Seguimos con más, hacemos un breve alto con todo lo que es clave. No te muevas.
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2: Cuatro con 42, después de escuchar a la reina máxima Whitney Houston, entramos también de lleno en conversaciones musicales con un amigo de la casa. Él ya es todo lo que es clave. Pato Pérez, junto a nosotros, periodista desde larrata.cl y mucho más. ¿Cómo estás, Pato?
3: Buena, Fran, ¿cómo estás tú?
2: Gracias por venir. Bien, feliz de tenerte aquí.
3: Ahí, la previa del 18 sí. con comentarios y música.
2: Eso, y huele a empaná.
3: Y bueno, sí, algo estaba en las calles, está, es como un olor constante el
2: total.
3: Pino. Está todo apinado, por lo menos.
2: Apinado, eso.
3: Por lo menos este sector de Providencia está bien apinado.
2: No le eche la culpa a nadie.
3: Sí, no.
2: Sí. Ese olor a cebollita cocida. Y con todo lo que ustedes quieran. Oye, es que se siente, pero por lo mismo yo te agradezco que estés con nosotros porque son días especiales y tenemos mucho de qué hablar. Anoche estuviste en Jamiroquai.
3: Sí, comentario breve sobre eso, pero es que estuvo muy bueno.
2: Muy bueno. Ay.
3: Fue bueno. Un show bien especial porque ya. Fue. Siento que tiene mucha conexión con lo que pasó con Simple Red. Ajá. Como una audiencia similar.
2: Lo habías adelantado.
3: Claro, como medio adulto joven.
2: Sí.
3: Prácticamente era todo. Post 30, 40.
2: Que baila en el puesto.
3: Claro, ve compuesto, sí. Está como.
2: Como piola.
3: Sí.
2: Pero igual quiere bailar.
3: Compuesto o puesto.
2: Las dos cosas.
3: Claro. Y pero muy tranqui todo, muy amable. Y aparte que el show es una cosa de. Para los amantes de la música, muy de eso. O sea, te tiene que gustar la banda para disfrutar el show. Porque eran canciones de extensiones largas. O sea, tocó solamente 13 canciones en casi 2 horas.
2: Ya.
3: Imagínate, o sea, cada tema se alargaba según el jueguito que se iba dando con.

0: el público.
1: ¿Y habló harto entre medio?
0: No habló tanto, pero sí una cercanía mucho mayor, mucho más grande de lo que ha pasado en anteriores presentaciones. Siempre ha sido bien carismático, pero en la última ocasión ha estado un poquito más parco.
1: Ya.
0: Habían pasado como otras épocas, quizás con JK, que estaba más viejo, quizás. Y ahora como que rejuveneció. Se notó ayer toda la gente que impresionada de cómo está JK actualmente, como que se ve bien físicamente, sí. Se pegó un lifting así, pero está bien.
1: ¿Literalmente bien, o no de alma?
0: No lo sé, pero por lo menos de alma se está pegando los mismos pasos que se lanzaba en los 90.
1: Yo vi algunos videos, sí. De hecho, en nuestras redes sociales, en Radio La Clave, tenemos videos, en La Rata también. Hay videitos arriba.
0: Este tipo se va. Sí, sí, hay varios por ahí en el Instagram de @ratacl.
1: Perfecto.
0: Si quieren buscarlos.
1: Para que vayan a corroborar.
0: Bueno para lucir ropa también el maestro.
1: Eso, yo me fijé mucho, caleta. Bueno, es que es propio de Jamiroquai, esto de la de sombreros grandes, vi harto merch afuera que la gente llevaba, como esta, no sé, igual es difícil de explicar para las nuevas generaciones.
0: Estas como luces LED que...
1: Sí, como cintillo.
0: Como espejos también, como unos cascos de espejos.
1: Casco también.
0: Claro.
1: Lo encuentro genial.
0: Cascos que gorros ahora.
1: Sí, son más cascos. O que cintillo también.
0: Sacó su nuevo estilo, su nuevo gorro, que es unos audífonos gigantescos, pero que son como un casco.
1: ¡Qué buena!
0: Reaccionan como con unos LED dependiendo del sonido. Entonces, como que en momentos sonaba fuerte, se veían hartas luces, y cuando era más piola, tiene unas lucecitas más pequeñas.
1: ¡Qué originales! Yo encuentro increíble lo que hace Jamiroquai en cuanto a innovación, a creatividad, y obviamente no solo por la música, sino que por estos detalles. No.
0: O sea, el tipo, yo me imaginé que a esta altura ya podría ser un tipo que podría cantar camisa, corbata, sombrerito de copa, y estar así como disfrutando de sus primeras canciones más simples. Acá no, el tipo saltaba, bailaba, hacía que los músicos también se lucieran mucho.
1: Qué bueno.
0: Porque la banda de Jamiroquai siempre es muy buena. Ha tenido algunos cambios de integrantes, pero tiene un par de músicos que lo han acompañado muchos años y que son tipos que son tremendos, como Scott McKenzie, creo que se llama, es el baterista, que es un tremendo, es virtuoso.
1: Y tú contabas ahí esa similitud, no sé si se dio tal cual, pero como de Simply Red, esto de la, como esta mica que tapa.
0: Ah, claro, las micas, sí, porque como esta estructura.
1: Que hace que el sonido suene, claro, de una forma especial.
0: No sé si tenían las micas, vos no alcanzás a verla, pero sí sonaba increíble. De hecho, yo diría, es el concierto con mejor sonido que he escuchado en un montón de tiempo.
1: Y es difícil, porque Claro Arena ha tenido algunas polémicas al respecto.
0: Mira.
1: Cuando tú en Miranda, yo fui a Miranda.
0: Ya.
1: Y yo estaba al costado, porque además también es un estadio, entonces...
0: Sí, entonces de repente rebota.
1: Es complejo. Y había gente que decía que compró en algunos lugares bien caro y que estaban muy decepcionados del sonido.
0: Claro, no. Yo las personas que yo le he preguntado de distintos sectores, sonaba increíble en todos los lugares.
1: Ya, qué
0: sonaba
1: bueno.
0: Muy bien, como que la estructura...
1: Se preocuparon.
0: Sí, aparte que el trabajo de sonido se notó que había una perfección, porque de hecho los tenoneros son que fue los Tetas y Joy Anonymous, que fueron los teloneros como números de apertura antes de las 8:30. Sonaron bien, pero no una cosa así, qué impecable.
1: Ahí se nota la diferencia.
0: Sí, ahora los Tetas nunca han sonado mal, pero el avance con el show de Jamiroquai fue una cosa notoria, que sonaba casi estéreo.
1: Ay,
0: entonces, ¿no? Increíble.
1: Qué mejor además para la época, para los de la época.
0: Exacto, ¿no? Y me dijeron, por ejemplo, que en el sector de, que era como galería, que es
1: Sergio Livingston, creo que se llama. Puede ser, sí.
0: No sonaba ni tan fuerte ni tan bajo.
1: Ya eso es bueno.
0: Es la cuota necesaria. Entonces eso me parece que se está comportando bien este nuevo recinto para los conciertos, y muy bueno.
1: Que se mantenga así, pues, para otros conciertos, que no dependa solo del artista. Lo otro que vi que algunos comentaban en redes sociales, antes de que partiera el concierto, porque yo me meto ahí en los comentarios, me meto ahí copuchenta, pues, en la pega del periodista, que decían, pero ¿cómo una cancha con sillas?
0: Pucha.
1: Que son fome los de la Católica, decían. Que son fome los cuicos.
0: Es un concierto de más de 30, 35. Mira, no debería ser así. Más de 40, pero Ya afecta un poco el cansancio, sí. De mira, yo tengo ya 38 y ya agradezco.
1: Está impecable, Pato.
0: Sí, pero...
1: pero sí, es verdad, uno agradece la silla. Yo creo que uno por eso, uno como para pa la

0: para estar sentadito y claro, como la comodidad del que compró la entrada. Y lo otro es para tener un orden, o sea, para la producción.
1: Sí. Claro, sí, pues tenía la todas las entraditas vendidas en este sector. Este
0: y nominadas en el fondo.
1: Era también en ese sentido muy agradable porque podía llegar tarde. Entonces, como tenías tu asiento ya listo, por lo menos en el sector de cancha, claro, podías llegar cerca de las 9 de la noche y iba a estar tu silla ahí.
0: Y día de semana, además, porque la gente sale como hora que pega. ¿Tuviste problema?
1: No es un estadio que llegue el metro.
0: No, necesariamente. Eso era complicado, lo dijimos. ¿Te costó llegar o no?
1: Llegar no. Irme, dificilísimo.
0: ¿Te fuiste en auto?
1: Lamentablemente, en una micro.
0: Ya, sí, no, tuve que hacer, micro.
1: Sí, tuve que irme en micro después, pero me costó mucho, mucho, mucho. Y tuve que hacer ahí unas vueltas un poco extrañas para lograr llegar a casa. Sí. Ahora como estaba tranquilo, igual el lugar, el entorno es muy lindo. Entonces uno se queda en el pasto.
0: Seguro.
1: Y uno se queda esperando en el pasto y es como, ya, listo, pucha.
0: Ya, bien.
1: Esperar nomás que llegue, menos mal que no hacía tanto frío.
0: Es importante.
1: Igual, eso ayudó, pero
0: yo fui en noviembre cuando tuve una vez y estaba congelada. Yo dije, voy a llevar una chaquetita porque no conocía cómo era el Claro Arena.
1: ¿Y qué había en noviembre?
0: Estaba petrificada. No, fue para Miranda. Pero
1: ya.
0: Me acuerdo que era una fecha que igual hacía calor, pero allá hace mucho frío.
1: Es que sí,
0: es que saca calor a poquito.
1: No, y el clima engaña.
0: Sí, pues sí, sobre todo en estas fechas. Pero
1: en Lollapalooza teníamos frío.
0: Sí, porque era marzo,
1: era
0: ¿verdad?
1: Marzo.
0: ¿Verdad? Es el problema un poco, entre comillas, de los conciertos.
1: Sí.
0: Siempre
1: hay
0: que llevar algo para abrigarse bien. Pero bueno, ya estuvo maravilloso. Estuvo
1: maravilloso. Fue una grata sorpresa lo de Jamiroquai, ya como puntos finales. Es una gira que venía un poco como reintegrándose a la normalidad, digamos, porque era un show de grandes éxitos, pero también con una cuota de cómo mostrar cómo están ellos como banda. Y JK está cantando muy bien.
0: Lifting.
1: En el gente criticó, por ejemplo, su calidad vocal cuando estuvo en el Festival de Viña. Se notaba un poco más desgastada. Y ahora no, porque ahora que está como que se pegó un, no sé si está tomando harto tecito con jengibre.
0: Está tomando flor de Jamaica.
1: Exacto, pero está cantando muy bien. Entonces, también eso fue un show como de disfrutar cómo es la calidad, tanto del sonido de su voz, del estilo de la música, hasta canciones bailables, pero también algunas cuotas de acid jazz. Entonces, eso era
0: bueno,
1: muy
0: de música pura, claro.
1: Exacto. Cuando se extendían las canciones, ahí uno iba viendo cómo los tipos se iban luciendo con cada uno de sus instrumentos. Y hubo una muestra de una canción de Jamiroquai, de un nuevo disco que va a salir próximamente.
0: Buena.
1: Va a salir el próximo año. Y
0: perfecto.
1: En el escenario, Jake dijo, así como, muchachos, el disco está listo.
0: Ya.
1: Dijo, así que,
0: nos vemos.
1: Espérense, pero como que lo dijo un poco choreado, como costó, pero ya está
0: ya,
1: listo.
0: Perfecto.
1: Así que,
0: igual
1: próximo año, novedades.
0: Claro, más allá del disco y de música que se aproxima, también que vengan más seguido.
1: Exacto, o sea, yo creo que con esto también que llenaron un Claro Arena, abre la puerta para que el próximo año puedan venir a presentar el próximo disco, por ejemplo.
0: Ajá.
1: En una sala más pequeña, en un Caupolicán quizás, y que se agote igualmente.
0: Sí.
1: Porque también es un lujo ver una banda así en vivo.
0: Eso estaba pensando, porque ayer se agotó, estaba todo vendido.
1: Estaba todo vendido.
0: Ya, perfecto, pero igual como que se agotó los últimos días, yo diría. No es que se agotó apenas salió.
1: No, se agotó porque quedaban solamente las entradas más caras.
0: Ah, ¿verdad?
1: Como de estos asientos como laterales.
0: Ya. Yeah.
1: Pero digamos que en los primeras dos semanas se vendió
0: mucho,
1: bien.
0: Ya. Porque
1: fue una sorpresa eso.
0: Es que ahí yo que no sé, tengo una duda, y tú que eres experto en esto, por supuesto que puedes tener un análisis mejor. ¿Por qué? Me llama la atención. Y ahí se puede unir quizás con el tipo de público. Jamiroquai, claro, es un fenómeno especial. Pero Robbie Williams se viene ahora pronto y no ha vendido todo.
1: Es por un tema de...
0: ¿Es por
1: no
0: fecha?
1: Sé, fecha de...
0: Porque es en el Bicentenario de la Florida.
1: Mucho ya también.
0: Pero hace tiempo que no viene Robbie Williams. Mira, veía otro fenómeno de otro género, nada que ver. Lo veíamos ayer con el equipo. Romeo Santos con Prince Royce.
1: Sí.
0: Viene este domingo. Ya, mala fecha, pues, porque 18 de septiembre va a ser el 19. Ya, mala fecha. Más encima va a llover. Pero igual son artistas que en general, no sé, por Romeo una vez vendió 10 Movistar.
1: Claro, entonces...
0: No sé qué pasa.
1: Ahí de repente... No, y Robbie Williams viene en un show tremendo.

0: Porque
1: sí.
0: Va a tocar, o sea, no sé si va a ser el mismo set, pero viene de una gira que presenta su nuevo disco, que no es un mal disco, y hay uno y un disco corto, entonces ya son 10 canciones que suenan al principio y listo, chao, después los grandes éxitos.
1: Claro.
0: Y toca uno de sus primeros discos completos, que es el disco que viene She's the One, claro, the Angels, que, sí. Entonces es un discazo, el Life Through the Lens.
1: Que son canciones que los chilenos conocemos.
0: Claro, es un disco que acá fue multiventa, entonces es un poco curioso lo que sucede ahí.
1: Es curioso porque además yo me puse a ver las fechas de Robbie Williams y en México tiene 3 fechas. 2 en Ciudad de México, ya sold out, otra en Querétaro. En Perú, uno sold out y otro show más. Entonces es raro que nosotros, que somos buenos para los conciertos, no tengamos
0: ¿será
1: sold
0: la fecha?
1: Out Robbie Williams. No sé.
0: ¿Será la fecha? Si igual está complicada.
1: Me llama la
0: porque,
1: atención.
0: Porque claro, esto cuando Jamiroquai cuando se lanzó, fue hace varios meses atrás y se vendieron rápido.
1: Ya, eso es bueno.
0: Claro,
1: para que vuelvan. Sí. Yo te lo pregunto porque también los artistas y su equipo van
0: claro,
1: viendo
0: dicen.
1: Y si no se vendió todo, bueno, no volvemos por lo pronto. Entonces, hay que ir tanteando el terreno. Pero bueno, ya queda poquito para Robbie Williams también ahí que lo estamos escuchando.
0: Otro que tiene tantear el terreno es un cantante que la está pasando bien mal en estos
1: Oye,
0: días.
1: Sí.
0: Si vas a comentar esa polémica. Ah, no, mira, viene con un show de puro hitazo.
1: ¿Quién, Robbie Williams?
0: Robbie Williams.
1: Sí, sí.
0: Sí, estoy analizando su última fecha.
1: ¿Ah, tú estás pensando en el Britpop?
0: Sí.
1: Claro,
0: sí,
1: ese es más desconocido, pero lo mezcla, sí. Creo que la segunda canción del setlist es Rock DJ.
0: El cuarto.
1: O la cuarta, claro, es como al principio.
0: Está mezclando así de todo, ¿no? Rock DJ.
1: Porque si no habría rematado con Rock DJ, pero no, la meto ahí entre medio.
0: Beautiful.
1: ¿Viste?
0: Canta New York, New York.
1: Mira. Se da el gusto.
0: Oye, está muy bueno.
1: No, sí está bueno. Sí, sí, sí.
0: Mira, no, imagínate. Hay que ir a Robbie Williams.
1: Sí, bueno, para la gente que sepa, todavía quedan entraditas. Yo vi en cancha adelante, frontal y cancha general.
0: Exacto, sí. 27 de septiembre.
1: Sí.
0: Es el concierto
1: para
0: de
1: que
0: Robbie
1: no se gasten
0: Williams.
1: Todo.
0: Bicentenario de la Florida.
1: Sí.
0: Exacto.
1: Ya lo conoces.
0: Sí, ya lo conocí para Don Juana, así que bien. Buen recinto, me gustó.
1: Es bueno, ¿viste?
0: Me gustó.
1: Sí.
0: Y la señora que vende unas pizzas caseras cerca, muy buenas, recomendadísimas.
1: Ay, siempre
0: saludo a la señora.
1: Alrededor.
0: Sí.
1: Con temática del concierto.
0: Claro,
1: bueno.
0: RW, la pizza.
1: Es que yo fui a My Chemical Romance.
0: La pizza era negra con blanco.
1: No, salía así como la fiesta de My Chemical Romance en una casa. Y yo, ¿qué es esto? Era como la fiesta emo.
0: ¿En serio? ¿Hicieron un carrete?
1: Pasé por fuera nomás y mira.
0: ¿Era la casa embrujada?
1: Claro, era como un carrete. Era el after. Espectacular. Excelente servicio.
0: Muy buena idea.
1: Pero voy a ir por las pizzas. Para Robbie Williams. Ahí nos encontramos, Pato, en las pizzas. Oye, sí, más polémicas no tiene que ver con Robbie Williams. Tiene que ver con este reconocido cantante colorín y muy talentoso, pero está la polémica Ed Sheeran.
0: Ed Sheeran.
1: ¿Qué pasó?
0: ¿Qué pasó con Ed Sheeran? Ahora que... Que siempre ha tenido un poco como o es muy querido, especialmente en nuestro país, es muy querido.
1: Uy, sí.
0: Pero que tiene también una cara de un grupo numeroso de fans que no les cae nada de bien. Hasta cuando salió una vez en Game of Thrones, dijeron, ¿qué está haciendo acá este tipo?
1: Sí, tiene unos match medio raros. Tiene una colaboración con Taylor Swift.
0: Es que trata de hacerlas todas, de meterse ahí. En el grupo, pero acá no
1: le resultó. Ahora no le resultó.
0: Ahora no le resultó. ¿Por qué? Pasó que hace algunos días, en un concierto en Nueva Jersey, el telonero de Ed Sheeran, Macklemore, acusó a Israel de genocidio por los ataques a Gaza y que hizo un mensaje pro-Palestina, mostró la bandera, hizo todo un... una alegoría en el momento de su concierto y eso no cayó nada bien a la gente de la producción del concierto de Sheeran. Hay un señor que se llama Robert Kraft, que es el dueño del Gillette Stadium, y que dijo, este tipo no lo quiero ver acá. Después trascendió de que otros productores, dueños de otros estadios, dijeron, este tipo tampoco queremos verlo acá, así que si Ed Sheeran viene con Macklemore a hacer este tipo de consignas...
1: Que no venga.
0: Que no venga y que no venga nadie. Claro, ¿qué pasó? La producción al final de Ed Sheeran decidió sacar a Macklemore como número de apertura de esta gira, que se llama The Loop Tour, y que eso generó toda una olita porque obviamente, porque,
1: algo va a apoyar a la
0: ¿cuál es el problema? ¿Cuál es el problema?

0: problema de entregar un mensaje de apoyo a Palestina? ¿Cuál es el problema? Y claro, y ahí también está el cuestionamiento de, pucha, el ¿de quién es la responsabilidad? ¿Del artista? ¿De la producción que está detrás de la gira? Ed Sheeran después entregó una declaración y dijo, pucha, a mí el problema no es mío porque yo no estoy a cargo de los artistas que abren mi gira.
1: De hecho dijo, yo elijo utilizar mi fama para ofrecer un espacio seguro.
0: Exacto,
1: mira,
0: claro.
1: Mira las declaraciones.
0: Sí.
1: Y yo creo, mira, ahí periodísticamente, sí, más allá de un punto de vista moral o desde qué vereda observamos, exacto, la polémica, que además es algo mucho más grande que solo estos artistas, yo creo que el error es al momento de firmar y de generar un contrato con estos artistas que van a ser parte del show, y dentro de eso que diga.
0: Claro,
1: que diga como, ya, no se permite entregar mensajes políticos, mensajes de, no sé, y dejar todo claro, y tú lees, obviamente, o tu equipo, en este caso de Macklemore, lo lee y dice, no, yo no estoy de acuerdo, yo sí lo hago en mis shows.
0: Claro, o sea, eso hay que dejarlo.
1: Pero si
0: en
1: no
0: los contratos. Por eso los contratos son importantes.
1: Muy importante.
0: Sí, por eso los abogados tienen tanta pega.
1: Sí. Entonces, ¿qué pasó? Porque si no, vacío legal.
0: Claro, entonces, pucha, el chiste han tratado de solucionarlo, pero al final, como su mensaje fue un poco tibio, digamos amarillo, porque dice, pucha, es que yo no uso mis plataformas para entregar mensajes, pero eso no quiere decir que yo tengo un mensaje
1: amarillo,
0: tengo opinión, porque, pero no me gusta entregar mensajes políticos en plataformas
1: amarillo,
0: y entonces al final amarillo, sí. Todos se echaron encima y los artistas que estaban agendados para las próximas fechas de Ed Sheeran declinaron la invitación y decidieron restarse del resto del tour. Entre ellos Aaron Rowe, Lucas Graham y Phineas. ¿Qué pasa? Phineas venía a Chile.
1: ¿Verdad?
0: Phineas era el número de apertura de Chira, que
1: eso,
0: tiene dos fechas.
1: Ya, por eso me sonaba tanto, perfecto.
0: Claro, tiene dos fechas que las tengo por acá. El 21 y 22 de noviembre en el Bicentenario de la Florida, nuevamente. Entonces,
1: con las pizzas.
0: Es con las pizzas, así que... Pero los fans de Phineas no van a poder verlo porque dijo no, chao.
1: Se quedó sin telonero.
0: Se quedó sin telonero y para más, me pongo así como de viejo.
1: ¡Para más remate!
0: ¡Para más remate! La banda que en este tour de Ed Sheeran decidió estar acompañado con una banda que lo apoya en sus canciones, que se llama Beoga.
1: Ya.
0: Viga, digámosles Viga.
1: Ya, sí.
0: Y Viga también dijo, no vamos a acompañar a este colorín. Chao, más en este tour.
1: Colorín amarillo.
0: Se quedó solo. Se quedó solo en un show de estadios, o sea, en una gira de estadios,
1: sí, sí,
0: masiva.
1: Sí, sí. Es complejo, igual yo creo que desde la producción y quienes toman estas decisiones, sí, dicen, chao, da lo mismo, si no están de acuerdo, vendrán más artistas que van a querer, y ahí está el problema.
0: Tenemos una lista de 200 personas que quieren tocar.
1: Sí, todos van a querer.
0: Con el Sheeran.
1: Claro.
0: Mira, lo más seguro es que acá va a tener a o los Vázquez o a Zumbale Primo, no sé, a quién va a tener de telonero. Alguna cartita, sí, así va a tener,
1: claro,
0: que ocupar. Pero
1: que han estado desde esa vereda, sí, digamos.
0: Pablo Herrera, no sé.
1: Claro. ¿Te imaginas?
0: Pablo Herrera podría ser
1: Alberto
0: cercano.
1: Plaza.
0: Podría ser cercano a Pablo Herrera, ¿eh? Por un tema de sonido.
1: Patricia Maldonado.
0: No, sí, no. Tampoco.
1: Tampoco es para tanto.
0: No, pero puede pasar.
1: ¿Te imaginas de Pablo Herrera?
0: ¿Por qué no?
1: Tiene algunas canciones, sí, unas baladitas,
0: sí,
1: parecidas.
0: Oh, muy bueno.
1: Esa ya sería la colaboración inesperada. Claro. No, pero claro, nosotros estamos pensando en show de apertura.
0: Sí.
1: Pero lo van a resolver, si ese es el problema.
0: O sea, siempre tienen que resolver. O sea, si no van a terminar poniendo un DJ, ya ha pasado antes.
1: Sí.
0: Como ya nadie quiere tocar, ya, sí, pongamos un DJ.
1: Se soluciona.
0: Así que, bueno, y esto, ¿por qué también está siendo comentado? Por un tema de, obviamente, la noticia del apoyo político.
1: Claro.
0: Pero que también tiene un mensaje detrás, que es cuánto importa la estructura, digamos, mediática de la industria de la música, que, hay que decirlo, los grandes promotores, productores de la música, especialmente en Estados Unidos, son judíos.
1: Sí.
0: Entonces, bajo ese parámetro, es difícil, claro, tratar con este tipo de situaciones.
1: Y también el otro punto, que en general los artistas son, claro, pro-palestina.
0: Claro, entonces igual hay que
1: con
0: ver...
1: Es una generalidad, por supuesto.
0: Es una generalidad, pero
1: una tendencia.
0: Entonces, claro, tenés que un poco ver... ¿cuánto transas de ese tipo, sí, de situaciones? y es complicado para los artistas que se mueven

0: a un nivel tan grande en Estados Unidos, porque son estadios gigantes los que son manejados por los productores judíos.
1: Total.
0: Entonces, ¿y porque... es eso o a tocar al estadio?

0: actoral salió así, pero ¿cómo? ¿Cómo se te ocurre? Es complejo, porque también no por ser actor quizás tienes el mismo punto de vista que la generalidad, pero también eres influyente.
1: Sí.
0: Entonces lo que tú dices va a llegar a muchas personas y es por eso que ahí no voy a ser amarillo.
1: Exacto, así que esta polémica tiene para rato, yo creo que ahí van a pasar varias cositas acá. Y también entre medio del cuento apareció Pink.
0: ¿Pink? A ver,
1: sí,
0: ¿por qué?
1: Porque Pink fue un poco cuando nació todo este... Cuando fue expulsado Macklemore de la gira.
0: Este embrollo.
1: También trascendió de que Pink compartió una publicación en su Instagram como de una cuenta que estaba criticando la postura de Macklemore. Entonces, y ahí como que la gente así como, oye, ¿esta
0: qué onda?
1: Y claro, bueno.
0: Ah, mira.
1: Y el tema es que, claro, Pink es judía, de madre judía. Entonces también hay un tema de que ella está, después empezó a explicar la situación y dijo, pucha, yo publicaron algo en Instagram, tampoco significa que me estoy entregando entera en un mensaje. Claro. Pero tengo una postura y ella dijo una frase que a mí me pareció muy interesante, que dijo, me siento sola defendiendo a mi propio pueblo. Citándola más o menos en lo que dijo. Claro. Porque claro, que ese es el tema como que le afecta a ella también.
0: Sí, sí, sí, sí.
1: Entonces, entiendo. Pero ahí se metió en este cuento.
0: Ay, qué difícil.
1: Ahora, y aparte que los medios de Estados Unidos, digamos que están esperando una polémica así.
0: Obvio, les sabrosa. Encanta. Sí, y cualquiera que republique lo que republicó Pink también, exacto, va a estar involucrado. Pero por otra parte, sí, uno entiende que estas personas trabajan con muchos equipos, con mucha gente, entonces nada es casualidad o nada debería serlo. Es sí, que él, también lo mismo, lo que pasó cuando tú con Rosalía y la publicación de Argentina, como que no se te puede chispotear un posteo. Claro, entonces, sí, yo creo que igual por eso es una polémica tan grande. Sí.
1: ¿Cómo estamos de tiempo? Para...
0: Nos queda un minutito.
1: Ya, el último mensaje. Hay una polémica también alrededor de todo esto. Ajá. Porque hay un tipo que es súper controversial que se llama Kanye West.
0: No.
1: ¿Cómo no olvidarlo? Yeah. Que él está agotando estadios y está ocupando estos mismos recintos y no dicen nada. Y él sí también ha entregado claros mensajes. Que ha sido
0: ya otro nivel. Kanye West,
1: claro, denso.
0: Sí.
1: Tiene una canción que se llama High Hitler.
0: Sí, por eso.
1: Entonces, ¿qué pasa con eso? Y claro, hay reportajes que han salido al respecto y dicen, ya, pero es que Kanye pidió perdón. Ese es como ya. Esa es un poco la solución de todo.
0: Una cosa es pedir perdón y lo otro es estar realmente arrepentido y cambiar de parecer.
1: Sí.
0: Pero es un buen punto también eso de que ¿qué pasa con Kanye? Como que,
1: claro,
0: ¿por qué no le dicen nada?
1: Claro. Ahora, le ha salido complicado también. O sea, todo lo que ha hecho Kanye no le ha hecho el camino fácil para seguir expandiendo.
0: Pero sigue con adeptos, hay gente que lo sigue. Sí.
1: Agotan los estadios.
0: Sí, siempre. Siempre va a tener... Siempre va a tener gente que lo siga por la música.
1: Exacto.
0: Entonces, bueno, hay algunos que saben separar muy bien la obra del...
1: Eso, pero que veamos qué sucede.
0: Ay, vamos a ver.
1: Con Ed Sheeran y quién va a ser el artista que va a acompañar a Ed Sheeran en sus shows en Chile, 21 y 22 de noviembre, Estadio Bicentenario de la Florida. Por si les gusta, ahí van a ver. Quedan entradas para la segunda fecha.
0: Ah, perfecto, ya.
1: Sí, para la otra está absolutamente agotado.
0: Vamos a ir a preguntarle, a ver si nos responde por la polémica.
1: Sí, el Pepo ahí va a ir a entrevistar a
0: Ed Sheeran. Eso, el Pepo con el micrófono. ¿Qué opina?
1: Le va a terminar pegando.
0: Oye, nada que ver lo que dijiste.
1: Primer periodista chileno golpeado por...
0: No, pobre, defendemos a nuestros periodistas. Oye, Pato querido, te pasaste, mansa columna. Espectacular. Ed Sheeran, Jamiroquai, hasta de Pink hablamos.
1: Sí, nos faltaron las fondas, pero bueno, para otra semana comentamos cómo estuvieron esos fondos.
0: Me parece, vamos a hacer un análisis al respecto. Pato Pérez junto a nosotros.

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1: ¿Qué tal? ¿Cómo están? Soy Carlos Graves y en esta hora clave te comento que 8 integrantes de la Infantería de Marina de Estados Unidos realizan ejercicios militares junto a efectivos de la Armada Argentina en Tierra del Fuego en momentos en que Buenos Aires ha reforzado su actividad y presencia militar en el Atlántico Sur. Los entrenamientos comenzaron el pasado 8 de septiembre en la zona de Ushuaia y se van a extender hasta el próximo martes 22. El objetivo es fortalecer las capacidades para operar en condiciones de montaña, nieve y frío extremo. Durante las jornadas, los militares estadounidenses y argentinos realizan maniobras de supervivencia y desplazamiento sobre terrenos helados, incluyendo el uso de crampones y esquí alpino. Desde la Armada Argentina aseguran que la actividad forma parte de un programa de intercambio de expertos que existe desde el año 2017, por lo que no se trataría de un ejercicio creado específicamente por la actual coyuntura. Sin embargo, el despliegue ocurre mientras el gobierno argentino impulsa una mayor presencia en Tierra del Fuego, las Islas Malvinas y la proyección territorial hacia la Antártida en una zona que mantiene una alta sensibilidad geopolítica.
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8: 5:12 y hasta ahora te contamos información de la jornada, en donde la encuesta Plaza Pública CADEM reveló que la desaprobación a la gestión del presidente José Antonio Kast alcanzó un 61%, mientras que su aprobación se situó en un 35%. Al evaluar sus primeros 6 meses de gobierno, un 62% de los consultados consideró que la administración ha sido peor de lo esperado y le otorgó una nota promedio de 3,4. Entre las principales razones del descontento destacan el alza de los precios de los combustibles y el bajo crecimiento económico, situando a la reactivación financiera y a la seguridad como las mayores prioridades exigidas por la ciudadanía. Y en el ámbito internacional, la misión independiente de la ONU sobre Venezuela advirtió que las violaciones sistemáticas a los derechos humanos y los crímenes de lesa humanidad continúan intactos tras la captura del expresidente Nicolás Maduro. Según el último informe presentado por el organismo ante el Consejo de Derechos Humanos en Ginebra, el aparato represivo estatal mantiene sus estructuras operativas con patrones de persecución política, detenciones arbitrarias y censura que persisten en el país. Y también en lo internacional, al menos 20 personas murieron, entre ellas 8 niños, tras el colapso de un edificio residencial previamente dañado por bombardeos en la Franja de Gaza. Según reportaron al hospital Al-Shifa y al Ministerio de Sanidad local, cerca de 60 personas permanecen desaparecidas bajo los escombros, mientras los equipos de rescate de defensa civil descartaron la posibilidad de hallar sobrevivientes. Las labores de búsqueda enfrentan severas limitaciones debido a la escasez de insumos y a que solo disponen de 3 maquinarias pesadas operativas en todo el enclave palestino. Y en el ámbito deportivo, el remo le entregó 3 medallas de oro al Team Chile en una destacada jornada durante los Juegos Suramericanos de Santa Fe 2026. Las hermanas Antonia y Melita Abraham abrieron la cosecha con una victoria en el 2 íntimo en el femenino, logro al que se sumaron Alfredo Abraham y Andoni Javach al imponerse en la final de 2 pares de remos masculino. El triplete dorado lo cerró la embarcación de 8 con timonel femenino, consolidando al remo como una de las disciplinas más fuertes de la delegación.

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0: Ya estamos en primavera, vamos a hablar de la primavera del libro. Por mientras, nos quedamos con Taylor Swift, Save Fate of Ophelia.

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1: En esta tarde de día miércoles 16 de septiembre escuchábamos a Taylor Swift y entramos de lleno en materia de la primavera, en materia de libros. Ya veo a nuestra invitada que está conectada junto a nosotros con un fondo repleto de libros, qué mejor. Y me imagino que más de alguno lo encontraremos en Estación Mapocho desde el viernes 9 al domingo 11 de octubre en esta edición número 15 de la primavera del libro. Para conocer los detalles vamos a hablar con ella, la secretaria del Directorio de Editoriales de Chile, Isidora Sesnich. ¿Cómo estás, Isidora? No sé si dije bien tu apellido.
2: Muy bien, Fran. ¿Y tú?
1: Bien, bueno. Atentos a todo lo que está pasando con las editoriales, con las actividades que tienen que ver con libros. Y no puedo creer que sea la edición número 15. Impresionante cómo pasa el tiempo de esta primavera del libro y que además ahora va a estar en esta emblemática Estación Mapocho. Cuéntanos un poquito cómo ha estado el trabajo durante el año para la realización de esta primavera del libro.
2: Sí, la verdad.

0: Bueno, estamos súper contentas y contentos de poder estar en la Estación Mapocho. Era un lugar que estábamos buscando con los asociados hace mucho tiempo. Así que, nada, contentos de poder entregarle a nuestros lectores y lectoras una fiesta del libro como se merece el público en Chile.
1: De todas maneras.
0: Sí.
1: Y que siempre trae cosas nuevas, que siempre están innovando. Yo por eso te preguntaba en ese trabajo de un equipo que está detrás y que además reúne 200 editoriales independientes y universitarias. Estaba viendo entre medio de los datos. ¿Qué es lo que nos va a traer esta edición en particular?
0: Sí, bueno, justamente nuestra asociación somos más de 150 asociados, pero además de los que estamos asociados también hay invitados internacionales, editoriales internacionales y otras editoriales que son chilenas pero que no forman parte de la asociación. Y bueno, tenemos una parrilla cultural propuesta por la asociación Supernutría con invitados internacionales y también, por ejemplo, con invitados de la talla de Cynthia Rinsky, actual Premio Nacional de Literatura. Estamos súper contentos de que haya podido asistir con nosotros. Y por otro lado, tenemos hartas novedades.
1: Ya, a ver.
0: Por ejemplo, este año vamos a tener una actividad bien interesante porque se suma con nosotros la Caja Los Andes.
1: Ajá.
0: Entonces, entre Caja Los Andes y el Museo Taller vamos a tener una actividad que se llama Bienestar que se lee, un espacio de creación y promoción de la lectura, donde se van a realizar talleres asociados a la creación de libros. Por ejemplo, grabado al paso, fanzine, collage, encuadernación y edición experimental. Todo eso lo va a poder, la gente que vaya va a poder participar en estos
1: talleres.
0: Qué
1: entrete, me encanta, los collages, el fanzine. Bien especial de vivir, y sobre todo en una instancia como esta. Ya, eso se llama Bienestar que se lee.
0: Bienestar que se lee, exactamente. Perfecto. Por otro lado, también, escuchando un poco la conversación que tenías antes,
1: ¿sí?
0: Me gustaría comentar que este año la primavera del libro, a pesar de que, claro, son libros, viene bien cargadito a la música. De hecho, cada día la primavera del libro va a terminar con una presentación de algún artista chileno. Por ejemplo, el viernes vamos a tener a Cancamusa cerrando la edición de la primavera del libro.
1: Qué seca.
0: El sábado, Pascual y la Vaca. Y el domingo, que es el último día, va a estar Ángel Parra.
1: Oye, pero qué deleite de artistas. ¿Es para ir todos los días?
0: No, sí, o sea, hay que ir todos los días.
1: Sí,
0: además,
1: sí.
0: Que es importante que es gratuito.
1: Claro.
0: Así que es un evento que la idea es justamente porque es gratuito, es promover la participación de las personas y que puedan como ir a repetirse el plato porque siempre van a estar pasando cosas nuevas. Por ejemplo, además de estas presentaciones musicales, también vamos a tener presentaciones de libros asociados a músicos. Cancamusa va a presentar su libro y también Javier Amena y Los Electrodomésticos. Así que bueno, para los que son fan de la música, yo creo que la primavera del libro es una actividad que tienen que agendar sí o sí.
1: ¡Qué buena! Me encanta esto que los artistas, nosotros que entrevistamos muchísimo a artistas, a cantantes, a bandas, estén haciendo sus libros, que estén colaborando quizás también con quienes quieran hablar de ellos, con quienes quieran construir su historia. Estuvimos esta semana conversando con Lucho Hernández sobre este libro de Salo Reyes, estuvimos conversando sobre el libro del Macha, entonces está bien tendencia esto de los libros de artistas.
0: Sí, también me gustaría comentarte, Fran, que el día domingo va a pasar algo bien especial e importante para la industria del libro, porque en Frankfurt se va a estar sucediendo la Feria del Libro de Frankfurt, que es la feria del libro más importante del mundo, y el 11, a las 11 de la mañana, acá en Chile, se va a hacer el cambio de mando, donde Chequia, República Checa, nos entrega a nosotros, Chile, el mando, porque somos el próximo año país invitado a esta feria.
1: ¡Wow!
0: Entonces, nuestra delegación chilena va a estar allá recibiendo esta batuta, que es como una de las instancias más relevantes. Así que, bueno, a partir de ahora y hasta el próximo octubre, Chile va a estar siendo observado por todos los ojos del mundo del ecosistema del libro y de la lectura internacional.
1: Maravilloso. Oye, no sabía, y qué buena información también para nuestros auditores, más allá de que quizá uno no puede ser parte, también aquí en la Primavera del Libro podemos compartir esta información, así que está muy bueno y tenemos que seguir nutriendo todo lo que tiene que ver con la lectura, con las editoriales de nuestro país.

0: una responsabilidad.
1: Sí, bueno, me gustaría también aprovechar a tus auditores de comentarles que en esta decimoquinta primavera del libro organizada por la Asociación Editoriales de Chile vamos a tener distintos tipos de géneros, es decir, la idea es que puede ir cualquier persona. Vamos a tener narrativa, ilustración, poesía, investigación, historia contemporánea, publicaciones sobre teatro, bueno, música, que ya lo hablamos, también patrimonio y un rincón también especial de literatura infantil, juvenil y también de cómic. Entonces, en el fondo tenemos un registro bien amplio en nuestra programación, tanto de actividades como nuestra oferta de libros que van a poder, a los que van a poder acceder. Y algo que no dije, asociado a la caja, pero que es importante, es que todos los afiliados a la caja, los Andes, van a tener un 20% de descuento en los catálogos de las editoriales que estén en la que participan en la primavera del libro. Entonces, ahí también hay un incentivo para que vayan, se den vuelta, puedan comprar sus libros. Vamos a tener también food trucks, bueno, además de las presentaciones musicales. Así que es como una actividad para ir y quedarse.
0: Es para estar todo el día, de todas maneras, porque de repente uno anda corriendo y aquí hay que organizarse para estar tranquilamente con los food trucks, para que sea un panorama de todo el día y de todos los días, porque esa es la gracia. Uno quizás se organiza sobre todo para estas cosas que tienen que ver con libros, como ya, un día solamente voy a ir y voy a revisar lo que me gusta, pero de repente no alcanza el tiempo. Entonces, si tienes la posibilidad, viernes, sábado y domingo van a estar distintos artistas que tú ya nos adelantabas, Cancamusa, Pascual y la Vaca y Ángel Parra respectivamente, pero queda todavía un tiempo, el viernes 9 hasta el domingo 11 de octubre en Estación Mapocho. Tú nos contabas que las entradas son gratuitas, pero igual uno puede ingresar a Ticket Plus para tener todo listo, ¿cierto?
1: Eso, exactamente. Sí, la idea es que las personas que quieren asistir, como para ser un poco más ágil, también expedita la entrada, pueden ingresar previamente a Ticket Plus y se inscriben y ahí, bueno, se hace el con QR y
0: el proceso,
1: se puede ir haciendo como más expedita en el fondo el ingreso. Pero bueno, tú sabes que Estación Mapocho es un lugar patrimonial insigne de libros, de la cultura en general en Chile, queda cerquita a un metro, así que un poco no hay excusas para participar en la primavera, y además así también, bueno, nos acompañan a nosotros, editores y editoras que organizamos con harta como alegría este evento ya en esta, como te decía, decimoquinta versión.
0: Maravilloso. Yo encuentro genial que la Estación Mapocho se utilice también para actividades como estas, que como tú también lo mencionabas, Isidora, al final tienes esto como en el ADN, la Estación Mapocho, en su historia de que tiene el vínculo con las editoriales, que tiene el vínculo con la lectura, y que es muy bonito que pase generación tras generación. Así que la primavera del libro va a estar en Estación Mapocho, ya lo adelantábamos, con más de 200 editoriales independientes y universitarias. Y estoy aquí revisando el Instagram de ustedes, Primavera del Libro, ahí es donde directamente pueden dirigirse para encontrar más detalles. Ya hay un afiche muy bonito que dice entrada liberada y aparecen los días específicos y quienes están colaborando con esto. Así que está maravilloso. Invita, por favor, Isidora, a la gente a revisar esta información y que vayan a ver los detalles del Instagram.
1: Sí, bueno, invito a todos y todas quienes nos están escuchando a que vayan a nuestras redes, a las redes de la asociación y también a las redes específicas del evento Primavera del Libro, porque ahí vamos a estar dejando todos los detalles de la programación cultural, que es la que estamos organizando nosotros, pero también las editoriales que participan exhibiendo sus catálogos también han sugerido actividades. Entonces, de repente puede ser que haya uno de estos días un autor o autora que a uno le interesa. Entonces, la idea es que por redes sociales vamos a estar entregando el programa final y toda la información acerca, bueno, cómo inscribirse, los días, los espectáculos específicos de cada día y también, por supuesto, resolviendo dudas.
0: El itinerario, claro, siempre hay dudas y uno de repente quiere llegar en un momento específico, en alguna actividad específica, así que ahí van a estar subiendo toda la información para que los vayan a seguir de inmediato a su Instagram. Primavera del Libro, tal cual, tienen hartos seguidores, así que siga creciendo esa comunidad, no solo para esta instancia, sino que para todo lo que venga. Y estoy revisando aquí algunos detallitos que van a estar ilustradores como Malimagen, Sol Díaz y Gonzalo Martínez. Me encanta Malimagen.
1: Sí, Sí, bueno, por eso, como te decía, tenemos una amplia variedad de actividades.

0: lo cual obviamente nos pone como, nos da mucho orgullo también poder tener esta actividad. Llevamos harto tiempo organizándola, no solo harto tiempo como de estos 15 años, sino que este año, harto tiempo pensándola, así que de verdad que nos interesa mucho que nos puedan acompañar, que puedan asistir y así también en el fondo apoyarnos en el mensaje que nosotros queremos dar también, que tiene que ver con relevar y promover el fomento del libro, la lectura y de todo el ecosistema en el fondo del libro y lectura acá en Chile, desde el autor, pasando por toda la cadena de producción del libro hasta los lectores que también son tus auditores.
1: Tal cual, de todas maneras nosotros nos sumamos a incentivar todo eso como medio de comunicación y sobre todo desde este programa que tenemos el ímpetu en la cultura, así que hay que fomentarlo, hay que hacerlo crecer y me gusta mucho eso que tú mencionabas de que va a haber un espacio especial para la literatura infantil, para literatura juvenil, que desde ahí nace el interés. Muchas veces algunos lo hacen ya de adultos, pero qué mejor que incentivar a las nuevas generaciones a que tengan este amor por los libros.
0: Exacto, tal cual.
1: Isidora, te agradecemos por el contacto y por todos los detalles que nos contaste de la primavera del libro en su 15ª versión. Qué orgullo, maravilloso, que les vaya increíble y nos vemos en Estación Mapocho.
0: Súper, muchas gracias, te esperamos entonces.
1: Cuídate, nos vemos. De todas maneras, un abrazo para ti y todo el equipo de Editoriales de Chile. Oye, nosotros seguimos con más, hacemos un breve alto, muy, muy cortito. No te muevas de nuestra sintonía en Radio La Clave con todo lo que es clave.
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1: Música chilena a esta hora en tus oídos. Me encanta escucharlos en vivo y sobre todo con esta canción. Ven aquí. Me encantaría decirle a los Bunkers, los

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1: 5:41 y te quiero pasar algunos datos clave para tu tarde, porque si buscas máquinas de café para tu oficina, en Corporate Coffee tienen lo que necesitas: instalación de máquinas, servicio técnico, café tostado y fresco todas las semanas, y lo mejor, atención de primera con planes muy convenientes. 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Y ahora sí que sí, tenemos que darte buenos datos. Oye, porque estamos con este aroma a 18 que se percibe por todos lados. Tenemos panoramas, les hemos contado panoramas, hemos traído bandas nacionales, hemos hablado todos estos días de lo que pasa en el 18, pero ¿quién piensa en los niños? ¿Quién piensa en el mundo infantil? ¿Quién piensa en lo que ellos también tienen que vivir en estas fiestas patrias para que se impregnen de todo lo que tiene que ver con nuestras fiestas? Nosotros pensamos en ellos, por supuesto. Así que te quiero pasar un buen dato, oye, porque estuve viendo a los pañuelitos kits, no sé si los conocen, los pañuelitos kits que en redes sociales la rompen y que busca que las nuevas generaciones se apropien del juego, de las experiencias y de la cultura chilena, para que vayan a conocerlos, porque no todo puede ser este vínculo con lo internacional para los niños, sino que también tenemos lo nuestro. Así que ellos reúnen música, educación artística, identidad y transmisión intergeneracional en una celebración donde niños, padres e incluso abuelos tienen un lugar dentro de la fiesta, porque de repente quedan excluidos en la fiesta, en el asado de los niños, y es en este momento cuando hay que pensar en pañuelitos kids. Oye, vayan a buscarlos porque de verdad es un muy buen consejo. Tienen un repertorio que tiene cumbia chilena, rock familiar, cumbia ranchera, reggaetón familiar y hasta cueca de estadio. Así que todo eso lo puedes conocer en su canal de YouTube, que se llama así tal cual, Pañuelitos Kids, y que tiene toda esta música. Pero también es un buen panorama para los más chicos porque tienen fechas para estas fiestas patrias. Van a estar en la Fonda de Algarrobo el 18. Van a estar en las Fondas de Wynn el 19, el 22 en la Fonda de Techín, de Un Techo para Chile, en San Joaquín, en Avenida Departamental, y así. Van a estar en muchos lados para que revisen su información en Pañuelitos Kids sin la ñ, Pañuelitos, en Instagram, porque hemos hablado de muchos artistas, como te decía, y van a estar ellos también para los más pequeños. Pañuelitos en el aire, que tiene que ver, por supuesto, con la cueca chica.

Chilena, Zapateando, entre otras, van a ser parte del repertorio que van a disfrutar en estas fechas. Y tienen 5 personajes, eso es lo entretenido. Tienen personajes que están inspirados en elementos reconocibles como Choripán Rock, como Don Pebre, como Pepa Pino y Don Mote y Chilito. Así que para divertirse, para conocer, para disfrutar jugando, y una muy buena propuesta de cultura chilena que transforma en canciones, personajes y dinámicas a las nuevas generaciones. Así que te paso ese dato y las fechas te las recuerdo. Oye, niños y familias, atención. Fonda de Algarrobo, 18. Fondas de Win el 19 y el 22 en la Fonda de Techín, de Un Techo para Chile, en San Joaquín, Avenida Departamental. Los pañuelitos kits que la rompen en redes sociales. La fiesta chilena que lleva la cueca, los sabores y las tradiciones al mundo infantil para poner a Chile de moda, entre ellos también, desde la más tierna infancia. Hoy nosotros seguimos con más. También 18, pero música. Música que te gusta. ¿Cómo esto que ya escuchas? De Fatboy Slim junto a Praise You en la 92.9.

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1: Siempre buena música, pero también buenos datos. Se nos va acabando el programa, pero antes quiero contarte que ya desde mañana, jueves 17 de septiembre, comienza a aplicarse las medidas del Ministerio de Obras Públicas, del MOP, que informan esto de las carreteras, de las conexiones y todo lo que tiene que ver con la celebración de fiestas patrias. Así que se espera por parte del MOP que más de 407.000 vehículos salgan de la región metropolitana durante estos días. Siempre hablamos con Beto también, con mi compañero. ¿Cuántos salen, pero cuántos vuelven? No son los mismos. Siempre hay una cifra diferente porque algunos se quedan más días, algunos piden volver relajados y bueno, hay diferentes condiciones, por supuesto, en las familias chilenas, pero la verdad es que van a salir muchos autos y te voy a contar la información que ha entregado el Ministerio de Obras Públicas. Por ejemplo, el horario de mayor flujo, el jueves 17 mañana, entre las 4 y las 6, es el horario de mayor flujo en la Ruta 5 Norte. El viernes 18 entre las 11 y la 1, el peaje Lampa. Eso va a estar pasando con mayor flujo. Y en la Ruta 68 va a ser también desde las 4 a las 7 de la tarde, un poquito más, se extiende un poquito más hasta las 7. El jueves y el viernes 18 entre las 11 y las 2. Como que es más amplio el horario de flujo, el del mayor flujo en la Ruta 68. Si nos vamos a la Ruta 78... el jueves es desde las 2 hasta las 3 y el viernes de 10 de la mañana hasta las 12. Y en la Ruta 5 Sur, mañana el mayor flujo va a ser entre las 5 hasta las 7 y el viernes 18 entre las 11 a la 1 de la tarde. Respecto al peaje a Luca, lo que se informó es que el horario de esto en la Ruta 68 es mañana desde las 7 de la mañana hasta la 1 y el viernes 18 desde las 7 de la mañana hasta las 10. En Loprado y Zapata, en la Ruta 68 en dirección a la costa. Y la Ruta 5 Norte, el jueves 17 desde las 7 de la mañana hasta la 1 también. Y el viernes 18 desde las 7 hasta las 10 en Las Vegas, Ruta 5 Norte, ambos sentidos, el horario del peaje a Luca. La Ruta 5 Sur solo va a darse esto mañana jueves desde las 7 de la mañana hasta la 1 en Angostura de la Ruta 5 Sur en ambos sentidos. Y el horario de restricción de tránsito de camiones es bien específico, se da la Ruta 68 este jueves 17 de 12 a 19 horas y el viernes 18 de 9 hasta las 3. En la Ruta 5 desde las 12 hasta las 7 el jueves y el viernes 18 de 9 a 15 horas hasta las 3 de la tarde. En la Ruta 5 Norte, esta restricción del tránsito de camiones va a ser el jueves de 12 a 7 y el viernes 18 de 9 a 15 horas, también hasta las 3 de la tarde. El peaje rebajado de camiones también se dio a conocer. Hay más información al respecto en las redes y en la página del Ministerio de Obras Públicas. Y el retorno a Santiago, para recordarlo, no es para tirarlos para abajo desde ya, pero para que tengan una idea,

0: El domingo 20, desde las 5 hasta las 7, el mayor flujo en la ruta 5 Norte. En la ruta 68, el domingo desde la 1 hasta las 4 y desde las 5 hasta las 8, dicen acá, hasta las 20 horas. Y en la ruta 78, el domingo desde las 12 hasta las 3 de la tarde, en el peaje del Paico. Y en la ruta 5 Sur, también el domingo. Sí, es el día de más flujo, desde las 5 hasta las 8, así que salga un poquito antes. El peaje a Luca también el domingo, desde la ruta, o sea, en la ruta 68, desde las 7 hasta las 12. Vuelve el horario del peaje a Luca el domingo 20. Todo esto es para el domingo 20. La ruta 5 Norte, de 7 a 12. Y en la ruta 5 Sur, de 7 a 12 también. Así que, harta información que hay que desgranar para quienes viajen, para quienes se movilicen durante estos días. Peaje rebajado a camiones también vuelve el domingo 20. Y bueno, bien específica la información que entrega el Ministerio de Obras Públicas para estos días de tanto trajín. Harto movimiento. Oye, nosotros ya nos vamos con esta información. Y siempre bien acompañados nos quedamos con Desiguales. Yo me quedo en el estudio. Viene Andrea Hoffman y Rocco Balbuena, que se instalan en los estudios de la 92.9. Nos vemos, cuídense, felices fiestas. Chao, chao.
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0: Saludemos nosotras.
1: 6 puntos, saludemos nosotras nomás. Sí, ya estamos en vivo. ¿Cómo están? Bienvenidos a Desiguales, el 18.
0: Fran Huerta, que tiene atornillado el trasero a la silla hace 3 horas. Ya esta va a ser tercera hora.
1: Yo estoy a puertas de un trombo.
0: De hecho, nos encontramos cuando yo me iba yendo, tú ibas llegando. O sea, esto es una locura.
1: Es una locura.
0: Somos, pero estamos, amamos tanto la radio que nos gusta vivir aquí.
1: Claro. Es como que una pasión. Oye, me voy a parar un ratito, ¿puedo?
0: Me parece, porque con lo que me contaste, quedé con el alma en un hilo, Fran Huerta.
1: Sí, voy a moverme. ¿Cómo estás, Roca?
0: Adiós al trombo.
2: ¿Cómo están?
1: ¿Bien y tú?
2: ¿Cómo están? ¿Qué pasó? Escuché de trasero, pegado, adherido, palabras.
1: Trombo.
2: ¿Sí? Trombo.
1: Sí. Cosas incómodas.
0: Cosas con té. ¿Quieres que te hable más con té?
2: ¿Qué más hay?
0: Me estoy tomando un té.
1: Claro.
2: Dice trasero, ustedes dicen trasero.
0: Yo, me gusta
2: yo
0: trasero.
2: Me saltó la palabra.
1: Trasero, sí.
0: A mí me gusta trasero.
1: Sí.
2: ¿Sí? Yo digo culo.
0: Pompas.
2: Culo.
1: Es que culo es como argentino.
0: Bueno, ¿no? Mover el culo. Bueno. Mover el culo.
2: Bueno, hay distintas acepciones.
1: Claro.
2: Señores y señores, bienvenidos a Desiguales. Comienza el cacareo, comienza la información. Hoy desinformación absoluta, pero tenemos muchos entrevistados.
1: Oye, yo creo que más información que nunca. Tenemos harto entrevistados, sí.
2: Las calles vacías.
1: Oye, qué maravilla.
2: Más agradable que esta.
1: Por eso yo puedo estar parada.
2: Tal smog se volvió agradable.
1: Claro.
0: Oye, ¿y ustedes van a salir?
1: No, o sea, sí, yo voy a Calera y vuelvo.
0: ¿A Calera Tango?
2: A Calera.
1: No, a La Calera.
0: A La Calera. ¿Aquí hay allá?
1: Segura.
0: ¿Pitutito?
1: No.
0: Cosa. Vamos a ver a los amigos.
1: Ojalá.
0: Yo voy a pitutear todo el fin de semana.
1: Es que hay mucha familia palestina allá.
2: ¿Tú te vas a alojar allá?
1: No, por eso, voy y vuelvo, voy por el día.
2: Ah, vas por el día.
1: Sí, vamos a ver a...
0: ¿Cuánto está La Calera? Familia. Como 2 horas y media.
2: 2 horas 40.
1: Sí, poquito.
2: Sí, 2 horas 40, sí,
0: no,
2: más menos.
0: Pero no, 2 horas ha cerrado. A menos, no sé qué velocidad usas tú, Fran Huerta.
1: Es que yo no manejo, entonces no quiero exponer al a los que manejan. Claro.
2: Oye, ¿tú vas a algún lado?
0: Yo voy a trabajar todos estos días.
1: Muy
0: mañana,
1: bien.
0: Mañana, en la noche.
2: ¿Pero dónde vas a estar en Santiago?
0: Voy a estar en una fonda en Lo Barnechea. Voy a estar animando.
1: Ay, qué entretenido.
2: Puedo creer.
0: Voy a estar zapateando en las fondas.
2: No te puedo creer, vas a animar la fonda de Lo Barnechea.
0: Obvio.
2: ¿En serio?
1: Lo Barnechea.
0: ¿No? Lo que pasa es que hace mucho tiempo yo hago eventos con la comuna y me encanta. Me encantan los eventos porque hacen un montón de actividades para gente adulta. Adulta mejor en vez de adulta mayor.
2: Ah, te paga la guita.
0: Sí, no pagan tanto, pero me gusta mucho el trabajo porque trabaja mucho con la comunidad de ahí mismo. Con los grupos de gente grande, con niños en actividad. Muchas actividades para niños también me encantan.
1: Entonces, lo paso muy bien. Bailai, o sea, anima, baila
0: por
1: todo.
0: Por fin voy a poder bailar cueca por la chita.
1: Bueno, que te toque un buen guaso.
0: Yo no sé si se me habrá olvidado ya.
1: Oye, eso no se olvida.
0: No, de la cueca brava más uno que se maneja.
2: ¿Cuándo animas?
0: Animo mañana a partir de las 6, viernes, sábado, y el domingo es más largo porque es como de la 1 hasta las 8.
2: Es como la, ¿cómo se llama? La Tonka Tomisic de la DS.
0: No, no.
1: Es la fiera de Lo Barnechea.
2: La negra Hoffman de Lo Barnechea.
0: Mira, Roca Balbuena, me encanta animar, me encanta estar metida en esas fiestas porque si no, uno no va.
1: Sí, yo creo que igual eso incentiva.
2: ¿Cuánto pagan en esas fiestas? Tú dices que no es mucho.
0: No, no es mucho porque son municipalidades.
1: Imagina, ¿eh?
0: Son municipalidades, claro, no tengo el sueldo ni el Tonka ni el Pancho.
1: Pero vamos a eso.
0: No importa, yo estoy feliz haciendo un servicio a la comunidad. Y igual no es gratis, así que está todo bien.
1: Ay, la gente es tan agradecida, sí, a las cosas municipales.
2: La gente te va a aplaudir, te va a recordar.
1: Por supuesto, imagínate que la reconoció la primera dama y la abrazó.
2: Dijo Andrea de la Casa, eres una gran actriz.
1: Sí. Me encantaba tu reality, Andrea de la Casa.
2: Y todo lo que haces, te saludo de nuevo, porque mira, no sé si te saludé.
0: Lo bueno, Roca, es que más que conocida, soy reconocida y eso me da mucho más placer.
2: Reconocida.
1: Oye, yo reality.
0: Te veía en las mañanas cuando despertaba a la gente.
1: ¿Te han ofrecido reality?
0: Sí, la de la isla. ¿Se acuerdan ese que unos no íbamos lejos? Pero dije, no, yo sin pinza, con bigote, ni cagando.
1: ¿Y ahora, Gran Hermano?
2: ¿Cuánto se ofrecían? Que estés que a
0: Pancha. Estaba mi hija chica.
2: Ya vamos a ir con el periodismo, ¿no?

0: pero solo este pequeño paréntesis.
1: Tienes una tentación.
0: A la Francisca Merino le ofrecen 30 millones.
1: Imagínate.
0: A la semana.
1: Es que tiene harto que contar.

0: todo eso.
1: Hay gente que vive, trabaja en eso, Roca Balbuena. No, además pondría, que si el sistema lo da y se lo pagan.
0: Y los profesores ganando 200 lucas. Sí. Y esto echado en la cama, 30 palos a la semana.
2: Y nosotros aquí con la pausa.
0: Nosotros
2: con
0: haciendo periodismo. Que... Haciendo periodismo, señores.
1: Claro. Periodismo, señoras y señores.
2: ¿Ven? Locutor indignado con este tema.
1: Que el locutor no se vaya a estresar, que le puede subir la presión.
0: Esta versión, Roca, yo haría una ley para agarraría a todas esas personas, las pondría en un camión grande y lo suelto en el Sahara.
2: ¡Ay, pero!
0: ¡Lo suelto en el Sahara!
2: ¿Por qué te
0: cálmese, loco? ¡No, carajo, suéltame tú, enano! ¿Qué pasa, loco? Bueno, 26 la máxima, 8 la mínima y ya todos se fueron. Calle vacía, sin tacos, se agota la carne, se agota el pisco. Eso sí, un pisco chileno ganó un premio en el Mundial de Alcohol que se hizo en Nueva York. En fin, Santiago ya está en modo patriota. En el Parque O'Higgins se preparan los soldados para desfilar. Debuta el desfile del regimiento de gendarmería. Además, se confirma la presencia de la Virgen del Carmen en la parada. Aunque Virgen y parada son dos conceptos que no se deben vincular. Se detectó que los tres mejores alcaldes del momento son Bodanovich, Desbordes y Sichel. A juicio de Evelyn Matthei, en este gobierno nadie infla Alvarado, todos inflan a Quirós, que está paseando las cifras de la economía de Chile, pero Europa. Javier Olivares y Jaime Baza se pelean por un pavo, se confirman que ese tipo de pelea solo la pueden tener dos pavos. Trump inicia carrera armamentista cósmica. Rusia dice que puede hacer desaparecer Polonia en dos días. Elon Musk le pide a China bajar un cambio con los robots. Unos robots hackearon por sí solos un sistema y se escaparon a través de un computador. Hábilmente y a toda velocidad aparece Meo y el ex candidato eterno y promociona un diplomado en IA. Brote de futbolistas se gola tras Mbappé, Yamal, Dembélé reclaman para sí mismos el Balón de Oro. Pamela Giles dijo que Luciano Cruzcoque que está mino. Pancha Merino dijo que Cruzcoque que está feo. Y nosotros somos el tenis que está feo y lindo, pero busca la gloria y desde este sábado participa en la Copa Davis. Y así, patrióticamente deportivos, pasamos por la realidad en este día tan, pero tan chilenamente clave.
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0: Esto sí que, esto es rock, esto es fiestas patria y tocamos música argentina porque somos hermanos. Esto es música ligera, Soda Stereo.

0: desiguales, juntos, pero por separado.
1: Tenemos muchos invitados, pero antes de ir con ellos, vamos a ir con nuestra sección emblemática, que es el mundo interior de cada uno, o también el mundo exterior, según sea la preferencia. Vamos con Fran Huerta, noticia personal, / noticia global.
2: Global.
1: Opta por global.
2: No puedo creer que se hizo realidad el chiste.
1: ¿Cuál?
2: ¿Cuál chiste? El de... Era el Bombo Fica, ya no me acuerdo.
3: ¿Masterplot?
2: No, hay muchos buenos. Este de que decomisaban una droga y que al principio era un montón de droga y después terminaba siendo muy poquito.
1: Terminaba siendo muy poco.
2: No lo voy a contar ni siquiera tan real ni con
1: la ruta chispa. La ruta del pito, terminaba siendo cualquier cosa.
2: Oye, y el título lo dice tal cual, el título de las últimas noticias. Misterio total. Decomisaron 12,5 kilos de cocaína y cuando la volvieron a pesar... faltaban 60 gramos. ¿Pero cómo? No puedo creerlo. Es como el chiste.
1: Y el gendarme y el todo policía a las carcajadas.
2: Claro, el gendarme peso de la droga incautado por la PDI, así partió, en el aeropuerto, no coincide con la cantidad que el ISP declaró que recibió. Así que aquí hay sospechosos y yo quiero saber quiénes son. Falta 60 gramos.
1: Acá hubo una polémica también en esta radio.
3: ¿Qué es polvito? Sí. Como que no. Como quizás se voló. Ah, alguien estornudó.
1: ¿Es marihuana o coca?
2: Cocaína.
3: Por eso. Sí.
2: No, y el Tribunal Oral en lo Penal de Santiago ya le dio la orden al Ministerio Público de investigar. Así que alguien va a salir tranquilado.
3: Son 60 gramos. Es que se descubre. Tú sabes que siempre caen las cabezas de más abajo. Claro. Las cabezas de arriba no caen. Hacen lo que quieren.
1: Ahí. Eso queda ahí.
2: Entonces, va a quedar ahí, ya fue.
1: Sí.
2: Que no puedo creer.
1: A mí una vez me detuvieron. Es que es
2: ¿por
1: muy.
2: ¿Esto?
1: No. Puta. ¡No! Justo.
2: No sabía.
1: No, pero ¿sigue el OS7? ¿El OS7 qué hace?
3: Obvio que sí, pues.
1: ¿Qué hace?
3: Droga, incautación de droga. Sí.
1: OS7, sí. Fui detenido por OS7.
3: ¿Qué te pasó?
2: Que pensé por un segundo que eran los que van al anuncio de bomba. ¿Cuáles son esos?
1: Es el GOPE.
3: La CIAT es tránsito. Lo que pasa es que acuérdate que yo di al tránsito y pues estuve en el 3x3 hablando mucho de estos temas.
1: Sí,
2: 3x3.
3: El programa que levanta Chile. Cuando partimos.
1: Claro. Los inicios de Eduardo Fuentes
3: y Andrea Hoffman.
1: En televisión.
3: Sí. Bueno, no, yo trabajé hace mucho rato, pero bailando y me apilucha por la vía. Pues después me vistieron televisión y me pusieron a hablar.
1: Sí.
2: Y ahí aprendió lo del OS7.
1: Ahí aprendiste todo lo de carabineros y toda la.
3: Sí, él se parapetó, alta gama.
1: El alta gama. No, una vez vi.
2: El elemento vital.
1: Me estuvieron en Emilia Téllez.
3: Ah, que ahí era el pasaje.
1: Pero es que yo tenía un amigo que vivía en Emilia Téllez.
3: ¿Cómo sé yo? Bueno.
1: Sí.
3: Tenía mi pasado, me condena.
1: Y llegué ahí y me tocaron la puerta. Estaba drogadísimo. No.
2: ¡Loca!
1: Sí, el que trata pintar. No, estaba allí con un amigo conversando. Así como conversando. Y nos dice. Y dice. ¿Quieren pito? ¿No ofrece pito? Y mi amigo dice. ¿A cuánto? ¡Oh, ese 7, weón!
2: ¡No!
1: ¡Oh, ese 7! ¿Pero qué es esto? Te lo juro. Así que lo fue. Pero se hizo pasar por dealer.
3: Claro, pues
1: eso es lo que hacen. Y me dijo, bueno, ¿a cuánto? ¿Cuánto tenés? No sé, ¿cuánto? Tengo 5 lucas. ¡Oh, ese 7, weón! ¡Al suelo!
2: Y te mostró alguna placa, algo.
1: Sí, no, y después, la baliza.
2: Y caché que siempre hay que decir que no.
3: Que te tienen que pillar in situ, digamos, en el acto mismo.
2: Es como quieres.
1: Ese era... Siempre hay uno que tiene que mantener la lógica. Y dije, perdón, nosotros no tenemos droga en estos momentos. No tenemos nada de droga.
3: Ah, muy bien. Mantuviste la cordura.
1: Váyase, hueco, Julio. Claro. Váyase acá.
2: No, pero para la próxima, ¿quieres? No. ¿No? No, y de ahí dudas. Sí, ¿no? ¿No quiero? ¿Quién eres? ¿Cómo te llamas?
1: No, ¿no quiero qué? ¿No quiero yo? ¿No, ¿no? quiere qué?
2: No sé.
1: ¿Chocolate?
2: ¿Qué quiero? ¿Qué quieres tú?
1: ¿O sí?
2: Claro, hacer una, sí, claro, una pregunta.
1: Exacto.
2: Para eso el periodismo.
1: Bueno, noticia personal / global, Andrea Hoffman.
3: Bueno, ya les conté que rápidamente que voy a pitutear todo el fin de semana, que por fin voy a poder bailar cuecas, pero tener eso. Harto guaso ahí alrededor, harto el grupo folclórico, que me encanta. Ya tenemos uno, pero ya lo vamos a anunciar, lo vamos a presentar como corresponde. Pero quiero destacar el emprendimiento femenino, la reinversión, porque definitivamente lo que le pasó

0: a Camila Polizzi fue una oportunidad enorme para lucrar desde su casa, con su cuerpo, sin hacerle daño a nadie. Pero me parece que de verdad, porque abrió otra página.
1: ¿Cuánto está ganando esa mujer? Esa está forrada, ¿no?
0: Mira,
2: oye, y con arresto domiciliario.
0: Con arresto domiciliario.
2: Es
0: la reinvención.
2: Nocturno.
0: Le han suspendido ya dos cuentas, ya con 150.000 y 50.000 seguidores, cada una. Me cerraron la cuenta, pero no las ganas de hacer contenido. Ah, y está haciendo, habló de otra plataforma, bueno, y como que hace cosas bien insinuantes, qué sé yo, que obviamente doblegan o 10 veces más erótico si entran a su página de OnlyFans y de ArmsMate.
1: ¿Alguien sabe cuál es el límite que tiene Camila Polizzi en sus videos más privados? ¿Hasta dónde llega?
0: No, yo no tengo, nunca me he metido.
1: ¿Qué hace? Si, qué sé yo, tiene sexo con alguien, o qué sé yo, o ella tiene sexo consigo misma.
2: A mí una vez me mostraron un video de Camila Polizzi.
0: ¿Qué tal? ¿Qué tal?
2: Era...
0: Calla, cuenta.
2: Ay, sí, no, pero encima me lo mostraron en un bar, así como, ¿queréis ver el video? Y yo, pero no quiero. Y después, claro,
1: si todos somos Polizzi.
2: Le llamó la curiosidad, y bueno, se ve... Como que insinúa más que fuera...
0: Pero ¿viste uno de OnlyFans o viste uno de los...
2: Era otra plataforma. Claro. Creo que era una plataforma chilena. No era ArtsMate tampoco.
1: Ya. Pero ese era como el
2: extreme. Pero era un video. Era un video de 10 minutos.
1: Ese es el que tú pagas, el que paga más plata y llega a ese video.
2: Sí. Y sí, se mostraba desnuda. Yo creo que completamente desnuda. Pero no, vi algo así como, ¿qué? Hardcore, tipo, claro. Sí. No,
1: mira,
2: no.
1: Un afrodescendiente.
2: Igual yo no lo vi completo y concentradamente. Quizá al final terminás así.
1: Pero
2: como...
1: estaba sola, no tenía actividad.
0: Claro, no tenía interacción.
2: Sí,
0: claro.
2: Sí, había interacción con hombres.
1: Ah, ¿tenía sexo?
2: Sí. No directamente, pero caricias, algo así. Sí, yo vi.
0: Mira tú, ¿ah? Sí, yo, la verdad es que ella dice, comillas, lo lanza en septiembre, no por casualidad, porque es probablemente el mes más chileno del año, y se iba a partir de nuevo, dice, ella quería hacerlo a mi manera, con humor, picardía, y jugando con nuestras propias costumbres. Además, si hay algo que se caracteriza a los chilenos, es que podemos convertir cualquier cosa en doble sentido. Que eso es verdad.
2: Claro,
1: sí. Oye, ¿y por qué le habrán cerrado las cuentas? Pues legalmente no se puede.
0: No lo sé. Ahí desconozco la información.
1: Cerrado una y otra vez. La justicia va detrás de ella constantemente.
2: Sí, Instagram es mucho más prohibitivo que X, que Twitter.
1: Muy bien, abrazos a Camila Polizzi. Y señores y señores, vamos con un separador, porque tenemos un invitado que está aquí a nuestro lado. Separador de invitado especial.
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1: Queremos agradecer a este hombre que es un chileno de tomo y lomo. Este hombre ha viajado especialmente para estar en el programa desde Codegua, 2:45.
0: Había taco, dice también.
1: Vaya, con camisa listada. Es un guaso hecho y derecho. La palabra guaso te acomoda. Está aquí con nosotros José Gutiérrez, quien es un hombre de campo. Fue el capataz del reality Tierra Brava y hoy es... miembro del Agro, un orgullo tenerte como representante de la nación.
2: Hola, José.
4: José, bienvenido. ¿Cómo están, chiquillos? Gracias por la invitación.
2: Bien, ¿y tú?
4: Estamos súper contentos que nos hayan invitado acá a Radio La Clave, al programa de ustedes.
0: Cuando dices estamos, ¿a quién te refieres? ¿A ti y a quién
4: todos,
0: más?
4: A todas las personas del campo. No tenemos tanto la oportunidad de participar en espacios así, porque obviamente estamos lejos de la capital. Pero septiembre es un mes de...
1: de mucha actividad para ti.
4: Sí, de todas...
0: Me gustaría partir... Es como la Teletón, en el mes de la Teletón.
1: Definiendo, según tú, ¿qué es un guaso? ¿Tú eres un guaso?
4: Sí, lo que pasa es que un guaso no se ve guaso. Un guaso se nace guaso, se hace... se vive guaso con las cosas desde que yo me levanto, con los saberes de mi padre, de mi madre, de mi abuelo, de mi familia. Las cosas que hace uno en el diario, compartir con los animales, un montón de cosas.
1: Pero tú, qué sé yo, perdona la imagen, pero que vas a ver a una, le sacan los huevos a la gallina en la mañana.
4: Es una parte del campo, en realidad.
1: ¿Ordeñas una vaca?
4: También, es una parte del campo, ver los caballos.
1: ¿Te despiertas así como a las 5:30 de la mañana?
4: No, esas son metáforas. Pero obviamente el campo parte temprano la cosa.
0: Claro, como a las 6.
4: Sí, como todo trabajo. Claro. En realidad, común y corriente, pero. En el campo sí, muy temprano y también muy tarde.
2: ¿Y cuando te toca estar en otras ciudades, por ejemplo aquí mismo en Santiago, te colapsa el ruido? ¿Existe todo esto real que se comenta de que andamos muy apurados los santiaguinos?
4: Claro, en realidad en el campo todavía hay calidad de vida, ya. No tenemos estos atochamientos. Ahora me vine yo, salí 1:30 antes de mi casa y me demoré 50 minutos en llegar a Santiago y el resto para acá puro taco. Entonces, allá no lo vivimos. Yo vivo en Codegua, que es el centro de una calle, ¿no? Taco cuando hay, cuando pasa de repente. Ay,

0: ruido.
1: Rayo.
0: Aquí.
1: Claro, también es un poco más de ruido. Allá nos despertamos con los pajaritos y cosas.
0: Ay, qué lindo.
2: Yo quiero ir
0: para allá. Pero te tengo una pregunta para José Roca. Muchas gracias. Lo que pasa es que, bueno, a mí este tema me encanta. ¿Y qué te motiva a ti para ser como divulgador de la cultura guasa? Porque como que te pusiste una camiseta también.
1: Sí, lo que pasa es que no es ponerse una camiseta, ¿ya? Yo tengo 41 años y mi historia parte desde que yo nací. Mi padre, Miguel Gutiérrez Lazo, es fundador del Conjunto Granero y Los Grillitos. Conjunto Granero es un conjunto que está cumpliendo 60 años hoy día en folclore, ya un conjunto de adultos. Y el Conjunto Los Grillitos es un conjunto que está cumpliendo más de 50 años. Yo fui parte de ese conjunto desde niño, desde los 2 años hasta los 20. Uh-huh. O sea, me pasé por distintos escenarios.
2: ¿Cueca?
1: Folclore campesino. Fui parte de los Niños Talentos de Sábado Gigante. Aperturé el Festival del Guaso de Olmué con Jorge Ñañez cuando tenía 11 años. Entonces, mi historia parte desde ahí. ¿Qué es lo que hace ser yo hoy día? Es defender esta cultura, obviamente, en esta era tan como apresurada, como esta cruzada digital que tenemos hoy día, que de repente es mucho más fácil comunicar. Entonces tenemos que hacerlo con responsabilidad. Eso es súper importante.
2: Oye, y también otro tema que es importante es la chilenidad. ¿Tú sientes que solo nos volvemos chilenos en esta fecha? ¿Como que te alata que se produzca como un patriotismo solo en septiembre?
1: Sí, obviamente nosotros hacemos cultura todo el año. Todo el año tratamos de tener presentaciones, tratamos de comunicar, tratamos de defender, ¿cierto? Pero en septiembre, claro, es por mil. En todos lados.
2: Claro,
1: es una cosa lógica. Uh-huh. Está de cumpleaños Chile.
2: Claro, exacto, sí. Pero ustedes lo viven todos los días. O sea, ustedes, la chilenidad es permanente.
1: Sí, es permanente. Lógico, allá los conjuntos no paran de ensayar, los animales no paran de comer, el campo no para. ¿Cómo se llama el que fue ministro de Agricultura, Walker?
2: Sí.
1: Tiene una frase que dice que el campo no para. Ahí está, pero muy bien dicho.
0: Muy bien dicho, efectivamente, sí. de noche y de mañanita.
1: Sí.
0: Oye, José, a mí, bueno, me pasa un poco lo que dice Roca, que efectivamente septiembre es un mes súper fuerte, el mes de la patria, se podría decir, y así claro. Se dice, pero el día a día como que se olvida un poco del campo. ¿Qué le gustaría que pasara? Porque el otro día estábamos hablando también, ayer, sin ir más lejos, con el campeón nacional de rodeo, por ejemplo, donde muchas personas están en contra del rodeo, qué sé yo. ¿Qué te gustaría que pasara, que hiciera un cambio en ese sentido, que pudiéramos vivir el año de la patria o fuéramos más patriotas los chilenos?
1: Mira, el rodeo es una parte súper chica de este mundo cultural, sí, claro. ¿Cierto? Pero es súper pequeña, ¿ya? Obviamente la que está más en debate y todo el tema, y después podríamos conversar de eso. Pero esta cosa parte desde la niñez, es parte desde la cultura. Mira, mi hermana es creadora de un proyecto que nosotros hacemos en Radio Agricultura, que se llama Patrimonios del Mundo, los Niños de Chile, donde nosotros viralizamos el folclore infantil de los niños de Chile, ¿ya? ¿Qué es lo que hacemos nosotros? Hace un tiempo atrás presentamos un proyecto de ley, hace 2 años atrás, que todavía están en stand-by, pero tratamos de que...
0: ¿Está durmiendo en el Congreso?
1: Claro, de que el ramo Cultura Chilena y Folclore sea obligatorio desde kinder hasta cuarto básico.
2: Perfecto. ¿Ya?
1: Entonces todo parte desde ahí, todo parte desde la niñez, desde la educación, desde los niños, desde los infantes, ¿ya? Y obviamente si es que nosotros logramos eso, sería un golazo que los niños aprendan la cultura real chilena, claro. El folclore.
0: O sea que está bien,
2: está
0: bueno,
2: buenísimo.
0: Está
2: proyecto,
0: buenísimo.
2: Sí.
0: No sabía que existía este proyecto de ley durmiendo en el Congreso.
2: Oye, también teníamos un debate, perdona lo superficial, pero teníamos un debate el otro día y hemos investigado el equipo en torno al saludo de campo. El famoso yujuy. Jujuy. Ese está vigente, ese tipo de saludo que cuando tú vas caminando por un camino de tierra y 50 metros más allá viene alguien, viene un jujuy.
0: ¿O es caricatura?
1: No, mira, no es caricatura. De repente yo tengo caballo en la casa y ensillo casi todos los días. Entonces de repente salí a andar a caballo, vais por la calle, te topáis con un viejo que va con una pala. ¡Ey! O sea, y te vais como. No es como que uy, uy, no es como el uyuy. Es como. ¡Oh! Es como.
0: Va mutando.
1: Claro.
2: Distintivo, no es que tenga un.
1: No, de repente, no sé, pasa un viejo con una camioneta, una recachada de viejo y te plantan una cachada de gritos y ahí que hay tú. Y entonces. Es como normal. Para allá, la verdad, que es súper normal.
0: ¿Y eso
1: es
0: lo masculino o entre las mujeres de campo?
1: Entre las mujeres igual, sí.
2: Ahí hasta un yujuy para saber cómo va
0: a ser. ¡Yujuy! ¡Uy, buena!
2: ¡Uy! Salió de trans.
0: Oye, José, ahora que estábamos viendo, siempre tenemos un canal por cualquier cosa que pueda pasar, noticias. Hay muchos tipos de música ahora que se están como mezclando con el folclore. Llegaron la música media mexicana, que también se estila
3: harto. Corrido.
0: La claro, la migración también llegó para quedarse en muchos aspectos. ¿Qué te parece esta fusión? ¿Te gusta o algo natural? ¿O tú decís, sabes qué? estamos muy confundidos.
1: Mira, ahí Alanis Lago es una cantante chilena, ya súper

0: joven. Yo la otra vez hice un reel donde yo partía el reel diciendo que ¿podría las rancheras ser parte del folclore chileno? Yo creo que sí. O sea, igual eso no es nuestro, viene de afuera, pero finalmente hablan de desamor, amor, son compositores chilenos. Y no es que el folclore vaya a mutar, porque las tradiciones no se cambian, siguen, por eso son tradiciones. Pero han nacido rancheras en Chile hace mucho tiempo y están arraigadas, pero muy arraigadas en el campo chileno, sobre todo en el campo. O sea, uno va a donde está como la parte más como campesina, puta, han arraigado todo chancho. De repente no cueca, ranchera.
1: Las fiestas del 18, claro, claro. ¿Para qué decir?
0: Sí, o sea, Alani Lago hoy día, una muchacha que le ha ido muy bien, pero muy bien.
1: Muy carismática también.
0: Sí, y ha tomado como esta posta, pero es chilena y las composiciones de ella son todas chilenas.
2: Sí, claro, sí. Pues. Y la María José Quintanilla y etc.
0: Claro, tenía un montón de compositores más.
2: Trabajé en el campo alguna vez, yo trabajé en un packing. Un paquín de uva.
0: ¿Ya, ya?
2: Y tenía que amarrar las parras, qué sé yo, ralear la uva, qué sé yo.
1: ¿Tiene calle,
2: etcétera? No,
1: roca,
2: sí. Sí, y era como el mino de la
1: el zorrón.
2: Claro, todo. Y me impactaba la música. O sea, yo no tenía el concepto de la ranchera y de verdad es como.
0: No, está súper regado en los campos, sí.
2: Todo el día.
0: No, sí.
1: Sí. Oye, a mí me tocó ir a fondas en la comuna de Navidad y allá. Yo pensé que era pura cueca, porque quizá uno desde Santiago piensa que para estas fechas se baila pura cueca, o las cosas que uno le enseñaron en el colegio, ese tipo de música, y no, pues ranchera, corrido, se baila así apretadito. Igual hay cueca.
2: Pero... Oye, sí, la cueca es nuestra religión. ¿Y cómo fue tu experiencia en Tierra Brava? Desde Codegua al centro de la televisión.
0: Sí,
1: ya te fue pareja perfecta, ¿no?
0: Sí, yo nunca quería estar como en televisión, ¿ya? Cuando estuve en Pareja Perfecta, que fue después de Mundo Opuesto 1, así como un boom, cuando los reality realmente tenían un desfase de 10 días solamente, y estábamos 6 meses encerrados.
1: Tú fuiste como participante, ¿no?
0: Primero como participante, en el año 2012, en Canal 13. Okay. Ahí estaba, me acuerdo que en... Vaya como papir, que estábamos como encerrados en un campo.
2: Perfecto, ya.
0: Claro, exactamente. Me llamaron un día que necesitaban, oye, soy de campo, tú, por intermedio de una hermana, la conocí a un productor que fuera a castear, fui, hice el casting y toda la cuestión, puta, que... Yo siempre he sido gordito, ¿cachai? Entonces entré, salí todo flaco, lleno de calugas, estuve casi 6 meses encerrado, llegué a la final.
1: ¿Con calugas por las competencias que hacían?
0: Sí, no, nos mandaban a correr por un cerro, pero ahora eran competencias, pues en esa cuestión
1: ya.
0: Eran...
1: Ya no
0: yo me acuerdo el primer día que entré, Fabricio, Uriuri, Pedro Astorga.
1: Fabricio de Aché, ¿no? De Cocopano.
2: Claro, imagínate. De Chile ahí.
0: Fabricio decía que tenía la anaconda, no sé qué cuestión. Yo lo miraba, yo todo guatón, peludo.
2: Lo viste.
0: Eso pone una caluga tras otra caluga, todo lleno de músculo.
1: ¿Te diste consejo?
0: No, sabía nada harto y no tenía idea. Yo como al mes después me solté.
2: ¿Y te libreteaban esa mitología que hay productores que te dicen lo que tenés que hacer, está todo, o es todo verdad?
0: No, mira, yo creo que hoy día hacer reality para la gente es mucho más fácil. Lo doy en redes sociales, podéis crear un personaje y lo haces, pum.
1: Claro.
0: Antes nacían personajes, pum. Yo me acuerdo que en ese reality entré ya. Pedro Astorga, no lo conocía a nadie, ya. Hoy día es un tremendo personaje, sí.
1: Y tiene una cruzada muy bonita también.
0: Más claro, que el primo, Michael. Genialemos también, en ese tiempo también, NN, también es un tremendo personaje.
1: Luli también.
0: La Luli entró con nosotros. Pamela Díaz, en ese tiempo tenía unos 30 años, la Pame tuvo 2 meses encerrada con nosotros. Puta, estuvo, ¿quién más?
2: ¿Buena onda la Pamela Díaz? ¿Sí?
0: Pasa.
1: ¿Y tuviste, cómo es tu sensación? ¿Una buena experiencia?
0: Tremenda, ¿sí? Porque eso me...
1: Bueno, saliste con caluga igual, bien.
0: Eso me abrió como las puertas, como para yo tomar la posta de lo que yo soy y poder como, no sé si defender, pero mostrarlo de forma bien, ¿cachai?
1: ¿Y cómo fue la vuelta al campo? Un rockstar, ¿o no?
0: Claro, imagínate desde Santiago, los reality antes se pasaban, puta, 6 meses, casi sin desfase. Claro, llegué allá casi hijo lustre.
1: Pero no,
2: estrella de rock, así, pero en Codegua, así.
0: Claro,
2: pero...
0: y después en Tierra Brava, como me preguntáis tú.
2: Sí.
0: Pasan, ahí, bueno, después. Patás. Claro, después como que se fundieron el formato de los reality, ya como que ya no daba más, la gente no lo veía. Y después el Canal 13 hace la vuelta de los reality, y la misma producción que hizo Pareja Perfecta hizo Tierra Brava. Entonces ahí me llamaron, pero necesitaban un monitor de actividades para que le hiciera actividades de campo a los más de 30 famosos que pasaron por la casa.
1: ¿Y qué fue lo más freak que te tocó hacer de actividades?
3: O el personaje más freak también, que
1: más raro,
3: el más chúcaro.
0: No sé, de chúcaro, Miguelito, no sé. ¿Cómo
2: era carácter?
0: Claro, Miguelito, un personaje chico que yo creo que toda la vida le han hecho bullying, entonces siempre está como a la defensiva, ¿cachai?
2: Claro.
0: Como que no le voy a dar muy mal genio y todo el tema.

0: Claro, pero claro. No, fue una tremenda experiencia. Pues ahí estuvimos en Perú, estuve 4 meses en Perú allá y fue buena.
1: ¿Y hoy en qué estás? ¿A qué te dedicas?
0: Yo tengo un complejo turístico, de hecho aprovecho de pasar aviso, se llama sí. Vista Cordillera, ya cumplimos 13 años ya, haciendo eventos de empresa, paseos de cursos, familiar, institución y todo. Son 3 hectáreas de recinto con piscina, quincho, toboganes.
2: En Codegua.
0: En Codegua, sí, es bien bonito.
2: Ya, ¿patrimonios también? Sí, ¿cuál es la página?
0: Vista Cordillera Codegua.
1: Vista Cordillera Codegua.
0: Vista Cordillera Codegua.
2: ¿Y sigues haciendo contenido, creando contenido, subiendo cosas a las redes sociales?
0: Bueno, Tierra Brava, cuando yo de hecho en Tierra Brava yo entré como NN, así no tenía casi ni redes sociales. Un productor me dice, mira Guaso, vaya a entrar, revisa tu perfil, ¿tenés redes sociales? Sí, tenía un Instagram privado con la familia, así como 1500 amigos, ¿cachai?
2: Con los de Codegua, ¿no?
0: Claro. Entonces me dijo, mira, si tú querís, podías ponerlo público y empieza a hacer contenido y todo el tema. No tenía yo ni teléfono, o sea, una zorrera así, con una cámara, ¿cachai? Todo borroso.
2: Con la almeja ahí.
0: Claro, y tú con el tiempo como que vas mutando y vas entendiendo que el poder de comunicar y comunicar bien es gay.
1: No, extraordinario.
2: Vista Roca, hay que cambiar el celular.
1: Oye, qué gana de. ¿Por qué no hacemos un simposio en las cabañas?
2: Oye, está súper lindo el lugar. Oye, buena piscina.
1: Un simposio, la clave en tu
2: sería bueno.
1: En tu parcela, en tu.
0: Sí, bonito, es bonito.
1: Gratis, por supuesto. O sea, tú no invitas todo.
2: ¡Qué patúo!
1: No. Tiene idea, nos invitan la comida y todo. Oye, y dentro del vocabulario, ¿cuáles son las palabras? De repente, cuando un hombre de campo se pone a hablar en modo agro, en modo campo, puede ser incomprensible, va un capitalino. ¿Hay palabras que de repente tú las dices y quedamos colgados?
2: Son los sonsonetes también, que
1: vamos. El sonsonete, palabras, vocabulario.
0: Claro, porque mira, ya yo tengo viejos de que todavía con la pala y con ojota, y ese viejo invierno y verano con ojota, y no se saca esa vestimenta porque es parte de su idiosincrasia, ¿cachai? Tengo un amigo allá, el Toño Pino, pero acampado el viejo, no sé, pues no toma agua, toma vino, entonces de repente tú habláis con él y no entendís nada, ¿cómo está el Toño? No, es como parte del campo esa cuestión. Uno lo escucha a diario.
2: El gancho se usa. ¿El gancho?
0: Sí, mucho gancho también se usa.
2: Sí.
1: Oye, José, te agradecemos muchísimo que te hayas pegado el pique, que hayas venido.
2: Otro reality.
1: Un guaso de verdad. Uh-huh. Un guaso de verdad.
0: Uno nunca sabe. Ya. Proyecto, puede ser.
2: Queremos convencer a Andrea Hoffman que se meta a un reality.
1: Sí, po. No.
0: Le toda la experiencia, Andrea, y po.
2: Sí.
1: ¿Qué te parece que se pague 30
2: como la mamá
1: palos?
2: Del reality.
1: ¿Cuánto te pagaron a ti?
0: Oye, mira, es una buena pregunta. Me pagaron bien por ese proyecto. ¿Cachai? ¿Sí? Pero yo no sabía afuera que por haber hecho un personaje como el capataz, hay una entidad que se llama Chile Actores que te paga derechos de por hacerlo.
2: Por la aparición.
0: Puta, y me gané más por Chile Actores que por el mismo proyecto.
2: No. Oye, pero qué bueno, ¿viste? Son premiaciones de repente por la buena voluntad también y por el deseo de llevar la cultura chilena a un programa de televisión que puede sonar muy frívolo, que es la cultura chilena, pero que ciertos aportes al parecer ha hecho. ¿Y en Pareja Perfecta también les pagaron o no?
0: Sí, pues, he ganado 80 lucas a la semana.
1: ¿80 lucas? La Francisca Merino le ofrecen 30 millones a la semana.
2: Y después cachaste que te podrían haber pagado harto más.
0: Mira, si Carlos Nance no tenía un poco razón en lo que dijo la otra vez, porque de repente hay que trabajar como por experiencia, ¿cierto?
1: Sí.
2: Claro.
0: Ahí está.
2: ¿Y la Pamela Díaz te enseñó cosas?
0: Yo había escuchado que...
1: ¡Uy! Te salió un juego con la Pamela Díaz.
0: No, la Pamela es una tipaza.
1: Tremendo. Mucho,
0: de verdad.
2: Sí. Pero ella es súper, por lo que dicen, es súper buena onda en enseñarle a los demás. Como tenéis que cobrar esto y estar mal.
1: Cómo manejarse, sí. Claro.
0: No fue mi caso, pero de que sí sabe mucho...
1: Sabe harto.
0: No, diablo.
1: José Gutiérrez.
2: Yo quiero recomendar porque está súper lindo el lugar que es tu negocio, Vista Cordillera Codegua. Está súper bonito, la piscina se ve espectacular.
1: ¿Cómo se llama? ¿Dónde te encontraste? ¿Cuál es?
0: En Instagram, Vista Cordillera.
1: Vista Cordillera Codegua. José Gutiérrez, nuestro guaso. ¿Te molesta? ¿Es peyorativo el término? O es...
0: De hecho, me dicen guaso porque en Pareja Perfecta me pusieron guaso.
1: El guaso.
0: Quedé como guaso.
1: Es un honor ser un guaso.
0: Me dicen guaso.
2: Para siempre.
1: Nuestro guaso. Qué José honor. Gutiérrez aquí en Desiguales. Muchísimas gracias.
2: Pégate un yuyuy, algún gritito, por favor.
0: Oye, antes de esta despedida, le hago un llamado a toda la gente que la verdad, no solo en 18, cuidemos nuestra cultura. Ya es súper importante cuidar la identidad, que es la cosa que nos hace único como chilenos. La cueca, nuestro baile nacional, los saberes. Mira, los patrimonios no solamente están en los edificios, ni en las murallas, también están en los saberes. Yo siempre lo digo, lo que nos enseñan nuestros padres y nuestros abuelos. Claro. Eso es súper importante. Y eso como chileno, tenemos que cuidarlo. Eso.

0: todos.
1: Me encanta.
2: Buen mensaje de José Gutiérrez, nuestro guaso, ex capataz de Tierra Brava. Buen regreso, José, y a disfrutar las fiestas. A disfrutar las fiestas.
1: Que no te toque taco.
3: No, no, no, si ahora.
0: O sea, que hay por acá.
1: Ah, perfecto.
2: Ah, no, venía solo.
1: Buenas tardes.
2: Diré para arriba como loco. ¿Sí? Ah, ya.
1: Mira,
2: señores y señores, en modo guaso, nos vamos a una pausa. Esto es Desiguales en modo Chile.
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4: Seguimos en Desiguales, tres planetas hablando de lo que pasa en la Tierra.
1: Locutor, día miércoles 16, ya están 18.
2: Así es, porque yo no paro y te digo que 26 la máxima, 8 la mínima y ya todos se fueron. Calle vacía, sin tacos, se agota la carne, se agota el pisco. En fin, Santiago ya está en modo patriota. En el Parque O'Higgins se preparan los soldados para desfilar. Debuta el desfile del Regimiento de Gendarmería. Además, se confirma la presencia de la Virgen del Carmen en la parada, aunque Virgen y parada son dos conceptos que no se deben vincular. Se detectó que los tres mejores alcaldes del momento son Bodanovich, Desbordes y Sichel. A juicio de Evelyn Matei, en este gobierno nadie infla a Alvarado. Todos inflan a Quirós, que está paseando las cifras de la economía de Chile por Europa. Javier Olivares y Jaime Baza se pelean por un pavo. Se confirma que este tipo de pelea solo la pueden tener dos pavos. Trump inicia carrera armamentística cósmica. Rusia dice que puede hacer desaparecer Polonia en 2 días. Elon Musk le pide a China bajar un cambio con los robots. Unos robots hackearon por sí solos un sistema y se escaparon a través de un computador. Hábilmente y a toda velocidad aparece Meo, el ex candidato eterno, y promociona un diplomado en IA. Brote de futbolistas egoístas atrás en Mbappé, Yamal, en Dembélé reclaman para sí mismos el Balón de Oro. Pamela Giles dijo que Luciano Cruzcoque se está mino. Pancha Merino dijo que Cruzcoque está feo. Y nuestro tenis feo y lindo busca la gloria desde este sábado. Y así, patrióticamente deportivos, pasamos por la realidad en este día tan, pero tan chilenamente clave.
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2: Bueno, siguiendo con la música nacional, vamos con C'est la vie.

0: de Pet Shop Boys.
1: Tiene música especial.
0: Es que ellos estuvieron en Chile. Estuvieron en Chile una vez.
2: Para
0: hace muy poco y los homenajeamos en las fiestas patrias, ¿no? Vamos con esa linda canción.

0: Tres iguales, tres mundos en la misma clave.
1: En modo nacional, mañana se celebra el 17 y comienza oficialmente la fonda. Y el 19 es el día oficial del ejército y se realiza la parada militar. Evento mitológico, no sé, por ahí alguien dijo, no sé si tuvo la Fran, Andrea, la Fran dijo que era como algo como...
2: Es que a mí me emociona mucho la parada militar porque me mostraron las coreografías.
1: Cuando
2: me mostraron las coreografías.
1: Al avión. Departamento de Aviación, Regimiento. Y tú te corre una lágrima sentida.
3: Ay, es que igual es potente.
1: Es potente.
2: La música y la coordinación que genera el tambor, la marcha. Encuentro que es súper coreográficamente complejo.
3: Y las tradiciones.
1: Siempre pendiente de quién se descoordina, ¿eh? Cacha el de atrás, va en otro ritmo.
3: Se tropezó.
1: Está pensando. Sí.
3: Qué malo. No, y todo lo que, lindo.
2: Claro, y los caballitos que esperan, y cuando salen los perros.
1: El
2: otro día que estuve en el evento con la primera dama, recuerden, que me invitaron a ser de jurado en esta competencia de baile y de canto para evitar el abuso infantil.

0: resulta que uno de los sargentos, no sé, perdón, porque no sé cuáles son las autoridades, si es el jefe, el subjefe, no sé. Pero uno decía que se reían mucho porque efectivamente hay muchos que hacen la parada y los aviones. Y todos esperan después el día siguiente la portada y saben que va a salir el perrito.
1: Todos se
0: esfuerzan mucho para la parada militar. Entonces, que el avión de los cóndores, que no sé qué, pero siempre salen los perritos.
1: Y qué increíble cómo hemos avanzado en el tiempo. Me acuerdo la primera vez que salieron los perritos, fue notición, y obviamente sigue siendo. Pero también cuando se han incorporado mujeres a ciertos grupos, yo creo que es bien bonito cómo se ha avanzado en eso y cómo se hace cada vez más transversal.
2: ¿Cómo se llama? El cacho de chicha que se.
1: Lo encuentro una asquerosidad.
2: Están chupeteadas.
1: Es que todo lleno de saliva.
2: Y vete, que lata que te toque así como...
1: Es que el presidente tiene que tomar siempre.
2: Está tomando el arzobispo Chomalí y ahí se lo pasa y estudia Chomalí.
1: Lo limpia con un pañuelo. Que no sabes de dónde viene.
2: Y te toca justo después.
1: Yo, presidenta, no siento.
0: Son costumbres.
2: Pero traigo mi vasito.
0: A mí, más que la saliva ajena, que bueno, no es agradable para nadie, lo que me complica es que no chorrearme, porque como que no la chuntáis mucho.
1: Peor, sí, hay que ensayar.
0: O sea, es que no sé si...
1: Chorrea, ¿qué haces? Pues como que te ensuciáis el traje.
2: Y también está ese que viene como en un ese jeep descapotado, no sé. Esa es la imagen que tengo. Ese jeep que le dice, ¡ábrete, permiso, señor presidente! Claro. Y el que pide el inicio de la parada militar.
0: Que en alguna fecha no se lo pidieron, no le dije, ¿te acuerdas? Que fue un desaire tremendo para un presidente, no me acuerdo cuál fue. Bueno, y cuando Michelle Bachelet sale en el tanque también, que fue una imagen nunca antes vista. Sí, claro. Una mujer arriba de un tanque, y ministra de las fuerzas.
1: Y cuando estuvo Maya Fernández.
2: Qué horror el lenguaje, ¿no?
1: ¿Se acuerdan de Maya Fernández?
2: Maya Fernández, ¿qué hizo?
1: Apareció también en esta ceremonia encima del tanque. Y además la nieta de Allende, pues entonces era...
2: Claro, había un simbolismo.
1: Un simbolismo muy importante.
2: Y la gente desde la noche anterior es como ir a ver un recital de... ¿cómo se llama el grupo coreano? De
1: BTS.
2: Sí. La gente carpa el día anterior reservando. Sí. Es como la pampilla.
1: Yo he estado en los dos lugares. He estado ahí donde la gente, sí, muy chica, me acuerdo, y era como, no, hay que avanzar, así como un concierto. Y pésima experiencia, porque no se ve nada, chica, me llevaron como... Pero sí, esto se hace siempre, la familia siempre lo hacen, ya, nunca más lo hicimos. Y en algún minuto logramos, larga historia, pero logramos tener entradas como para los espacios oficiales. Y todos te saludan, todos se cuadran.
2: Y el de la guaripola es el rey.
1: Sí, el rey.
2: Es el hombre del momento, el de la guaripola.
0: Sí. Ahora me acordé, el desaire de la parada militar de Chile ocurrió el 19 de septiembre de 1990, durante la primera ceremonia del regreso a la democracia. El responsable fue el brigadier general del ejército, Carlos Parera Silva, jefe de la guarnición militar, que no dio a don Patricio Aylwin, presente en ese momento.
2: No le dijo.
0: ¡Soy presidente! ¡Puedo
2: iniciar! ¡Se la parada militar! ¡Soy presidente!
1: Oye, yo no había ni
0: la tribuna.
2: Y la voz de Aylwin nunca era contundente.
1: Sí, adelante.
0: Claro. No, momentos difíciles. Al llegar al frente de la tribuna de honor en el Parque O'Higgins, el general Parada no solicitó el tradicional permiso protocolar. ¡Permiso, señor presidente! Para iniciar el desfile.
2: General Parada.
0: Más encima,
2: en la misma parada.
0: En su lugar,
2: parada.
0: Se limitó a realizar un saludo militar, dio inicio a la parada sin esperar la autorización.
2: Yo creo que era seudónimo, ¿ah? Estaba usando un seudónimo ese señor. Señoras y señores, amigas, tenemos ya en nuestro contacto telefónico, ni más ni menos, que al locutor oficial de la parada militar de Chile. Demos un fuerte aplauso al locutor de Chile.
1: Cristian Soto.
0: ¡Bravo!
1: ¡Ay, cómo
3: estás! Buenas tardes, Andrea, Fran, Roca, un honor saludarles, gracias por esta instancia y saludos a toda la gente que está en sintonía, por supuesto.
0: Ya me siento en la parada militar, Cristian, me siento en la parada militar con tu voz.
1: ¿Está presentando?
3: Es la idea, digamos que con cariño, con afecto, respeto, también se produzca esa cercanía que las tropas que desfilan en el Parque O'Higgins también requieren, la admiración, el cariño, el afecto, el respeto, al igual que este contacto telefónico que para mí es muy importante, la verdad, poder conversar con ustedes el día de hoy. Desde ya, muchas gracias.
1: Espectacular.
0: Para nosotros es un honor.
2: Hay gente que está escribiendo por interno diciendo que es Nico Knight. No. Le corregimos, es el verdadero locutor de la parada militar. ¿Hace cuánto tiempo eres el locutor de la parada?
3: Yo comencé el año 2017 como la cuarta voz. ¿Ya? Había un comandante en servicio en retiro, una voz femenina, y también un suboficial perteneciente al ejército, que eran las voces oficiales de la parada militar hasta ese año, donde se me agrega, digamos, a mí como la cuarta voz de la parada militar, anunciando los

0: guasos y parte de los caballos y las mulas. Ese fue mi debut. Entre caballos y mulas.
1: Pero perfecto. Oye, a mí me preocupa, perdón, Fran, ¿alguna vez has estado disfónico o tú te cuidas mucho la voz para este momento, la parada militar?
0: Sí, bueno, de hecho, ahora venimos llegando del Parque O'Higgins. Estuvimos prácticamente toda la mañana en la revista preparatoria con el ministro de Defensa, con público asistente en la galería y tribuna y con el paso del ejército y de las Fuerzas Armadas y de orden. Recordemos que este año se agrega Policía de Investigaciones y también Gendarmería.
2: Así es. Claro. Y la Virgen del Carmen también.
0: Y la Virgen del Carmen, claro, un hito muy importante que acompaña a los guasos en el inicio de la gran parada militar, conjuntamente con el tradicional brindis de Chichén Cacho, viene la compañía de la Virgen del Carmen, quien además es la patrona del ejército y de las Fuerzas Armadas.
1: ¿Y por qué se integra ese espacio? ¿Alguna razón en especial? ¿Alguien
0: Hay
1: pidió?
0: Una conmemoración religiosa, justamente un hito importante de la Virgen del Carmen, que va asociada a la historia del ejército y a la historia de Chile, y justamente coincide con esa conmemoración, por eso se invita, entre comillas, a la figura de la Virgen del Carmen a ser la patrona también de los guasos en homenaje al ejército de Chile.
2: Yo creo que es idea de la María Pía. Me suena, Cristian, que la
0: Lo
2: María
0: más
2: Pía,
0: probable.
2: Sí, eso la sugirió. ¿Por qué no puede estar la Virgen del Carmen, José Antón? Y ese inmediatamente incorpora.
0: Listo. Ahora, si veis la bendición de la Virgen, tampoco es malo, pero no, nosotros también es un privilegio. Así que bienvenida a la patrona del país.
1: Claro que sí.
2: Oye,
1: claro,
2: y tú, estamos viendo eso, que cada como área del ejército, de las Fuerzas Armadas, tiene su propio locutor, y tú eres como locutor general, ¿no?
0: Correcto, está el locutor del ejército, que es el ente que actúa como anfitrión, ¿no es cierto?, de la fiesta del ejército, en conmemoración de la gloria del ejército, y además se suma la presidencial. Es decir, uno, la voz A, en este caso del ejército, tiene la labor también de anunciar la llegada del presidente, los honores, el brindis de Chichén Cacho, de los guasos, del club de guasos Giles Taligar, los pies de cueca, recordemos que se inicia, y posteriormente ya el ejército, con el permiso, la autorización que en este año la solicita el general de división Sebastián García Huidobro Belso, quien es el comandante de la guarnición de ejército apellido de la región metropolitana.
2: Mira, apellido con guiona, salió apellido con guiona y...
1: Sí, ¿y de cuánto tiempo hay mujeres también? Está la Majo, que ella es como voz de Carabineros de Chile. Sí.
0: Claro, yo el 2017 estaba Mónica Aguirre Matorich, que es una mujer que estuvo mucho tiempo también ligada a la locución del ejército. Por lo tanto, yo tengo uso razón de esa fecha, que siempre ha habido una voz femenina, lo que yo estoy totalmente de acuerdo. A mí me gusta y me acomoda además compartir escenarios, o en este caso, voz en off, con mujeres y también importante, con profesionales. Sí, muy importante.
2: ¿Tú estás todo el rato en la parada? O sea, ¿te mandas toda la parada?
1: Hora y media.
2: Sí.
0: Ah, claro. O sea, hoy día la parada duró, la preparatoria duró 3 horas, infracción. Ya. Y ahí obviamente parte... con el ingreso de las tropas, quienes esperan en este caso el día de hoy al ministro de Defensa, el día 19 al presidente de la República, para los honores. Pasa revista a todas las tropas, ¿no es cierto? Es decir, de norte a sur, el elipse, y luego ya se desplaza a la tribuna de honor, donde comenzamos con el desarrollo. Posteriormente viene, por antigüedad, ¿no es cierto?, la Armada, Fuerza Aérea, Carabineros. Y posteriormente Gendarmería y Policía de Investigaciones en el desfile.
3: Pucha, que habla lindo, Cristian. Yo tengo dudas respecto...
1: ¿Cuántas enamoradas?
3: Maravilloso. Respecto a los mitos que giran en torno a la parada militar.
0: Oye, qué bonito, están tocando Radez, que hay de fondo la marca.
3: Sí, por supuesto, está a tono con la temática. Hay mucha gente que dice el guaripola, de hecho, Roca recién.
2: Sí, siempre es mío eso, ¿no?
3: ¿O tambor mayor?
0: El tambor mayor es quien dirige, ¿no es cierto? En este caso es un cadete de tercer año de la escuela militar. Está el corneta mayor también.
2: ¡Ey, tranquilo, Cristian, Con respeto, con respeto.
3: Está desmitificando.
0: Sí, y está el director de la banda instrumental. Son tres personas, digamos, que lideran, digamos, el encajonamiento de las bandas, en este caso de la escuela militar.
3: Ya, guaripola no.
0: No, guaripola no, es el elemento. Guaripola es el elemento que utiliza el tambor mayor. Oye, el bastón de mando.
2: Cristian, por supuesto.
3: No lo diga.
2: Comienza la parada militar. El locutor Cristian da la inauguración a la parada militar Desiguales.
0: A ver. En forma exclusiva para ustedes, el día de hoy se da inicio a la gran parada militar año 2026 en homenaje al Día de Todas las Glorias del Ejército de Chile.
1: Hoy se me paran los pelos.
2: Entra el programa Metrópolis PM.
0: Metrópoli FM, al compás de la marcha.

0: Radetzky.
1: Y despedimos a Desiguales. Muchas patriotamente, Cristian, la despedida
0: desde
1: de nuestro...
0: Encajona, la banda instrumental de Desiguales, al compás de el himno oficial del Ejército de Chile, Los Viejos Estandartes, que este año cumple 50 años como himno oficial de la institución.
1: Aplausos, despedimos.
0: Ahí
1: así
0: está de fondo.
1: Muchísimas gracias. Oye, mucha suerte mañana, el sábado.
2: No hables
1: sábado.
2: Mucho, oye, no hables
0: si
2: de
0: me permite,
2: días.
0: Sí, estamos cuidándonos ahí, reposando.
3: Jengibre, limón.
0: Jengibre, tecito, eso. En fin. Yo soy cafetero, así que ahí tengo que controlar un poquitito eso, pero no, bien. Día, sí. Y si me permiten mandar un saludo a todos los integrantes del Ejército de Chile, en especial a la guarnición, región metropolitana, y a todo el equipo de ceremonial y protocolo que año a año nos está realizando distintas actividades y a la cual yo pertenezco.
3: Me encanta.
1: Tremendo.
3: Gracias, Cristian.
0: Hay gente que está diciendo... Oye, y no, gracias a usted, admiración y afecto, fuera, digamos, de la parte protocolar, cuando me comunicaron que tendríamos un contacto, yo feliz, la verdad que solté, porque conversar con la gente de radio siempre para un comunicador va a ser un verdadero honor. Así que la magia la transmiten ustedes.
1: Nosotros tenemos
3: la admiración es recíproca.
1: Tenemos un locutor acá que está muy amurrado, se fue, está pateando el basurero.
0: ¿Por qué?
1: Porque se pone celoso cuando hay voces
0: roncas.
1: Aparece una voz ronca y evidentemente se pone tenso. Sí.
0: En serio, ¿quién es el señor?
4: Hola, desgraciado. Ahí apareció levemente. Lo logramos sacar.
0: No, me imagino.
1: Está absolutamente bebido, así que.
0: Sí, no, me dio como sensación de la previa del 18. La preparada, Pilita.
2: Hay locutor para todos
0: los chicos. Sí, no, indudablemente. Y no, yo quiero agradecer de verdad el contacto con ustedes, mandar un saludo a todos los chilenos, al integrante del ejército, a quienes van a desfilar, a las familias que van al Parque O'Higgins. Ah, muy importante, sí. Ese ahí. Hoy día me pidieron fotos, primera vez que me piden tantas fotos. Algún audio por ahí también. Así que, no, agradecerle y de verdad que emociona este tipo de hitos. A uno también lo emociona, así que saludo a mi familia, a mis viejos, que gracias a Dios los tengo vivos, mi familia, mis sobrinos. Y a la gente uno que va conociendo el camino, igual que ustedes.
1: Sí. Oye, porque es una labor tan como sin imagen, tan anónima, pero que es tan relevante. Hay gente que dice, alternativa A, o es Juan Carlos Bodoque, o alternativa B es una IA. No, señores, se llama Cristian Soto.
0: Sí,
1: es el locutor.
0: San Bernardino e hincha del viejo y querido Magallanes, ¿sabes? Por secar con la bandita.
2: Más encima,
1: un abrazo, mucha suerte.
2: Gracias, la vida el locutor de la parada.
0: Vamos, gracias, felicidades para usted y salud por Chile. Vamos.
3: Eso,
2: saludos. Besitos. Cristian, te mandamos un abrazo.
0: Abrazo grande, chao.
1: Oye, bien. Abrazo. ¿Estás ahí todavía, hombre?
3: Qué voz.
1: Oye, se parecía a la voz de Igor Fuentes. Hay una parte mía decía, ¿qué sé? Parecía la voz de Igor Fuentes, el taxista del alarma, pero locutor oficial. Nosotros nos vamos, se viene Metrópolis PM con todo Chico Peñanillo.
2: Viene el tambor mayor.
1: ¿Cuál era? Edson, todo el equipo, los dos muchachos, viene solo y ahí está también Bicho.
2: La familia.
1: Sospecho. Muchísimas gracias.
3: Muy bien.
1: Que tengan una linda fiesta a todos.
3: Mierda.
1: Esto ha sido Desiguales en modo patria.
2: Chao, felices fiestas.
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4: Sí, estamos al aire, Vicente, querido.
5: No te preocupes.
4: No te preocupes, acá te lo solucionamos. ¿Cómo les va?
5: Nosotros te la llevamos.
4: Equipo, amigos, gente de la comunidad, esto es Metrópolis PM, ya al aire. A las 7 de la tarde en punto, cerrando esta semana en el PM. Mañana habrá solamente central, así que por lo tanto el día de hoy tenemos equipo completo. Estamos junto a la banda, junto a Edson, a Vicente, a Miguel y por supuesto la muchachada que está desde el otro lado ahí, Sergio Vera a cargo de la nave, el Benja, ahí el Pollo, Antonia, nuestro productor general.
5: ¿Ah?
4: Pollo.
5: Ah,
4: ¿qué escucharon ustedes?
5: Antonio.
6: No, el Pocho.
4: No, el Pocho la vez está.
7: Oye, menos mal, no se escuchó cuando me pegué. Bro.
4: ¿Te pegaste?
7: Me pegué en el codo.
4: ¿Se escuchó una palla?
7: Ese golpe en el codo cuando da la corriente.
5: Es como eléctrico.
7: Sí. Lo que exclamé.
4: Sí.
7: Por suerte la gente no lo pudo escuchar al aire.
4: Lo importante es tener el codo sano para poder hacer el ejercicio de...
7: Fue mi temor.
4: Empinar.
6: De tríceps.
4: Don Sergio, ¿todo bien? Bien, ahí está el equipo del otro lado. La 92.9, señal de aire, radiolaclave.cl, streaming, y en nuestro canal de YouTube nos puedes encontrar en este día miércoles 16 de septiembre, distinto, relajado, no vamos a entrar en el libro, no nos vamos a pelear, prometió que no iba a poner mala cara el día de hoy.
7: Ya me enojé.
4: Ya se enojó. Y con los muchachos, ustedes ya escucharon a Edson Figueroa, se juega Copa Sudamericana, Copa Libertadores, en los suramericanos o de sur, hubo buenas noticias también para Chile. Restan los 20 minutos, 21 minutos.
6: Terminó.
4: Claro. No lo diga todavía. Don Edson, ¿cómo le va? Bienvenido. Gusto de saludarte, querido. Tírate una palla, por favor.
6: No.
4: Nos has divertido.
6: No.
4: Un repertorio único.
7: No, porque mis payas no son para este
6: espacio. No son
4: para este espacio.
7: Para este horario.
4: Ah, ya.
7: No.
6: Me lo pidieron. Sí, es verdad.
4: Sí, sí.
7: No, puedo atrever a ese tipo de cosas.
4: No, claro, porque además involucramos... momentos, situaciones.
7: Aro, porque sigo.
4: Aro.
7: Brindo por el chico, por el bicho y por el Miguel.
4: ¿Ya?
6: No.
7: Agárrame el juega con él.
6: ¡Ya! ¡Ya! Pero...
4: Ahí está. La primera del día.
7: No. Oye, mejor salgamos de ahí.
4: Reconozcámosle a Edson Figueroa que el día de hoy pudimos compartir el equipo. Un muy buen asado de camaradería.
7: Era el asado el canal de Edson, yo no sé qué hacía esto ahí.
4: Sí, es verdad, llegué
6: invitado porque era en tu casa. Sí.
4: Claro, me invitaron porque era en mi casa.
5: Oye, que hay invitado en tu casa.
4: Sí, es verdad. Así que ahí estuvimos compartiendo, conversando.
7: Estaba más o menos la carne, ¿no?
4: Estaba más o menos, no.
6: Sí. Gran, más o más.
4: Gran corte a buen punto. Y lo más importante es que se pudo compartir ahí todos reunidos.
7: Faltó el Pepo. Ya vamos a hacer
4: faltó
7: algo.
4: El Pepito, con los muchachos. Faltó el Pepo. Sí. Bicho, ¿cómo va? ¿Todo bien? Estás preocupado por Palmeiras, ¿no? Que ya debiste estar jugando, ¿o no?
6: Sí, empezó ya el partido de Copa Libertadores. ¿Cómo están, muchachos? Cristian,
4: ¿todo bien?
6: Miguel, siempre es un gusto saludarlo en esta fecha. Bueno, último programa de la semana ya, por
4: sí,
6: el
4: pues.
6: Tema de la festividad. Yo quería decir una palla, pero en la casa me pidieron por favor que no dijera nada, que me controlara.
4: ¿En tu casa o en mi casa?
6: Un familiar muy directo.
4: Ah, ¿no? Un familiar muy directo.
6: Sí, me dijo, ¿sí? Por favor, contrólate.
4: Evita eso.
6: Claro.
4: Quizás al corte lo podríamos
6: puede
4: hacer.
6: Ser, sí. Como, no, que hay una muy tradicional ¿ya? familiar.
4: ¿Ya? Ah, es familiar.
7: Sí. Que también es de mi familia.
4: Es histórico.
6: Claro.
4: Sí. Bien, bien. Me gustan esas tradiciones.
6: Con el tren.
4: ¿Con el tren?
6: Sí.
4: Ya.
5: ¿Qué hace chiqui,
4: yo pensé que era el sol y las palmeras. No, nada que ver.
6: No.
5: No tiene nada que ver eso.
4: ¿Cómo está?
5: ¿Qué hace chiqui chiqui, cha?
4: Ah, ya, ya, ya. Chiqui, chiqui. ¿Cómo está ahí, Miguel? ¿Bien?
5: Bien, a toda la gente que nos sigue a través de...

De la radio, que nos sigue por YouTube, que nos sigue por la página web. Último programa antes del 18. Hay cositas que no, nos vamos a tomar un poquito más a la ligera por este fin de semana, pero

0: Holanda, que vencieron por 4-1 al conjunto centroamericano. Termina ganando en este primer partido también con un debut, con una goleada frente al conjunto panameño. El día viernes va a seguir el camino ante Perú. Partido que, para la gente que quiera seguir el partido, este encuentro lo va a dar TVN en señal abierta. Okay. Así que agarra ahí panorama para la parrilla del 18. Mientras que el equipo femenino de Luis Mena ganó por 3-1 frente al cuadro de Uruguay. Así que también victoria de la selección chilena femenina en este debut también del fútbol de los Juegos Sudamericanos. El viernes a las 10 de la mañana se van a estar enfrentando a Venezuela. Así que también...
1: Oiga, Miguelito.
0: Partido que va...
2: Oiga, afuera entró un guaso.
0: Sí, hay un guaso que
2: quiere pasar.
0: Quiere pasar. Quiere salir al aire.
1: Con espuelas, con
3: Bienvenido.
0: No, se pasó.
2: Yo tengo un tema con este traje que podría generar el primer debate del programa.
3: A ver, dale. Está nuestro querido Edison Villegas acá entrando.
2: ¿Cómo está, don Edison? Tío de guaso.
0: Desde UCB.
1: Saludos a todos ustedes.
2: ¿Este es el traje del guaso chileno?
1: Sí, señor.
2: ¿O este es el traje del patrón de fondo?
3: Mira.
2: Pero es un buen debate, ¿o no?
0: Un buen debate.
2: Porque, por ejemplo.
3: ¿Qué chaqueta te sacaste?
2: Yo
3: lo ven en el YouTube que vayan opinando. A ver,
2: yo el guaso acampado con el que me tomaría un trago.
3: ¿Ya?
2: El de jeans, camisa cuadro. Más que la chaquetita.
3: ¿Ya? Claro.
2: Pero muy típico del país. No, estoy generando que hay una diferenciación.
3: Claro.
2: Y que es una de las gracias de las cuecas, que la cueca tiene muchas variedades. Desde la cueca chora, la cueca elegante, la cueca chilote.
1: Pero mire.
2: La espuela. Ahí. La espuela.
1: Este es el guaso que anda a caballo. Este es el arriero, este es el hombre que va a buscar los animales al campo. Mi abuelo se vestía así.
0: Mira.
1: Pues si usted le llama batón de fondo, lo que pasa es que tienes que andar con este chamán, con este.
3: Con la manta.
1: La manta. Porque la manta te cubre de la lluvia.
3: ¿Ya?
1: Entonces usted.
3: La lluvia, el frío.
1: Claro. Usted se lo pone así.
3: ¿Ya?
1: ¿No? Y el sombrero, y ahí llueve. Y anda a caballo buscando los animales. Y,
3: bien protegido.
1: Y no se moja nada.
2: Mira.
3: Y anda con botita con
2: espuela. No me gusta su interpretación.
1: Claro, no se moja nada. Entonces la espuela.
2: ¿Ya? La espuela está contando espuela porque diciendo. No se escucha.
1: Las espuelas que están ahí,
3: qué lindo sonido, ¿ah?
1: Las espuelitas son para trincar el animal y tenerlo.
2: No, pero ese movimiento, cuidado.
0: Ese movimiento fue algo extraño.
1: Son dos fechas de castigo en el tribunal.
2: A Javier Correa lo castigaron por menos.
1: ¿En serio?
0: Sí.
1: Pero es que él tenía que haber dicho, yo soy guaso.
3: La
1: rienda, pues.
3: Eso, muy bien el gesto técnico.
1: Porque si usted no tira la rienda.
3: Claro, no lo tiene rienda corta, pues.
1: Como si Cristian no tira la rienda,
3: claro.
1: se le desbanda la potranca.
3: Claro.
1: Entonces tiene que ir a buscar la dona.
2: Salgamos de aquí.
1: No, pero si así es, pues.
3: ¿Ya?
1: Y cuando usted está. Bueno, ¿les gusta el. Ay, bueno, es que mejor no me voy a meter en ese tema.
3: No se meta.
2: Mejor no se meta.
3: ¿Tiene alguna pallita?
1: ¿Cómo han estado eso,
3: una pallita? ¿Tiene alguna pallita? Algo
2: caracterizado. Horario de menores. A ver qué tan guaso puede salir, si tiene alguna pallita.
1: Venaiga la polvadera que ha levantado estos cuatro comunicadores aquí sentados y sigue hablando de deporte, porque quieren levantar a Nacional del deporte.
2: Yo pensé que podía salir
1: el deporte, el deporte.
2: Salud.
1: Bueno, de otro lado. Siempre bien. El deporte. ¿No? ¿Está bien o no?
2: Estuvo muy bien.
1: ¿Vieron el partido de Boca ayer?
3: Sí, usted lo vio.
2: ¿Cómo no?
1: Sí, ¿qué le pareció?
3: Bien.
1: Extraordinario.
3: Pues. Resultado final, semifinalista. ¿Cierto?
1: Sí, bo.
2: Vemos el de Chile hoy.
3: Y el de Chile hoy día también, que ganó.
1: Yo aposté. ¿Tienen un...?
3: Estamos viéndolo.
1: Claro, yo aposté.
2: Salgamos de ahí. Cuidado.
1: Oiga,
3: este es un paso moderno, güey.
1: Oiga, pero hice...
2: Claro.
1: ¿Ah? Oiga, pero hice una...
3: Hice una... El caballo en yegua anda arriba de un meche, güey. ¿No? ¿Ah? Bien.
1: ¿Qué puede?
3: ¿Qué puede?
2: Oiga, el Roca está muerto de la risa.
1: Bueno, Roca, ¿cómo estamos?
2: Nivelazo.
1: El periodista, el
2: journalist.
3: El itinerario de un guaso tradicional como usted para este fin de semana de fiestas patrias.
1: Estas fiestas patrias son un poco sentidas porque no va a estar el papá.
2: Sí, te tocó duro
1: el papá.
2: Son las primeras con tu papá.
1: Sí, son. Pero lo vivido y lo comió y lo bailado.
4: No lo quita nada.
1: Hay que disfrutar, hay que consumir y echar que el país salga adelante. Vaya a consumir, vaya a pasarlo bien, vaya a comer.
2: Tú, Edi, soy de. Porque hay gente, hay familia
3: Tú eres del

0: Bueno, Eddie es parte de la radio, de la producción de acá, para que la gente que no lo conoce lo sepa. Porque hay gente que tiene como un itinerario. Yo soy lo más desordenado del mundo. Ya. Pero hay gente que, por ejemplo, tiene 17 empanadas, 18 asados, 19 anticuchos, el 20 un ajiaco. ¿Tú eres estructurado o lo que venga? No,
1: a lo que venga.
0: Ya, somos dos.
1: A lo que venga, porque la vida hay que vivirla en el momento, Edson. Porque mañana, pues, bueno, lo que me pasó, la vida, por ahí dicen, es efímera, ¿no? Pero hay que vivir el momento, disfrutar el momento y el ahora es lo importante.
0: Muy bien.
1: Eso es lo que podría decir. Cuídense.
2: Eso.
1: Pasen las llaves.
0: Eso es muy
1: disfruten.
0: Importante.
1: Hoy día tenemos la posibilidad de tener...
0: Yo vine en Uber, por ejemplo.
1: En Uber, claro. Nosotros siempre le decimos a nuestra gente, a los que nos ven o a los que nos escuchan, que sean responsables, los que tienen familia, piensen en sus hijos, ¿verdad? Cuando salen con familia, sean responsables, pasen las llaves, porque hay que vivirlo y hay que pasarlo bien, disfrutando. Y responsablemente todas las cosas se pueden hacer.
3: Bien. Eddie, querido.
4: Esto. Muchas gracias.
1: ¿Cuánto sabe? Estamos listos con el auspiciador para la próxima semana.
3: ¿En serio?
1: Sí, pues si yo no espero que me.
3: Importante, bueno.
1: Oiga, yo no. Vamos. Edson. Bueno. Ya. Edson, estamos
3: listos. Déjalo hasta ahí nomás.
1: No, pero que se enteren todos. Pues si aquí.
0: No, estamos ahí.
1: No, para. Es que llegó el productor comercial. El de verdad.
3: El volcán Ijillaima. Grande.
1: Pero si es de verdad, pues si aquí. La cuestión no estamos jugando, estamos haciendo radio. Vamos. De verdad, con gente. Vamos. Profesional, con jóvenes talentosos, estamos
3: esto
1: proyectando.
3: Es puro talento aquí. ¿Ah?
1: Y de la radio a la tele, pues chiquillos, si siempre.
4: Ah, qué bueno que el Eddie. Brindo por el Eddie, nuestro productor comercial, que llegó al estudio y ahora como cresta lo voy a echar.
1: Ya. Si no me voy. Vaya. No me voy porque con auspiciadores voy a llegar. Eso. Para que la sonrisa de ustedes se transforme en un porte general.
4: ¿Qué nivel de medio ledia?
3: Oye. Chao, muchachos.
1: ¿Qué pasa en el Sudamericano y Libertadores, bicho?
4: Copa Libertadores, abre el marcador. Palmeiras gana 1-0 en 10 minutos. Metiendo en semifinales.
1: La próxima semana tenemos reunión importante.
0: Eso. Ah,
1: vamos.
0: Estaremos atentos.
1: Está cerrado. Vamos.
5: Estamos atentos.
1: Palmeiras 1-0, ¿quién anotó?
4: Otro día te cuento.
1: ¿Ah? Otro día te cuento.
5: Otro día te cuento.
1: ¿Y en Sudamericana o tiene usted el dato en Libertadores?
5: Había dicho el bicho la Copa Libertadores. Yo voy a tener la Copa Sudamericana.
1: Marlon Freitas.
4: Ahí está.
1: Anotó. Me gusta ese nombre.
5: Marlon.
1: Si me pudiese volver al pasado, le diría a mi madre y a mi padre, pónganme Marlon.
0: ¿Te gusta?
1: Marlon Brando. Sí.
5: Ah.
1: Marlon Brando. Sí.
5: Marlon Brando.
1: ¿Bien o no?
5: Bien.
1: No sé si tiene que ver, pero.
0: No, pero está bien.
5: ¿Ah? No, está bien.
0: Yo me quedé porque
4: me hubieran puesto Eddie, después de lo de ahora.
0: Todo buena la irrupción de Eddie. Sí. Pero nos quedamos con el partido de Chile. Me gustó lo de la sub-20 de Chile.
4: Sí.
0: Importante destacar, porque esta sub-20 de Chile es prácticamente, y si uno ve la formación, la base de la selección chilena sub-17,
1: ¿ya?
0: Que jugó el sudamericano, que le permitió clasificar al Mundial en muy buena posición, que jugó el Mundial sub-17 y que hoy hace la escala y pasa a ser la selección chilena.
1: Exacto.
0: sub-20.
1: Claro.
0: Por ejemplo, Jiménez Orellana, laterales.
1: Los laterales.
0: Bruno Torres.
4: Faltó Holguín.
0: Holguín podría estar, pero Holguín fue solicitado por Colo Colo, me parece, para que no pueda estar dentro de esta nómina. Pero se van repitiendo las columnas vertebrales, se van repitiendo los nombres. Está Mundaca, por ejemplo, de Coquimbo,
5: que anotó el primero.
0: Está Justin Cuevas, que ha sido relegado en Colo-Colo, pero me parece que hoy fue la gran figura del partido, con dos asistencias, convirtiendo un gol.
5: 49.
0: Siendo súper importante durante el encuentro. Y lo conversábamos con el chico mientras veíamos el partido, porque Cristian decía, sí, pero es Panamá.
4: Pero hay que marcar la diferencia.
0: Pero hay que saber marcar esa diferencia. ¿Cuál fue la conclusión finalmente? Claro, en estos campeonatos, a los equipos que tú les tienes que ganar, y la diferencia de gol después te puede servir.
1: Claro.
0: Capaz que después juegue con otro equipo y le hagan 6-7 y digamos, chuta, fue poco lo de Chile. Pero a mí me parece que es consistente, que hay una idea de juego y que termina siendo positivo lo que mostró el equipo de Sebastián Miranda.
4: Hablando de goles, de Liga Universitaria de Quito.
5: 1-1. ¡Qué bueno!
1: Liga de Quito,
4: en 15 minutos.
5: Está entretenido ese partido.
4: Wow. Gustavo Álvarez.
3: Oye, y en, en la Sudamericana.
0: Sí, no me carga.
3: Duelo de. Duelo de equipos brasileños, ¿eh? En desarrollo.
5: Y que está en ventaja Atlético Mineiro por la cuenta mínima ante Santos Bernard al minuto de juego.
3: Al minuto.
6: La ida fue 2-0, ¿no?
5: A ver, la ida fue 2-0 a favor de Santos. 2-1. 2-1 está el global, así que está en el minuto número 15 del primer tiempo, así que todavía le queda al Mineiro, no solo para empezar.

0: Qatar, sino que para buscar dar vuelta a la serie de allá.
1: Ayer se conocieron los primeros semifinalistas y emparejamientos en Sudamericana y aguardamos por el rival de Fluminense. Qué partido sufrido el de ayer ante Platense, que lo tenía todo para ganar, pero aquello no ocurrió. ¿Cómo quedó la llave de Boca con...?
0: Vasco da Gama.
1: Vasco da Gama.
0: 13 de octubre.
1: El flaco está feliz. El flaco Fernández habló anoche, sí, en el chat, ¿te acuerdas?
2: Te está esperando.
0: Te está esperando, no,
1: está
0: allá
1: esperando a todos en Río.
0: Claro. 13 de octubre la ida, 20 de octubre la vuelta entre Boca Juniors y Vasco da Gama. Todavía falta lo que pueda pasar con el Mineiro y Santos. Y también, ojo con este compromiso, el Montevideo City Torque a la pintura, mañana a las 21:30 horas, previa del 18, ante el Cienciano del Perú, el conjunto peruano que ganó 2-0 la ida. Tarea para el Torque en la vuelta en Uruguay.
1: Bien, oye, aprovechemos de meternos un poquito en esto tan tradicional nuestro y propio que son estas fiestas del 18 de septiembre, Negrito. A ver, ¿qué cuando chico o a esta altura, los juegos tradicionales, más allá de el asado en el sur, que también es muy propio de la familia tuya, ¿no? Que va yendo.
3: Tú sabes que en el sur hay una diferenciación.
1: A ver, sí. eso está interesante.
3: De repente yo le digo a mis primos del sur, o sea, ¿a quién le pasó? Y es muy buena esta anécdota, porque es valdiviano, que fue compañero de nosotros, se sentaba en este estudio, Pancho Aguiluz.
1: ¿Ya?
3: Dice, te vamos a invitar un asado acá en Santiago. Uh-huh. Y el asado, y lo invitaron al asado y de repente empezaron a picar carne, y a comer. Estaba la carne, la daban vuelta de un lado al otro en la parrilla y no entendía, pues, y no comió porque él estaba esperando el asado.
1: Claro.
3: El asado en el sur es el asado al palo. Esa es la carne asada, la que va dando vuelta, la que se demora 3 horas, pero tú una carne que la dais vuelta para un lado, vuelta para otro y la picás y empezás. Eso no es asado.
1: Para un
3: sur, la no terminología asado. Del sur no lo es.
1: No lo es.
3: Claro. No lo es. Entonces te genera una diferenciación a lo largo y ancho del país, las terminologías la que se celebra. Por ejemplo, hoy día alguien nos mencionaba, y ya se me olvidó el nombre de como mucha gente en el norte o de distintos lugares, probablemente la gente del chat nos va a ayudar, como le decían al chonchón, que el chonchón es el volantín hecho con papel de diario.
1: Papel de diario.
3: Claro. Sí. En el norte tiene otro nombre. Tiene otro nombre y hay muchos temas de nuestra festividad que tiene que ver con esta loca geografía que tenemos como país.
2: Muy extensa.
3: Que uno de los emblemas que no tiene que ver con la festividad, sino que con el día a día, es por ejemplo los lugares que le dicen el pan batido, el pan francés o la marraqueta.
1: Claro, sí, claro.
3: O el buzo y la salida de cancha.
2: Hay... En Valparaíso juegan a la brisca con el 2.
3: Ah, en Valparaíso juegan a la brisca. Sí,
2: sí, sí. ¿Te gustó esa referencia?
1: No, la brisca.
3: O sea, pero que tiene que ver con nuestra loca geografía.
1: Exacto.
3: Y
1: se vive y se interpreta de manera distinta dependiendo de la zona.
3: Y la festividad se vive en distintos lugares. pero dicho eso, que es muy bonito, a mí me gusta mucho el 18, pero lo conversábamos delante. Y lo conversé en la mañana, en los programas donde estoy, etc. Por ejemplo, ayer me tocó ir a la ceremonia de bailes del colegio de mi sobrino.
1: Ya.
3: Fui a ver al Nico bailar y maravilloso. Porque además hoy por hoy, probablemente el bicho tiene una dimensión muy distinta de lo que son los bailes, tal vez el migue más intermedio, a lo que era lo nuestro con el Chico Meñailillo. El bailar era un acto casi atroz, que no nos gustaba.
1: Claro.
3: Además.
1: La vergüenza.
3: Era
1: hacer el ridículo.
3: Era lo peor.
1: No sé, zapatear.
3: Aparte, cuando te definían y la pareja era una burla total con quien te tocaba.
0: Claro.
1: El bullying.
3: Ojo, era
2: el colegio de hombres.
3: No.
1: Sí, pues además.
3: Era muy discriminatorio y era bien horrendo lo que ocurría.
1: Claro.
3: Y creo que es una evolución súper positiva. Pero yo tengo ese recuerdo de que el acto no me gustaba para nada. Pero la fiesta del 18 siempre me ha gustado mucho porque es muy de compartir, es muy de fiesta, es de comer rico. Y son muchos días el chileno.
1: La mesa, claro.
3: De hecho, el extranjero, el futbolista extranjero, cuando viene a Chile, se sorprende de que sea una festividad de tantos días porque esto no se da en ninguna parte del mundo. En ninguna parte del mundo y termina siendo muy entretenido.
2: Que tienen otras fiestas.
0: ¿Ah? Claro.
2: Allá en Europa, la fiesta de San Patrick, por ejemplo.
0: Pero un día.
3: San Patrick Day.
1: Claro.
0: Sí, por ejemplo, México. Ahora estamos 16 de septiembre, día México, sin ir más lejos, día de la independencia. La noche anterior, con el grito, que se hace comúnmente, por ejemplo, en la plaza en México.
2: En el DF.
0: En el DF. Y hoy día es feriado, y nada más.
1: ¿Y es eso nomás?
3: Pero ¿cuál es el grito?
1: Nos gusta el huevo.
0: Claro, es que se hace en distintas arengas y generalmente la arenga en el último tiempo la hace el presidente del país.
2: Hasta la morir.
0: En este caso, la presidenta.
1: Claro.
0: Este caso, la de México. Dice, por ejemplo, viva Miguel Hidalgo. Claro, nombra a los héroes de... Ajá.

0: Ya todos los nombres, claro, el nombre importante de la revolución en su momento también, Pancho Villa también se nombraba. Vamos. Y así sucesivamente. Y se hacen distintas arengas conforme va pasando el tiempo. Vivan, por ejemplo, no sé, por los pueblos originarios, que también se hizo este año.
1: Claro.
0: Se hizo especial énfasis este año. Pero
1: los mexicanos tienen una cultura con la muerte muy grande. Sí,
0: pues, claro, festejan. Claro, el tema del 31 de octubre, el 1 de noviembre, Día de los Muertos, claro. Ahí es más.
1: Devoción a la Virgen de Guadalupe, que es gigantesca también.
0: Además, pero creo que había un niño que dijo, hay un video dando vuelta, un niño que dijo en un colegio, viva la Rosa de Guadalupe, por la serie televisiva, por ejemplo.
2: La serie, claro.
0: La serie televisiva que dan en el cable.
2: Sí, así pega.
1: Por ejemplo, pero yo creo que lo de Chile es único, y creo que es súper importante
2: mantener
1: y abrazarlo, entenderlo, porque además Chile es un país muy especial, pues.
2: Claro.
1: Porque se habla de la primera Junta Nacional de Gobierno, del acta constitucional,
2: claro.
1: Y finalmente un antecedente para la fecha importante, que es el 12 de febrero. Claro.
0: Esa es la verdadera fecha.
1: El 18 termina siendo una deformación como muchas las que tenemos en nuestro país, pero termina siendo, además, en lo que nos dejó la historia, un punto de unidad en un mes que es muy extraño. Porque hace algunos días conmemorábamos el 11 de septiembre, que es una fecha que nos divide como país. Por ejemplo, el día de hoy, a propósito que en torno al 18 de septiembre, conmemoramos...
2: Víctor Jara.
1: Ahí quería
2: la muerte,
1: llegar.
2: Claro. Víctor Jara.
1: Conmemoramos nuestro folclore, nuestra música, nuestros juegos típicos, todo lo que tenga que ser creado en nuestro país, desde acá. Y justamente un día como hoy... muere Víctor Jara. Sí, no muere. Atentan contra la vida de Víctor Jara. Y que dentro de nuestro folclore, desde nuestra identidad cultural, Víctor Jara fue director de obras de teatro. O sea, su capacidad artística era gigantesca. Pero bueno, en medio de todo eso, llega la fiesta del 18 de septiembre. Que es una fiesta que te une como país, que te lleva a la festividad. Ya hay una frase de o un texto de Pedro Lemebel que a mí siempre me ha parecido muy interesante, que no me lo sé de memoria, pero sí voy a contar un poco lo que trata de interpretar respecto a lo que es el 18 de septiembre, donde él dice que le encanta el olor a humo, el olor asado, de que tal vez él, después de la dictadura, perdió cierta devoción por el himno, por la bandera, pero que le encanta ver al pueblo feliz, esa devoción del pueblo de celebrar, de que pueda estar en la calle prendiendo una parrilla, de que pueda izar su bandera chilena, le parece maravilloso. Yo creo que es un momento en que como país en general nos podemos abocar a una celebración que termina siendo súper importante, y eso a mí me gusta mucho el 18 de septiembre.
2: Oye, estoy acá viendo acá algunas recomendaciones que llegan, por ejemplo, de juegos y los tragos tradicionales. ¿Por dónde partimos? ¿Por los juegos o por los tragos tradicionales? Porque
3: por los juegos.
0: Los juegos lista. Primero.
2: Ya, mira, los juegos, mira. Tení carrera de saco, carrera del huevo, tirar la cuerda, el palo
1: encerrado. Pero la carrera del huevo es la gincana, pues. Es, que claro,
3: es completo, es una
1: plaza. No solo correr con huevo, ya.
2: No, pero me la está mandando. Yo.
1: La gincana es muy buena.
2: Es muy buena.
1: Sí. De hecho, hay gincana que incluye la carrera con el saco como parte de la prueba.
3: Sí, ya. Y o sea, es la harina.
2: Una prueba.
0: Es como parte del circuito.
2: Son varias pruebas.
3: Encontrar el fluyelé en la harina.
0: Sí.
1: ¿Ah? Encontrar el fluyelé, eso es muy nuevo.
2: ¿Ah? No, el palo encebado.
3: ¿La harina?
1: Sí, pues no. Plato? No, sí hay que encontrarlo, pero antiguamente era buscar un dulce o buscar cualquier cosa en la harina.
0: Claro. Va evolucionando el juego.
2: Ahí yo me perdí. Al emboque, por ejemplo, yo sé que te gusta mucho jugar en esta
1: fecha. No, fuera de cualquier broma, yo tengo familia en Puerto Montt. En Puerto Montt tú vas a Ángel Mo y se vende el emboque.
2: Claro.
1: De hecho, mi cuñado colecciona emboque. Tiene un emboque de este porte gigantesco y unos chiquititos, etc. Hay, por ejemplo, hay uno en México que también es parte de su colección, que es muy distinto al que se hace en Chile, porque el Chile tiene como una cintura y después una cabeza grande.
2: Claro, claro.
1: El de México tiene otro nombre, pero es redondo completo.
2: ¿Entero?
1: Sí, tiene una circunferencia muy distinta. Son unos mal pensados ustedes,
3: no. Pero
1: yo me voy a abocar a la cultura del emboque.
0: Yo me río del bicho que está riendo.
3: Y chipote chillón.
1: Y si hubiera uno acá, ¿no tiene ninguno la producción de la radio?
0: Es chipote chillón.
1: Nosotros tenemos juegos que suman puntos. Por ejemplo, el ese que tú lo levantas así directo, hacia arriba y en boca, vale solo un punto. Pero si tú lo tiras hacia arriba y cae, vale dos puntos.
3: Mira.
1: Si lo haces al revés, vale cuatro puntos. Y lo puede hacer tomando inverso el emboque y dando la vuelta.

0: al mundo y tiene
1: otra el valero mexicano.
0: Otra puntuación, el valero bien, al mexicano. Bien, tuviste muy bien. Y sí, a mí me gusta mucho el emboque, porque lo jugamos, siempre lo jugamos en familia, hay algo muy entretenido y tengo mi técnica, soy bien bueno para el emboque.
2: Bien. Usted, de estos juegos, por ejemplo, el trompo, el bicho Miguel, la rayuela, la carrera de tres pies. Y ahí me perdí, esa que va como amarrado con otro corriendo.
3: Soy especialista en eso.
2: Ah, el tirar la cuerda, el carrera de carretilla.
3: Ayer ganamos.
2: El galo ciego.
1: Oh, el tirar la carretilla se hacía harto en mi colegio.
2: La carrera con cuchara y huevo, la papaya. La papaya,
0: ¿cuál es la papaya?
2: Las con piedra ahí.
0: Ah, sí. Buena, buena. No sé si están 18eros, como un juego de calle, de siempre.
2: Sí. La pesca milagrosa, esa también que tira ahí el. Y agarra ahí. Bueno, sí. De lo bueno.
0: La rana, recién una amiga nuestra se confundió con la terminología, pero la rana es.
2: ¿La rana o el sapo?
3: No, la rana.
2: La rana. Ah, es que cuando
1: el tipo tira el tejo,
0: era muy de la kermés del colegio. Uh-huh. En la kermés se jugaba eso. ¿Cuál es tu juego favorito?
3: No, yo soy pésimo. Para todo, para el trompo, para
0: el yo no sé elevar volantín.
3: No es lo mío, yo tampoco. No tengo idea de nada.
0: ¿Tú, Miguelito, elevas volantín?
1: Sí.
0: Mira lo que voy a decir. Algo que decían en la mañana. Miguelito es pudahuelino.
2: ¿Ya?
0: Pudahuel en torno al aeropuerto. Claro, en torno a la Laguna Carén. ¿Tren? Es como puntos de elevar volantín.
1: Hasta el día de hoy.
0: Claro.
1: Hasta el día de hoy. Y sobre todo en lo que ahora es San Pablo Antiguo, porque se separó la denominación San Pablo. Ahora es San Pablo Antiguo. Ahí se juntan hasta el día de hoy. Ajá. Hasta el día de hoy algunos terrenos todavía
0: clubes
1: quedan algunos
0: lugares. Los alfiles, por ejemplo.
1: Exactamente. Alfiles, hasta el día de hoy se siguen reuniendo para elevar volantines ahí, en noviciado también muchísimo. Todavía van quedando lugares. Sí,
0: es la payaya, no la papaya, pues.
2: Dije payaya, negro.
3: Que la papaya en Serena.
0: Quedó grabado. Por eso te lo escribí.
1: Sí, ahí quedó grabado.
2: Dije payaya, no.
1: Los minions también decían. Los minions también hacían relación a la papaya.
2: Claro. Oye. Yo me acuerdo cuando chico en el Parque O'Higgins, yo soy del barrio del Parque O'Higgins, Nathaniel, Ñuble, San Ignacio, Pedro Mon, San Diego, Franklin, y de ahí para arriba, el parque era un centro, un punto de encuentro en esta fecha, donde, y yo iba con mi viejo, con mi mamá, el charcito, toda la tarde, el volantín, jugar a la pelota, el darte una vueltecita, un paseo. Qué lindos momentos te llevan a tener estos recuerdos como los del
3: lo que tenía el 18 también.
1: Es que el 18
2: lo tenía el 18, claro,
3: muchos recuerdos.
2: De los tragos vamos a hablar después porque hay harto. Mira, el trago, el terremoto, la réplica, la chicha en cacho, el vino con pipeño, la piscola. Oh, el piscola, dije piscola y me acordé de una.
0: Ese es un temón porque, por ejemplo, la chicha está muy asociada al 18.
2: Sí.
3: Yo te voy a tomar un terremoto en febrero.
0: El terremoto está muy asociado
2: también
0: al 18. El vino, ni hablar. Pero hay un trago más tradicional de Chile que la piscola, ¿no?
2: Oh.
0: A la vuelta.
2: Abrámoslo.
1: Júntense y debatamos.
2: Lo desarrollamos a la vuelta.
0: Y lo digo yo. ¿Ya terminó?
2: ¿No?
1: Sí, el bloque.
2: Negrito.
0: No, sí sé.
2: Ahora
0: sí
2: que nos extendemos nomás.
0: Yo soy vinero, pero creo que la piscola tiene una identidad nacional que es muy grande.
2: Bueno, si no, pregúntale al amigo. A mí, hígado amigo.
0: ¿Viste que dijiste papaya después de decir higo a tu hígado?
1: Sí. Le decir higo.
2: Hacemos el corte y seguimos hablando de esto tan tradicional que son estas fiestas criollas.
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5: Seguimos acompañándote en este recorrido que hacemos a través de la Metrópolis de Radio La Clave, junto a Edson, junto al Bicho, junto a Miguel, a Sergio desde el otro lado, nuestro productor y todo el equipo. Acá ahí dicen, me dicen, pero dijiste papaya, chico.
6: ¿Viste?
5: Dejen, vamos papaya, dice también Mochi.
6: Adelante papaya.
5: Miguel DM dice, y el Jote es re chileno.
7: El Jote es chileno.
6: El Jote sí, es chileno.
7: Porque, por ejemplo, los argentinos.
8: Tú tienes mucho en contra del Jote.
7: Los argentinos no mezclan el vino con soda.
5: Sí, pues. Claro, con agua, claro.
8: Con muchas cosas.
7: Sí, o con Sprite.
8: Con Sprite también. Con naranja, con pomelo.
7: Claro. Bueno, pero ese
8: vende de la zona también.
7: Después. Esas derivaciones hoy en Chile han llegado mucho, que es el vino con hielo, con alguna tónica, con algún Sprite. Vino tinto, estamos hablando.
8: Sí, claro.
5: El famoso tinto de verano.
7: Claro.
5: De moda también.
7: Usted se está usando mucho, pero antes, ¿qué se hacía con el vino? Se ponía en la estufa y se chambreaba. El vino chambreado. ¿Tomaste vino chambreado alguna vez o no?
5: Ah, sí.
7: Y es rico, po. Y es rico y tomaba una temperatura. Pero hoy el vino se toma en muchas facetas.
8: También tiene nuestras facetas,
7: chilena. Antes, pero en Argentina se tomaba helado y en Chile era prohibitivo tomarlo helado en algún momento.
8: Creo que hay con frutilla, con naranja.
7: Sí, pues.
8: El
7: Borgoña.
5: El Borgoña. Claro. Ese sí Borgoña. Me gusta.
8: El ponche.
7: ¿Y cuál es el Clery?
5: El mismo, es el mismo. O dicen que el Clery es cuando juntan los conchos.
7: No, pero que el Clery, porque hay uno que se hace tinto con frutilla y otro que se hace blanco con fruta.
5: Con fruta, con naranja, es ponche. Claro.
7: Pero el Clery es una versión de trago chileno.
6: Vino blanco con frutilla. Vino blanco con frutilla maceradas en azúcar.
5: Claro. Ese es el Clery.
6: Ese es el Clery.
7: Vino blanco con frutilla, ¿viste? Y el Borgoña es vino tinto con frutilla.
6: Claro.
7: Ahí está la diferenciación.
5: Y también el otro que es muy rico es que el que es con chirimoya.
7: ¿Lo han probado? Sí, mis papás fanáticos del vino con chirimoya. Porque la chirimoya la dejan como en azúcar la noche anterior.
5: ¿Ya?
7: Y después se le mete el vino.
5: Macerando.
7: Sí.
5: Aquí me están diciendo, claro, el Clery es vino blanco. Tengo aquí una.
8: De eso saben.
6: ¿Ah? Vino blanco con frutilla.
5: Con frutilla y vino blanco. Está bien, pues eso.
7: Hay gente que tiene su fanatismo en el 18.
5: ¿Ya?
7: De tradición.
5: De tradición.
7: Sí, hay gente que le gusta, no sé, el elevar volantín. Que es como su tradición de dieciochera.
5: Claro.
7: Yo soy del asado. Hay otros que le encanta la parada.
5: Bailar cueca.
7: La parada militar es todo un hito en mucha gente.
8: ¿Ves la parada?
5: Ah, ¿ves la parada? Antes
7: iba al chico le gusta. Chico. De hecho, yo tengo una paya para el chico.
5: ¿En serio?
6: Eso me gusta. Eso me gustó.
7: Brindo por Peñailillo, que le gusta la chicha en cacho y la empanada, pero tiene su jornada favorita. A él le gusta la parada.
6: ¡Bravo!
7: Está bien, la parada militar, pues si a ti te gusta, tú la ibas a ver ahí al parque.
5: Cuando chico, me iba con mi papá, con mi mamá, y nos íbamos a ver la parada militar bien ubicado, ahí veíamos el famoso desfile.
6: Sí, es que forma parte de esa tradición.
7: Para mucha gente es tradición eso.
5: Sí, claro. O quienes van a la fonda a bailar un buen pie de cueca. Ah, o quienes disfrutan de la música tradicional del norte, el centro, del sur. Sí, po. O el asado, como lo hacen ustedes en el sur con tu familia.
7: Asado al palo,
5: yo voy mañana al sur, po.
7: Ajá, claro.
5: Me esperan.
6: Por ejemplo.
7: En Llanquihue el día 18 con un asado al palo.
5: Claro.
7: Y el asado al palo son 3 horas haciendo el asado.
5: Claro.
7: Sí, y que tiene todo un tema, porque hay que ponerlo, ¿cómo se denomina? Esta especie de espada. Que hay que clavarlo ahí, es todo un tema, se amarra con unos alambres un poco.
5: Exactamente.
7: Y después son como 3 horas dando vuelta. Y ahí hay que meterle entre medio, porque hay que conversar, hay que entretenerse.
5: Porque mira, está
6: hay que aprovechar el tiempo.
5: Está el Borgoña, ¿cierto? Está el Navegado, está el Clery y también está el melón con vino. Que también es rico.
7: Pero ese no es de 18.
6: Es de 18. Ese es de verano.
7: En esta época, ¿dónde saca un melón?
5: Claro. Ahora, sí te digo.
6: Vino hay, pero melón no.
5: Claro, el Jote no me lo di. El

0: noche de vino. Pero la piscola, lo decía acá, saluda a nuestro amigo Felipe Gómez que dice su piscola, sí.
1: No, la piscola es de todo el año y es muy chilena.
2: Sí, es de todo el año.
0: ¿O no?
3: Sí, porque te acompaña además en el invierno.
2: Es de todo momento.
0: Con tradicional bebida coca.
1: Ah, pero si no es piscola. Po.
0: Claro, no, po.
3: Yo soy de blanca.
1: Si no es combinado.
0: ¿En serio?
2: Claro.
0: Ahora, yo he sabido que se ha puesto muy de moda el Fernet acá.
3: También,
0: po. Dejando
1: sí, pero eso no es nada chileno.
0: No, pues no, por eso mantengamos y respetemos nuestras tradiciones. ¿Ah?
3: Vamos a Araucano, entonces.
0: ¿Ah?
3: Araucano.
0: Uy, qué rico.
1: El Araucano, bueno. El Araucano, bueno. De hecho, hoy hay una versión de El Terremoto que es con Araucano.
0: Es con Araucano, sí, pues.
1: Sí, sí.
0: Sí. Sí, sí, sí.
3: Las finas hierbas.
0: Muy finas hierbas. Oye, a ver, déjame ir acá con la gente. A mí me gusta ver la parada y el desfile también, dice José Roa. Hablando de fondas, 15 luquitas para las del Parque O'Higgins.
2: Uf, oh,
0: claro, sí, dice. Imagina una familia de 4 personas más el consumo. ¿Ah?
1: Sí, porque además ahora los anticuchos cuestan como 10 lucas. Po.
2: Sí, po.
1: El antiguo, ahora son grandotes, es una realidad.
3: Te aseguráis que es de carne.
1: Pero es caro.
0: Sí,
1: pero claro. Yo no soy de fonda, a mí no gusta ir a la fonda ni a la
0: mamá. A mí tampoco.
1: ¿Tú?
3: No, yo menos.
0: Yo iba cuando los niños estaban chicos.
1: Tú
2: de
1: sí,
2: casa, a ti te de gusta. Ir, sí.
0: ¿Sí?
2: De salir, pasarlo bien.
0: De chico.
3: Que le gusta robarse el show, ir a bailar, esas cosas, Miguel.
2: No, depende. Sí, no, depende.
1: ¿Pero bailáis cueca?
2: Sí, me defiendo. ¿Mm? Sí, me defiendo.
1: Aquí hay dos bailarinas de cueca, entonces.
3: No, yo soy más de polka.
0: ¿De qué?
1: Sí, la polka.
0: La polka.
2: Polka.
0: La polka, perdonando la...
1: Ese tiene un compadre. Tan, tan... Tan, tan, tan.
3: Sí,
1: tan,
3: es rico,
1: tan, tan, tan.
0: Pero la polca es chilena.
1: No te vayas, mi niña, no te vayas a nada. Esa es la polca.
0: Mira, no, ¿verdad?
2: Esa es la polca, ¿cierto?
0: Eso sabes bailar tú.
2: Si pudiéramos tirar música en este horario, lo habríamos tenido. Pero...
3: Es un tema aparte. Los bailes del colegio eran buenos. Creo que lo conversamos en el primer bloque y lo conversamos en la mañana.
2: ¿Ya? ¿Qué
3: verdad? Me quedaron grabados. Por ejemplo, ese que dijiste tú también de la tirana, bueno.
1: El de la tirana,
2: bueno. Muy a mí el que me quedó grabado, el trote tarapaquí.
0: El trotecito tarapaquí.
2: Que baila una gotita y ya termino.
1: Sí, pues.
0: Qué increíble cómo va variando y va cambiando. Desde el vestuario, la indumentaria, la música en general, las temáticas.
1: No, pero ¿sabes qué? Hoy, a propósito de lo que decía yo, que a nosotros no nos gustaba, hoy son verdaderas expresiones artísticas los bailes en los colegios y la identidad que se va tomando y que se va agarrando y que es muy bonita, porque así como hablaba del pan batido, estos ejemplos de que en lugares de Chile se le denomina de distintas maneras, el baile del norte, del altiplano chileno, es muy distinto a lo que pasa en Chiloé, por ejemplo.
0: Claro.
1: Son completamente distintos. Entonces, la expresión cultural de nuestro país, que puede tener defectos, pero la expresión cultural de nuestro país, desde el baile, desde la cultura, desde la idiosincrasia, es maravillosa. Y poder rescatarla es muy bonita.
3: Se desconocen, ¿no?
0: Aquí, aquí me dicen, por ejemplo, el baile este, la trastazra, el costillar es mío.
1: Ah, bueno, eso. Trastás por la trasera, también por la delantera, esa otra.
0: ¿Eso es?
3: No, lo tengo.
1: Y el costillar es mío. No, en serio, sí.
2: Te lo quieren quitar.
1: Mariquita, dame un beso que tu mamá lo mandó. Tu mamá manda lo suyo y es lo mío.
3: Tengo que haber musicalizado.
1: Esa es.
2: Sí. No puedo tirarlo en el
1: tío. Me lo quieren quitar. Ese era un baile. Y ese es con las manitos. Pues.
0: Me lo quieren quitar. Oye, lo que te iba a decir a propósito, lo que también se hizo muy tradicional es la integración del baile pascuense. Con la indumentaria y todo, uno lo ve a veces las hijas, hijos de amigos que les toca el baile norteño, el central, el del sur y también el pascuense con el atuendo y la
3: ¿qué cuestión? Parte?
0: ¿Ah?
3: Pero hoy en día se ve cada cosa.
1: O sea, no es parte. O sea, la isla de Pascua es territorio nacional.
0: Sí, pues.
1: Es parte de Chile. O sea, parte
3: como el estrecho Magallanes.
2: Claro. Exacto.
1: Después podríamos debatir que. Qué tan cerca está de Chile, de nuestra costa, etcétera. Pero es territorio nacional.
3: Y por cerca ende, las Malvinas,
1: es imagínate. Parte de nuestra identidad y el baile pascuense. Además, el baile pascuense creo que es todo lo atípico a lo que somos como país. ¿Te acuerdas que ayer hablamos de las restricciones? Recién vimos a Lady disfrazado con un sombrero, con una camisa abrochada hasta arriba.
2: El poncho.
1: Una chaqueta con un poncho, o si vamos a Chiloé, con la polaina abajo que va muy tapada.
2: Claro.
1: Y el baile pascuense es lo que, por lo general, la personalidad que no tenemos los chilenos, que es casi al descubierto.
0: Tapado.
1: ¿Ah? Sí, el hombre sin nada hacia arriba, la mujer muy poco tapada, donde se muestra el cuerpo, una identidad, una idiosincrasia que es completamente distinta. Y eso también va dentro de lo maravilloso que yo digo, de nuestra cultura musical, del baile. Uh-huh.

0: inclusive corporal que podemos tener como país.
1: Como sociedad, sí. Oye, acá dice, por ejemplo, el amigo Fernando Balbi, el yugoslavo, el vino blanco con cerveza.
2: No me suena. Sí. No me suena. No,
0: o sea, que hoy día la mañana igual hicimos un programa y también salió el yugoslavo.
2: Sí.
0: Parece que quedó, a esta altura tendría que llamarse el croata o el serbio.
1: Claro, sí, porque ya cambió todo.
0: Pero te curaste con yugoslavo, yo creo que tú sí.
1: Yo, sí, sí.
0: Esa caña, uff, era brava.
3: Uy, te
0: era
3: brava,
1: era brava. Mala. Mira, acá dice Cristian Ramírez, la cueca normal, la cueca brava o la cueca de salón. La pregunta es, cueca normal, cueca brava, cueca de salón. ¿Cuál prefiere el panel?
0: Yo soy... Yo me defino como un buen Kuma. Entonces a mí, sí. la cueca brava...
2: ¿Cueca chora?
0: Sí, la cueca chora es la que más me termina gustando.
1: Claro, ya. ¿A sí. ti?
2: Tradicional, cueca.
1: ¿Tradicional?
2: Sí, sí, sí.
1: ¿Y a ti?
3: Yo soy de la tradicional, pero.
1: Yo también, fíjate.
3: Estoy para descubrir otro tipo de cueca.
2: Muy panqueta,
1: la cueca de salón, ¿cuál vendría siendo?
2: Perdóname. Una base elegante.
0: Un poco como andaba vestido.
3: Claro,
1: vestido lady.
3: Es como lo que a uno le enseñan en el colegio.
0: A mí me gusta la cueca chilota, tiene esa raíz que también tiene que ver con mi identidad. Claro. Más allá que yo tengo una identidad muy extraña en el sentido de que. Mi papá nació en Arica, se crió en Santiago Humberstone y mi mamá de la zona de Puerto Montt. O sea, yo tengo raíces que van a lo largo de este país. Pero mira, sí he tenido una identificación más grande con el sur porque es donde más he estado.
1: Aquí te agradecen, Edson, ¿eh? Dice Miguel DM. Gracias, Edson, por el dato de la mañana. Escuché todo el día las cuecas del Nano Parra al Colo. Ahí también hay un tema, la vinculación al cruce con la música, y en este caso música tradicional chilena como la cueca, con las cuecas, las del Colo-Colo.
0: Colo-Colo tiene muchas cuecas. Ah, de hecho, hay un disco entero de Nano Parra que lo lanza en los 70 y que es con la historia fundacional de Colo-Colo. Que parte contando la historia de David Arellano, que se retiraron del MAGA para fundar el Colo Colo, dice la canción, una cuestión tremenda y que cuenta toda la historia fundacional de Colo Colo, y que él hace una reedición, de la cual fui parte, me tocó trabajar con el Nano Parra en esa reedición, donde aparecen canciones dedicadas a Matías Fernández y a Marcelo Espina, por ejemplo, que ya es más contemporánea, pero muy linda, porque es la historia de Colo Colo en cueca, está muy bonita. Y probablemente hay muchas cuecas para otros clubes nacionales también, o sea, abarca, pero escuchar a Nano Parra es muy interesante para el hincha que es de Colo Colo, un ejercicio muy bonito.
1: Tito Fernández, Héctor Pavés.
0: Tito Fernández también tenía cueca para Colo Colo. Sí, yo soy Colo Colino, la cantó en el Festival de Viña.
1: Claro, la de Nano Parra, que tú hablas también, dedicada al hincha de Colo Colo y particularmente a eso, a las cuecas de Colo Colo. Mira,
0: un amigo Fernando dice que el yugoslavo se bebía mucho en Punta Arenas en los años 70. Y probablemente ahí el nombre de yugoslavo. Si la gente que llegó de Yugoslavia a nuestro país, el migrante yugoslavo, llegó a la zona de Punta Arenas.
1: Claro.
0: Sí. Llegó mucho a esa zona, Punta Arenas, Puerto Natales mayoritariamente. Uh-huh. Y claro, lo deben haber bebido, que es la cerveza con vino blanco.
1: Oye, Mauro Medínamo, aquí se tira un facto, pero tremendo.
0: Un facto.
1: Y dice, apostaría que dos del panel tuvieron el sablazo del Ron Silver. Yo lo miro al negro, a ustedes no los voy a mirar, muchachos, porque son de otra generación, pero vaya que...
2: Es el del pirata,
1: vaya,
2: ¿no?
1: Que, no, el pirata, el Ron Silver. El
3: pirata.
1: Uf.
0: Tengo una anécdota familiar.
1: Uf, uf. ¿Sí?
0: Nosotros siempre celebramos los años nuevos. Toda mi familia en nuestra casa en Maipú. Casa de mis papás.
1: ¿Ya?
0: Y llegaba toda la familia cuando estaban mis abuelitos vivos, ambos, ¿ya? En ambas partes, mi papá y mi mamá. Y en un momento que el abuelito ya cachó que tomábamos, el abuelito materno, que era bueno para el copete además, un recuerdo para él, salud.
1: Salud.
0: El abuelito salía y dice, ya negro, ¿y qué están tomando? Y ¿te acuerdas que en Chile en una época apareció el ron y arremetió muy fuerte, muy fuerte? Años 96 más o menos debe ser por ahí. Y le dije a mi abuelito, no, estamos tomando ron. Ah. Ya, yo allá ron. Y no sé, fue, no sé dónde fue, pero vio y llegó con Ron Silver.
1: No, ese pirata endemoniado.
0: No, y todos nos reíamos, los primos.
2: Madre, mira, se acordó eso.
0: No lo tomamos, pero quedó en la anécdota ahí de que el abuelito se rajó con uno Ron Silver.
1: Oh. Oye, mira, acá dice, el año pasado con el marido de mi prima, dice Andy Salas, nos encargamos de colocar la música y ambos somos fanáticos colocolinos. Terminaron quitándonos el palante porque lo aburrimos a todos. Aquí dice Jorge Aguilera, el fanfarrón. ¿Al final se celebrará la pampilla? Sí, pues.
0: Hay pampilla.
3: Hay pampilla.
0: Es la fiesta 18era más masiva a nivel país.
3: Sí. De hecho, ya había gente acampando durante estos días y claro, el

0: tinte que lo va a diferenciar este año es más bien solidario por todo lo que ha pasado con las inundaciones en el norte, con todo ese tema. Claro, se va a seguir desarrollando un show, pero todo lo que se pueda recaudar, todo lo que se pueda juntar va a ir para la zona.
1: Ahora, ¿has ido a la Pampilla alguna vez, Negro?
2: Pero no en la fiesta.
1: Ya, pero no hay ahí donde
2: al sector. ¿Ah? Yo estaba en la Pampilla en el sector y que me han invitado a lo que los coquimbanos suelen llamar, con mucho honor, las fritangas. ¿Tú sabes qué es lo que es la fritanga para los coquimbanos?
1: No.
2: El pescado frito que sacan ahí, o sea, el pescado frito, el pescado que sacan en el mar, llevan como una... Ay, ¿cómo se llama cuando así? Como un disco grande, ahí le meten aceite y empiezan a hacer la fritanga. El pescado frito, llevan el batido vuelta y vuelta ahí. Y te comí el pescado frito en las rocas con una cerveza o con un trago, todo. Esa es la famosa fritanga para los Ron Silver. La famosa fritanga para el coquimbano. Y ahí he estado en la Pampilla comiendo fritanga. Bueno, pero yo tengo
1: un amigo que ha ido los últimos años, de los últimos, el anterior quizás no, pero me dice, todo pasando. Levantás así, ¡pac! Y te chantan un. Y dos lucas. No, te pegan el palo 15 lucas, una piscola, bueno, ¿no? Dos, tres, bueno. Cinco lucas, un anticucho, no sé, dos lucas, no sé cómo irá a estar ahora, pero verdaderamente es una fiesta para tener aguante, ¿eh? Para ir a estar una semana en la Pampilla, viviendo ahí y conviviendo entre el show, la familia, la amistad, los amigos.
2: Oye, ir al baño.
1: Claro.
0: No, es una aventura aparte.
2: Ir al baño en una fonda es todo un tema.
0: Es una aventura aparte.
2: Ir a un baño químico.
3: Sí, no hay una semana.
1: Oye, y hay otro factor que me parece interesante y que son los apodos. Los apodos. No sé.
0: Es algo típico chileno. Había el apodo.
1: Un hincha de los de la época que me tocaba reportar a mí, el guaso. ¿Cómo se llama?
3: Todavía estaba.
2: Guaso Lalo.
0: Guaso Lalo.
1: Imagínate, cuando yo era reportero y ya existía.
2: Ah, el guaso Lalo tenía. El hedor salía por la tele.
1: El Teletubby. Por la tele uno sentía el hedor del guaso Lalo. Llegaba el guaso Lalo, el Teletubby.
2: No.
1: El otro que se parecía a Jesús. Malo. Y el Chapulín en esa época, cuando el Chapulín era.
2: De los futbolistas.
1: ¿Y de futbolista?
2: El guaso Álvarez, emblemático.
1: Claro.
3: Guaso Isla.
2: El guaso Isla.
3: Chupallita Fuente.
2: El guaso Castañeda.
1: El Chupallita Fuente.
2: Buen nombre. El guaso Castañeda le decían a Gerardo. Gerardo Castañeda, que era el tío de Víctor Hugo y de Cristian Castañeda, que jugó en Colo-Colo.
1: ¿Ya?
2: Que jugó en Colo-Colo y era de San Vicente de Tahuatahua.
1: Claro.
2: Y le decían el guaso Castañeda.
0: Bien.
2: Hay muchos guasos a lo largo del fútbol chileno, pero bueno, Chupallita es muy emblemático también.
1: Sí. Sí, pues Chupallita Fuente.
2: Pero el primer guaso famoso, tal vez que la gente del chat me corrija. ¿Ustedes saben quién fue el primer guaso famoso en el deporte chileno?
3: A ver.
2: ¿Quién es para ustedes?
1: El guaso más famoso.
0: Guaso.
2: El primer guaso famoso en el fútbol. No, en el fútbol. No
0: ¿En
2: tiene
0: el deporte?
2: Que ver con el fútbol. En el deporte.
1: No.
0: Sí.
1: A ver.
2: Tú soy de Puente Alto, pero pasáis por la Florida. De hecho, está la referencia en Avenida La Florida con Américo Vespucio, ahí donde está la intersección con Departamental también. El caballo guaso.
1: ¿Ya?
2: El caballo guaso es el que logra el récord mundial
1: de
2: salto. Claro, no recuerdo el nombre del jinete, pero sí me acuerdo el nombre del caballo guaso. Sí. Que si buscan ahí el dato de cuánto fueron la altura que salta.
0: 2.47
2: 2.47 Y que entiendo que hasta el día de hoy es récord.
1: Sí.
2: Un récord mundial.
1: Con Alberto Larraguibel, pues.
2: Larraguibel.
1: Exactamente.
0: Que nadie hasta ahora lo ha superado.
2: Mira, ¿viste?
1: Fue un 5 de febrero del año 49.
0: ¿Ah? Aquella, en Villa del Mar.
1: Aquella hazaña.
2: Ese era el caballo guaso.
1: Exactamente. Ahí te dije, ¿verdad, po? Oye, acá pregunta y algo me llama la atención. No sé. Dice.
0: ¿Qué dice?
1: ¿La ramada o la fonda? ¿Cuál es la diferencia entre una ramada y una fonda? ¿Me pueden decir?
2: Yo entiendo que la fonda es lo que aglomera todo.
1: ¿Ya?
2: Y la ramada es el sector que tú tienes adornado como tuyo, po.
1: Ajá. Claro. ¿Ah?
0: Claro.
1: ¿Por qué como yo?
2: No, como tuyo, no me refiero a ti, sino que...
3: propio.
2: Yo hago aquí, por ejemplo, el Pepo armó su ramada al lado que se llama el Jote con Hipo. Y nosotros armamos aquí donde se para la diuca, por ejemplo.
0: Chino. Por dar un ejemplo.
1: El gigante asiático.
2: Claro, y aquí tenemos otro nombre. Esas son ramadas, la fonda es donde están aglutinadas todas. Eso es lo que entiendo yo. No sé si estoy equivocado.
1: Ya.
2: Que me corrija la gente en el chat.
1: Oye, aquí dan el nombre otro guaso. El Chiqui Chavarría. Chiqui, ¿te acuerdas?
2: Sí.
1: ¿No?
2: El Chiqui Chavarría, el que jugó en la selección chilena.
1: Sí, ese, po.
2: Chiqui. Sí, po.
0: Sí,
2: por el tren su Chiqui Chiquichana, que es.
1: Ayer, no sé.
2: Me encantaba el tren su Chiqui Chiquichano, era. ¿Cómo se llamaba ese guaso?
0: El Monte Aguilino.
2: El Monte Aguilino, cantaba.
0: No sé por qué me he acordado todo el día de esa canción.
2: Claro.
0: He estado todo el día con esa canción en mente.
1: Aquí dice Jorge Aguilera Campos, la

0: Ramada y la cocinería son como los lugares tradicionales, históricos de nuestra cultura popular. Ejemplo, la Ramada es el local y la Fonda el Parque O'Higgins.
1: Ahí está. Nos dice tenía razón, claro. Entonces, ¿viste?
0: Más propio. Claro. Otro guaso, Juvenal Vargas. Gerardo Castañeda,
1: que mencionaba yo.
0: Claro, Juvenal Vargas, ¿verdad? Ahí tienes otro.
2: ¿Qué otro sobrenombre podría ser típico chileno?
3: Estaba pensando y no...
1: ¿Alguno un minero, por ejemplo? Corazón de minero, Cornejo.
0: Fernando Cornejo.
1: Fernando Cornejo. Fernando Cornejo. Claro, claro. El minero muy típico de Chile. Más allá que hay minero en todos los lugares del mundo, pero el minero y principalmente esa zona de Calama es muy representativo. El pirquinero.
2: El pirquinero.
1: Le decían, ¿cómo se llamaba? Jugó en la eliminatoria de Francia 98 el partido Wilson Contreras.
0: El que era de Huachipato.
1: Que era de Huachipato.
0: Era un lateral derecho,
1: sí, volante. Que terminó jugando puntero derecho en esa clasificatoria.
0: Colo Colo también,
1: después llegó a Colo Colo.
0: Sí, se me acuerda.
1: Era muy buen jugador, pasa que explotó muy tarde. Wilson Contreras, el pirquinero. Creo que había sido pirquinero.
0: Sí. Sí.
1: Sí.
0: Está. Estos que jugaron en Cobreloa, que también eran muy.
1: Bueno, Condorito Ugarte. Condorito, hay algo más chileno que Condorito, ¿no?
0: Sí.
1: Allá que en Sudamérica todos se han querido apropiar. Condorito es nuestro.
0: ¿En serio se lo han querido apropiar?
1: Sí, pues. No. De hecho, hay gente que piensa que Condorito es mexicano.
3: No.
1: Sí, pues.
0: ¿Pero será por una cuestión de qué? ¿De estética? De...
1: No, porque
3: se hace muy famoso.
1: Con la masificación de la revista, del personaje.
2: Llega a todos lados.
1: Pero Condorito es de Pepo, Condorito es muy chileno y uno de los apodos era Condorito Ugarte, por ejemplo. Que hoy vive en Estados Unidos.
3: Se me había olvidado. El Corralero, César Fuentes.
1: Corralero.
0: Ese estaba pensando en
1: el apodo.
0: Ese es el apodo.
3: Estaba pensando en unos Higgins. Ese.
1: El Chilote, ¿qué hay algún futbolista el Chilote? Sí.
0: A ver.
1: Hay algún. De ver, busca ahí el Chilote, ahí encontrará más de alguno.
3: Carehueca Rodríguez.
1: ¿Ah?
2: Carehueca.
1: Buena popo.
0: Héctor Chilote Aguilera, ex futbolista chileno, recordado principalmente como un símbolo histórico mediocampista de Deportes Puerto Montt.
1: Sí, pues el Chilote Aguilera.
0: ¿Ah? El Chilote Águila, perdón.
1: Chilote Águila.
0: ¿Ah? Se le conocía popularmente. También. Jugaba como volante. Pero mira, viste, de a poco uno va. Sí, pues. Va sacando y van apareciendo. Y
2: otro, de todo tipo.
0: De todo tipo.
3: De fuera de Chile, que también tiene dentro de la apropiación parecida. Por ejemplo, en Brasil, Ronaldinho Gaúcho tiene que ver con eso, con el gaucho.
1: Sí,
2: claro.
3: Justamente del sur de Porto Alegre de Brasil.
1: Claro.
3: Tiene lo propio.
1: Gaucho, que sea en la zona argentina y la zona del sur de Argentina, limítrofe con Chile. Tú te encuentras muchos gauchos en el camino. Claro. Y de hecho, en vestimenta, tú ves la gente de la Patagonia chilena con la gente de la Patagonia argentina que visten muy similar. A propósito del arriero que nos decía Eddie, tiene una vestimenta muy similar el argentino con el chileno.
0: Mira, te tengo
1: casi aquí. Sin diferencia.
0: A ver. La idea es muy buena. El Poncho Parotto. Alfonso Poncho Parotto.
1: Bueno.
0: Bueno, ¿no?
1: Bueno.
0: Ligua, Puebla.
1: Ah, ese es bueno.
0: ¿Ah?
1: De la Ligua.
0: De la Ligua. ¿Sí o no?
3: El Purranquino.
0: El Purranquino.
1: Mancilla.
0: Héctor Mancilla.
1: Claro, pero eso ya me identitario de la ciudad.
2: Claro.
1: O Falto Arica Hurtado.
0: El Arica.
3: No, pero ese no.
0: Sí.
1: Pero lo mismo, Purranquino con el Arica es lo mismo, po.
2: Sí, po.
1: Tiene que ver con la ciudad de origen más que otra cosa.
3: Sí.
0: Mira.
2: Y Huevito Valencia, por ejemplo.
0: También. Y el Carehueca.
3: Ya lo mencionamos.
2: Ella lo mencionó.
0: Lo mencionaron, Francisco, el Carehueca Rodríguez. El Cornalero también
1: está bueno porque alguien dice el chileno Salas. Uh-huh. En Chile jamás le dijimos el chileno Salas.
2: No. Claro.
1: Pero no deja de ser menor porque agarró una identidad nacional en Argentina que le decían el chileno Salas.
0: Claro.
3: Sí.
1: Y le pasaron a decir José Marcelo Salas. No teníamos idea que se llamaba José nosotros.
0: Claro, no.
1: O sea, si José Marcelo Salas. Y el chileno Salas. Y que eso habla de que fue un embajador del país. Claro. Que agarró la identidad del nombre del país.
0: Exacto. Bien. Oye, el Manteca González.
1: De la manteca se hacen los chicharrones.
0: Claro, pues. Claro.
1: ¿Hay hecho chicharrón en tu casa alguna vez tú o no?
0: Mi mamá hacía, debo decirlo, mi mamá hacía.
1: Mi mamá hizo chicharrón el otro día, ¿no?
0: ¿El otro día?
2: ¡Uy, qué rico!
0: ¡Rico! Con una bajaqueta, con aceite.
1: Me dije, ¿qué hay para comer? Quiero comer algo liviatito. Me dijo, ¿hay chicharrones? Y lo peor, agarré un pan y le eché mayonesa y me comí el chicharrón. Como la 1 de la mañana, güey.
0: Llego a mi casa y digo, ¿qué hay para comer? Y me respondo yo mismo, anda a ver vos, pues, güey. Ahí te espero que tenés.
1: Vamos a ver cuándo volváis ahora.
2: Cuando vuelva.
0: Oye, ya está.
1: Es bueno el 18.
0: Ah, ya, 18. Ya.
1: No me ha hablado fútbol, pero lo pasamos bien.
2: No, me pasamos bien.
0: Aquí hay que estar pendiente el fin de semana. Por ejemplo, Miguel, lo pongo yo.
1: Copa Davis.
2: Sí.
1: ¿Es tradición del 18 la Copa Davis?
0: Sin duda.
2: A esta altura sí.
1: ¿Siempre se juega Copa Davis?
2: A esta altura sí,
0: exactamente.
1: ¿Y hay algo más representativo de los deportistas chilenos que Nicolás Massú?
0: Puf, tremendo.
2: Esos partidos de la madrugada del 19 al 20.
0: Claro.
2: que duraban hasta las 2, 3 de la mañana.
1: Yo tengo una imagen del Nico Mazú vestido guaso.

0: Mira.
1: Además la frase esa, nada imposible. Sí,
2: en Rancagua, en la medialuna de Rancagua, la madrugada el 20 de septiembre. Nunca se me olvidó esa imagen.
1: Hay que estar atento a los Juegos Suramericanos, a lo que sigue haciendo Chile masculino y femenino.
2: Van a jugar el día viernes.
1: Team Chile también.
2: Claro,
1: ¿no?
2: Team Chile en general, que ha tenido buena cosecha en los Juegos Sudamericanos. También el fin de semana, el día 19, 7:30 de la mañana.
1: Eso.
2: Real Madrid ante Santiago Wanderers.
1: Ay, weón, qué lindo.
2: La Intercontinental Sub-20.
0: Bueno.
1: Está para levantarse y tomarse un tintito de verano.
0: Para pasar de largo.
3: O está para no acostarse.
2: Está para pasar de largo.
3: Ya no te da.
1: O sea, sí, me da. Pero trato de evitarlo. Necesito respetar a mi
2: Por
1: cuerpo.
2: Más que lo intenta,
1: pero
2: no
1: sí,
2: puede.
1: Después de dormir un par de horitas, un tintito de verano ahí, rico. Bien. 7 de la mañana de desayuno, o mal.
3: No, bien.
1: Está bien, si ya qué tanto.
3: ¿Sí, el ajiaco? ¿Qué día va el ajiaco?
1: El ajiaco es después del asado siempre, ¿no?
3: Pero el último día.
1: El último día.
0: El domingo.
1: Te
0: juntáis todo
2: el domingo.
0: No queda plata.
2: El domingo.
0: ¿Ah? No queda plata.
3: Bueno, y ahí hay otra.
1: Queda plata, pero siempre queda copete.
3: ¿Ah? Denominación de origen que podríamos llamar.
1: ¿Ya?
3: Porque está el ajiaco y el valdiviano. No sé si.
1: Sí, hay, verdad,
3: ¿cuál es la diferencia entre el ajiaco y el valdiviano? No sé si alguien rápido en las teclas lo puede encontrar. No nos
1: Dale rápido porque ya tenemos que ir entregando el programa. Al gran Checho Arregada, que yo me imagino
3: que va debe saber mucho
2: de ajiaco.
1: Alguna temática 18.
2: El ajiaco se hace con los restos de la parrilla, de la carne de la parrilla. Mientras que el valdiviano se hace con charqui.
1: Ah,
2: esa es la diferencia.
1: Distinto. Qué rico el charqui, ¿ah?
2: ¿Eh? Sí. Oye, solamente para cerrar, 11 medallas de oro acumula el Team Chile hasta ahora en los Juegos Sudamericanos, así que todavía
1: Vamos,
2: queda
1: Chile.
2: Actividad para el fin de semana. Pueden verlo de forma gratuita, incluso en YouTube también están dando todos los juegos.
1: Negrito, que tenga buen
0: pásalo,
1: viaje.
0: Pásalo muy bien.
1: Con su familia. Bichon, ya no nos vemos.
0: Cuídense.
1: Hasta la próxima semana.
2: Cuídense con responsabilidad.
1: Chao, Sergio. Viene Checho Arregada. Nosotros de nuevo estamos mañana a las 2 de la tarde. Chao.
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0: ¿Qué tal? Muy, pero muy buenas tardes. Ya hoy, 16 de septiembre, día que ya se empieza a oler parrilla. Nosotros sí que estamos oliendo parrilla, porque estamos con una parrilla acá mismo dentro. Y estamos ya, mi querido Cristian, ¿cómo está? Buenas tardes. Estamos en el programa 700, ahí me va a corregir, 771 de la era. Ya casi 3 años ya transmitiendo interrumpidamente de lunes a viernes. Así que hoy día vamos a estar contando todo un poquito de los secretos de una buena parrilla, de cómo hacer un buen asado. Estuvimos las semanas anteriores, estuvimos con Mr. Guayu, estuvimos con con Cristian Jate, que también ganó un campeonato mundial de parrillas en Alemania. Pero hoy estamos desde La Pérgola, un lugar que de verdad es increíble, es un oasis en Peñalolén. Vamos a estar hablando con su dueño, quien ha estado en todos los medios de televisión, ha salido por todos lados, famoso. De hecho, hoy día me dijo, ¿cuánto estáis marcando hoy día para saber cuánto rato iba a estar con nosotros? Entonces, iba a estar diciendo, pero también a mi lado derecho está un querido amigo, amigo hace más de 25 años, nos conocemos, cuando éramos flacos, porque esto no es guata, esto es inversión, acá hay de todo. Hay guayú, hay de foie gras, lo que tú queráis. Mi querido amigo, periodista gastronómico, don Carlos Reyes. ¿Cómo está, Carlito?
1: Encantado de poder acá compartir. Mucho tiempo que no nos veíamos y eso es relevante. Y también en un lugar que es muy especial. Acá La Pérgola es uno de las grandes sorpresas gastronómicas que hay en la zona suroriente, de Santiago.
0: Otra de este lugar en donde llamó la atención mucho el tema de el buen mariaje, la buena comida y los precios muy asequibles en todo el tema de la comida y el vino.
1: Sí, porque la gran mayoría de los restaurantes, y es lamentable decirlo, no están conectados con el vino como debieran, como país productor, como un espacio dado, como para poder disfrutar de algo tan lindo como es el vino chileno en toda su extensión. Y este lugar, que está en tal vez uno de los mejores terruños del mundo para cierto tipo de vino, pucha, es espectacular.
0: Oye, y a mi lado izquierdo está el CEO de los centros de evento, el manager de acá de Peñalolén, el que la está llevando.
2: ¿De a poco nos estamos tomando Peñalolén de a poco?
0: Don Eduardo Salinas, ¿cómo está, Eduardo?
2: Bien, bien.
0: Feliz de tenerte por fin un día. Apaguemos el teléfono para que no te llamen de la casa. Tenerte un día completo. Te voy a tener el programa completo.
2: Mira, esto de creerse influencer a los 60 años.
0: De creerse famoso.
2: De creerse famoso a los 60 años.
0: Oye, sí. Bueno, como decía,
2: discúlpame,
0: estamos acá.
2: Que nos saluda a Carlos. Un orgullo. Un gusto estar con él.
0: Ya había estado con él anteriormente. Sí. En donde estábamos hablando que Carlos estuvo ahí. Sí. Hablando de La Pérgola. De hecho, como anécdota, hace como 2 semanas estuvimos con Guayu acá y con Darío Córdoba.
1: Sí.
0: Y una señora se para y se acerca y le dice: Darío, hola, ¿sabes qué? Mucho gusto de saludarte y conocerte. Conocí este restaurante gracias a tu crítica. Así, directo. Sí. Y todos quedamos así, él, imagínate cómo estaba feliz.
2: Sí, claro, no, le está yendo bien, sí.
0: Así que,
2: sí,
0: pero feliz. Me encanta La Pérgola, cada día más

0: dentro en la semana, y dicen que este 18 y 19 la casa por la ventana, ¿no?
1: Sí, nos estamos jugando, vamos a abrir 18, 19 y 20, full parrilla,

0: parrilla, vamos a estar hablando de maridaje, vamos a estar hablando de lo que dijiste, súper importante, Carlos, que estamos en una zona, una de las mejores zonas para algunos tipos de vino que existen en Chile, incluso podríamos decir en el mundo.
1: En el mundo, sin duda. Sin duda, y estamos acá disponibles para poder contar justamente lo que es la gastronomía de este lugar, las maridajes que podemos encontrar, también las combinaciones, el por qué este lugar es tan interesante desde el punto de vista de los vinos, la historia que hay detrás y los proyectos que también se pueden visitar también en este mismo sector, acá en esta zona de Quilín, Peñalolén, que tiene una exquisita historia asociada a la gastronomía y por supuesto al vino.
0: Oye, sí, bueno, para mí esto es un lugar histórico. Yo he vivido toda mi vida en Macul. Hoy en día tengo el privilegio de vivir a cuadras también de acá. Este es un sector que cuando yo chico venía a la quebrada de Macul y me iba pedaleando desde mi casa. Ahora lo podría hacer porque me compré un e-bike. Entonces lo podría hacer en un e-bike, lo voy a hacer. De hecho, subo hasta el Panul y todo. Y yo vivo en esta zona porque sabes que por el tema de las motos. Pero nada, vamos. Me llevé una sorpresa cuando José me llamó hoy día y me dijo: vamos a tener un invitado de honor junto con Carlos, junto contigo, Eduardo. Y me gustaría que tú mismo lo presentaras, Eduardo.
2: Sí, claro, mira, tenemos al enólogo de la viña Peñalolén, que son vecinos nuestros. Los fuimos a buscar porque creemos que pertenecemos al mismo terruño, estamos al lado. Además de que, como decía Carlos, es una tierra privilegiada, un terruño privilegiado. Tenemos viñas originarias todavía. Así que les voy a presentar al enólogo, pero quiero hacer una pequeña introducción respecto a la pérgola y nuestra relación con el vino. Hay empresarios gastronómicos, y lo voy a decir sin pelo en la lengua, que duplican o triplican el valor de compra del vino en la carta de vino. Yo lo encuentro que eso es, para mí, derechamente una sinvergüenzura, y es cero apoyo a la industria del vino, cero apoyo. Por favor, cuando uno vende uno a uno, es decir, yo compro un producto y lo vendo tal cual viene, yo no le puedo pretender marginar el doble o el triple.
1: Eso se llama la famosa regla de tres.
2: Claro, la regla de tres.
1: Compras a uno y vendes a tres. Exacto. O un poco más. Y eso, en los tiempos que corren, sobre todo, sí, si queremos estimular el consumo de vino.
2: Exacto.
1: De la calidad que tenemos, sobre todo en este sector.
2: Exacto.
1: Bien vale revisar
2: eso. O sea, yo puedo entender ya por último que una regla del tres, porque hay un chef que procesa el alimento, que lo trabaja y que a veces son días en preparar un plato. Está bien, podemos aplicar tal vez la regla del 3 porque hay mucho que pagar, pero en el vino, por favor. Yo desde aquí, desde la pérgola, llamo a los colegas, bueno, a que apoyemos la industria del vino y que le enseñemos a la gente, porque estamos obligando a la gente a tomar el vino más barato, y yo no quiero que la gente en la pérgola tome el vino más barato, un reserva de no sé a dónde, de cuarto enjuague, porque es el vino, único vino que puede acceder. No, yo vendo con mucho orgullo el vino a precio retail.
1: Yo vendo unos ojos negros.
2: Es de eso.
0: Oye, por si acaso, Eduardo, cuando salga va en una camioneta negra para que lo apiedre, ¿no?
2: Sí, ¿no? Ah,
0: no, porque yo creo que eso...
2: No, es que basta.
0: No es fácil.
2: No.
0: No es fácil porque muchas veces los restaurantes como marginan esto para pa poder mantener el equilibrio, pero lo que tú haces es mantener, y de hecho la disminución que se nos va a preguntar a tu invitado especial... es cómo ha bajado el consumo de vinos en Chile.
2: Ahora, ojo, curiosamente el consumo de los vinos premium no ha bajado tanto.
0: Vamos a preguntárselo a él.
1: Sí.
0: ¿Te parece que lo...
2: Ahora, vamos a presentar a Jean Pascal.
0: Jean Pascal Lacassé.
2: Sí,
0: ¿está bien?
2: Sí.
0: Ahí, prestémosle el micrófono.
2: Lleva harto años viviendo en Chile, así que va a entender perfecto el español. Bienvenido, Jean Pascal.
0: Mientras conectan el cuarto micrófono... Jean Pascal, ¿cómo estás? Buenas tardes.
3: Buenas tardes, muchas gracias por la instancia. Yo voy a saltar la introducción.
0: El español.
3: Porque la verdad, lo que ha dicho Eduardo me parece fabuloso. Y vamos a hablar mucho de eso, yo espero, porque la verdad, conozco bien el mundo del vino en los restaurantes, pero conozco poco, en verdad, cada uno, porque tengo distribuidor. Pero... conociendo

0: la pérgola, conociendo el trabajo que hace Eduardo, yo dije, mira, me voy a sumar a ayudarlo, a apoyarlo, porque la verdad lo que están haciendo es eso lo que queremos nosotros. Productor, al lado, estamos en la misma calle. Entonces, lo que estás comentando ahí con los precios lo vivimos nosotros a diario. No me voy a atrever a decir los precios de exportación o los precios de lista que tenemos, porque... Pero en verdad lo que queremos hacer nosotros es realmente del productor al consumidor, con margen muy, muy razonable, directamente del productor al consumidor. Y eso se puede hacer y se puede lograr gracias a intenciones como la de ustedes, como la de Eduardo, que pone a disposición todo, y nosotros nos queremos sumar a esto, la verdad.
1: Ya, Pascal, una consulta. ¿Cuántos años ya en Chile?
0: 25 años.
1: 25 años. Desde tu llegada a Chile hasta hoy en día, el consumo, y aquí sumo a Carlos, que también tiene la información claramente, ¿cuánto ha disminuido el consumo de vino? ¿Cuánto ha disminuido el consumo de vino? Si quieres, le preguntamos a Carlos primero. ¿Cuánto, Carlos, el consumo de vino en Chile ha disminuido bastante?
2: Mira, la verdad es que va y viene. No es que haya habido un consumo, que estemos en una crisis terminal respecto, porque había épocas donde ha habido menos consumo, menos viñas, menos hectáreas plantadas. Estamos hablando de un super ciclo que hubo de producción, que ahora está nivelándose y bajándose, tal vez porque también el interés del mundo ha sido menor y va a seguir siendo menor. ¿Por qué? Porque Chile, hasta el año 1994, más o menos, no exportaba en el volumen que se exporta ahora, ¿ya? Y eso incidió en una producción. Estoy hablando, igual vamos a hablar un poquito de números, pero hace 30 años atrás había alrededor de 55.000 hectáreas plantadas. Ahora llegamos a estar a 140, 145, y ahora estamos como en 125. Aún es considerable, va a seguir bajando, pero digamos que hay una normalización, y en esa normalización quienes tienen distinción, creo yo, y es una opinión personal, quienes tienen distinción, quienes tienen un terruño específico, que tienen ciertas calidades, que no venden al por mayor, o no venden, digamos, a ese tipo de vino, van a poder resaltar y se van a poder mantener. Entonces, sobre todo con la distinción, y eso quería recalcarlo para quienes nos están escuchando, es muy extraño, rarísimo, que un viñatero esté en una calle y el restaurante está al frente. Esa es una cosa extraordinaria, ¿ya? Y que vaya, poco menos que acá Eduardo vaya a buscar las botellas al frente y
1: como se las traiga con el canastito, claro, la fruta, claro. A buscar la uva.
2: Claro, esa es la gracia que tiene acá, y esa distinción que en otros países y en otras realidades más desarrolladas del vino no ocurre. Ahora, en términos de consumo, yo creo que va bajando, pero como te digo, se va a ir modulando hacia la calidad. Eso es lo que yo creo.
1: Va a bajar, claro, la cantidad, pero va a mantener la calidad.
2: En claro, porque ahora, igual, para el 18, claro, se toma harto vino, pero se toma puro terremoto. Pues entonces, claro, o bien se come con una empanada, el vino tinto tiene una presencia, pero obviamente podría tener más, y ojalá que esto sea cotidiano. Ahora, yo me encantaría tomar todos los días un Peñalolén, pero eso es otro tema.
1: Oye, Jean Pascal, ¿tú cómo has visto el consumo de vino hoy en día en los chilenos desde que tú llegaste ahora?
0: Bueno, si bien por parte, efectivamente, Chile está un poco al deber en el consumo si comparamos otros países productores como Francia, o más cerca, Argentina, Chile está al deber, pero no obstante, claro, ha bajado el consumo. Ahí podemos hablar mucho tiempo por qué o hacer disertaciones por qué, pero claramente ha bajado, pero como dice Eduardo, no ha bajado tanto el consumo de calidad. La industria ha tenido una fuerte bajada en volumen, o un vino más masivo, y nosotros hemos visto por lo menos exportaciones, todos los mercados, nuestra exportación, el mercado chico, ha mantenido su volumen de compra. Con lo cual no hemos tenido, claro, exposición al respecto.
1: Oye, pero y aquí, Eduardo, la pregunta va contigo. Tú que manejas el consumo no solo de vino,

0: sino que de alcohol en general en tus centros de venta, en los restaurantes y todo. El consumo de alcohol, y es una conversación que venimos teniendo, va a la baja. El público más joven toma cada vez menos. De hecho, se pusieron muy de moda los mocktails. Entonces, creo que hoy en día, como bien dices tú, la idea es poder quizás mantener la calidad. O sea, que no me tomo 5, me tomo 2, pero 2 de lo mejor. 2 del mejor, a lo mejor un aperitivo y una buena copa de vino, ¿no?
1: Sí, claro, o sea, el vino es mucho más recomendable con comida, pero, a ver, en la baja de consumo también hay un tema de que yo siento que mi generación y lo que venía anterior, tomábamos demasiado. Entonces, a lo mejor
0: había que nivelarlo, dices
1: tú. O sea, digámoslo, y tomábamos alcoholes de no muy buena calidad. El tema de introducir el consumo de vino en nuevas generaciones tampoco es muy simple. Es una situación bastante compleja, porque si tú ves, por ejemplo, yo cuando era chico era mi papá que se tomaba una copa, después cuando joven también, pero el consumo en jóvenes, yo no sé, en Chile al menos, nunca ha sido muy de juventud el vino, ¿ya? Ahora, es un
2: ¿Usted
1: trabajo.
2: ¿Se educó en Santiago o se educó en provincia?
1: Primero yo en todo. Santiago. Ah, en provincia puede que sea distinto.
2: Nos educamos en maneras. Provincia, tenemos una relación más amplia respecto al consumo
0: sí,
2: de vino.
0: Dice que sí, claro. Dice que sí, Cristian, ¿eh?
1: Bueno, y además, el tema del consumo de cerveza, que ha sido fuerte en el último tiempo, la cerveza artesanal compite mucho con el vino.
0: Ahora levanté una piedra y aparece claro, una cerveza artesanal.
1: Claro, y lo otro es que el vino de buena calidad igual tiene un valor importante para una persona que tiene un ingreso menor, que son los cabros más jóvenes. Hay un tema también de lucas de por medio.
0: Mira, ¿verdad?
1: Muchas las variables.
0: Vamos a ser transparentes. Estamos tomando, ahora, de verdad, yo soy de vinos sí. Carmener, Merlot. No soy de Cabernet Sauvignon, no me gustan. Porque siento que se tiene mucha astringencia. Son como.
2: Es
0: como
2: la decía, copa acá, entonces.
0: Ah, claro. Pero me estoy tomando este vino y de verdad que se deja muy fácil de tomar, a diferencia de otros Cabernet Sauvignon. No sé si será por la temperatura, porque se aireó. Anda a saber tú. ¿Cuánto vale este vino en la pérgola? ¿Cuánto vale la Volta a José? ¿Cuánto vale y cuánto más o menos vale hoy en día?
1: Mira, me parece que en supermercado está como a 25.
0: Sí. El precio retail está como a 25.
1: Nosotros lo tenemos a 28.
0: Ya. O sea, no tengo nada más que decir. Fabuloso. Es como lo mismo comprarlo en un supermercado y tomárselo.
1: Esa es la idea. Nosotros, y lo digo así abiertamente, yo pretendo marginar del precio de compra al precio de venta 5 lucas.
0: Imagínate.
1: Entre 5 y 6 lucas. No más que eso, porque nosotros queremos tener una asociación. A ver. Si te vas a comer un lomo liso de guayú o un lomo vetado Angus, no te lo podés tomar con un vino, no sé,
0: medio pelo.
1: No quiero más hablar de ninguna vino, nada, pero más simple.
2: Tánico, sobre
1: en el segmento de 4 o 6 mil pesos.
2: Mucha madera.
1: Claro, chipeado, no sé. Sabemos lo que pasa con los vinos baratos, sabemos cómo se producen.
2: Yo creo que el problema es que la gente no sabe eso. Entonces, de repente hay que explicar ese tipo de cosas y por qué vale lo que vale de repente algún tipo de vino.
1: Mira, yo quiero que el otro día con Jean Pascal estamos haciendo nosotros un curso que se llama Mujeres al Fuego, que es un curso de parrilla para mujeres mareado con espumante. Y también hacemos cursos de parrilla para todo público. E invitamos, y yo la verdad es que la aplicación que diste sobre todo del Domus, porque la verdad es que yo quiero que un poco las características. ¿Y por qué el Domus? En mi opinión y en el de muchos, es el más fiel representante de Alto Maipo de este terruño. En mi opinión, es el más puro y característico de este terruño. En mi opinión, es el más puro y característico Cabernet Sauvignon chileno de este
0: Eduardo, terruño. Eduardo, vamos a ir contando a la gente, antes de irnos, ya nos vamos a ir a la música, pero antes de, vamos a ir contando y te voy a dejar una pregunta para la vuelta de la pausa, la respondas, porque la idea es que la gente, nosotros quizás sabemos un poquito más, como digo, los periodistas somos un océano de sabiduría, pero de un centímetro de profundidad, pero claro, sabemos un poco de todo, pero para que la gente vaya sabiendo un poco, tú hablaste de un vino chipeado, Entonces, vamos a... Yo sé que te refieres con eso. Y me imagino que Jean-Pierre también dice, Jean-Pascal también dice

O sea, la vuelta comercial les vamos a contar a qué se refiere cuando hablan de un vino chipeado, que no es malo, pero es un concepto que se ocupa hoy en día en las viñas. Ya. Vamos a ir a V40, ¿no? 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

0: Ya estamos de vuelta ya desde acá, desde la pérgola, en tan solo un momento, Radio La Clave, programa 771 de la era. Era mi celular. Se nos metió una música. ¿De dónde se nos metió una música? En el celular. Bueno, cosas que pasan. Hoy estamos acá con Carlos Reyes, crítico gastronómico, periodista, especializado en gastronomía por años. Eduardo Salinas, el dueño de la pérgola, concesionario de centro de eventos y un par de negocios referidos a la gastronomía. Y con Jean Pascal, el enólogo de la viña Peñalolén, que la verdad que es un placer conocerte. No tenía el placer de conocerte. Es como una viña que está como más como más oculta. Es como viña más premium, mucha exportación. Y dejé lanzar una pregunta y para que ahí nos cuente un poco que Eduardo comentó de un vino chipeado. ¿A qué se refiere con vino chipeado y un poco cómo trabaja la viña Peñalolén hoy en día?
1: Chipeado es como con chip, ¿cierto?
0: Exacto, con chip.
1: Bueno, es en el vino nosotros trabajamos con madera generalmente y tú tienes varias formas de trabajar con madera. Uno es con la barrica, que hay un intercambio entre el tanino de la barrica, el tanino de la uva, y va entonces

0: tomando el vino con la barrica. Y la otra forma es de aromatizar. Entonces muchas veces hoy en día, por costo obviamente, se opta por aromatizar los vinos, que es darle un toque de madera, que en verdad puede ser vainilla, chocolate o lo que quiera. Y eso se logra con ese chip que está tostado para entregar un sabor. Pero de ninguna manera va a entregar textura.
1: El mismo sabor que te entrega tampoco, la...
2: Yo quisiera decir que la gente que nos está escuchando se imagine una cuba gigante de 50.000 litros a la que le ponen una bolsita de té gigante.
0: Exacto.
2: Llena de trocitos de madera tostada para darle ese aromatizante que dice Jean Pascal. Entonces, exacto, que es muy distinto a lo que hacen ustedes en Peñalolén.
0: Claro, porque... Bueno, nosotros somos defensores del lugar. Somos, lo que queremos es expresar el lugar, expresar la identidad. Lo que comentábamos antes, hay casi 1000 kilómetros de viña en todo Chile y todos en Chile conocemos marcas o conocemos variedades, pero pocas veces relacionamos un vino con el lugar. Cuando en vez de hablar de Carmenero o de un tal viña, podemos decir voy a tomar un vino de Limarí o un vino de Colchagua, un vino, y que eso tiene que tener alguna identidad. Bueno, nosotros en Peñalolén, yo considero que es la cuna de los Cabernet Sauvignon, y porque grita la identidad, tiene identidad tan fuerte que, bueno, entonces por ningún motivo vamos a aromatizar los vinos para ocultar esa identidad, o sea, sino revelarla.
1: La viña Peñalolén se caracteriza o se especializa en vinos Cabernet Sauvignon, ¿no?
0: Claro. La viña principal es Viña Quebrada de Macul.
1: Ok.
0: Clos Quebrada de Macul, que produce el vino ícono Domus Aurea. Domus Aurea, Stella y Alba de Domus. Y tenemos otra viña que se llama Peñalolén y que produce otro Cabernet Sauvignon.
1: Que es el que estamos probando ahora, que es el vino Peñalolén, ¿no es cierto?
0: Exacto.
1: Oye, ¿y cómo se llama? La gente, ¿cómo puede conocer la viña? Existen, porque por ejemplo Cauciño Macul, que estamos acá, yo nací con la Cauciño Macul. Tú puedes venir los sábados, compra un guía y te muestra la viña, tiene maridaje. ¿Pasa eso con la viña Quebrada de Macul, con la viña Peñalolén?
0: No. Hoy no.
1: Hoy no. ¿Quieres tomar vino Peñalolén? Venga
0: mañana acá. Quizás. Ya. Es algo que queda, estamos explorando. Efectivamente sabemos que la viña que nos rodean, otra como la que mencionaste, tienen una gran fuerte de ingresos, para no decir casi muchos ingresos por esas turismos. Nosotros todavía no hemos optado eso porque el equipo que tenemos está totalmente dedicado a hacer vinos. No podemos confundir, recibir permanentemente gente y tener nuestra gente concentrada en hacer los vinos. No lo hemos explorado, pero es algo
1: pero que... Pero no lo descartan.
0: Inevitablemente vamos a tener que explorar, pero no todavía.
2: Yo lo que quería acotar respecto de eso es que en un contexto de disminución del consumo del vino, sobre todo para pequeños y que no tienen tantas herramientas de marketing, por ejemplo, el enoturismo se ha transformado en una salida económica muy importante. Hay muchísimas viñas a lo largo del país. De estos 500 kilómetros, de estos 1000 kilómetros que dice Jean Pascal desde el punto de vista productivo, son muchos más, pero son otros detalles. El enoturismo se está transformando en una herramienta, y acá el hecho de tener viñedos dentro de la misma ciudad, que es una cosa muy rara, por lo menos en el nuevo mundo del vino, es una gran ventaja. Y ojalá que tengan ustedes la oportunidad de poder mostrar lo que hacen a la comunidad.
0: Sí, lo vamos a hacer, pero lo queremos hacer bien. Porque si abrimos la puerta hoy en día, vamos a tener un flujo tremendo y muy grande, sin ningún filtro, la gente no va a entender. Entonces preferemos primero planificar esto y abrirlo más a futuro.
1: No, espérate, lo apagaste. No juegues ahí con el micrófono. Ahí está, ahí. No, está ahí apagado. Ahí sí, ahí está ahí prendido. Pero espérate, dos segundos, porque ya me llamaste a la pausa, ¿no? Vámonos a la pausa. Deja lanzado el tema.
3: Quería que nos explicara a qué se refiere con un vino ícono de la viña y qué característica tiene el Domus que lo hace tan especial.
1: Ok, dejamos esa pregunta lanzada y yo voy a dejar lanzado la otra pregunta aquí al caballero. Bueno, este caballero, aparte de ser el editor de la CAP, el creador de la guía de
2: Copec Chile Tour.
1: De Copec Chile Tour. O sea, ha recorrido Chile completo. Es cómo se identifica el vino en todos estos lugares que ha ido estando, porque estás desde Arica hasta Punta Arena. ¿Cómo es? No me respondas. ¿Cómo se identifica el vino y cómo dijimos a Jean Pascal, dejamos preguntas,

0: ¿Cuál es la identidad de un vino ícono como es el Domus? Vamos a la primera pausa y volvemos acá en tan solo un momento.
1: Salud.
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0: Ya estamos de vuelta y escuchen esto. Ese es el sonido de una parrilla en su máxima expresión. Oye, te voy a pasar un dato, Cristiancito. 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
0: Yo te voy a dar una receta.
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0: Una copa.
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2: ¿Nada más?
0: Nada más. La receta completamente española, pero hecha en Chile. ¿Y si es chilena? Es buena, es buena. ¿Ah? Es chilena y es buena. ¿Ah? Ya, corresponde.
2: Muy bien, estamos en primavera.
0: ¿Ah? Exactamente.
2: Así que calor. Hoy ha hecho mucho calor, entonces sí. 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
0: 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Ahora sí, este dato sí que lo conocí. Y aquí le vamos a preguntar si lo conoce. ¿Dónde has comido comida india en Chile?
3: No.
0: Yo te voy a pasar el dato. 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
4: Me negaron la visa.
0: No voy a preguntar.
2: ¿Me
0: la negarán? ¿Ah? Claro. Oye, te voy a pasar un dato. 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
0: 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Ahí, ¿tú sí, conocías sí, esa zona,
2: un
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2: Un poco la conozco.
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4: Algo.
0: 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Después de esta chorrera de menciones.
2: Necesarias.
0: Necesaria para mantener este programa.
4: De algo hay que
0: lo escuchan 59.000 personas al día.
2: Y contando.
0: Ah, y contando. Hoy dejamos lanzado dos inquietudes. ¿Por quién partimos? Partamos por el visitante de la casa. Estábamos hablando un poco, y ¿cómo era tu pregunta?
4: Sí, lo que pasa es que Jean Pascal habló de que de un vino ícono, entonces me gustaría si él puede explicar qué es un vino ícono, cuándo nos referimos a un vino ícono y qué características hacen tan especial a este vino.
3: Bueno, la primera pregunta, ¿cuál es qué es un vino ícono? A ver, en Chile lamentablemente no hay ninguna clasificación para decir si es ícono o no. Basta

0: por ponerlo en la etiqueta o llamarlo o meterle un precio y te llamas ícono. Entonces, por un lado, cualquiera o todos se pueden llamar ícono metiéndole un precio. Lo que es la diferencia de otros países en el cual existen clasificaciones o, diría, tal vez los periodistas o la prensa que constantemente te ponen una clasificación alta, con notas altas, y eso ya estás reconocido como vino ícono. Esto es un poco por la parte nomenclatura.
1: Yo lo que podría acotar en ese sentido, porque tiene razón de Pascal, que hay una... que hay harto de marketing en Chile, se inventó el concepto de vino premium también, pero además yo creo que, como para redondear, un vino ícono es lo mejor que puede darte una viña en términos técnicos, desde el punto de vista de la fruta, desde el punto de vista del trabajo que hace el viticultor, después el enólogo, después la guarda, la mejor madera, después en caso de que ocurra eso, pero es lo mejor que puede entregar la viña desde el punto de vista de un vino. Y de ahí para abajo, en la punta de la pirámide, en ese sentido. Pero como dice acá nuestro invitado, el tema de que no hay una regulación en ese sentido en Chile, entonces la cosa se pone difusa.
0: Ahora, cuando hay vino, claro, tú tienes razón, el vino ícono es la punta de la pirámide, y de ahí entonces está permitido a una viña tener, no sé, tal vez 1% de su producción destinado a vino ícono. Entonces, en definitiva, hay una selección muy, muy chiquitita de algo muy especial, de una barrica, qué sé yo. En nuestro caso, Domus es la mitad de nuestro ingreso.
1: Entonces, es el vino más importante.
0: Es el vino más importante en todo. No es la punta de la pirámide, es la base de mi pirámide.
1: Ya es al revés.
0: El vino ícono.
1: Que le da un modelo absolutamente distinto respecto de otras viñedos. Y también, disculpa, da la importancia de lo que es este terruño, pensando en la proyección que tiene, no solamente hacia Chile, sino que hacia el mundo. Porque, como decíamos al principio del programa, este es el terruño, el lugar más uno de los más importantes del mundo para Cabernet Sauvignon.
0: Sí, esto es un lugar de verdad emblemático. Yo, cuando estaba en Francia, bueno, yo trabajé en Saint-Emilion, en un castillo muy importante que se llama Château Pavis, Saint-Emilion, y era un vino ícono también, muy conocido. Y en esa época, cuando probé Domus por primera vez, que no sabía ni siquiera dónde estaba el mapa, me metió algo en la cabeza. Y dijo, pero eso es increíble.
1: ¿De dónde salió esto?
0: Porque primero era un Cabernet Sauvignon de verdad, con el Cabernet Sauvignon Profile. Es decir,
1: disculpa, ¿cuáles son las características esenciales del Cabernet Sauvignon como cepa?
0: El Cabernet Sauvignon malo, va a tener piracina, nota pimienta
1: verde,
0: pimienta verde, qué sé yo, que es una característica del Cabernet Sauvignon.
2: Mucha astringencia, así como que te deja la boca como
1: áspera. Sonrisa de león.
0: Esto es por la falta de madurez de la uva, entrega esa nota, y también, tenés razón, entrega esas notas astringentes. En Chile y en Maipo, haciendo muy poca cosa, ya no tienes astringencia, porque el tanino es muy fácil madurar. ¿Por qué? Porque por la zona, porque estamos en Piedemonte, con temperatura, con...
1: un sol fuerte, como es cordillera, y
0: claro,
1: fluctuaciones de temperatura.
0: Claro, con día caluroso, pero con noche fría, que ayuda mucho a madurar los taninos. Entonces, ese aspecto del tanino malo no lo tenemos en los Cabernet Sauvignon. Y por lo tanto, ya se puede expresar la fruta del Cabernet Sauvignon, que muchas veces es el cassis. En grandes Cabernet Sauvignon.
2: Oye, Eduardo, una consulta. ¿La gente ha apreciado acá en la pérgola? Porque digámoslo así, acá tú puedes venir a la pérgola de martes a sábado, principalmente en la noche, el público vecino, no porque sea un club cerrado, sino que la gente puede llegar y entrar sin ningún problema. Pero la gente que ha venido ha valorado esta propuesta tuya de tener vinos a un precio retail, por decirlo así.
3: Sí, mira, que hay dos características nuestras. Una, que la gente valora que el vino esté a un excelente precio y se puede tomar un vino, por ejemplo, aquí se puede tomar un Pañololén por lo que paga por un vino mucho menor en otro lugar. Pero también nos interesa mucho que hay una el concepto de caro, barato, que todos decimos que es relativo, a veces no es tan relativo. Lo que nosotros pretendemos es que la cuenta final

0: La sensación de que se lleva al cliente es que tuvo una excelente experiencia gastronómica, comió súper rico, se tomó un extraordinario vino, que al final no gastaste más de 30 lucas por persona. ¿Cachai? Eso hay que, creo que está sobredimensionado lo que uno gasta en algunos restaurantes. Yo entiendo que hay restaurantes de alta gastronomía, que los costos son muy altos, que el arriendo te mata, una serie de cosas. Pero yo creo que en Chile no podemos seguir teniendo algunos restaurantes con promedio de 70, 80 lucas por persona, en mi opinión. Bueno, la Pérgola quiere lograr tener un consumo promedio asequible, de tal manera que la gente no venga solamente cuando está de aniversario de matrimonio, cuando está de cumpleaños, sino que pueda venir con mayor frecuencia a la Pérgola. Y se habla mucho del concepto de bistró. Sí, una especie de bistró parisino, ¿cierto? Que es un restaurante como de barrio, especialista en carne. ¿Sí? Eso es lo que nosotros buscamos y creo que la gente lo está entendiendo.
1: Y lo está entendiendo y lo está valorando. Porque es verdad un poquito lo que
0: se habla. De hecho, nosotros ya nos vendemos casi vino barato. ¿Sí? Me refiero a barato de
2: menor calidad. De menor fina calidad. Barato.
0: Sí, el que más estamos vendiendo en este momento es el Peñalolén y de Marqués de Casa Concha para arriba. De 18 a 20 lucas para arriba.
1: Vinos que son que los podía encontrar en un restaurante de 40, 50 lucas.
0: Como fácil.
1: Acá lo encontré. O sea, y es verdad lo que dice Eduardo, Carlos sabe mi historia gastronómica, por decirlo así. De hecho, tenemos ahí un par de anécdotas que dijo que quizás ese premio...
2: Siempre te acordás de estas cosas.
1: Ese premio quizás no me lo habría ganado, dice textual. Quizás ese premio no se lo habría ganado si no hubiese estado en relación al público que tenía. No lo vamos a nombrar al restaurante, pero un restaurante muy conocido.
2: Está sacando unos podcasts muy buenos últimamente.
1: Sí. Y un restaurante de comida chilena muy conocido. Y que pasaba mucho, que la gente iba muy al diario. Pero después cuando empiezan a subir los precios, queda un restaurante para ir cuando estás de aniversario, cuando hay un cumpleaños. No es un restaurante para ir del día a día. Entonces siento que acá en La Pérgola la gente puede venir todos los fines de semana con la familia y disfrutar sin problemas. Y
0: sobre todo la familia, porque en la familia es la mamá o el papá que paga toda la mesa. Igual es, la idea es que pueda venir al menos dos domingos al mes o dos sábados al mes. Ese es un poco, o sea, por ejemplo, nosotros tenemos un extraordinario lomo vetado en 14.500. Hay restaurantes aquí cerca que por menos de 19 lucas no lo encontráis en ninguna parte.
1: Hacemos
0: un tremendo esfuerzo. ¿Por qué? Porque hay que hacer gestión de compra. Hay que ir, hay que buscar, hay que conversar, hacer alianzas. En Chile somos re malos para hacer alianzas con los proveedores. Hay que hacer
1: de hecho, yo tengo el lema de que los proveedores son tu partner, son tus socios.
0: Por supuesto.
1: O sea, hay que llamarlo así.
0: Además de que en Chile la carne, también pasa un poco lo del vino, que hay mucha mezcla, se mezclan. Por ejemplo, la góndola de supermercados está mezclada carne de muy buena calidad con carne de no tan buena calidad.
2: De origen distinto, animales distintos.
0: Claro, porque la clasificación en Chile es pésima, entonces son todas B, pero hay B y B, digamos. Entonces, si uno busca, encuentra carne.
1: Hay que estar buscando.
0: Hay que estar dándole vuelta, hay que saber cuál es la carne buena, la que tiene mejor infiltración, mejor color, que el vacío esté en excelentes condiciones y. Hay que hacer gestión de compra.
1: Ahí nos vamos a meter a los detalles que tiene que buscar la gente que le va a quedar un día. Mañana solo para ir al supermercado. Vamos a ir a la canción y de ahí nos metemos a esos datitos sabrosos. Vamos con Def Leppard, Histeria.

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1: Ya estamos de vuelta acá, nuestros invitados están ahí conversando, ya ni se preocupan del programa, están pasándolo bien, como tiene que ser, algo relajado, la gente disfrutando, pasándolo bien. Estamos con mi querido Carlos Reyes, periodista, gastronómico.

0: gastronómico, editor gastronómico, Jean Pascal, ¿está bien dicho? Jean Pascal, el enólogo de la viña Peñalolén y Quebrada de Macul. Y estamos con el Big Boss acá de La Pérgola. ¿Y de cuánto restaurante se está poniendo por acá? Se quiere tomar el barrio, Eduardo, ¿no? Está pensando, dicen que quiere ser barista, panadero, parrillero. Estamos a ver haciendo. Ahora, tú supiste que estuvo en todos los programas haciendo parrilla. Dicen que va a estar después haciendo los panes de Pascua.
1: Claro.
0: ¿Verdad? Voy a estar haciendo en el mejor pan de Pascua de Santiago. Oye, Carlito, estábamos hablando. Te tocó por año hacer la guía.
2: La guía 100.
0: La guía 100. De los mejores.
2: La revista La Cap, eran los 100 mejores restaurantes.
1: Ya
2: de
1: no se hace.
2: No, pero me pasé a otra guía que se llama la guía Copec Chile Tour, que está. Bueno. La guía de restaurantes que está en todas las bombas de benzina de Copec, vamos a decir la marca, pero porque es la única, digamos.
0: No, y te lo dije, paga la cuestión, porque claro. De hecho están apreciando ahora el fútbol, ojo.
2: Ah, mira qué interesante. Sí. Ya. Entonces, esos fueron proyectos que me han permitido a lo largo de los años recorrer todo Chile, y también lo hago a través de mi propia revista que se llama Viaje al Sabor, y la idea justamente es poder tener una referencia de todo lo que es la gastronomía de restaurantes a nivel nacional, y aparte también entregar información asociada a construir el relato gastronómico chileno, que es frágil, la verdad. Estamos hablando de chilenidad, de 18 de septiembre, pero ¿cuántos restaurantes de cocina chilena hay? Desde lo tradicional, o cómo se han ido renovando la visión de la gastronomía chilena, porque estaba leyendo justamente una columna de un colega mío y que hablaba, que echaba de menos los restaurantes chilenos en Santiago, pero hay que tomar en cuenta que hay mucho cocinero joven que está haciendo en espacios súper modernos, con pequeños lugares para 20, 30 personas, que están haciendo pollo al coñac, que están haciendo corvina menier.
0: Ese dato voy a querer, te lo voy a apuntar después.
2: Claro.
0: El pollo al coñac, un buen pollo al coñac, ya no se encuentra. Una vez me mandaron una cuestión en el Llano, otra vez me mandaron
2: el Club San Miguel en algún momento, el Beto quizás, o hay otros lugares que tenéis, el Cumbión, que es un clásico que está en el Llano, perdón, no en el Llano, sino que en Lo Prado, digamos.
0: En Recoleta había uno.
2: En Recoleta también hay otros lugares. Entonces, claro, más que falta de restaurantes chilenos, criollos, hay una transformación. Y hay varios formatos de restaurantes de comida chilena, no solamente este típico que es como una alegoría del campo, las chancherías, sino que están las marisquerías, están las sandwicherías, están las parrilladas, porque es un formato chileno, no existe en otro lado, las parrillas bailables. Existe este tipo de locales que honra a un tipo de cocina que nosotros decimos que es internacional.
0: De hecho, uno de los lugares bailables más conocidos, que era
2: La Cuca
0: es donde está Autopark.
2: Mira, perfecto. ¿Está la pirámide todavía?
0: Está la pirámide.
2: Perfecto.
0: Pero claro, en este viaje por Chile, ¿te ha tocado? Has pasado por muchas viñas.
2: Sí.
0: ¿Y te ha tocado ver la diferencia de norte a sur, de sur a norte, y lo dijiste súper claro, cómo beneficia al Cabernet Sauvignon esta zona? ¿Te ha tocado ir viendo las viñas y viendo lo que favorece o desfavorece algunos lugares para los vinos?
2: Es que mira, yo al principio del programa yo hablaba que el año 94 partimos con una superficie plantada, pero del 94 acá han pasado tantas cosas. Ha pasado, por ejemplo, que una cepa que en el año 94 no existía, ahora es la cepa más consumida en Chile, que es Carmener, ¿ya? Por un lado. Por otro lado, hay tantas zonas del vino. Antes se hablaba solamente del Valle de Aconcagua a propósito del terroir, y ahora se habla de Aconcagua Andes, de Aconcagua Costa. Hay nuevos valles que no existían, el Valle del Limarí, el Valle del Huasco, el Valle de Osorno,
1: Choapa,
2: ya distintos lugares donde hay distintas categorías. Me acabo de enterar que hay una viña que está empezando a producir vino, no pisco, en Copiapó, pero históricamente hay vino hoy desde Cotpa, 100 kilómetros al sur de Arica, que hay un valle pequeñito que hace un vino país muy antiguo, hasta Chile Chico es la región de Aysén. O sea, estamos hablando de que hay 3.500 kilómetros de vino. Chile tiene la cantidad de terruños más larga y diversa del mundo desde ese punto de vista. Aparte de lo que hay No sé, estoy hablando, no sé, acabo de tomarme un vino Malbec, que es un vino tinto, que es muy característico de Argentina,